0: Pérez recupera la sonrisa y le gana a Unión en el Kempes. El partido se juega desde la hora 20, el Matador está último en su zona con apenas 5 puntos y necesitado de sumar de a 3, se transmite Cadena 3. Donald Trump advirtió que un conflicto entre la Argentina y el Reino Unido sería un desastre potencial. El presidente estadounidense habló en Dublín en medio de la tensión entre Buenos Aires y Londres por la explotación petrolera en Malvinas y las medidas anunciadas por Javier Milei. Líderes de la IA piden frenar la carrera tecnológica y Musk se suma a la advertencia. La preocupación creció tras las declaraciones de Jacob Coxon, ex investigador de OpenAI y Anthropic, sobre los peligros del avance acelerado en inteligencia artificial. Murió una mujer de 30 años tras chocar y volcar en Neuquén. Viajaba con su hijo de 2 años. Los padres de la víctima de 58 y 59 años también viajaban en el vehículo. El menor resultó ileso y los mayores fueron trasladados. Son los títulos del portal de noticias de la Cadena 3 Argentina, cadena3.com.
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0: Soler, nos cantaba Sofía, Axel, todo vuelve. Saludos, Ulises de Montes de Oca, Santa Fe, te escucho todos los sábados mientras trabajo, te quiero pedir el tema Por tu silencio de Sabroso, muchas gracias. Saludos a mi hermana Tatiana y mi cuñado Gastón, se encuentra internado en Reconquista Santa Fe, espera muy pronto su recuperación. Pasarle algo de Mario Pereira, los saludos a su hermano Rubencito de Sacanta, Córdoba, muy linda su programación, amigos, saludos. Bueno, habría que ver qué cumbia de Mario Pereira tenemos disponible. Sebastián nos manda la foto que está haciendo unos pollos a la parrilla. Qué bonito. Bueno, ¿qué más tengo por acá? Buenas noches para todos a través del mensajero. Me alegro que tengas tu propio programa desde Mina Clavero, que está nevando. Salud. Bueno, Luis, muy amable, bienvenido también a través del WhatsApp 3515199914. Gracias, Cadena 3, por darnos el espectáculo más lindo de mi provincia invencible de Santa Fe. Bueno, estábamos recién ahí con Jorge Parodi de Rosario en vivo contándonos cómo estaba la inauguración de los Juegos Suramericanos. Me voy a los audios a ver quién está del otro lado. Buenas noches.
1: Hola, buenas noches.
0: Buenas noches.
1: Venimos viajando de Rosario con destino a Colonia Doras. Estamos a la altura de Pinto. Hay una llovizna finita. Soy Leandro, el pesca poco de Ausonia.
0: Ausonia.
1: Atrás viene mi señora Vanessa en su camión. Muchas gracias por toda la compañía. Muy buena radio.
0: Bueno, Leandro, un gran abrazo. ¿Los dos son camioneros? O sea, ¿vos y tu mujer son camioneros? Un abrazo, camionero y camionera, por supuesto. Un abrazo grande, ahí compartiendo las rutas. Hola.
2: Hola, Ulises, buenas noches. Un saludo grande desde San Pedro de Jujuy. Mi nombre es Oscar. Y bueno, si pudieran complacerme un tema con el chaqueño para vecino, Niña de Abril. Saludos para todos.
0: Oscar en Jujuy, un abrazo.
3: Hola, Cadena 3, buenas noches. ¿Qué tal? Son mis compañeros en el trabajo, lo estoy escuchando. Te cuento que acá en Arroyito está muy lloviendo, muy lloviendo. Muy frío, muy frío. Está para un guiso de arroz. Muy frío la noche, lluvia. Son mi compañero en el trabajo. Buen fin de semana, soy Carlitos.
0: Carlitos, te mandamos un gran cariño. Bueno, hasta ahí algunos audios que van sonando. Muchas gracias, muy amable. 3515-199914. Estamos en el show de Cadena 3 con ustedes. 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La policía informa corte total en camino a Altas Cumbres E34 por nevadas. Atención, circular con precaución en la provincial número 10, provincial número 4, provincial número 6, provincial número 1, anillo interno de circunvalación al kilómetro 8, entre Balvin y Costanera, obras de mantenimiento, provincial número 17, provincial 28, circular con precaución por obras de mantenimiento. También, atención, nacional número 60, 9 Norte, E53, C45, provincial 14, provincial número 6, nacional 20, nacional 35, nacional 148, nacional 7, provincial E88, provincial 5 y nacional 38, nacional 8 y 36 y la avenida Circunvalación, autopista Córdoba-Carlos Paz, camino del cuadrado, ruta nacional 9, autopista Córdoba-Rosario, provincial número 13, circular con precaución por lluvia y niebla, informa Policía de la Provincia de Córdoba, acompaña Lotería de Córdoba.
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0: 3-5-1-5-19-99-14, actualizamos marcador y tiempo de juego, van 13 minutos 42 segundos del segundo tiempo, gana Talleres 1-0, lo vivís, lo escuchás, lo sentís por la Cadena 3 Argentina.
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23 minutos de la hora 21, la clave trío junto a los Nocheros nos cantaban Salteño Viejo, antes la música de Lázaro Caballero también, con estos enganchados de chacareras chaqueñas. Queridos amigos, desandando el show junto a ustedes, compartiendo la buena música y compartiendo lo mejor de la cadena 3. Por acá, a ver, vamos a ver algunos mensajes que van llegando, vamos compartiendo, saludos de la Bulalle, pasó un tema el dúo Mucán, paisajes del sur cordobés, buenas noches Ulises, hermosa compañía, música informados desde La Rioja, saludos con una suave lluvia y mucho frío con 4 grados en La Rioja, un abrazo grande, soy Norma Beatriz. Tony de San Luis Capital, feliz día, feliz sábado para todos ustedes, Dios me los bendiga, dice Tony, y nos manda unas fotos acá, que ha preparado unas pastafrolas, pastafrola, sopa y pilla. Ellos le dicen sopa y pilla a lo que nosotros le decimos los fríos.

0: fritos, a lo que la gente de Buenos Aires le dice torta frita. Todo listo por el mate. Qué lindo, un abrazo muy grande. Por acá también soy Jorge Sosa, estoy preparando locro en Obispo Trejo mientras llueve. Me pueden pasar la milonga 30 de agosto. Por Adrián Maggi, muchas gracias. Un abrazo muy grande. Se van comunicando a través del 3515-199914. Buenas noches. Les agradezco la invalorable compañía que nos brindan esta noche extremadamente fría y desapacible. Muy agradable su programa. Roberto de Villa Parque Siquimán, un abrazo grande también conectándose a través del WhatsApp de la cadena 3 Argentina. Te lo repito, ¿lo anotaste? Todavía no. 3515-199914. Puedes mandar audios, puedes mandar fotos, puedes mandar videos, puedes mandar tu saludo a través de la cadena 3 Argentina. A ver, ¿a quién tengo ahí? Buenas noches, bienvenido, bienvenida.
1: Hola, soy Silvia de
0: Córdoba. Ay, Silvia, se te escucha muy bajito. Perdón. A ver. A ver, Silvia, si te tengo ahí. Hola, buenas noches.
1: Hola, soy Silvia de Córdoba, que estoy llegando a Rosario a visitar y acompañar a una prima que la está pasando mal con mi tío. Ay, hermano mellizo de mi papá.
0: Le mandamos un abrazo.
1: La noche se ha puesto bonita. Salí de Córdoba con mucha lluvia.
0: Bueno, un abrazo.
1: Gracias
0: grande.
1: A Dios, ya estoy llegando con la compañía de ustedes. Siempre mi cadena 3 querida. Un abrazo.
0: Gracias, Silvia. Bienvenida entonces. Buenas noches.
2: Hola, Ulises. Buenas noches. ¿Cómo estamos? Muy bien. Acá Marcos, volviendo de Rosario.
0: Marcos, volviendo de Rosario. Un gran cariño también conectándose con la cadena 3 Argentina.
3: Hola, buenas noches, Cadena 3.
0: Buenas noches.
3: De acá de San Luis Capital te llamo, soy Tony, preparando las cosas para mañana ir al turismo carretera acá en San Luis.
0: ¡Ah, qué bonito!
3: Gracias a Dios dejó de nevar. Toda la mañana nieve pura. Así que mañana hay que llevar lo que se prepara ahora y llevar el equipo mate. Y chao. Y ve la final del turismo carretera. Aguante el Ford, aguante Warner. Bueno, y aguante Cadena 3.
0: Aguante Cadena 3 entonces, Tony, en San Luis, que se conecta con nosotros. Vamos a la música, sigamos compartiendo. Esto es el show de Cadena 3.

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0: 21 a 43 minutos en la República Argentina. Vivir mi vida de la mano de Marc Anthony. Antes Noelia Candela y también la bachata con Manuel Turizo, lo que iba sonando en esta noche del show de la Cadena 3 en vivo para todo el país. ¿Cómo estamos? ¡Arriba, arriba, arriba, arriba! 3515199914, llevando y llenando de sonidos y de acordes bonitos, con música alegre, con música con buena onda, con música con sentimiento. Ya en instante nada más voy a tocar con Marito Celedón para que me actualice cómo está marcador y tiempo de juego con Talleres, que nos vaya contando a ver cómo está pasando ahí. Obviamente estamos con transmisión, está el Bocha Uriel con el ingeniero Gustavo Gutiérrez también transmitiendo. Soy de Corzuela, Chaco, los escucho todo el día a toda hora. Estoy en Buenos Aires ahora, soy Horacio Vargas, pasé un tema de Los Viejos Zorros. Hola, mi Cadena 13, quiero escuchar música Orlando Veracruz. Ulises, me encantaría escuchar Mi Alma Tiene Prisa, es muy linda la letra, espero que te guste, a los oyentes también. Saludos de parte de Nancy. Buenas, escuchándolos Graciela y Gonzalo, calentando la nochecita desde Río Primero, Córdoba, y nos manda ahí tomándose una cañita para calentar el cuerpo. Está todo ok con Marito Celedón, a ver si lo puedo ir. Me voy a la otra punta del estudio. Tenemos el gusto de tener a uno de los mejores relatores de la Cadena 3 Argentina, del mundo. Por supuesto, ¿qué dijo del mundo? Del espacio. Es un de un satélite, es más o menos. Bueno, bienvenido Marito Celedón en la otra punta del estudio. A ver, actualíceme cómo están las cosas con Talleres. ¿Está repuntando o no está repuntando? Bienvenido, Mario.
1: ¿Cómo te va, Ulises? Lucho, el placer. Buenas noches para toda la Argentina. Así es, a esta hora de la noche en la capital cordobesa, en el estadio Mario Alberto Kempes, está haciendo victoria de la tetera del Matador, que está venciendo por 2-0 a Unión de Santa Fe, con la lluvia imperiosa que cae, donde los hinchas se hicieron presentes. Victoria de Talleres, y con este resultado la T está saliendo del último puesto de la zona A de este clausura, por eso suma 8 puntos y es la primera victoria para el entrenador Omar De Felipe, que se hizo cargo hace una semana de este equipo que lo había agarrado Sampaoli, que lo dejó muy mal, y ahora con esta victoria queda entonces en la posición 14 en una semana que viene. Talleres, que va a jugar ante Instituto el próximo fin de semana. Hay clásico en Córdoba de los equipos de la ciudad, así que por ahora solamente un minuto del tiempo reglamentario. Talleres le gana a Unión en el Kempe 2-0.
0: Bueno, qué gusto que nos damos, Marito Celedón, con toda la información deportiva. ¿Algún pálpito, Marito? No sé si me escucha en la otra parte del estudio. ¿Algún pálpito?
1: ¿Para?
0: Para Talleres.
1: Para Talleres, y ahora con este 2-0, ya solamente a tiempo de la adicional para que se termine el partido, y después pensar a ver lo que va a suceder en la fecha del clásico con Instituto que juega recién este lunes ante Estudiantes de Río Cuarto, transmisión de la Cadena 3 Argentina con el relato del Bocha Uried, y después sí se vendrá el clásico, y ahí creo que va a estar más complicado, me parece, para Talleres, porque Instituto es un equipo que viene muy bien en este último del campeonato. Cuando acaba de haber un gol de Unión, que acaba de descontar a los 45 minutos, gol de Eric Ramírez de cabeza contra el palo zurdo, no pudo llegar un Zain, así que por ahora Talleres 2-1 ante el Tatec.
0: Gracias, Marito Celedón, qué gusto que nos damos con una de las grandes voces del relato del fútbol. Bueno, muchas gracias, muy amable. ¿Sabías que hay una fundación argentina que acompaña a las personas en cada etapa de su vida digital? 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Bueno, ¿usted de qué cuadro es, Luciano? ¿Usted? ¿Y usted, Sebastián, de qué cuadro es usted? Ahí está, bien. No, pensé que alguno era de Talleres, digo. Le hemos mufado el momento ahí diciendo que estaba todo bien. Bueno, Lo escucharon a Marito, gana Talleres 2-1, recibe un gol de Unión. Pero bueno, está todo tranquilo, estamos más que bien. Buenas noches aquí desde Quines, San Luis, escuchando la Cadena 3, felicidades. Buenas noches, Ulises y equipo, querida familia de la Cadena 3. Hermosa la música que están pasando, quisiera pedir en lo posible un tema de Paulina Rubio. Baila Casanova, abrazo grande y con este frío, a emponcharse por dentro y por fuera, Fabián de Olmberg. No, el frío que hace. A ver, actualízame, querido, por favor, cómo está la temperatura en la ciudad de Córdoba a esta hora. Señoras, señores, queridos amigos, me voy por acá, me voy por allá. A ver qué dice. 4 grados 8 décimas a esta hora en la ciudad de Córdoba. 95% el porcentaje de la humedad. Viento del sur a 17 kilómetros por hora. Visibilidad de 4 kilómetros reducida por lluvia. La sensación térmica a esta hora es de 1 grado 2 décimas. La sensación térmica. Cuando salí del departamento, bueno, antes de salir dije, no me voy a confiar. Saqué calzoncillo largo, la remera térmica. Encontré un suéter de lana, de esa lana gruesa, viste, que te cosen. Que de hecho, fíjese que hablando de lana y de coser, se me estaba pasando saludar a... A ver, acá tengo la data. Hoy es el Día Internacional del Crochet o Ganchillo. Celebración dedicada al carácter comunitario, dedicado al crochet y ganchillo. Técnica de tejido realizada con hilo o lana mediante una aguja corta y terminada en gancho. La iniciativa de celebrar esta jornada cada 12 de septiembre se atribuye al artesano estadounidense Jim Price, quien la promovió en 2007. Bueno, saludo muy grande entonces para todos los que laburan y también usan como hobby el crochet. ¿Usted teje el crochet? ¿Sí? ¿Sí? Bueno, ¿usted, Sebastián, hace alguna de esas cosas? Ah, usted usa el punto cruz. Bueno, muy bien. ¿Qué gente habilidosa que tenemos? Claro, tiene ahí, entiendo bien ahí por donde va la cosa, el punto cruz, el punto ahí, lo que está buscando. ¿Cómo anda Abril Vargas? ¿Todo bien? Que también está Abril Vargas. Abril Vargas, ¿usted también hace tejido al crochet, punto cruz? ¿Hace alguna de esas cosas o no? Bueno, le mandamos un beso grande ahí a Abril Vargas, que también... Ahí está, dice que sí, hace de vez en cuando un poco de crochet. Bueno, a ver, buenas noches. ¿Quién está del otro lado? Bienvenido, bienvenida.
2: Hola, Ulises y equipo. Maravilloso sale el programa. La verdad que uno la pasa siempre bien con ustedes.
0: Muchas gracias.
2: A ver, ¿podrá ser taquito militar? Sofía, bueno, besos para todos.
0: Beso grande, Sofía, hola.
3: Hola, buenas noches, Cadena 3. Acá estoy en el barrio San Carlos de Horizonte.
0: Ajá.
3: Soy Jacinto.
0: Jacinto.
3: Y quiero mandarle un saludo.
0: Sí.
3: A mi señora Sandra en este día que llueve mucho. Y bueno.
0: Bueno.
3: Que no está acá.
0: ¿Cómo no?
3: Así que, bueno, gracias por todo y que anden muy bien. Un gran saludo para todos.
0: Un abrazo grande.
4: Hola, hola, soy Robert de Hernando. Una noche fea, fría, de llovizna. Pero bueno, acá estamos con la Cadena 3 a full.
0: Siempre acompañando.
4: Quería pedir el tema de Miguel Mateos, Perdiendo el Control.
0: Bueno.
4: Si lo tienen y me hacen el gusto de escucharlo, más que agradecido. Siguen así, bueno, son los que le ponen onda esta noche. Un tanto fría, pero no deja de ser una hermosa noche también.
0: Gracias, Robert, un abrazo. Hola, buenas noches.
5: Qué grande Cadena 3, acá lo estoy escuchando desde mi trabajo en la provincia de Buenos Aires. Soy Federico de San Martín y, bueno, los escucho hasta las 7 de la mañana. Una grata compañía, Cadena 3, siempre, siempre Cadena 3.
0: Un abrazo grande, Fede, ¿qué estás trabajando? Contanos, hola.
6: Hola, Ulises, buenas noches.
0: Buenas noches.
6: Te habla Lidia desde Palomar.
0: Hola, Lidia.
6: Siempre te escucho por las mañanas, me haces reír mucho.
0: Ay, Lidia.
6: Gracias por eso, porque últimamente la gente está muy triste y vos nos das mucha alegría. Hasta
0: gracias.
6: Se ríe Miguel, así que imagínate, un señor tan serio. Bueno, gracias. Gracias por tu compañía, por tu programa de los sábados y a vivir la vida, como dice el tema que estás pasando. Vivir mi vida. Gracias.
0: Lidia, te mando un beso muy grande. Gracias por comunicarte con nosotros con esto que es el show de Cadena 3, que lo hacemos con tanto amor, con tanto cariño. Queremos que esto sea un bálsamo entre tantas noticias malas, entre tanto momento que se está viviendo. Queremos que sea un bálsamo de la música, un bálsamo de la alegría, un bálsamo de la compañía, principalmente a través de la gran cadena federal. Es muy importante que esta magia de la radio, de la voz y el sonido siempre siga prendida, siempre siga presente como lo es hasta la actualidad, porque así nos conectamos, nos unimos y nos abrazamos virtualmente, nos damos un empujoncito y allá vamos. Carlos Paz me dice: Luciano, estás hablando mucho, vamos a la música. Bueno, Luciano, vamos a la música, perdóneme, estudié locución, por eso, para hablar bastante, vamos.

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1: Títulos del portal de noticias de la Cadena 3 Argentina, cadena3.com. Desmantelan banda narco que utilizaba hidroavión para el tráfico de drogas en Buenos Aires. 6 detenidos, incluido un piloto acrobático de 29 años, tras una serie de operativos en Buenos Aires y Santa Fe. La fe que moviliza a Salta. Peregrinos llegan a pie y en bici tras recorrer cientos de kilómetros. Peregrinos de Salta, Catamarca y otras provincias arribaron a la catedral tras recorrer cientos de kilómetros. La solidaridad de los salteños acompaña cada llegada, marcada por la emoción, las promesas y la fe. Asesinaron a un empresario hotelero en Puerto Iguazú, su suegro, el principal sospechoso. Alfredo Matías Viebel, Gianpaoli, de 48 años, murió tras recibir un disparo durante un enfrentamiento. 2 colectivos quedaron atravesados en el camino de acceso a Las Leñas en Mendoza. Según los testimonios de oyentes de Cadena 3, las unidades se habrían deslizado sobre la nieve y obligaron a detener la marcha de otros colectivos. Títulos del portal de noticias de la Cadena 3 Argentina, cadena3.com.
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0: Así se menea, qué linda la música de San Carlos con todo el mambo. Buenas noches, hermosa la música. Soy de San Francisco, los escucho siempre. Saludos para mis hijos. Dice Esther a través del chat en vivo de YouTube. ¿Cómo anda la gente que nos está escuchando a través de YouTube? Un abrazo muy grande. Bienvenidos todos los que están a través de YouTube. Cadena 3 en vivo. ¿Saben qué? Mándenme a través del WhatsApp de la radio, mándenme la foto del televisor. ¿De dónde están escuchando? Por YouTube. Televisor, celular, donde estén escuchando. 3515-199914 en todas las plataformas, la cadena 3 Argentina, acompañando desde Córdoba y para todo el país.
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0: estos momentos. ¿Qué más tengo? Lo estoy escuchando desde el lago Marimenuco, a 50 kilómetros al noroeste de Neuquén Capital. Les pido el tema Que Nadie Sepa Mi Sufrir, por la sonora Dinamita. Hoy Neuquén Capital, la ciudad más grande de la Patagonia, cumple 122 años. Gracias de parte de Mario. Bueno, felicidades entonces allá a Neuquén Capital. ¿Cómo salió Talleres? Buenas noches, ganó Talleres 2-1. Ahí le contamos, fue transmisión de la cadena 3 Argentina, recuperó la sonrisa, le ganó a Unión en el Kempes, sumó su primer triunfo con De Felipe. Me cuenta acá Graciela que está cosiendo, está tejiendo al crochet. En el día del crochet, un abrazo muy grande. Bueno, a ver, algunos audios, algunos saludos que van llegando al 3515-1999-14. ¿Qué tal? Buenas noches. ¿Quién está del otro lado?
1: Gracias. Hola, Héctor. Diego de Cruz, Mendoza. Quiero saludar, mandarle un saludo a mi primo Alfredo de Alta Córdoba.
0: Bueno, cómo no, un saludo muy grande. Hola.
2: Hola, buenas noches.
0: Buenas noches.
2: Soy Susana de Neuquén, encantada de seguirte con esta música y esta compañía. ¿Podrá ser Trago de Sombra por Eduardo Falú? Gracias.
0: Bueno, buscaremos algo entonces. Muchas gracias, Susana. Bienvenida también a través del WhatsApp 3515-1999-14. El show de Cadena 3 continúa hasta la cero junto a ustedes con una gran selección musical. Bienvenidos a una nueva hora.

0: De la hora 22 en la República Argentina. Fíjese lo que usted hace, Luciano, que hace que la gente se enoje conmigo. Por acá me dice, ¿a dónde está? Pará, justo. Ulises, lees todos los mensajes que te mandan, pero yo te mandé un mensaje a las 20:39 y todavía no lo pasa. Estoy muy enojada. Chau, me dice Rusty. Ah, la miércoles. Claro, no, usted tiene la culpa porque están poniendo tan buena música que la gente se va comunicando por todas las plataformas, van por acá, van por allá y quedan atrás los mensajes. Le pido mil disculpas, Rusty, fiel oyente del show de Cadena 3, de la Cadena 3 en general. Bueno, ha sucedido que es un mensaje quedado abajo de todos los que van llegando, porque gracias a Dios, gracias a ustedes, una gran convocatoria a través de la radio. Mirá, por acá. Buenas noches, saludos a los serenos de Muso, Peluche, Guantay, Claudio, El Tío, Antonio, Nico y Torero. Son fanáticos también, escuchan todas las noches. A Susi, Marga me dice, buenas noches, Cadena 3, soy Victoria de Monterralo, felicidades por el programa. ¿Pueden pasar la canción Carita Triste? Te escucho todas las noches, muchas gracias. Gracias por darme la bienvenida, dice Analía, a mi querida Cadena 3. Soy Analía de Río Cuarto, muy buena la música. Desde Rosario, arriba ese show, nos manda Facundo. Y Facundo nos manda la foto del televisor que está escuchando a través de YouTube, ¿eh? Bueno, qué grande, Facundo, un abrazo muy grande, bienvenido. A ver, vamos con un par de audios de los oyentes que van conectándose con nosotros. Buenas noches, ¿quién está del otro lado?
1: Hola, buenas noches.
0: Buenas noches.
1: Muy linda la radio, sigan así. Y Atorrante, para una canción de Atorrante para San Francisco, Córdoba.
0: Bueno, cómo no, Atorrante debe ser el... Emanero canta Torrante, me parece. Sí. Ya nos vamos a la tanda, un minutito. A ver, hola, ¿quién está del otro lado? Buenas noches.
1: Hola.
2: Al show de Cadena 3. Saludos desde la ciudad de San Pedro de Jujuy. Soy Gabriel, fiel oyente de Cadena 3 y Cadena G. Y queríamos el temita aquí, estamos escuchando con los chicos. Quería el temita de el baile del Gavilán de Chicos de Barrio.
0: Bueno.
2: Gracias por siempre acompañarnos y sacarnos una sonrisa con cada uno de sus programas.
0: Un abrazo, saludos, muy grande.
2: Saludos desde la provincia al norte de la República Argentina, desde Jujuy, querido.
0: En Jujuy, Gabriel, que nos escribía. ¿Usted sabe cuál es la provincia más alegre? Con esto me voy a la tanda, Luciano. ¿Sabe cuál es la provincia más alegre? ¡Jujuy! A la tanda, querido. Vamos nomás.
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0: gracias. 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

0: lindo la música de Cristian Herrera con las voces de Orán Salteñita de los Valles. Ante Soledad, alma, corazón y vida. Hola campeón, Jujuy no es la provincia más alegre. La provincia más alegre es Córdoba. Porque me río primero, me río segundo, tercero y me río cuarto. Fíjese, muy bien. Usted que dijo Córdoba, estaban los seguros. Está Mari también que nos escribe, pone un tango, duelo criollo, soy de Villanueva. En este momento tenemos una temperatura de 4 grados, la térmica de 1 grado en Jujuy. Aguante el show de Cadena 3. Amigos de la radio más federal del país, les comentamos que estamos retransmitiendo en el pueblo Abra Pampa, en la provincia de Jujuy, cerca de la ciudad de La Quiaca. Soy Fabio, Fabián, un abrazo muy grande, Fabián, entonces, bienvenido a través de la Cadena 3 Argentina para todo el país, llevándoles a ustedes este show de la música, el show de la alegría, el show de la compañía, el show de la familia, el show de los amigos, el show de la magia de la radio. Te escucho todas las mañanas, sos pura alegría. Pasá Demi Rousseau en Morir al lado de mi amor, gracias. Isabel de Mendoza, un abrazo muy grande. A ver, me voy a algunos audios que van llegando al 3515-199914. Hola, buenas noches.
1: Hola, buenas noches, Cadena 3, buenas noches. Buenas. Soy Rodrigo de Potrerillos, Mendoza. Disfrutando del programa, que es bueno la música que ponen.
0: Muchas gracias, muy amable.
1: Quisiera Luna Cautiva por el Chango Rodríguez.
0: Bueno,
1: estamos trabajando acá firme con el frío.
0: ¿Cómo no?
1: Estoy solo.
0: No, estás solo. Bueno, estás gracias. Con la radio.
1: Buen fin de semana.
0: Un abrazo grande, Rodrigo. Hola, buenas noches.
2: Hola, hermano querido. ¿Me podés pasar para mi nuera Luisina un tema de Néstor en bloque?
0: Bueno, tal vez sí, cómo no. Hola, buenas noches.
3: Genio, maestro, buenas noches. Acá presente escuchándote como siempre, escuchando este hermoso programa. Acá desde mi pueblo, Cañada Seca, provincia de Buenos Aires. Saludo el Pocholo Luisetti, chau.
0: Pocholo, bienvenido, hola. Buenas noches.
2: Hola, Ulises, ¿cómo está, querido amigo? Bendecida noche, buen programa.
0: Hola.
2: Y como dice Ulises, recién me prendo la radio rápida y rápidamente. He prendido la radio, así que de acá de la Francia te saludamos, Raúl y Valeria Castillo de la Francia. Abrazo para todos, queridos oyentes, gracias.
0: Raúl y Valeria, bienvenidos a través del aire de la Cadena 3 Argentina. Hola.
4: Hola, Ulises, ¿cómo anda? ¿Todo bien?
0: ¿Cómo estamos?
4: Acá te habla el chelero del Lácteo San Basilio. Está muy fría la noche, ha dejado de llover, pero está muy frío. Y quiero escuchar un tema de los Guaira. Te mando un abrazo, muy lindo el programa.
0: Un abrazo muy grande, Hugo. Bienvenido también aquí en el show de la Cadena 3. Buenas noches, señor Ulises. Muy lindo su programa. Soy Vilma de Río Tercero. Gracias por la compañía. Buenas noches de Villa María. Aquí llueve muy frío. Podrían pasar algún tema de Rafael Acarrá o algún twist de Sandro. Que sea algo bien movidito. Como está sonando el cortina musical ahora. Muy bonito la música que está eligiendo en estos momentos. Está Luciano Alegre y Sebastián Martínez. Era, porque se me fue el apellido. Martínez, Sebastián. Ah, claro, bien. Sebastián Martínez, alias Tony Stark, sino Jack Sparrow. Me parece que le queda mejor este. A ver, estoy viendo la cara. Bueno. ¿Cómo le van a poner? Yo le diría Puruncho. En vez de Jack Sparrow le pondría Puruncho. Me tiene más cara de Puruncho. Bueno, bienvenido Puruncho a Cadena 3 Argentina. Señoras y señores, la música que nos trae la noche de la radio. Buenas noches, bienvenidos. El show de Cadena 3 hasta las

Forever Young, lo que iba sonando en esta hora del show de Cadena 3, cuando pasan ya 49 minutos de la hora, bueno, ya pasan 50 minutos de la hora 22 en la República Argentina. Estaba leyendo en el portal de la Cadena 3, invitarlos a ustedes que ingresen a cadena13.com. Mira, estaba viendo acá, te cuento rápidamente, en tantos espacios que tiene la Cadena 3 Argentina, para que puedan conocer, para que puedan interactuar con tantas notas y con tantos artículos. Recuerden cadena3.com, ¿sí? cadena3.com, tienen todos los artículos de cada uno de los segmentos que tenemos en Cadena 3. Bueno, estaba leyendo por acá, se lo cuento rápidamente y raudamente, uno de los de las notas, ¿sí? Déjeme acá que estoy abriendo, justo me viene a agarrar, ¿viste? Cuando abrís una nota y hace el relojito, bueno, así me acaba de pasar recién, pero bueno, estamos en vivo y estas cosas suceden, queridos amigos. Bueno, muy bien, aquí está, finalistas de Sueños de Radio, de grupos corales exaltan el amor por el canto y la música. Son los programas producidos por colegios de Mendoza y Córdoba. Protagonizarán la ceremonia de premiación el jueves 15 de octubre en el Teatro Politeama de la Ciudad de Buenos Aires. Impresionante la cantidad de colegios que han participado de Sueños de Radio. Increíble. Me tocó ser evaluador y escuché muy buenas producciones, muy buenas producciones de Sueños de Radio, que lo pueden muy pronto escuchar seguramente a través del aire de la Cadena 3 Argentina. Otros de los artículos interesantes que hay en el portal para que puedan ingresar es el siguiente: el Camino de Brochero fue declarado Patrimonio Cultural Inmaterial de la Argentina. Y hay otro artículo: de cara al verano, más livianas y aromáticas, la cerveza desafía al vino y busca conquistar la gastronomía argentina. Esto está en los caminos de Cadena 3, una nota del programa Buen Día Argentina, donde el sommelier de cerveza del país, el primer sommelier de cerveza del país, Martín Boan, destacó en diálogo con Cadena 3 la madurez del sector artesanal argentino y anticipa cuáles son los estilos más buscados. Todo eso y mucho más en cadena13.com. Bueno, acá en Córdoba hay Fernet artesanal. Hay helado de Fernet también, por supuesto. Pero usted sabe que allá, le voy contando, Sebastián, que en el mercado de las pulgas me tocó probar. Yo iba caminando con unos amigos y hay un puesto de Fernet artesanal. Muy rico, muy bonito. Lo que tiene el Fernet artesanal es que es muy aromático. Tiene un sabor muy fuerte justamente a los botánicos que lleva. Después mi amigo Lucas Pastorino, un día estábamos en un asado y él tenía un Fernet ahí que nos hizo probar. Otro Fernet también cordobés, muy rico también. Bueno, recuerden, beber con moderación, prohibida su venta a menores de 18 años. De Zaira, la mejor localidad de la provincia de Córdoba. Te saludo, te pido para esta noche, Gélida, Costumbres Argentinas de los Abuelos. Los escucho todos los días cuando voy a trabajar y vuelvo, me cuenta Gladys. ¿Podrán pasar un éxito cuartetero del monstruo Sebastián? Canciones de un Confesiones de un tímido amor. Buenas noches, volviendo a casa después de enseñar a full folclore en esta bonita agrupación llamada Éxodo Jujeño, tradicionalista, residentes en Buenos Aires. Un abrazo para todos. Saludos a todos los jujeños que escuchan Cadena 3. Soy Gladys Zárate de Abra Pampa, Jujuy, que mi querida capital de la Puna. Un abrazo muy grande también que se va conectando a través del 3515-199914, a través del chat en vivo de YouTube. Está Paulo también, le mandamos un gran cariño. Recuerden que para mandar mensajes por YouTube tienen que registrarse, tienen que suscribirse al canal de Cadena 3 y automáticamente les activa, les posibilita el chat de YouTube. 6 minutos para la hora 23. Estamos llegando y buscando la última hora de programa. ¿Le ponemos ritmo? ¿Le parece? Se cumplieron más de 30 años de la muerte de Gilda y aquí la recordamos.

Mira la música de Gilda, fuiste recordándola a 30 años de su fallecimiento. La música de Nico Mattioli con el tributo al grupo Alegría. Está Sergio Barria, Sergio Barría, escuchando Cadena 3 en mi taxi desde Granadero Baigorria, pegadito a Rosario. Algo de Miguel Conejito Alejandro Los Palmeras. ¿Qué más tengo por acá? Saludo muy grande. Por acá nos escribe Zaira. Desde Zaira. Un abrazo muy grande, la mejor localidad de la provincia de Córdoba. Te saludo. Buenas noches, los voy escuchando. Hola, Cadena 3, dice Luis también. Bueno, un abrazo muy grande para todos, bienvenidos. 3515-199914 es nuestro WhatsApp. Y la información de servicio: sigue cortado el camino de Altas Cumbres por nevada. Corte total, informa policía de la provincia de Córdoba. Vamos buscando la última hora de programa, queridos amigos. Vamos buscando las noticias y ya volvemos.

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1: Son los títulos del portal de noticias de la Cadena 3 Argentina, cadena3.com. Ferrero habló de la detención de Ludueña y rechazó la comparación del PJ con Cañito Flores. La legisladora radical explicó en Cadena 3 que el detenido es empleado de planta permanente de la legislatura, asignado a su oficina. Aseguró que pidió apartarlo al conocer la denuncia y respaldó la investigación. La nieve llegó a distintos puntos de Córdoba y las sierras ya ofrecen postales blancas. La nevada comenzó en zonas altas de la cumbre y se extendió a sectores de la sierra y al sur provincial. El camino de las altas cumbres permanece cortado, mientras otras rutas están habilitadas y piden circular con precaución. En Rosario, Puyaro dejó abiertos los Juegos Suramericanos. Bienvenidos a la tierra del deporte. El gobernador encabezó la ceremonia inaugural en el Monumento a la Bandera y pronunció un discurso con fuerte carga simbólica en el que reivindicó la historia de Rosario, el esfuerzo de la organización y los valores del deporte. Santiago Siri defendió su noticiero con inteligencia artificial. El periodista

0: A veces reacciona de forma corporativa. En diálogo con Cadena 3, el creador de El Primer FECA reconoció fallas técnicas y destacó el valor de las coberturas en el lugar de los hechos. También analizó los riesgos de la tecnología y su uso electoral. Son los títulos del portal de noticias de la Cadena 3 Argentina, cadena3.com.
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15 minutos de la hora 23 pasaba Marcela Morelo con Rose, Luna Bonita, antes también La Muralla, Los Enanitos Verdes. Buenas noches, aquí escuchando la mejor música. Saludos al grupo Los Peche Peche, en especial al presidente Sancudito Loco Sergio y la primera dama Mariela. Así como todos los que integran, Ángel, Claudia, Jorge, Marisela, David y Carmen, Hilda, Gladys, Diego, nos complace con un tema bien carpero. Estamos en Salta y Jujuy. Alguna cueca del chaqueño palavecino, el Huancar. Está Héctor, que nos manda un gran cariño también. ¿Qué más tengo por acá? Saludos a Leti, que se pasó con el asado al horno. Saludos a la familia y cintura de parte Yayo de Villa Allende, las Polinesias, también presente a través del chat del WhatsApp de la cadena 3 Argentina. 3515-199914. Actualizamos temperatura en la ciudad de Córdoba, a ver cómo estamos. Muy fría la noche, muy fría, y de paso cómo estará el día de mañana, a ver. Rápidamente y raudamente, 4 grados 8 décimas a esta hora, sensación térmica de 2 grados, 94% el porcentaje de la humedad, cielo cubierto con lluvia en algunos tramos en la ciudad de Córdoba. Para mañana, día domingo, esperamos una máxima de 11 grados y una mínima de 3, con tormentas, lluvias durante la madrugada del domingo en la ciudad de Córdoba. ¿Cómo estamos? Buenas noches para todos, bienvenidos. ¿Quién les habla? Mi nombre es Ulises Llanos, junto con Luciano Alegre, junto con nuestro nuevo compañero Jack Martínez, alias Tony Stark, alias Puruncho. Bienvenido también, que está haciendo de las suyas en los controles de la cadena 3, también programando canciones junto a ustedes y junto a todos aquí en esta gran familia que es el show de cadena 3. Es la música de Vicentico lo que nos trae esta canción, Los Caminos de la Vida.

0: Seguidores, abrazo.
1: Un abrazo grande, Jorge, bienvenido, hola.
2: Hola, Ulises, buenas noches.
1: Buenas noches.
2: Te habla Pablo acá de Mina Clavero, muy frío, pero muy frío. Quisiera que me pase los goles de Talleres para calentar la noche, que está muy frío. Un abrazo grande, muy bueno el programa.
1: Un abrazo grande, buenas noches.
3: Hola, Ulises, te estoy escuchando acá en Río Cuarto, está lloviendo, finito, pero llueve. Quisiera un tema de Marco Antonio Solís, ¿puede ser?
1: ¿Cómo no?
3: Para mi amor Rubén Guzmán de Banda Norte.
1: ¿Cómo
3: Chao,
1: no?
3: Que tenga un feliz noche.
1: Chao.
3: Soy Graciela de Río Cuarto.
1: Nos vemos, Graciela, te mandamos un beso. Hola.
4: Hola, mi querida radio.
1: Hola.
4: LB3.
1: ¿Cómo estamos?
4: Quisiera saber si me pueden complacer con Ave de Cristal. Que estoy operadita en la cama.
1: Ah, no me diga.
4: Teresita de San Francisco. Gracias.
1: Nos vemos, Teresita. Pronta recuperación para vos, ahí que andes bien. Puede ser, solo le pido a Dios, diré un gieco. Zurdo Martínez de Ascochinga, saludos cordiales a todos, ahí muy frío por acá. Esto es el show de Cadena 3, queridos amigos, el show de la música de los amigos, el show de la magia de la radio. Buenas noches, ¿quién está del otro lado? Hola.
5: Hola, chicos, hola Cadena 3, ¿cómo están?
1: ¿Cómo estamos?
5: Buenas noches, qué fríos nosos son, dijeran los cordobeses.
1: Un friazo, no, no.
5: Está tremendo.
1: Sí.
5: Acá puse como la gente del sur, viste, que pone triple cortina.
1: Ajá.
5: Bueno, yo le puse una manta de cortina gruesa por dentro porque es impresionante el frío, por favor.
1: Pero ¿en dónde estás?
5: No sé, pero debe estar haciendo bajo cero. Porque los escucho a ustedes y ustedes no pasan los. ¿Cómo se llaman? El clima así o.
1: Sí,
5: tiempo de otras provincias. Pasan solamente de Córdoba. Bueno,
1: no lo hemos pasado.
5: Yo siempre me guío por lo que ustedes pasan, porque para ustedes, pues yo digo, tan lejos no estamos acá en La Pampa. Yo estoy en el norte de La Pampa,
1: en General Pico. General Pico. Muy bien. Le cuento que en General Pico, bueno. La Pampa, 0 grados 5 décimas a esta hora. Sensación térmica de 1 grado 9 décimas. Ahí le contamos a Gloria, que estaba muy atenta a través del mensajero. Hola.
6: Sí, buenas noches, ¿cómo le va? Néstor López.
1: Buenas noches.
6: Clavero.
1: ¿Cómo anda?
6: Ahí en el video siguen cayendo copos de nieve.
1: No me diga.
6: Que mira Clavero.
1: Muy bien.
6: Perfecto. Así que va para largo esto.
1: Ahí lo vemos entonces.
6: Que fresca la noche.
1: Perfecto.
6: Así que bueno, puede ser un tema de Lucas Hugo.
1: Bueno.
6: Con el Gallo Azul.
1: Cómo no, un abrazo muy grande al amigo Néstor, entonces, que nos manda. Pensé que era un policía, ¿viste? Cuando recién empezó el audio, parece que estaba dando un parte policial. Bueno, Néstor, nos manda el video. Sigue nevando allá en la zona de Villa Dolores. Buenas noches, ¿quién habla?
7: Hola, Ulises, ¿cómo andas, loco?
1: Hola.
7: Acá te habla Alfredo Río Tercero.
1: Hola, Alfredo. ¿Cómo andas?
7: De Barrio Sarmiento.
1: Barrio Sarmiento, un abrazo, le mandamos un beso.
7: Pásame un tema de Los Cantores del Alba.
1: ¡Ay, qué!
7: Presumida Flor.
1: ¡Ay, búsquelo, búsquelo!
7: Dale, loco. Está lloviendo de acá.
1: Búsquelo, Jack. Búsquelo.
7: Hola, Ulises, ¿cómo andas, loco?
1: Hola, ¿cómo andamos? ¿Todo bien? ¿Quién está del otro lado?
8: Hola, amigo, buenas noches. ¿Cómo le va?
1: Buenas noches.
8: Bueno, yo es la primera vez que le mando un audio.
1: Bueno, bienvenido.
8: Siempre escucho la radio, pero a la noche, más de todo cuando ando viajando, porque soy camionero.
1: Ajá.
8: Pero es la primera vez que mando.
1: Me encanta, bienvenido.
8: Muy buen programa. Tienen tanto usted como su compañera que está los días de semana.
1: Ajá.
8: Así que los felicito. Muy buena la radio y muy buena música, paz.
1: Muy amable, muchas gracias.
8: Si podría ser un chamamé de Monchito Merlo.
1: Bueno.
8: Si es que pueden pasar chamamé, no sé.
1: Sí, no, acá pasamos todo tipo de música, querido. El Pollo, que nos escribe a través del 3515-199914. ¿Puede ser uno más, querido Sebastián Martínez? ¿Me da permiso para un audio más? Bueno, no, porque yo tengo que preguntar a los operadores, ¿vieron? Que ellos son los que manejan acá la batuta. Hola, buenas noches.
9: Hola, Ulises.
1: Buenas noches.
9: Soy Alejandro Campos de Rosares.
1: ¿Cómo anda, Alejandro?
9: Y te felicito por el programa que hace los sábados, mijo.
1: Gracias, muy
9: y
1: amable.
9: Y te escucho los 10 semanas con Claria. Tengo 60 años, tengo problemas motriz.
1: Sí.
9: Y

0: Quisiera escuchar los Visconti y Veneno
1: Ah, Veneno,
0: o
1: muy bien. Sí.
0: Palito Ortega.
1: Palito Ortega, ¿cómo
0: La
1: no?
0: sonrisa de mamá.
1: Qué lindo
0: Gracias
1: tema.
0: y buenas noches, bendiciones.
1: Gracias, un abrazo al amigo ahí que nos escribe y nos manda su audio, como tantos otros y son parte de este gran show, el show de Cadena 3, el show de la música, el show de la alegría, el show de la buena onda, el show de la magia de la radio hasta la hora cero. ¿Tiene presumida Flor por casualidad? ¿Lo pudo encontrar? Ahí, búsqueme, porque ese tema, presumida Flor, déjeme buscar por acá. Presumida, quiero ver quién lo escribió. A ver, presumida Flor, los cantores del Alba, que lo pide ahí el amigo. Este vals del icónico grupo argentino, lanzado originalmente en el álbum del año 1980, titulado En cada esquina un cantor. Esta canción, que habla de un amor no correspondido, de celos y de dolor, narra la historia de alguien que sufre por una persona coqueta, a quien llama presumida Flor. Usa la metáfora de picaflor para representar la libertad en el amor frente al sufrimiento del poeta.

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0: Grande en Japón, Big in Japan, lo que va sonando de la cortina musical y lo que nos acompañaba antes era la música Presumida Flor, vaya tomando nota señora, señor, de Los Cantores del Alba y también Zambas para no olvidar de Los Nombradores, Zambas para no olvidar, voy tomando nota yo también, Los Nombradores del Alba, muy bien, y Big en Japón. Grande en Japón. Muy bien, muchas gracias, muy amable. Estamos compartiendo los últimos minutos del show de Cadena 3, queridos amigos. Muchos mensajes, muchos audios, muchos saludos a través del 3515-1999-14. A ver, vamos con un par de audios. ¿Quién está del otro lado? Buenas noches.
1: Hola, Ulises. Bueno, acá Monte Grande, provincia de Buenos Aires, está haciendo 8 grados. Estamos volviendo del ensayo de folclore.
0: Sí.
1: Así que saludito a todos los bailarines, les gusta bailar folclore, poner una chacarera, una zamba, algo bien zapateadito.
0: Bueno, ahí le pusimos las zambas para no olvidar. Hola.
2: Muchas gracias, son lo más. Les mando un abrazote.
0: Un beso grande.
3: Hola, buenas noches.
0: Hola.
3: Mirá, la música está buena, pero por favor,
0: sí,
3: díganle a Ulises que no hable ni tan fuerte, ni tan apurado, ni tanto.
0: Bueno, bueno.
3: Ni sobre arriba los audios.
0: ¿Cómo no?
3: Por favor, gracias.
0: Ay, hable arriba del audio, fíjese. Ay, ya me mandé la macana. Bueno, les hablo un poco más despacio entonces. En esta noche de la Cadena 3 Argentina, seguimos escuchando otro audio y me quedo callado a ver quién está del otro lado. Buenas noches.
4: Hola, hola, hola, hola, Ulises.
0: Hola.
4: Habla Felipe, el panadero, facturero, galletero, estibador, palero.
0: Ah, mierda.
4: Acá estoy en Almagro, trabajando solito, escuchando la radio.
0: No, está solo.
4: Puede ser un buen chamamé, como dijo el oyente de Monchito Merlo.
0: Bueno,
4: así calentamos la noche por acá, hace también frío, pero acá en la panadería está lindo, solito, ¿eh?
0: Un abrazo muy grande, el amigo Felipe. A ver, buenas noches.
5: Ulises.
0: Hola.
5: Qué linda música, qué lindo programa. Yo soy oyente todos los días de Claridad. Ajá. Y vos sos la cereza del postre en el programa de Claridad.
0: Ay,
5: un beso, te quiero mucho, Estela Mari Bursaco.
0: Estela Mari, te mando un beso grande también. Bueno, no me retaron, por suerte, vio que me tiraron las orejas ahí. A ver, hola.
6: Hola, buenas noches.
0: Buenas noches.
6: Bueno,
0: ¿tal?
6: Les habla Silvana Quilimar. Quería pedir algún temita de los hermanos Rojas.
0: Ajá.
6: O de Jorge Rojas, alguna zamba.
0: Bueno.
6: Y bueno, saludarlos. Muy bueno el programa. Siempre los escucho todo el día, Cadena 3. Así que bueno, un abrazo gigante y gracias por todo lo que ofrecen. Felicitaciones.
0: Bueno, un beso grande. No sé si hablar arriba del audio. No, ya me retaron ya, que hablo muy rápido, que estoy muy arriba, dicen. Pero, ¿qué quieren que hable más despacio? A ver, póngame alguna cortina musical de algún tema lento. Fíjese si tiene algo por ahí, algún tema lento de... Claro, entonces vamos a bajar un poquito los decibeles, queridos amigos, en estos momentos. A ver. Vamos rápidamente y raudamente armando el ambiente, porque ahí me dijeron que hablo muy fuerte, hablo con mucha energía. Bueno, inspiramos, soltamos. Vaya preparando alguna canción lenta para relajarnos en la noche de Cadena 3 Argentina, ahí dedicada para la oyente que nos pide que bajemos un cambio. ¿Ya tiene el tema lento preparado? Ah, no, todavía no. Bueno, busque el tema. Me rompe el ambiente. Ahora, ve que a usted me hace subir el tono de la voz. Le estoy pidiendo un tema lento. A ver, son dos ahí. Está Luciano, está Poruncho. entre los dos no hacen uno. Ya me acaban de retar que estoy muy arriba, que baje un cambio, que qué sé yo. Les pido un tema lento. Bueno, vamos de vuelta. En esta noche de la cadena 3 Argentina, cuando ya pasaron 48 minutos de la hora 23, mientras vamos musicalizando este momento, a pedido del oyente que nos dice, bajen un cambio, un poquito más abajo, no hable tan arriba, Ulises, no interrumpa los audios. Nos vamos a ir a una canción lenta, pero antes le digo, valiente corazón de aquel que espera, si hay una flor que nunca se marchita, es la del árbol que vive en primavera. 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

minutos para la hora cero en la República Argentina. Bueno, 3 minutos específicamente para que lleguemos a la medianoche. Queridos amigos, señoras, señores, nos vamos. Ha sido un gusto compartir con ustedes este sábado, este nuevo show de la cadena 3 Argentina, esperando encontrarnos nuevamente el día lunes. Compartiendo Radio Informe 3 y el próximo sábado nuevamente con este momento del show de la familia, de los amigos, de la música, el show de la alegría y de la magia de la radio, como es el show de Cadena 3. Un abrazo grande para toda la gente que se ha comunicado, para toda la gente que ha mandado su audio, que ha sido parte de este momento, para todos y que tengan un gran cariño. Me estuvo acompañando el señor Luciano Alegre, un abrazo muy grande. Estuvo acompañándonos también nuestro nuevo compañero Sebastián Martínez, alias Jack Sparrow, alias Tony Stark después del COVID, y también Puruncho, lo hemos bautizado en esta noche del sábado. Quien les habla, mi nombre es Ulises Llanos, se quedan con la gran compañía de la Cadena 3, con Noche y Día llega Norita Kobasi. Recuerden, para mandarle mensajes a Norita, 3515-1999-14, el WhatsApp de la Cadena 3. Que tengan un gran domingo, fin de semana, lo que queda del fin de semana, y un buen comienzo de semana si no nos encontramos. Un abrazo, muchas gracias, buenas noches.

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0: Llegó el domingo. ¿Cómo les va? Y el ducentésimo quincuagésimo sexto día del año, porque hoy es domingo y es 13 de septiembre. Destape nomás, pero apague el ventilador. La almohada, y cita con la almohada, yo diría que a pesar del frío helado de esta madrugada, deberíamos estar atentos a la radio y pegarse bien al receptor. Bueno, de última llevale y ponela ahí al ladito de la almohada, al celu, al receptor, a lo que tengas para escucharnos desde la aplicación en Radio 3 a través de 100.5 FM, en AM700, en el camino helado de esta madrugada, donde estés, hoy es domingo.
1: Hoy es domingo, no hay compromisos con el reloj.
0: Buenas noches, buenas madrugadas a todos. ¿Cómo está el día, la noche? 5 grados. 2 grados 3 la sensación térmica, heladísima. Cielo cubierto, el viento es del sur a 12 kilómetros la hora. Así que a acurrucarnos todos al ladito de la radio. Y bueno, los que han salido estarán, supongo, bien resguardados bajo techito porque ha llovido bastante. Ahora no tanto, pero durante todo el día en Córdoba capital hubo lluvias, lluvias aisladas, lo que decíamos, alguna llovizna también. En este momento no, el cielo está cubierto, pero sin lluvias. Desde el anochecer, ya tipo hora de la cena para algunos, ya no había lloviznas. A ver, ¿hasta qué hora hubo? Hasta las 23 más o menos. Pero bueno, ya estamos en el nuevo día, en este 13 de septiembre, inaugurando el domingo, corriéndole el telón. Buen día también y feliz domingo para Luquita Giacinti, que está bien arropado, como corresponde, camperón que no se saca para nada. Cadena 3 dice ahí, hola. Dice hola de alguna manera. Alguna voz que encuentres ahí en el camino para que salude por vos, aunque sea...
2: Aquí estoy.
0: Ahí está, alguna voz de historieta, alguna voz de la tele, alguna voz famosa o no tanto. Bueno, aquí estamos hasta las 6, para que el domingo, al igual que el sábado, tenga la versión más larguita de toda la semana. Sábado y domingo, ustedes saben... Susy Walter descansa, el sábado no, porque estuvo acompañándonos ayer a la mañana. Y nosotros estamos con Luqui para hacer el domingo de 0 a 6. Un 13 de septiembre que no parece que fuera. En septiembre llegué helada, sería la canción, esa que dice tú fuiste mía. Bueno, en septiembre llegamos helados. Hoy es el día del arma de infantería en Argentina y saludos a todos los bibliotecarios. Los queremos mucho porque ustedes nos cuidan todo ese patrimonio enorme que alberga una biblioteca y además se encargan de llevar la cuenta de los libros que entran, que salen, que se prestan, los socios de las bibliotecas. Así que a cada uno de ellos hay hermosas bibliotecas en Córdoba y en el país, naturalmente. Así que en la Argentina es el día del bibliotecario. Pero atención, es el día del organizador profesional de eventos, que esta noche, como todos los sábados y domingos, deben a la madrugada, deben estar organizando algún especial, algún casamiento, algún cumpleaños. La gente, por más que esté helado, ha tenido una cita con el altar o con algún festejo de cumpleaños. Así que bueno, el día organizador profesional de eventos, también un beso. El día del bailarín folclórico, no sé, Luquita, cómo se lleva con la danza, yo... Así también, dedos para abajo, aunque me gusta el tango y he practicado alguna vez tango, pero las zambas no me salen mucho y las chacareras me encantan, pero no las sabría bailar bien. Y el Día del Trabajador del Calzado. Miren a todos los que tenemos que saludar, a todos ellos, fábricas del calzado, zapateros, sobre todo a los que desde el nacimiento del material llevan adelante el calzado, que en la Argentina también es una industria que desde el 13 de septiembre de hace ya varios años y por convenio colectivo de trabajo 423-05 de la industria del calzado, cada 13 de septiembre festejan su día. Bueno, ya tienen habilitado el mensajero, además el WhatsApp 3515199914, y está habilitado también el chat de YouTube, porque en YouTube podés escuchar Cadena 3 en vivo. Contanos cómo estás, desde dónde nos escuchás y cómo empezás este domingo. Hasta las 6, noche y día.
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0: Atención, al fin le salió la voz para decir qué tal, cómo le va. ¿Y qué dirá Julio?
4: Buen día.
0: Hola, Julio. ¿Salimos a la carretera? Pues hombre.

0: noche, querida Norita. Todas las noches estoy con Cadena 3, desde las 12 o de las 0 hora hasta las 2 y media de la mañana, o hasta las 3 a veces, cuando más. Bueno, quería decirte que es muy lindo programa, te escucho siempre, lo escucho todas las noches, cuando está Susana, cuando estás vos, cuando esté quien esté, yo estoy nada más que con Cadena 3. Olvidé decirte mi nombre, Sara Blanca Mira, de Barrio General Busto, Córdoba, capital.
1: Hola Norita Cobasi, muy buenas noches. Habla el sereno el lácteo San Basilio. Quiero escuchar el tema de Guaira, La Noche Sin Ti.
2: Bueno, querido.
1: Está muy frío, así que estamos acá en la piecita calentito. Un abrazo, que anden bien.
3: Qué frío, Ulises, ¿qué hace, che?
1: No me puso el tema de los Guaira, así que espero que Norita me ponga el tema de los Guaira.
4: No hay nada más difícil que... Hola Norita, buenas noches. O sea, va a dar el presente como todas las noches. Quiero mandarle un beso grande, grande, grande a mi marido Salvador. Decirle que lo amo mucho, que es mi vida. Gracias por elegirme cada día.
5: Hola Nora, ¿cómo estás? Acá todos bien, con mucho frío. Te hablo desde Las Rabonas. Poné algún tema lindo, movidito, movidito. Y un beso grande.
6: Hola Norita, a Luquita también, un abrazo grande de distancia. ¿Podrías poner el tema Esta Tarde Vi Llover por Armando Manzanero?
2: Bueno,
6: Ricardo el Guardia. Abrazo grande y muchas bendiciones.
7: Bueno, hola a todos. Esa voz que ustedes escuchan también comentando es la de Lucas. Es la otra voz que le sale, la otra forma de expresarse, o de un señor, no sé, que nos invade de vez en cuando, un extraterrestre. Elsa dice, escuchándote desde San Juan, noche bien fresca y sin lluvia, manda abrazos. Saludamos también a Pedro, que se acaba de ir a descansar y pues mañana entra a las 8. Y llega Fabián Becerra, que más o menos a esa hora se irá a descansar él, porque el que nos acompaña toda la noche en la guardia, como ustedes también dicen, estamos acá en el rinconcito, bueno, él ya está empezando su guardia, su recepción aquí en la radio, así que Fabián, también le damos las buenas noches a él. El Luquita Giacinti está a cargo de toda la música, excepto algunas que vamos pidiéndoles ustedes como yo a él, y componiendo los bloques, homenajes, recuerdos. Noche y día, hola Norita y Lucas, paso a dar mi saludo. Bendecida madrugada de domingo, dice Elsa, que tengan hermoso día. Te pido Diango, dice Iris, compasión. Compasión no quiero. Bueno.

0: Bueno, no me queda el número de WhatsApp, así que está escribiendo por el mensajero de Cadena 3. También podés mandar mensajes por ahí grabados, ¿eh? El micrófono es muy simple. Y te digo el WhatsApp despacio por las dudas, si querés anotarlo, 3515-199914. Por ahí no tenés ganas de ponerte ahora a agendarlo, hace mucho frío. Estamos ahí todos amontonaditos con la almohada. Hola amiga, Noche y Día, hace unos minutos le escribí a Ulises, pero ya lo retaron, así que no llegó a leer mi mensaje. Ah, es que se estaba yendo, Darío. Dice, en Crespo, contento de escucharlos. Y le contaba que a pesar del frío de noche con amenaza de lluvia, ni lo notamos, o por la buena música que nos dan, o por todo el programa que pasó, y bueno, y este seguramente. Un tema de Carlos Javier Beltrán pide, me gustaría escuchar, dice Darío, que ya estaba esperándonos a nosotros para pedirnos. Desde Villa Martínez, Córdoba, muy frío, dice acá, escuchando con la radio debajo de la almohada. Ah, Juan, me parece perfecto. Mariano... manda un saludito, que es Mariano, aunque yo leo Juan ahí donde está el número de WhatsApp de él. Mariana ya la escucharon, Vicky también. Noche y Día, hola Norita y Lucas, pasa a dar mi saludo. Bendecida madrugada, feliz domingo para ustedes, que tengan hermoso día, dice Elsa. En San Juan, noche bien fresca pero sin lluvia, nos está contando Elsa Mara. Y hay muchos que ya han grabado, otros que simplemente escriben, no tienen fiaca, no tienen problema. Incluso en el chat ya estamos con Iván, desde San Francisco, Córdoba. Está escuchando la radio por YouTube, se han sumado muchísimos. En un ratito, todos los escuchan por YouTube, impresionante. En La Cuadra, siempre contigo, quiero saludar a Lucas, dice Carlos. Lucas, que es nuestro compañero de ruta de esta madrugada. Y permiso, hoy cumpliría mi madre 83, así que te pido permiso si puede ser un tema de Manceros. Bueno, para el folclore estaría genial, se lo dedicamos a ella, esté donde estés. Manda desde Lanús, abrazos granates, o por lo menos donde esté, él lleva a Lanús en su corazón. Decime el número del mensajero, es el número de WhatsApp, José, 3515-199914, porque el mensajero es simplemente desde la aplicación, es bajar, cuando bajas la aplicación ahí podés mandar mensajes también de cualquier manera, podés grabar o podés escribirlo, como lo era hasta hace un mes antes de dejar inaugurado este número de WhatsApp. Silvia dice, hola, te estoy escuchando de Cruz del Eje mientras estoy tejiendo. Ah, dos agujas. O ayer el día de las crocheteras, yo le digo crocheteras, pero bueno, el tejedoras con gancho o crochet. Estela dice, buenas noches Nora, quiero felicitarte, quisiera poder pedirte de Gary el tema Ángel. Soy Estela de Alto Verde, Mendoza. Estelita, gracias. Y cierro con el pedido de Eterno Amor de los santiagueños, lo pide Noemí de Buenos Aires, y Rubén, que está en guardia a esta hora, está trabajando. Y como está en Córdoba capital y está en barrio Maipú, pide un tema, una larga historia de amor, y dice, Norita, les escribo desde acá, soy Rubén Algarve, y cómo puedo decir que hace frío, está friazo, está friazo, así se habla en Córdoba, está friazo, está en barrio Maipú. Y más al sur también, más friazo, ¿no? Las 0:30, 5 grados, 2:3 la sensación térmica. Contame, ¿cómo estás vos?
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0: y Lucas en una noche muy fría en casa escuchándola con Rosana. Realmente, como siempre, unos temazos tremendo. Un tema de Sabu, puede ser. Edgardo Lorenzini de Brabebú.
1: Buenas noches, Cadena 3. Soy Javier de Entre Ríos, camionero. Hace 10 años que ando, o sea que salí de Entre Ríos, que ando por el norte de Córdoba, por Santiago, por todos lados. Cuando ando viajando siempre los escucho, pero recién hoy pude anotar el número para mandar un audio. Ahora voy por ruta 34, pasé Selva, Santiago del Estero, y voy escuchando tranquilo nomás. En parte llueve, en parte llovina, pero picante el frío.
2: Hola, buenas noches, Cadena 3. Buenas noches, Nora, ¿todo bien? Me gustaría escuchar algo de José Luis Perales. Soy Rodrigo de Potrerillo, Mendoza. Son mi única compañía.
3: Un saludo grande para Cadena 3. Muy lindo el programa. Soy Francisco Astorga de la ciudad de Hernando. Quiero saludar a mis cuatro nietos que tengo en Río Tercero.
4: Hola, Norita, buen día. Excelente, excelente programa. No sabes la compañía que me hacen todas las noches.
5: Bueno, querido.
4: Desde mi soledad mágica, Ascochinga, Fernando Martín. Siguiendo la línea de las canciones, les pido por favor Me Olvidé de Vivir de Julio Iglesias. Muchas gracias, saludos cordiales a todos y cada uno de los integrantes de esa gran radio.
6: Empezamos de cero, 3, 2, 1, me puse primero.
7: Qué lindo escucharlos. La Traición, Emanero, es él el productor de ese temazo. Él mismo produce, Federico Andrés Giannoni produce esa canción, La Traición. Antes, Kiko Veneno acompañando a Kevin Johansen desde Que Te Perdí. Hoy es el Día Internacional del Chocolate, así que me encantaría que para que se haga más dulce esta madrugada, si por ahí estás ahí, viste, como Kevin Johansen contando que perdiste a alguien especial y bueno, y cómo vas pasándola, bueno, para el amargor de esa traición o de ese abandono, qué mejor que un chocolate en esta madrugada fría, helada. Porque es el Día Internacional del Chocolate, claro, tiene que ver, claro que sí, con quien una vez un escritor llamado Ron Dahl hizo una obra llamada Charlie y la fábrica de chocolates. Además, Matilda y James y el melocotón gigante. Un día como hoy nacía, de 1916. Roald Dahl tiene su día y es este, el Día Internacional del Chocolate, en honor a él. Se vincula con el nacimiento de este empresario, de este escritor, y además del empresario Milton Hershey, fundador de la compañía Hershey. Bueno, Día del Chocolate, ¿te gusta? En la Argentina ya lo dijimos, es el Día de la Infantería, conmemorando la creación en 1806 de los primeros batallones de infantería de milicia, seguidos tras la primera, surgidos allá por la primera invasión inglesa, que tuvo su bautismo de fuego durante la segunda invasión inglesa, parte de la historia de nuestro país. Bueno, hoy hasta las 6 hacemos noche y día con una madrugada muy fría. Ya no, habrán escuchado, nos van contando quienes están y son dueños del camino, o están solitarios trabajando en algún lugar, como en Mendoza. Acá tengo de Vaca Muerta algunos mensajes también. ¿Cómo está el día? Hola, Cadena 13, Gaby. Voy con mi camión por el yacimiento Vaca Muerta, escuchando la radio. Acá tengo que estar hasta las 7. Buena compañía. Así que nosotros también te vamos a hacer compañía a vos, Gaby, que estás tan lejos nuestro, pero seguramente tan solitario ese paisaje a esta hora para andar en el camión. Hola, Nora, soy Alicia de Río Ceballos. Bueno, muchas gracias por tu mensaje, Ali, por acompañarnos con tan bella música. Yo te agradecería un tema de Camilo Sesto. Buenas noches. Miriam dice, excelente, gracias, Norita. Y Carlos, muy buenas, Nori, ¿cómo estás? Soy el gringo Rosas de Caucete, San Juan, trabajando con Rubén hasta la mañana. Nos toca hasta las 7, noche fría aquí en San Juan. Y hasta nevó mucho también, esperando los tangos para pasar la noche. Quiero saludar a toda la audiencia de Cadena 3 y un beso para vos, Nora, buen finde. Gracias a los chicos que están trabajando también en la guardia. Se suma con otro pedido de Luis Miguel, Amara Mares, Cristina de las Rosas, Santa Fe, que nos saluda a Lucas y a mí, que estamos haciendo esta noche, esta madrugada. Estamos al comando de noche y día.

Peter Cetera es el cumpleaños número 83 de este músico, que 82, bueno, ya les agregué, estábamos agregando uno más. Claro, nació en el 44. Peter Cetera, ustedes saben, fue un gran, es un gran músico, pero digo fue porque su carrera la empezó como Chicago, con la banda Chicago, pero después tiene a lo largo de los años desarrollado una enorme carrera en solitario, como esta canción que se llama La Gloria del Amor, que la vamos a poner completa, no se preocupen, ya me callo. Y feliz cumple 82, Peter Cetera.

0: Noticia, mi nombre es Juan Carlos Bosio Nuevo, lo escucho desde Maipú, Mendoza, excelente la radio y la programación. Quisiera escuchar, si es posible, dos temas. Primero, uno que fue la banda de sonido al Mundial de Italia 90, llamado un estate italiano, o acá llamado un verano italiano. Y para el espacio de folclore, cualquier chama de la Sole, que me encanta, cualquiera de ellas, y puede ser el puente, puede ser el todo junto, cualquiera de las Sole.
1: Hola, buenas noches, Norita. Buenos días. Y a Luca, soy Alejandro Campos de Barrio Suárez. Y quisiera escuchar a los Visconti, el que más le guste, por la sonrisa de mamá. Tengo 60 años y tengo problemas motriz, y la compañía mía son ustedes. Gracias. Dios los bendiga.
2: Hola, Norita, soy Ana Martina de Villa María. Hace mucho, mucho frío. Acá estoy trabajando, los voy a acompañar hasta las 6 de la mañana, hasta que cierre, como todas las noches. Espero que tengan un domingo muy bendecido.
3: Gracias.
2: Me encanta la música y... para los tangos, me gustaría que me pasaran un tango cantado por Ruth Durante, que hace muy muchos años que no la escucho. Bueno, muchos besitos, pásenla bonito y abríguense mucho porque el frío está terrible. Besos, Norita, te quiero.
4: Hola, Nora. Buenas noches, te saluda Hugo de Winca, Renacó. Está muy lindo el programa, que sigan así. Chau, chau.
5: Hola, Margarita y Lucas, soy Beto de Almagro, trabajando en la panadería. Quisiera un tema de Lázaro Caballero, Toro Mañero, si puede ser. Muchas gracias y vamos, River, que ganamos.

0: ¿Cómo están? Somos Paula de Las Perdices y
1: Elena Chesta, y le queremos mandar un saludo al abuelo Egar, y lo amamos mucho hasta el planeta. Y le mando un saludo, te amo abuelo, un besito.
0: Bueno, ahí está, pasó el saludito de Elena para el abuelo Edgar. Te amamos mucho abuelo, un beso grande. Saludos a todos, hermoso programa.
2: Ay, cuídenmelo, abrácenlo, que hace frío y bien abrigadito con esa vocecita. Hasta cual a todos los planetas que quieras le mandamos ese cariño. Lo quiero hasta el planeta. No, hermosa esa vocecita. Bueno, un beso a todos. Por ahí decían terrible frío, dicen por acá también. Pues claro, donde abra algún mensaje aparece la queja, o por lo menos el lamento de la noche fresquísima. Tremendo frío acá en San Francisco. Escuchándote, dice, cariños para ti, el operador Norma Cubertino. Norita, muy bueno, no, te escucho desde Córdoba Capital. Hace mucho frío, te pido para los tangos Cacho Castaña. Wow, Marcos, a mí también me encantaría escuchar a Cacho Castaña, ¿por qué no? Hola, Nori, Dani de Cosquín, la carretera de Julio Iglesias. Dani, encendiste la radio recién, 41 minutos después que pasó Julio y cantó la carretera. Es más, manejaba él, no sé, me parece que estaba un poco como ya cansado del frío. Es más, se va a quedar acá porque está cansado el calor, en realidad. El calor que tuvieron este verano y que siguen teniendo todavía. Hola, quiero mandar muchos besos a mi marido. Por más lejos que estemos, lo amo con mi vida. De parte de Mabel, para Nicolás, lo amo mucho, mucho, mucho. Estamos bien. Bueno, buenísimo. Soy Víctor Córdoba Capital. Soy Víctor de Córdoba Capital. Es la primera vez que llamo. Los felicito por el programa. Los escucho todas las noches. Quiero un tango. Gracias por atención y abrazos. Dice, abrazos fuertes de parte de Víctor. Somos Juan y Miriam, escuchando de Zárate. Terrible frío. Que pases una linda noche, dicen. Por allí, Juan, saluda a mi hija Mojive Guadalupe Peñalosa, que está escuchando la cadena 3. Bueno, Moji, te mando un beso enorme. Te deseo también a vos éxitos y abrazos. Al papá, a Fernando, que pide algo de Los Hacheros y es quien escribe este mensajito. También me piden que diga el WhatsApp desde el chat de YouTube. 3-5-1-5-19-99-14. La característica de Córdoba, agregarle el 5-19-99-14. Hablando de Sole, que por ahí querían un tema de la Sole, no sé si tuvieron la oportunidad de estar en toda la... las redes de Cadena 3, lo que fue la inauguración, la ceremonia. Qué hermoso, hermoso. También una dulce voz, una niña cantando parte de Inconsciente Colectivo de Charlie con el Juan Cavaglietto. Ya vamos a hablar un poquito más de esa ceremonia. Del 12 al 26 de septiembre ya se quedaron inaugurados en Rosario, Santa Fe Capital. En Rosario, Santa Fe Capital y Rafaela. Esas son las tres sedes de los 13 Juegos Sudamericanos Odesur 2026, que reúnen a 4.000 atletas de toda la región, y está el Estudio Federal Sancor Seguros, y con programación en vivo de Jorge Parodi, que estuvo el viernes de cobertura. Pero bueno, ya están, porque ya están inaugurados hoy. Quedaron en realidad ayer sábado, y para el 14, por ejemplo, se inaugura un juego de cruz y juegos de Cadena 3. Así que no se pierdan toda la cobertura esta semana de estos juegos, que duran hasta el 26 de septiembre. Oh, un día antes del cumple mío. Agua nieve, dice Dani, que está en Córdoba, pero no sé en qué lugar de Córdoba. ¿Será en Cosquín? Cosquín, ahí está. Ley Cosquín. Perfecto, Dani. Y bueno, son muchísimos los pedidos. Vamos a tener que aprovechar todas las horas que tenemos hasta las 6 de noche y día domingo para que ustedes puedan escuchar la música que eligen.

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1: 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Tragedia en Córdoba, un hombre murió el sábado tras chocar contra un camión en la avenida Sabatini. La víctima se conducía en un Fiat Siena que habría impactado contra el vehículo mayor que estaba estacionado en el lugar. El hecho ocurrió alrededor de las 5:30 del sábado en barrio San Lorenzo. Líderes de IA piden frenar la carrera tecnológica y Elon Musk se suma a la advertencia. La preocupación creció tras las declaraciones de Jack Coulson, un ex investigador del OpenAI y de Anthropic, sobre los peligros del avance acelerado de la IA. Donald Trump advirtió que un conflicto entre Argentina y el Reino Unido sería un desastre potencial. El presidente estadounidense habló en Dublín en medio de la tensión entre Buenos Aires y Londres por la explotación petrolera en Malvinas y las medidas anunciadas por Javier Milei. Talleres recuperó la sonrisa, le ganó Unión en el Kempes y sumó su primer triunfo con Desfelipe. Fue 2-1 en el Mario Alberto Kempes, con tantos del canario Álvarez y de Pietri. El Tatengue descontó con el cierre gracias a Ramírez. La P salió del fondo y llegó a los 8 puntos. Hora 1, 4 minutos en todo el país. En Córdoba la temperatura 5 grados, la sensación térmica 2 grados 3 décimos.
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hermosa, los comienzos del folclore recién, del comienzo de esta hora, ¿no? De nuestro programa. Son canciones muy nuevas, porque son de este año, la de Lázaro y la Sole, nacida en el ciclo acústico Casa Sole, donde cantó Lázaro junto a la hermosa Soledad Hoja en Blanco. Y además, bueno, como ya dije antes, fue parte, cantó el tema de los Juegos Suramericanos hoy en la inauguración, y estuvo presente hasta el último. Recuerden que el lunes comienzan, durante ese día se dan las entradas, se entregan las entradas aquí en Portería de Cadena 3 a partir del 14, para el miércoles 16 a las 20 en el Teatro Real, la presentación de La Susi de A Fuego Lento. Y esta semana Cadena 3 va a ser media

0: partner del desafío Cura Brochero. A las tempranito, supongo, a las 7 ya estará despertándose al alba. Orlandiño con Ferbarrio Nuevo van a hacer salidas en vivo el miércoles 16, anticipando el desafío Cura Brochero, la carrera de mountain bike que disputarán el 10 y 11 de octubre. Eso es como una presentación que se va a hacer este miércoles de una carrera del mes que viene, en la cual Cadena 3 será media partner. Además, el domingo 20, Fer Barrio Nuevo va a participar del reconocimiento oficial del desafío, que es como una carrera previa para conocer el terreno, una cobertura con salidas móviles y transmisión audiovisual. Bueno, la temperatura está ahí nomás, 5 grados 3, el viento es del sur en Córdoba capital, a 8 kilómetros, no se mide a esta hora sensación térmica, porque debe haber bajado un poco la intensidad del viento, 91% la humedad, cielo nublado, está helado. Hola chicos, soy Pirulay, que lo paz de Orán y para los tangos puede ser y todavía te quiero. Gracias, dice desde Salta, besos a la distancia. Muy frío, por Dios, me pasas un tema de Ulises Norita. Me levanté, es el tema que pide por Ulises Pablo Pablito. ¿Qué más tengo de los leídos acá? Bueno, ya te di el número de teléfono, José, el número de WhatsApp en realidad, para todos los que se suman desde YouTube y que todavía no habían anotado los WhatsApp.
1: Hola chicos, ¿cómo están?
0: Hola.
1: Feliz sábado. Feliz domingo, va. ¿Cierto?
0: Sí.
1: Les hago una pregunta. El tema de la película El guardaespaldas, que normalmente lo escuchamos por Whitney Houston, ¿cierto?
0: Sí.
1: Una bellísima versión.
0: No era de
1: ella. Pero lo escuché hace un par de semanas en castellano por una chica. Por una chica cantado en castellano. Lo traducen con esto de la IA y todo, la bola de la tecnología, o será una cantante que lo canta en castellano.
0: A ver, el tema original era de Dolly Parton, compositora y actriz estadounidense que hace muy poquito falleció, hace ni un mes que falleció Dolly Parton, y la versión más famosa la hizo Whitney. I will always love you, te amaré por siempre. En cuanto a la versión en español, que no sé quién era, seguramente una cantante, no sé si más o menos famosa, no creo que sea con inteligencia artificial. Hay autores, músicos que se dedican a hacer las versiones originales para otros artistas, incluso sin ir más lejos. En ese tema estuvo muchos años Ale Lerner en hacer versiones en español para músicos que habían grabado determinado tema en inglés. Así que no, la IA no creo que en este caso intervenga al traducir una canción. Hay muchísimas que tienen su versión en castellano. Ya traducidas. Hola, buenas noches, escuchándote como siempre. Hoy cumplo años, dice Eli. Pasame, por favor, un tema de Ilvolo. Grande amore. Gracias, dice Eli, desde Justiniano Pose. Olguita se suma al comentario de la fría noche. Dice, acá está helado en Comuna San Roque. Yo también tejiendo, como la otra gente, pero crochet y dos agujas. Así que abarca todas las tejedurías.
2: Hola Norita,
0: oui,
2: equipo, muy buenas noches. Te hablo Alberto Luis Falduti, enfermero del barrio Los Ceibos, de González Catán, La Matanza, provincia de Buenos Aires. Acá está bastante fresquita la noche, para ser primavera, bastante fresquita la noche. El 21 de septiembre se cumplen 28 años de que partió mi mamá y quería pedirle un tema para recordarla a ella, que con sus amigos de el barrio, unos guitarreros, daban esas viejas serenatas para aquella novia que se iba a casar junto al novio, por lógica. Sí, y Cacho Castaña canta muy lindo La Vieja Serenata, si lo tienen por ahí. Si no, alguno más de Cacho, El Conventillo o El Baile a Beneficio. Son unos temas lindos de Cacho.
3: Hola Luquita, hola Norita, hola, hola, hola, hola Felipe, el panadero, facturero, galletero, estibador, palero, y acá de Almagro. El cangrejo se quedó perplejo al ver su reflejo en aquel espejo. Y vamos, un chamamé bien maceta y un zapucay.
4: Buenas noches, noche y día. Les hago una consulta, si no es mucha molestia, poner algo de Rodrigo. Muchas gracias, muy lindo el programa.
5: Hola Norita, buenos días, muy lindo tu programa, siempre los escucho, son mi compañía durante toda la noche. Hay noches que no puedo conciliar el sueño, soy una señora mayor, muchos problemas de huesos, y son ustedes la compañía que tengo siempre todas las noches. Me encanta escucharte a vos, Norita, Susana, a los chicos operadores que me hacen reír. Bueno,
6: gracias.
5: Siempre las 24 horas con la cadena 3, sigan así, adelante. Les habló Alicia Faría desde Canals Córdoba.
0: Canals.
7: Noriruca. Saludos. Saludos a la audiencia de noche y día. ¿Cómo están? A la señora de la Rabona, Ariel. ¿Cuándo van a Villa Dolores, Flor la Sierra? Comemos unas mollejitas ahí, al verdeo con carne. Acá estoy, en Escobar. Vamos a coger un guisito ahora escuchando en la 3.
0: Tan lindo paraíso este domingo, ¿no? Hola Norita, excelente programa, siempre los escucho. Yo de guardia, ese Daniel. Hola, soy Ana de General Deza, te escucho siempre, excelente programa. Déjame saludar, además de Eli que cumple años, y le mandamos un beso enorme de Justiniano Pose, a Gabriel, que dice Arturo, si le podemos mandar saludos para Díaz Humberto Gabriel, que cumple años y está escuchando, pero claro que sí, feliz cumple también para él. Y que tenga un excelente domingo. Guiso para un día de cumple, y bueno, pero viene bien, ¿eh? Reeditar el guiso ese que ya pensabas no íbamos a comer este invierno. Además, si se come locro y guiso en las peñas en pleno verano, ¿por qué no hoy con 5 grados?
8: Hola Nora, hola, hola Luca. ¿Cómo anda Luca? ¿Todo bien? Bueno, me alegro que anden bien, gente. Puede ser la chacarera de los locos Adam, por los nombradores del Alba. Y después de primavera por la 21. Y en el humor, si puede ser el flaco Pailo. Muchas gracias, buenas noches.
9: Hola Norita, buenas noches. ¿Cómo andas? Muy lindo tu programa. Yo yendo para Quimilí, soy camionero y tengo para escucharte hasta el final del programa. Hasta que llegue allá y todo. Así que bueno. Algún tema de cuarteto, calculo que vas a pasar.
10: Marita querida, buenos días, es la primera vez que te escucho, de acá de Fortuna, San Luis. Bueno, hicieron un tema de Herrera, puede ser. Bueno, acá estuvo nevando en casi toda la provincia de San Luis, esta mañana, ahora en su momento hace mucho frío, mucho, mucho frío. Bueno, dale para adelante ahorita con este hermoso programa. Un abrazo grandote.
11: Hola Nora, buenas noches. Te saluda Roberto Nievas de San Martín, Mendoza. Muy lindo el programa, como siempre. Me gustaría escuchar algún tema de José Larralde, un gran poeta argentino. Muchas bendiciones y muchísimas gracias por la transmisión, muy, muy buena.
12: Hola Norita, muy buenas noches. Muy buenas noches y día. Franco te habla, la gente de Tramitaxi, estamos haciendo la noche del sábado, la noche fría y lluviosa, pero bueno, hay que salir a trabajar, no queda otra, ya que también me dedico a la música y al cuarteto, y hoy no hay bailes, son pocos los bailes que hay.
6: Sí.
12: Con este frío no se puede hacer muchos bailes. Así que bueno, te mando un abrazo. Como siempre, nuestra compañía es Noche y Día, tu programa.
6: Bueno,
12: agradecido de la cadena 3 por este programa que dura toda la noche, que podemos informarnos y todo eso. Bueno, un abrazo. Me gustaría escuchar La Carretera por Julio Iglesias, o una canción de La Sole, Eres, la canción Eres de La Sole. Un abrazo, Franco de El Cuartetazo, te saluda, te mando un abrazo a todos los oyentes y a la gente de los clubes de abuelos. Estamos saliendo a tocar a los clubes de abuelos del interior de Tona. Un abrazo grande, muy buenas noches, bendiciones para todos.
0: Bueno, ahora yo digo hola del pueblo más bello de la provincia de Córdoba, los urgentes, les deseo una feliz noche, con mucho frío, como a mí me gusta, dice Miriam Dofo. Bueno, Miri, hola Norita, los escucho desde la cama, hermoso lo que hacen, un tema de Roberto, de Carlos Rivera, por favor, hasta que me duerma los escucho. Soy Norma de Arroyito, hola Nora desde Las Varillas, mandanos un saludo a Bauti, Santi, Romy, Benja, que estamos escuchando la radio y tomando mates, como nosotros acá de este lado. Tomando mates a esta hora en Las Varillas, les mando un beso a todos los que están por ahí, y aunque no estén ahí, pero anden por Las Varillas también. Un abrazo grande para ustedes. Hay 12.000 mensajes que yo tengo que leer, así que en la próxima los completo. Norito, calla, me gustaría escuchar el tema de Ciencias Naturales, El Poeta Enamorado. Gracias, dice Nora, naturalmente. Y Carlos Herrera de San Luis, desde Fortuna, hermoso programa, sigan así, muchas gracias, Carlos.

Chúcaro, el recuerdo de esta canción del Chúcaro por Guaraní, de Santiago Ayala, el gran bailarín a quien esta canción le rinde homenajes, como que bueno, lo ha hecho a lo largo de los años. Aún creo que esta canción estaba el Chúcaro vivo, ¿no? Santiago Ayala cuando la grabó. Y que ha llevado por el mundo, como dice la canción, por todo el mundo. Un 13 de septiembre de 1994 se iba el Chúcaro, conocido como Chúcaro, llamado Santiago Ayala. Este bailarín, coreógrafo argentino especializado en las danzas folclóricas de Argentina. Hermosa canción que también ha dado la vuelta al mundo por todos los escenarios. Oriundo de la República de San Vicente, nació un 16 de octubre de 1918, un libriano, el Chúcaro. Murió un día como hoy. Se fue con su danza y dejó el recuerdo de su baile, de su elegancia, de su forma inigualable. Así que, bueno, a él el gran homenaje de esta canción y de esta noche y día en el folclore.

0: Buenas noches, Cadena 3, muy lindo el programa, hermosa la música como siempre. Los estoy escuchando desde Tres Arroyos, provincia de Buenos Aires. Mucho frío por acá, está cayendo una linda helada. Así que bueno, el invierno no se quiere ir todavía. Muchos saludos y un abrazo grande para todos.
1: Hola Norita, buenas noches. Me gustaría que pasaras la canción de Giulio Cinquetti, Oddio come ti amo. Tremendo frío que hace, por Dios. Ya me tiene cansada este frío. Te mando un beso, excelente programa.
2: Hola Norita, estamos acá escuchándote hace rato con la Silvana, mi amiga, desde Angualasto, en la cordillera de San Juan, Argentina. Muy buena la radio, muy buena compañía. Un beso grande, un saludo grande a General Roca y a Tucumán.
3: Hola, hola amigos. Soy Agustín Simbrón, de la ciudad de Totora, provincia de Santa Fe. Y yo soy un fanático de la radio. Y los escucho, se darán cuenta, mirá la hora que es, los estoy escuchando, amigos.
4: Bueno, querido.
3: Ojalá me mandes un tema buenísimo. La Mona Federal. Sería espectacular para mí.
5: Se lo dictaron.
3: Y los re felicito. Los quiero mucho. Bueno. Los escucho siempre.
5: Buenísimo. Ahí le dictaron. Agustín está ahí acompañado y le dijo: pedí La Mona Federal. Bueno, a propósito del Día de la Danza, justamente es por el recuerdo del Chúcaro, que con Norma Viola fueron unos artistas increíbles. Que además participó el Chúcaro de gran cantidad de obras teatrales. Homenaje al bailarín y coreógrafo argentino Santiago Ayala, el Chúcaro, fundador junto a Norma del Ballet Folclórico Nacional, fallecido un día como hoy. Instituido esta fecha en reconocimiento a su trayectoria y legado en danzas folclóricas argentinas. Si me pones samba de usted por el rally, yo me pongo a bailar la samba acá, y destruyo toda la danza hermosa. Bueno, total no se ve, no estamos con cámaras acá, Luquita. Hola Norita, buenas noches aquí, ya las noches frescas, por fin, después del agobiante verano, ya preparando maletas para volver a Argentina. Hermoso el programa como siempre, un abrazo a ti, equipo, Mario Roberto Farías de Formentera, desde las Islas Baleares, España, y de Córdoba, Argentina. ¿Cómo debe extrañar Córdoba? Se extraña, por más bello que es. Pero es la tierra de uno en la que se extraña, ¿no? Hola Nora, sí, me habla de la inteligencia artificial, de los temas que cuando escuchas a veces versiones son de ellos y crean confusión porque parecen cantantes reales. Sí, pero yo me refería al caso de que hay versiones de cantantes, conocidas o no, en castellano, de temas internacionales, desde que el mundo es mundo, del mundo de la canción, ¿no? Que hay una, ahí hay un gran músico, un gran, a ver, ¿cómo puedo? Creador, un gran escritor de temas. No solo intérprete, sino además que se dedica a traducir esos temas al idioma español, en nuestro caso. Bueno, hola, eso lo dice Ale Fernández de Maquena. Muchísimas gracias, Ale. Hola, Nori, soy Nelia Smith de San Lorenzo, Santa Fe. Quiero contarte que son mi compañía. Quiero escuchar a Luciano Pereira, Los recuerdos no abrazan. Muchas gracias. ¿Qué más? Querida Nora, dile al musicólogo que ponga los tangos. Griselda te está apurando. Hola, hola, estoy con mis hijos. Pescando en Bahía San Blas, provincia de Buenos Aires, y te estamos escribiendo. Pero qué valientes con este frío, sacaron las manitos de los bolsillos y los guantes. Saludos, somos Lucre, Olena y Oliver. Bueno, vamos al tango y después les pido paciencia porque, entre otros tangos, pide Juan el aguacero y se nos está yendo la hora. Así que le mando un saludo a Juan, que está en Playa Serena, Mar del Plata. Abrazo.
6: No, no sé.
5: Chao.

Ahí estaba el pedido. Y decía que viva Boca, así que feliz y contento debe estar porque antenoche ganó. Bueno, así que ningún problema, el pedido era de un oyente. Hola Nora, somos Juan y Miriam, te escuchamos en Zárate. Terrible frío, que pases linda noche. Gracias a ustedes, Juan Carlos, y a todos. Nidia y Oscar de Tostado, queremos mandar saludos a Alejandro, Hernando, Córdoba y Patricia de Ceres, Santa Fe, dice Nidia. Gracias Normita, también de San Francisco, por tu mensaje. De Chepes, Fernando nos está mandando un video hermoso donde se ve todo lo blanco, todo cubierto de blanco. ¿Hacen falta más palabras? No. Y cerramos el tango de a poquito. No, sí, queda uno más, pero vamos cerrando la hora y el tango.

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0: Querías lunfardo, que hace una semana atrás decíamos día del lunfardo. Acá Cacho se cantó con todas las palabras habidas por haber del lunfardo, el conventillo y a pedido. ¿Cerramos el tango o cerramos la hora? Hay tres, no hay dos sin tres acá. Y es Julio Sosa. Tiempos viejos, Julio Sosa canta y se cierra esta hora de noche y día.
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1: Hola, Nori, buenas noches, ¿cómo estás? Te estoy escuchando desde Malabrigo, Santa Fe. Estoy en mi turno laboral hasta las 7 de la mañana me toca. Por esta zona también, frío, pero con la buena música que estás pasando, estamos teniendo un poco de calor. Así que muchísimas gracias. Quiero escuchar un temita musical, puede ser de John Secada, Otro Día Más Sin Verte. Muchas gracias.
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3: Hola, hola, ¿cómo anda Cadena 3? Hola, Osvaldo Quintana, acá de Pozo del Muelle. No estoy escuchando acá de Pozo del Muelle, estoy de Sereno. Estoy de Sereno acá haciendo unas changas. Después pasa un tema de qué locura. Acá estoy en una fiesta patronal de Pozo del Muelle.
4: Hola, buenas noches. Una canción de la Mona. Estamos acá de seguridad, somos tres, en San Francisco, Córdoba. Quisiera ver si se puede poner un tema de la Mona. Gracias. Está muy linda la radio. Estamos ya, hasta luego.
5: Buenas noches, día. Porfi, espero que me saluden ustedes. El turco cuando empezó, que le mando mensajes, nunca me los vio. A todos lados, Susana, todos le mando mensajes, nadie me los ve. El otro día, cumpleaños, le quería pedir al turco que me hiciera una torta. No tuve mi torta porque no vio el mensaje. Son mi compañía, vivo sola con mi perrito, mi hijo. Nada más, un beso, los quiero a todos.
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8: Sarita, nosotros sí te saludamos, no tenemos torta. Mira, yo quisiera que los panaderos algún día abran un ratito antes y nos traigan acá o un chocolate, porque mira, es el día del chocolate. Te mando un abrazo, Sarita. Sarita, te queremos y seguilo al turco en juntos que siempre, siempre, en algún momento te va a hacer el postre o el pastel de cumple.
9: Come torta. 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
8: 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Córdoba, choque entre un colectivo y un tren de carga en la tarde del sábado. Dos pasajeros lesionados. El impacto ocurrió ayer en inmediaciones del Cultren e Ibar Segura Funes. Una mujer de 47 años fue trasladada y otro pasajero sufrió un traumatismo cráneoencefálico leve. Esto ocurrió en barrio Guiñazú de la ciudad de Córdoba. Comenzaron los Juegos Suramericanos con una imponente ceremonia en Rosario. La apertura combinó música, danza, imágenes y tecnología con una apuesta que tuvo como eje la identidad santafesina. El gobernador Puyaro dejó abiertos los juegos diciendo bienvenidos a la tierra del deporte. El gobernador encabezó la ceremonia inaugural en el Monumento a la Bandera y pronunció un discurso con fuerte carga simbólica en el que reivindicó la historia de Rosario, el esfuerzo de la organización y el valor del deporte. Deportes. Con un gol agónico de Almada, River le ganó a Atlético Tucumán y se mete en la pelea. Fue 2-1 en el estadio José Fierro. Andrada había puesto en ventaja al Millo y Thiago le dio el triunfo sobre el tiempo cumplido. Ferreira había empatado transitoriamente para el Decano, que jugó con uno menos casi todo el partido. El cielo está cubierto en Córdoba, la temperatura 4 grados 8, la humedad 89%, el cielo cubierto y el viento es del sur a 8 kilómetros la hora. En todo el país, 2:10 minutos.
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1: Ustedes saben que yo tenía un... ¿Ustedes tuvieron alguna vez un matrimonio que se trata de usted?
2: Sí, sí, claro.
1: Yo conozco un matrimonio. Yo tengo un matrimonio, amigo, que se tratan de usted. Son dos divinos. Días pasado le dice, ¿qué le ha pasado en ese ojito, mamita? Usted chupadito me ha pegado anoche. Qué divino. Son hermosos. Este niño, 9 años, 9 años le había regalado, los padres le habían regalado un tren. Lo había armado un tren, pero gigante, lo había armado alrededor de todo el living comedor. Pero una cosa espantosa, con túneles, puente, tenía barrera, guardabarrera, todo tenía el tren, un ruidazón bárbaro así, pero la madre en la cocina, haciendo sus cosas. Y resulta que, en un momento dado, para el tren. Y se le escucha la vocecita tumba, que dice, última parada, abajo todo el mundo. No se vayan a olvidar de nada porque se lo va a aventar la mitad de la calle y se van a ir a quejar al sindicato de la mala suerte. Y todo lo que tienen que volver, vamos, moviendo los garrones, moviendo los garrones. La madre venía de la cocina blanca. Son esas madres que, la suerte de este tumbado, son esas madres que no se inmutan por nada. O sea, se puede venir el techo abajo y cree que le están agregando frazada, ¿viste? No tienen drama. Son divinas, esas madres son divinas. Y con esa fibra que la caracteriza, le dice, hijo mío, en esta casa no se estila dicho vocabulario. Por lo tanto, ve a tu habitación y te quedas 2 horas. Después, si quieres seguir jugando, puedes hacerlo con tu tren, pero usando el vocabulario que corresponde. ¡Oh! Hizo un giro a 180 grados, arrancó para la pieza los patadones con los muebles. Llega y se quedó ahí. 2 horas, empieza de vuelta el tren, en marcha. Ya estaba en carrera el tumbado de nuevo. Como a las 5 minutos, 10 minutos, vuelve para el tren. La madre seguía haciendo sus cosas, ¿eh? Vuelve para el tren. Y cuando siente que para el tren, presta atención, que es lo único que se puede prestar en este momento. Y se lo escucha el tumba. Señoras y señores pasajeros, hemos llegado a la última parada, ya pueden descender, fijarse bien en sus equipajes. Le agradecemos muchísimo que nos hayan elegido para este viaje y que tengan muy buenos días. Y a los pasajeros que tienen que regresar, por favor, pueden ascender, colocar sus equipajes debajo de sus asientos y que tengan un feliz y placentero día. Con esto les digo muchísimas gracias por todo y ya. Y todo el pasajero que se encuentra un poquito molesto por esta demora de 2 horas, se pueden quejar directamente con esta vieja chiflada que está en la cocina. Ah, eso les gusta, ¿no? Le dije que el absurdo de Córdoba es peligroso de verdad, ¿no? Ustedes saben que nosotros tenemos en Córdoba gente que me ha tocado actuar en festivales, y la gente de la tercera edad, que me llama tanto la atención la gente de la tercera edad, porque quiero mucho a los viejos nuestros, ¿no? Y usted sabe que iba subiendo y me acuerdo a un festival ya para actuar en la escalerita del escenario, y un viejito al lado de la escalera me llama, me dice, chicharrón, chicharrón, ¡ey, hermoso! Digo, chicharrón nomás, bueno, chicharrón. Bueno. Está bien, chicharrón nomás, le dejamos en chicharrón. Dice, ¿qué pasa, abuelo? Oiga, no se olvide contar un cuentito para nosotros. Bueno, cómo no, pero ¿quién son ustedes? Y los jubilados, dice. ¿Le parece poquito los cuentitos que le han hecho? Dice. Nosotros descargamos a nuestras mujeres, por supuesto, se han dado cuenta, pero les digo más. Aparte que las mujeres nuestras también, no duerme ninguna de nuestras mujeres. Están al acecho, a ver dónde te pueden meter en ficha, nuestras mujeres. Y mirá si no es cierto, me tocó entrar a una óptica. Cuando entro a la óptica, me vio la chica y me dice, chicharrón, hermoso. Bueno, chicharrón, ¿no? Chicharrón, dice, ¿qué lo trae por acá? Dice, vengo para que me ajuste un poquito la patilla de los lentes, que se me caen, me saco los lentes, me ve la nariz, la chica va y se le caen. Sí, le digo yo, como tonto, me dice, vamos, chicharrón, estamos seguros ahí que en la mesa de luz los lentes. Y lo lindo. Mira, te voy a contar. Está bien, está bien. Está bien, está bien, gracias. Yo creí que se habían ido. Le voy a contar.
3: 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Borracho. Daban dos borrachos y dice, sí, disculpame, papá, papá. Papi, papi, disculpame. Siguiente paso. ¿Cómo se escribe viaje? ¿Con B corta o con B larga? Dice el otro, mira, si el viaje es corto, con B corta. Y si es largo, con B larga. Y si es de vuelta, y debe ser con W, culo. Dice, Nero, ¿por qué bebes tanto? Dice, por una causa muy justa, loco, muy justa. ¿Cuál es la causa? Dice, el vino acabó con un amigo mío y yo voy a acabar con el vino, loco. ¿Te lo prometo? Respuesta de un Nero que llega chupado a la casa de madrugada. Llega el Nero cantando, sopa de caracu, ojalá que llueva, ferné con coca. Dice la mujer, ¿de dónde mierda vení? No me acuerdo que vuelvo. Sos un borracho, te gastas toda la plata en vino. Te gastas toda la plata en vino. Dice, ¿qué te crees? Que al ferné y al whisky me lo fían, vos. Roberto, me mentiste. Me dijiste que era un hombre nuevo. Me dijiste que era un hombre nuevo. Le comunico, señora, que el hombre nuevo es tan borracho como el viejo. Decime de dónde venís. Del club, del club, del club. ¿Del club? ¿Y qué estuviste haciendo?

Tiene por todo lo que chupo. Y tercero, no tiene un calor en el pecho. Saque los pechos de arriba del cenicero que se está quemando. Cuando chupó a la tardecita, pescando en el medio del lago, atardecía, los niños se habían tomado hasta el sol. Un pedo y venía una botellita flotando. Y dice, mira, mira, uy, esta la mando. La mando el Papa, que argentino la mando. Mira la botellita y con corcho, la hablamos. La abrieron. Soy su genio, pidan un deseo. Pellizcame, estamos chupando, boludo, era un genio, colega. No, ya no creo ni basta, boludo. ¿Quién te mando? ¿Mi suegra, boludo? ¿Quién te mando? Seguro que el alcohol te mando. Bórrate. Soy su genio. Pidan un deseo, me voy. Bueno, y si el otro le pida, qué mierda. Pide. Bueno, y si quiero que el lago se convierta en cerveza. Será un hecho. ¡Wow! Se metió en la botella el agua amarillo con burbuja, boludo, y espumita. Nero probó, es cerveza. Y el otro se largó a llorar y dice, no vamos a ahogar, boludo. Desde ahora vamos a tener que mear en el bote, dice. Agarrando Nero, estaban chupándolo. Y dice, loco, para. Boludo, me está escupiendo todas las pepas en la sandía dentro del vaso. Y dice, no va a creer, dice, muchas están cayendo afuera, boludo. Un Nero alcoholemia. Nero para y dice, maestro, tengo que ir alcoholemia. Dele. Nero sopló. Dice, ¿no le da vergüenza? Mire lo que le da, 0345. Y dice, uy, faltan 15 minutos para las 4, me va a hacer cagar la bruja, boludo. Estaban dos amigos, dice, loco, cada vez que te veo tomás más. Dice, ¿cómo más, boludo? Lo único día que tomo son los días que empiezan con M. Dice, pero hoy no empieza con M. ¿Cómo no es domingo, eh? Un chupo dice, maestro, ¿me puede decir qué hora es? Lo hago, mira, así dice, las 13. Sí, ya me va a cagar a mí, son 12 las horas, boludo. Un borracho haciendo pie atrás de un árbol y un policía dice, ¿qué está haciendo? ¿No ve? ¿Estoy haciendo pie? ¿O qué? Si le iba a tener que cobrar una multa. Dice, ¿cuánto es la multa? 100 pesos. Bueno, papá, toma. Dice, maestro, pero me está dando 200. Yo te invito, me hago también. Dale. Un borracho en la ruta dice, pero se va a decir, perdón, un pueblito allá en la salina. Y dice, perdón, ¿acá tienen caballo negro? ¿Grande? No. ¿Vaca negra? ¿Grande? No. ¿Burro negro? ¿Grande? No. ¿Cabra negra? ¿Grande? No. Oh, entonces mate el cura, culeo. Dos borrachos venían por la calle, van pasando por un balcón y había un calzón grandote colgado. Le dicen, mira, ese calzón es de mi mamá. Si uno vive por acá, ese calzón es de mi mamá. Te juego una botella de vino. Dale, a ver. Se para abajo el balcón y dice, che, gorda pedorra, ¿de quién es ese calzón hediondo? Se asoma una gorda y dice, de tu madre, la que te reparió. ¿Viste? Este es Cabernet. Dos negros venían por medio del campo, se habían chupado una pulpería, venían caminando y encontró una escopeta. Dice, mira, loco, unos prismáticos. Mira, boludo, mira. Mira, yo miro de este lado, vos mirá del otro. Y el otro dice, ay, mira, tiene un gatillito. Se sintió ¡pum! Y el otro dice, no, me miré con esos ojos desorbitados que yo también me asusté, boludo. Yo también me asusté. Dos borrachos por la calle y pasa una gorda. Dice el otro, mira, culeo, boludo. Parece un tanque. La gorda le escuchó. Le metió un carterazo y dice, y de guerra, vamos, no a la mierda. Un chiste muy lindo. Había una chica que era muy fea, ¿viste? Muy fea. Mirá si era fea, que era la única que pelaba la cebolla y hacía llorar la cebolla, loco. No sé lo que era, boludo. Llegó virgen al divorcio, fea, boludo, fea. Mandó una carta solas y solo con una foto y allá le contestaron, bueno, acá tampoco estamos tan solos. No sé lo que era. ¿En serio? No, era fea. Si un día va al médico y dice, doctor, siento una cosa que me sube y que me baja. Y no sé qué, dice el médico. Señor, ese es un pedo, pero con la cara de culo que tiene no sabe para dónde ir. Fea. Está en un rincón, pero era la hija del presidente de la empresa y estaba el abogado.
con el contador, dos tipos pintones, y dice, bueno,

0: Saca la voz. ¿Hay que sacar la baila? No, saca la voz. No, saca la voz. No, no, saca la voz. No, saca la voz. No, te toca a vos. No, saca la voz. Y un borracho dice, ¿Cómo? ¿Cómo esto? Saca la voz. Saca la voz. Saca la voz. Manga de cagón. Manga de cagón. ¿Cómo saca la voz? ¿Cómo saca la voz? Yo las tengo bien puestas. Yo las saco. Yo las tengo bien puestas. Yo las voy a sacar. Yo voy a mostrar quién es hombre acá. Yo la saco. Seremos, dice, fea, o te va o te saco a patada. Bueno, despacito vamos a pasar a gente que tal vez sea querida o no muy querida, que son los abogados. Dice Dionero, el invierno pasado sí que hizo frío, ¿eh? Oh, mira, si hacía frío que vi a mi abogado que estaba con las manos en sus propios bolsillos, ¿sabes? El padre y el hijo abogado venían caminando por un campo, sentían... Oh, oh. Le dice, papá, ¿todo esto es ganado? Sí, una parte sí, la otra es robado. La vecina le dice, ¿y doctor qué está haciendo? Y hacía calor, dice, robándole unos rayitos al sol. Dice, usted no descansa nunca, doctor, ¿eh? Y esto es para que vean que todo puede pasar. Un abogado se muere, porque toda la persona no murió, se muere, y la mujer de tristeza se muere a los 2 meses y lo va a buscar al cielo. Imagínate, va a San Pedro y dice, vengo a buscar a mi marido, dice, porque yo soy inseparable de él. Y mi marido, ¿cómo se llama? Dice, Juan Antonio Álvarez. Juan Antonio Álvarez, sí. ¿No el negro? No, negro no, por ahí. No, no, Juan Antonio Álvarez. Dice, busca, viste, busca Juan Antonio Álvarez. ¿Cuándo murió? Dice, hace 2 meses. Estamos mayo, junio, julio. Yo vengo en julio, 2 meses. Ah, mayo. Busca, viste, Juan Antonio Álvarez, Juan Antonio Álvarez. No, Álvarez Carlos tengo. Álvarez, no, Álvarez Ricardo, no. Juan, no lo tengo acá. No me diga. Y estará, y tiene que ir al purgatorio, abajo tiene que ir a preguntar, va, el infierno, volvió la puerta y ya se quemó. ¡Ay! Abre la puerta y dice, ¿qué pasa acá? Mierda, apareció Lucifer. Dice, no, dice, vengo a buscar a mi marido. Dice, ¿cómo se llama? Dice, Juan Antonio Álvarez, dice, hace 2 meses que murió en mayo, yo de tristeza me buscó. Dice, acá no lo tengo. Dice, la mujer, pero no está ni en el cielo, no está ni acá, ¿a dónde puede andar? Dice, ¿qué era su marido? Abogado, dice, no, eso no tiene alma, debe estar en alguna nube pululándose. Y este bien de abogado, es un cuento muy lindo porque se encuentran dos abogados, pero el lugar, circunstancia, en un hotel de citas, hotel de alojamiento, ¿no? un hotel, ¿no? Un telo hotel, como le quieran llamar, de citas, y se encuentran los dos, uno saliendo y el otro entrando, se enfrentan camioneta, auto importado. Y cuando se enfrentan, el que iba entrando con la mujer del que iba saliendo, el que iba saliendo con la mujer del que iba entrando. ¡A papá! Bueno, viste, se bajan los dos, viste, uno con tirador y otro con traje. Dice, bueno, dice, doctor Rodríguez, ¿qué pasa, Fernanda? Dice, bueno, vamos a tener que hacer esto por las buenas vías, somos dos personas de la ley, esto si se destapa puede producirnos algún inconveniente legal. Y para que ninguna de las partes salga perjudicada, que su mujer que está en mi auto pase a su auto y mi mujer que está en su auto pase a mi auto, nos retiramos los dos como si no hubiera pasado nada. Así, ninguna de las partes sale perjudicada y usted sabe bien de lo que estoy diciendo. Dice, doctor, no. Hay una parte que sale perjudicada. Dice, ¿cuál? Dice, en la mía, porque yo voy a entrando, usted va saliendo.
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0: Mira, espero tanto el fin de semana para escucharte a vos, tenés esa voz maravillosa que no me deja dormir. Le digo, bueno, también la extraño mucho, Susi. La verdad que ella la extraño de noche y la quiero de día. No veo la hora que llegue el 16 para ir a ver, a visitarla ahí en el Teatro Real y comprarme el libro que escribió ella, que es maravilloso. Bueno, soy Bocha Jordán de Villa Colina.
1: Qué grande ustedes, qué grande esta emisora. Soy Agustín de la ciudad de Tratorra, provincia de Santa Fe. Qué grande ustedes. Cuando puedo, los escucho siempre, amigos.
2: Ojalá.
3: Bueno, al Bocha le digo que las entradas comienzan a entregarse el 14 de septiembre, o sea, mañana lunes. Ya empieza la semana y empieza también la entrada aquí en la portería de la radio, porque preguntaba también Jorge de La Rioja, que dice que va a venir un día antes, el 15, y es las pueden retirar gratuitas. Las entradas son gratuitas para la presentación de la Susi de su libro A Fuego Lento. Así que será a las 20 en el Teatro Real el miércoles y desde mañana lunes en portería de la radio. Entradas gratuitas. Tengo mensajito y saludos para Sergio, que dice La Lauchita de San Jorge. Buenas noches, hermoso frío, ¿verdad? Quería mandar un saludo a mi compañera de guardia, Leila, la mejor, de parte de La Lauchita desde San Jorge. Bueno, ahí está mandado. A Gloria, que nos manda una foto. También un audio que ya seguro lo vamos a escuchar, por ahí anda. Podría ser una canción, Ojos Españoles de Madonna. Gracias, dice además Sergio, que está de guardia en La Lauchita. Norita dice, nos manda un saludo para la peña del jueves, estamos jugando al chinchón, somos desde el Campillo, Córdoba. Paolo, Marcelo, Mario, Miguel, Rita, Dora, Daniela, estamos todos escuchando la radio, gracias. Bueno, gente, y bien se acordó que por ahí hoy sábado y ayer sábado y hoy domingo estamos nosotros con Luquita Giacinti por acá. Hola, amiguitos cordobeses, un tanguito para Mar del, hoy está muy fresquito, decía Evaristo de Playa Serena, Mar del Plata, y nos mandaba un gran abrazo y buena vida. A la gente del Campillo, a la de Mar del Plata, a la de Santa Fe, a ver quién anda por acá, por Córdoba, por Argüello. Dice, soy Walter y para la hora del humor te pedí a Chuño Cáceres. Estoy en mi guardia tomando mates con Chipá, muchas gracias. ¿Y dónde andará de guardia? Por la zona de Argüello, zona norte, también muy frío hasta ahora. Porque a medida que te vas alejando del centro de Córdoba, los barrios que están en la zona norte o sur, fresquísimos. Buenas madrugadas, Norita, orgullosa de ser santafesina. Nos cuenta Edith que le encanta el programa, pero también está muy contenta por lo que fue la inauguración de los Juegos Suramericanos. La verdad, hermoso. Quiero felicitar al gobernador por apostar a algo tan lindo e importante para la provincia. Y un espectáculo maravilloso. Gente de 15 países, atletas, 4.000, dice ella. Qué lindo lugar. Para el despabilá te pido Ángela Leiva y Sergio Torres, si tú no estás. Dice Edith que anda mal de la garganta, por eso no manda audio. Hay que cuidarse, estamos ahí con entre algodones las gargantúas. A Hugo, que recuerda lo del chúcaro que hacíamos mención hace un ratito, dice, soy el Piturro y lo sigo escuchando desde el Cerro Colorado, donde descansa el querido gran bailarín Santiago Ayala, y manda saludos para Nora, Lucas y para toda la audiencia. Héctor de la Cumbre, acá nevando, dice Nora, muy lindo el programa y un abrazo para todos. Hola, Norito, la música de esta noche alivia el frío. Aquí en Villa Iris, provincia de Buenos Aires, muy frío, dice Mario. Beatriz de la Rioja, muy frío también, estuvo nevando en pueblitos cerca de la capital. qué septiembre de tanta nieve, dice, está hermoso el programa, sigo escuchando desde La Rioja. Bea, bueno, gracias y te mando un beso yo también. Y Lucas desde su nave espacial. Hermoso programa, soy Clave de Barrio Villa Argentina. Estoy dejando mi casa limpia en tu compañía. Deseo escuchar el tema Amuleto de Diego Torres. Quiero mandar un mensaje para el amor de mi vida, que lo amo con mi alma. Su nombre es Franco, que debe estar escuchando la radio, de parte de Barbie. Y también le quería dedicar una canción que anoté por ahí, no sé dónde andará el tema que te dio, La noche sin ti, para Franco, de parte de Barbie. Bueno, ya está, ya lo anoté. Vamos a ver qué tiempo hay para todos, ¿no? Hermoso programa, soy Claudia de Barrio Villa Argentina, entonces, que está limpiando la casa full. Y que le pidió Ulises, dice Nancy, justo terminada el programa, Nori. Así que mi alma tiene prisa. Canta Corazón Ranchero, es muy linda, espero que les guste y a los oyentes también. Y te felicito, está muy lindo el programa, excelente la música. También una noche muy, muy fría en Córdoba capital, donde Nancy está escuchando. De Dumesnil. Ah, Dumesnil dice que es, aclara en otro mensaje. Bueno, yo pensé que era de Córdoba por la característica de la capital, pero dice que está en Dumesnil. Norita y Lucas, gracias por los hermosos temas de Jorge Rojas. Agradece Patri de Villa del Rosario. Y Ramo dice, qué lindo escuchar a mi bello Jorge Rojas. Hola, buenas noches. Por favor, dedica el tema de Jorge que pasaste a Lili Díaz de Orán, de parte de David de Salta. Aquí, llovizna y frío. Gracias por la buenísima música que están poniendo.
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0: Rita, soy yo de Orima, en el hermoso programa, bendiciones, los quiero, sigan así. Puede ser que llegue mi mensaje porque nunca me lo leen, bendiciones, sigan.
1: Buenas noches, Nora, Luquita. Hermoso el programa, ¿sí? Nora, yo te empecé a escuchar esa dulce voz de cuando estaba tarde y media, los sábados, con el alambre. Le quiero pedir a Luquita, si puede ser, el tema que puso hace un rato de Cortina. Por siempre amigo, creo que es del indio Lucio Roja, de bueno. Cristian Herrera y el Lázaro Caballero. Estela Marigusaco, los quiero mucho. Yo soy, por siempre, creo que el momento que me duermo, apago la radio. Un beso. No, Nora, hermosa. Bueno, le felicito a los dos por el programa.
2: Buenísimo, gracias. Y sigo en tarde y media, lo que pasa es que hay días que, bueno, hoy Ale, por ejemplo, estuvo, ayer Ale estuvo en la rural y a veces queda poco tiempo, entonces, bueno, pero ya estábamos preparando para recibir la primavera el sábado que viene con una hora libre así de... va a estar buenísimo, te aclaro. El último, no, penúltimo domingo este de invierno, ¿no, Lu? Hola Nori, mucho frío en Jujuy, puede ser un tema de Sebastián, soy Gaby, y además el Guille también saluda a todos los jujeños, activemos jujeños, dice que no había podido editar el mensaje anterior donde decía Nora igual, y por eso saludalo a Lucas, dice, buenas madrugadas, vamos los jujeños, activemos, acá en Tristán Suárez hace 3 grados, ideal para escucharte, claro, él trabaja, vive en Tristán Suárez, pero es de los jujeños de la madrugada que quieren saber a dónde hay otros jujeños, si están en la provincia o están como él lejos, pero siempre con la radio Cadena 3 uniéndolos. Hola, buenas noches, Nori. Por favor, dedica esos temas de Jorge Rojas a Lili Díaz de parte de David de Salta. Buenísima la música, llovizna y frío. Ese lo había leído. Bueno, Patricia de Villa Rosario también. Seguro es alguna de tus vecinas porque suele escribir tu vecindario. ¿Qué más tengo por acá? Soy Guardia Santa Fe, se lo leí. Y el agradecimiento de Dorita, que dice, gracias, recién escuchamos tu mensaje cuando nos saludaste. Son los que están a esta hora jugando a las cartas, me parece. ¿Qué tengo por acá? El Madonna ya también lo leí. Piden ojos españoles por Madonna. Mario está en Villa Iris, provincia de Buenos Aires. Dice que la música alivia muchísimo el frío en esta madrugada. Un tema de Pimpinela, decía Línea Ocupada, Jorge de La Rioja, que dice que ahí está la nieve muy persistente en estos días y nos manda saludos para todos. Bueno, hay que bancarse, ¿no? Este final de invierno parece que es a toda nevada en muchísimos lugares y a todo frío. El príncipe polaco del sonido, dice acá. Sí, tal cual. Nora y el príncipe polaco del sonido. El paisaje nevado me recordó el tema de Lara de la película Doctor Zhivago. Muchas gracias. Qué lindo tema, el tema de Lara. El tema de Lara era de Tara, la música original. Pero igual, qué linda canción y qué bella película la de Doctor Zhivago. Vale la pena siempre verla como clásicos de clásicos, ¿no? Con Omar Sharif. Esto es Noche y Día hasta las 6 y es la hora de los pedidos. Por eso está acá Un Verano Italiano. Como lo quieras anunciar, en cualquier idioma es la canción del Mundial 90.

0: Para la hora del espabilarse, puede ser que pasen un tema de Maracaibo, tropical. Tropical Maracaibo. Vacío quedó mi vida. Bueno, gracias.
1: Buenas noches, Nora. Hermoso todo. Bien.
2: Buenas noches, Nora, Luquita. Hermoso el programa.
3: Hola, Norita, soy yo de Brimen. En nuestro programa, ¿puede ser algo de Jorge Rojas? Gracias, bendiciones. Los quiero.
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5: Son los principales títulos del portal de cadena3.com. Nevadas cubren Córdoba, altas cumbres y localidades del sur se han teñido el sábado y comienzos del domingo de blanco. Zampacho, Bulnes, Suco, Vizcacheras y Achiras son las localidades que registraron nevadas durante las primeras horas de ayer. El registro indica que desde la mañana del sábado y debido a las nevadas que se produjeron en altas cumbres, diversas localidades del sur de la provincia, este fenómeno vistió a las distintas localidades de blanco. El fenómeno también se extendió a partes de San Luis, según informaron la Agencia de Noticias Argentinas, mientras que las bajas temperaturas complicaron el tránsito en las áreas serranas. La prefectura secuestró más de 400 kilos de marihuana en Misiones, valuados en casi 1.700 millones de pesos. Los cargamentos fueron detectados durante varias tareas de vigilancia en distintos puntos del río Paraná y están valuados en casi 1.700 millones. Omar Perotti dijo: nos tocó empezar y esto es una verdadera política de Estado. El ex gobernador de Santa Fe celebró la llegada de la inauguración de los Juegos y destacó la continuidad entre gestiones para concretar el evento. En deportes, tras la sanción a Sainz, quedó la grilla de largada en Madrid con Colapinto como protagonista. El argentino llegó a la Q3 y fue el mejor del resto con Alpine. Norris y Antonelli partirán adelante, mientras que Verstappen y Hamilton ocuparán la segunda fila. 3 de la mañana, 7 minutos en todo el país. En Córdoba, 4 grados, 8 décimos la temperatura. El cielo está nublado.
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0: Gracias, loco. Gracias, Mati.
1: Hola, Norita. Hola, Luquita. El mejor operador de la cadena 3. Acá Raulo de la panadería en San Francisco. Quiero saludar para Claudia, la suegra del Tommy. Así que un besito para Claudia, otro para mi yerno el Tommy, y también para Guillermo alia el Medina. Un abrazo grande. Puede ser el monstruo.

0: Germain, antes era el monstruo Sebastiano, ahora el monstruo Germain. ¿Puede ser? Gracias, estamos trabajando hasta las 8 de la matutina. Gracias. Hola, Norita. Buenas noches, buenos días. Excelente programa, me van haciendo una gran compañía. Estoy viajando hacia Jujuy, estamos a la altura de Rafaela. Así que acá lo vengo escuchando como hace más de 2 décadas. Así que sigan así. Hermosa programación, así que saludos.
1: Noche, madrugada heladísima para un chocolate, bien caliente en el día del chocolate, día mundial del chocolate. De paso ya lo despertamos a Martín el churrero de Mar del Plata, el pastelero, así también empieza a preparar algo así con mucha, mucha dulzura. Buenos días, Nora, Pablo, dice saludos hoy desde la cumbre, acá está nevando, hermosa música. Buenos días, Nora, acá en Montecristo, frío, frío, frío, un tema tabú, dice. Muy buenas noches, Nora y equipo. Escuchándolos desde Caspalá, Jujuy, emprendiendo un viaje en moto con mi amigo Matías, que empezó desde Humahuaca y nuestro destino es Valle Grande y concluye en Libertador General San Martín. Aquí es en Caspalá la temperatura bajó hasta los 3, menos 3 grados o 3 grados bajo cero y seguramente seguirá bajando. ¿Podrías poner Después de ti por Alejandro Lerner? Gracias por la gauchada, dice. La gente de Caspalá, Matías y su compañero de viaje que están preparándose con todo para este viaje. Noris y Luquitas, excelente programa. Programón, dice Marcelo de Totoras, viajando en el camión y manda saludos. Nora y Lucas, somos Moni y Víctor del Ceibal, Jujuy. Ceibal, Jujuy. Bueno, el programa, los escuchamos siempre. Saludos a todos los jujeños que están escuchando la radio, la más grande. Y cariños. Hola, Nora y el príncipe. Ah, ya lo había leído este, que pedía. No pedía, sino que decía que está muy buena la música y el paisaje nevado que le recordó a Doctor Zhivago. Y especialmente, claro, se acordó del tema de Lara, bien dijo ella desde su mensajito, que bueno, no me acuerdo si había pedido alguna otra canción. En este caso, simplemente la mencionó a la canción principal. A todos los que están escuchando y empezando otra hora con nosotros, los escuchamos en el WhatsApp de la radio 3515 199914. A recordarlo o agendarlo cuando te pase la fiaquita de esta madrugada y ya lo tenés. Si no, en el mensajero podés seguir usándolo como habitualmente lo hacías desde la aplicación. En el chat podés escribir el chat de Cadena 3, que tiene que ver, claro, con el vivo que donde escuchás la radio en YouTube. Buen día, Nora, dice Pablo. Hoy desde la cumbre te escucho y bueno, está muy linda la música. Vilma, saludos desde Santa Fe Capital. Hay mucha gente que nos escucha desde Santa Fe Capital, donde han vivido momentos hermosos. Bueno, en realidad la inauguración llegó para los Juegos desde Rosario, pero va a ser hasta el 26, jornada a jornada, un despliegue del deporte impresionante y una oportunidad para las tres locaciones donde será sede esta competencia suramericana. Recordemos que la caminata del cura Brochero, llamada Brocheriana, es el sábado 19 de septiembre. En principio iba a ser este homenaje a los 13 años de la beatificación de José Gabriel Brochero el 12, o sea, ayer. Pero bueno, fue reprogramada por estos pronósticos que se cumplieron, ¿no? Un recorrido de 28 kilómetros comienza en el paraje Julio César, ruta E34, y termina en Villa Cura Brochero, repito, el 19, o sea, el próximo sábado, el último sábado de invierno, a las 7 de la mañana. Y ahí va a estar haciendo salidas con el móvil Orlando Morales.
2: Buenas noches, programa. Hice un tema de Germain para despabilarte.

Pavilar, te a 5 grados, 92% en Córdoba, cielo cubierto, así que viene bien bailar, pero bailar a los altos, como un pogo, lo que sea. Bueno, es Nora Igual, quien está hoy, el Luquita. Pero bueno, no, te mandamos un beso igual. Acá pedían buenas madrugadas, vamos los jujeños, activemos un frío ideal para escucharte, decía Guille, que después corrigió. Hola, buenas noches Norita y Lucas, muy lindo el programa. Siempre los escucho, los felicito, soy Ramón de Hipólito Yrigoyen, Salta. Aquí hace mucho frío, los escucho hasta las 5, gracias. Norita, soy María Esther Sardarevic de Rosario. Acá hace mucho que no me comunico, ¿eh? Hermoso el programa, siempre sigan así. Los felicito y les deseo una hermosa noche con muchas bendiciones. Yo les pido alguna canción de Juan Gabriel, dice María Esther, que es cierto, te extrañamos. Un tema al azar, puede ser, dice Arturo de Chaco. Agradecido eternamente, saludos acá, noche muy, muy fría. Les pido el tema de Perales, que cantan los niños. Carmen, la agradecida, es de Guatimosín, Córdoba. Carmencita, bueno, te mandamos un beso para vos y para toda la gente que está escuchándonos en todas partes. La Más Federal te lleva la música de la madrugada del domingo, como siempre, con mucho, mucho ritmo a esta hora. Y hasta las 6, versión sábado y domingo, hasta las 6. Mina Clavero dice acá helado, acá en la terminal, ya que está cortada la ruta de Altas Cumbres, por eso hay demoras. Puede ser Lucas Hugo cuando canta el gallo azul, dice Néstor. Y bueno, de paso aprovecha. Aprovecha para un tiro. ¿Cómo es que se dice? Cuando. Así una especie de tiro al pichón a la pobre banda de River, que se viene castigada este año. Bueno, dice que apareció la Yudín en Tucumán, vos sabés a qué se refiere, ¿no? Así que bueno, parece que para Néstor, que es hincha de otro club, hubo ayudín hoy. Son mi compañía en las noches de guardia, dice Marcelo. Norita, buen día. Bueno, anótense, pueden grabar o si no los leo yo. A todos los que están entrando ahora con su mensajito ya se van a escuchar, los que van viajando. Cuánta gente en el camino a pesar de la noche helada y lluviosa. Hay que seguir, como decía recién acá Néstor. Niki, bastante movida la noche, ya que no hay posibilidades de transitar las altas cumbres.

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música. Dios es música y música para ustedes. Es música a la radio para despabilarte hasta dentro de un ratito. Después seguimos con música hasta las 6. Es la música de noche y día. Nos queda un poquito todavía del ritmo para no dormirse, para levantarse los más remolones que tienen que madrugar este día domingo 13. Hola, te escribimos de Ballesteros, somos José y Alejandra, escuchamos todos los domingos haciendo el pan casero. Hoy quiero saludar a mi hija Nora, cumpleaños, Vale Arroyo, y saludos de parte de todos para ella. Bueno, Vale, te mandamos un feliz, feliz cumpleaños. Que tengas un hermoso domingo vos también. ¿Cuántos cumpleañeros hay hoy? Bueno, 5 grados la temperatura en Córdoba. ¿Cómo estará el resto? A ver, la más alta se registra en Formosa, 15 grados una décima. Corrientes, 13 grados 7. Mucha diferencia, ¿no? Comodoro Rivadavia, Chubut, 7 grados 5 y 4 la sensación térmica. La Rioja, 6 grados 6. Ushuaia, donde va a estar el Chema en unos días transmitiendo el programa. Mañana, creo, Tierra del Fuego, Antártida, Islas del Atlántico Sur. Bueno, Ushuaia, 5 grados 8, 2 décimas de grado de sensación térmica. Más abajo, Rosario, Santa Fe, 3 grados 7. Mamita, 1 grado 3 de sensación térmica. A ver, ¿qué pasa con los que necesitan viajar y se van, necesitan ir a Ciudad Autónoma de Buenos Aires, llegar esta madrugada, por ejemplo, o están viajando para allá? 4 grados 9, 2 grados 7 la sensación térmica. En Ezeiza, si ahí sí tienen que viajar y tienen que ir hasta Ezeiza, muy frío en Ezeiza. 1 grado 7 décimos la térmica, una décima de grado. Y la más fría, las más frías son San Carlos de Bariloche, Río Negro, 2 grados 9 bajo cero y menos 7.9 la térmica. En Chubut, Esquel, menos 5.4 y menos 8 la sensación térmica. La más fría es Esquel. Domingo 13 de septiembre tenemos ya en un ratito todo lo que se va a jugar hoy en fútbol, lo que habrá mañana y en la semana, porque sigue el fútbol en la semana y la radio del fútbol tiene cosas para transmitir y coberturas deportivas para hacer. Pero vuelvo un ratito a Chubut para contarles, a Ushuaia, para contarles que mañana Vamos a Argentina saldrá en vivo de Antigua Casa Beban en Ushuaia. El Chema Forte y su equipo estarán en Amamos Argentina desde el fin del mundo, este lunes 14, en esta vivienda que fue traída desde Europa como un kit prefabricado y montada en su emplazamiento original en el centro mismo de Ushuaia. 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Estamos hablando del siglo XX. En 2010 fue declarada Casa del Bicentenario. Y allí estará mañana Amamos Argentina por Cadena 3.

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1: Son títulos del portal de cadena3.com. Ferrero habló de la detención de Ludueña y rechazó la comparación del PJ con Cañito Flores. La legisladora radical explicó en Cadena 3 que el detenido es empleado de planta permanente de la legislatura, asignado a su oficina, y aseguró que pidió apartarlo al conocer la denuncia y respaldó la investigación. Clima en Córdoba, ¿cómo estará el tiempo el domingo 13 de septiembre? Amanecerá con temperaturas frías y cielo nublado en Córdoba. Se espera una mínima de 3 y una máxima de 8 grados. En tanto, la sensación térmica en esta mañana será aún más baja, alcanzando apenas un grado. Quedó detenido. Encontraron una pistola en la casa del ex suegro del piloto asesinado. También secuestraron prendas de vestir durante el allanamiento realizado este sábado 12 de septiembre en Puerto Iguazú. Ayer la policía de Misiones realizó el secuestro de una pistola calibre 9 milímetros que será analizada para determinar su posible uso en el crimen de Alfredo Gibel Gianpaoli, un empresario hotelero y piloto de automovilismo que fue asesinado el viernes en Puerto Iguazú. Comenzaron los Juegos Suramericanos con una imponente ceremonia en Rosario. La apertura de los 13 Juegos Suramericanos Santa Fe 2026 quedaron inaugurados en Rosario, una ceremonia realizada frente al Monumento Nacional de la Bandera. El espectáculo reunió a más de 100 artistas. En deportes, Independiente Rivadavia se impuso ante Aldo Civi y se posiciona como líder de la tabla anual. El conjunto mendocino logró una victoria de 4-3 en un intenso partido correspondiente a la novena fecha del torneo clausura. 4-4 minutos, la temperatura en Córdoba 5 grados, la humedad 92%, el cielo está cubierto.
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0: 6 grados. Sensación térmica 4. Así que está bajito, ¿eh? Y para la madrugada, un poco más adelante, 4 y media, 5, más frío.
1: Entrégame tu amor. Fresquísimo el aeroparque, ¿eh? Nos faltaba, habíamos pasado por Ezeiza en el ranking de temperaturas. En Córdoba 4 grados 8, volvió a bajar, 92% cielo cubierto en esta madrugada, que ya anunciaban que iba, y como lo decíamos en las noticias, ¿no? El título del clima es que va a ser muy baja la mínima de hoy, hasta un grado podría ser la térmica. Bueno, hemos pasado muchos inviernos de un grado directamente. Pasa que hay humedad, mucha humedad, ha llovido bastante y eso genera que se sienta más, me parece, ¿no? Hola, Nora, soy Eduardo de Villa Yardino. Está nevando acá, no como el sur, pero Yardino aporta lo suyo. Hermosa la programación, te felicito. Dice, bueno, nos, digo yo. Estoy helado acá, dice, saludos para todos, Norita, soy Leonardo. Norita querida, anoche pedí un tango, ¿puede ser ahora? Gracias, Cacho Cabrera de Toledo. ¿Y cuál sería el tango ese que no, de anoche a hoy, 24 horas, no nos acordamos? Cadena 3, equipo, ¿cómo están? Nosotros bien, gracias a Dios. Somos Ceci, Ingrid, Mía y Antonio Jiménez de Carlos Paz. Si puedes pasar el tema de Liborio de Orlando Veracruz, está muy linda la radio. Hola, Norita. Aquí el compañero de acá, Salzacate, les envío muchos saludos. Soy Sergio Vega y estamos para comenzar a trabajar. Vamos a hacer ya pan calentito. Así que los chicos panaderos, Sergio y compañía, están mandando saludos desde allá. Abrazo grande. Tan cerquita, igual aquí en Salzacate. Un abrazo grande para ahí, para ustedes, para Jacinti. No es Jacinti, Gia. Es Luquita Giacinti. Acá te ponen con J. Para vos, Norita, decirle si puede poner un tema de Loco Amato, Enganchados. Gracias y que tengan buen domingo, bendecido domingo, gracias. Pasa que lo mandó hace un ratito, todavía estábamos en el despabilarte. Y bueno, no entra todo en una hora y ya volver atrás. Bueno, a todos los que se están comunicando en la guardia, en los caminos, ya van a empezar también los que están manejando colectivos, transporte, ómnibus de pasajeros y que empiezan a cubrir distintas líneas más cerquitas de Córdoba o no. Hola, Nora, soy Eduardo. Ya lo dije. Así que saben, ¿no? Si andan por Villa Yardino, está blanco el panorama, como en tantos lugares de las sierras. Distintos puntos, decíamos hoy, de acuerdo a la info de cadena3.com y los oyentes, como lo hicieron también de distintas partes de la provincia, siguen mandando fotos. Hoy compartían videos, fotos, todo, y comentaban del marcado descenso de temperatura de la noche del viernes y la madrugada de ayer, que estuvimos compartiendo también por aquí el noche y día sábado. Desde el lugar, en la zona alta del Observatorio Astronómico de Córdoba, estuvo ayer en la mañana Fer Barrio Nuevo contando que había mucha gente buscando nieve. Encontraba lluvia en una parte del ascenso, hasta que en el sector más elevado todos encontraron un poquito más de lo que buscaban, ¿no? La nieve. Bueno, hoy los que buscan un triunfo se verán las caras. Este domingo, Sarmiento de Junín versus Belgrano, 14:45, la cadena del gol por Radio 3. La transmisión empieza a las 13:30 con Mauri Coccolo y todo el equipo. Recordemos que sigue la novena fecha y la radio del fútbol tiene esta cobertura. También Tigre recibe a Rosario Central, 14:45, Estadio 3 por Cadena 3 Rosario. Argentinos, Gimnasia, La Plata, 17. Frío y todo, la tarde tendrá Godoy Cruz versus Colón de Santa Fe a las 18, Platea Numerada, Cadena 3 Mendoza. Mañana

0: Instituto. Estudiantes de Río Cuarto empiezan la semana a las 21:15 con la cadena del Gol por Radio 3 y Cadena 3 Río Cuarto. El Bocha por acá y todo el equipo por allá y por todas partes. Martes 15, Sao Paulo, el partido de ida. Sao Paulo recibe a Boca 21:30, cuartos de final. De vuelta es el partido. Copa Sudamericana, cuartos de final en el Morumbí, el estadio de Sao Paulo. Y el miércoles, Atlético de Tucumán recibe Independiente Rivadavia a las 19, Copa Argentina. Por último, Corinthians recibe a Estudiantes de La Plata, que está en la está jugando Copa Libertadores, y es en cuartos de final, partido de vuelta, la hora 21:30 van a estar jugando este partido. Y la señal indicó la hora 4:30.
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0: Hola Norita, hola Luquitas. Muy buenos días, domingo. En una noche fea, fría, para recordar, me gustaría la noche de Salvatore Adamo. Muchas gracias, que pasen lindo día. Los escucho siempre.
1: Hola Nora, buenas noches, buen día. Saludos Luquitas. Acá en La Hornilla, en barrio Tiro Federal, Altagracia, está haciendo 7, marca bajo cero el auto. 7 grados bajo cero marca en La Hornilla, acá en Altagracia.
2: Oye chica, buenas noches. Buenas noches, día. Fría madrugada por acá por Wincar Blanco. Me sale la tonada esa media de Puerto Rico, República Dominicana, pero soy un cordobés trucho, el gaucho del sur. Bueno, escuchándote, ya te dije que mi horario laboral me permite escuchar muchas horas esta radio, ni que a la madrugada. Bueno, cuidémoslo, que la vida es muy bella, y si podés, voy a insistir, alguna vez me van a complacer. O por ahí me lo perdí, pido disculpas si es así. Algo de Juan Ramón Fernández, el chacarero cantor. Tiene muy, muy buenas letras. Chau, chau. Buen domingo de lo que queda.
3: Norita, ¿cómo andás? Ahí te mando una fotito para que vea. Acá está calentito. No sé para cuándo salga. Cuando salga va a ser horrible. 7:58. Juan Ruarte.
4: Juan, muy ricas parecen las medialunas, ¿eh? Y calentito, claro, porque está recién saquita del horno y el horno... Pero Juan, al salir, como él dice, se va a encontrar con la realidad del fresquete. Gracias, Juan, aunque sea por invitarnos con esas ricas medialunas. Corazón, algunos, tiene un tamaño de corazón. Extra vida, dice acá, ¿eh? Se están tomando un tecito negro... Lo está preparando Hugo para acompañar, aunque sea una de toda la bandeja. Bueno, con té negro, también un chocolate caliente puede ser. ¿Qué más puede ser para esta hora? Mates, ya empezar la rueda del mate o renovarlo. Un tecito de hierbas para pasar también los que han comido. Algunos estaban cenando como a las, no sé, 11, 12, no... Perdón, mucho más tarde porque habían salido de trabajar, escribían algunos mensajitos. Bueno, Lili pedía un tema de Ulises, Dios puede ser, por favor. Hola Nora, soy Eduardo de Villa Jardino, está nevando. Y en Yacanto, Luciano pide un tema de León Santafesino y dice, Nora, buen día, mucha nieve de ensueño por acá. Así que los que quieren ver nieve deberían estar por allá. Pero claro, ya a esta hora llegar es imposible. La disfrutan los que por allá viven. Bueno, acá estamos nosotros en Córdoba capital, donde hay sí mucha humedad, pero nada de nieve. Y ya no hay lluvias, no hay lluvias aisladas. Lo que sí, la madrugada hasta ahora tiene 4 grados 8 décimos. Puede bajar todavía. ¿Y el lunes cómo estará? Bueno, ya lo averiguamos porque... Tenemos el pronóstico extendido toda la semana. Lunes 5, mínima, máxima 17, va a haber sol. Martes 15, mínima 7, máxima 21. Y ahí va repuntando, ya que se acerca la primavera y se acerca el último fin de semana de invierno, ya las temperaturas del viernes van a ser más agradables, tipo 24 la máxima. Esta es... Sí.
5: Ahora al despabilate y no pasaron el tema que le pedí. Ahora vuelvo a pedir otro tema. Miguel. Borracho enamorado por Adrián Vargas. ¿Puede ser o no puede ser? Pasen los temas. Mire que a nosotros nos cuesta plata, ¿eh? Cada mensaje escrito nos cuesta 2.000 pesos y un audio nos cuesta 2.500 pesos, ¿eh?
6: ¿Qué?
5: No, nadie nos regala nada a nosotros, ¿eh?
7: No.
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0: Norita, acá en San Francisco está medio fresco, frío. Está especial para comer locro. Hoy, apenas salga de trabajar, hay que buscar las porciones de locro y lo vamos a comer un locrazo. Se presta para el locro. Puede ser algún tema musical para Claudia, para la suegra de Tommy.
1: 92%.
2: Hola, buenas noches. Soy Palito Sala de Neuquén. En este momento hacen 2 grados de temperatura, mucho frío. Buen programa, y si pueden, regálenme un tema de Valeria Lynch. Gracias.
3: Amigo. No soberbia. Somos 48 millones de argentinos, más todo el mundo que escribe. Así nos va con la soberbia el nivel país. No. Hay que ser respetuoso, amigo. Aparte, hay una dama conduciendo así, hubiese un gaucho. Hay que ser respetuoso.
4: La tranquilidad.
3: No sé quién se lo anime entre eso tampoco. El gaucho del sur, de Winker Nenco. Chau.
5: ¿Cómo es eso? Está bien que aumenten todas las cosas, ¿no? Pero los mensajes, 2.500. No. Acá en Buenos Aires están más baratos. Por eso estamos mandando. Daniel, de Aeroparque. Y sigue bajando la temperatura. 5 grados estamos ahora. Chau.
4: Bueno, querido. Chau.
5: Y me apuro porque a ver si me aumenta más el mensaje.
6: Te pasaste, quiero hacer sorba el paso. Me hace acordar la película y como no me sale el nombre.
7: Y te rompiste, hermosa, ¿cuántos platos?
6: Pero ya no estoy para esos trotes, Luquita, gracias. Mirá la hora que es, yo sin descansar, ¿viste? Pero un beso, te quiero, Luca, qué bueno para moverse. Hice los pasos, pero ya cuando me empecé a agitar lo paré. Eso que estoy solita, mi hijo está descansando, que se levanta a las 7:30.
7: Oh, imagínate, se despertaba antes, Telita, y te veía bailando. ¡Tarán! Sorba el griego, ¿eh? Iba a no entender nada. ¿Qué es esta hora? Qué manera de entrar calor con este baile. Y sí, ¿no? ¿Quién pudiera estar en Grecia? Bueno, yo le mando saludos a mis parientes griegos, pero están en Río Tercero, aunque algunos de vez en cuando suelen ir a visitar su lugar de origen. Así que al Panita y a Tarita los quiero un montón, están en Río Tercero. Y ahí sí, si hubiera estado escuchando el griego, se hubiera puesto chocho. Norita, me dice, ¿cómo andás, Norita? Todavía habla así, medio cruzadito el griego. El pana, Panayotis, Cosquiniotis. Hola, Nora, ya que todos mandan fotos, yo aprovecho para mostrar cómo está la mañana acá en Eliat, costa del Mar Rojo, Israel. Dice, poca nieve. ¡Qué linda foto! Claro, poca nieve. Pura arena es ahí y mucho sol. ¡Qué hermosa foto! A ver, ¿quién la manda? Damián, que vive, está allí. Seguramente es un argentino que está viviendo hace muchos años. Tiene la camiseta con las 3 estrellitas. Además está decir que es la camiseta de la selección. Y nos muestra con su gorrito, porque ya está protegiéndose del sol. Poca nieve hoy, dice. Y sí, diferente, muy diferente a las fotos que están pasando acá los amigos de noche y día, que son muchísimos. Que bueno, que están, la están pasando con mucho frío, como todos. Está polar, dijeron algunos. Acá, como Enrique dice, en el complejo Playa Chica del lago Piedras Moras, Almafuerte, la costa del lago, está escarchada, está polar, dice Nora. Así que son dos playas totalmente diferentes las que muestra Enrique acá en Piedras Moras y Damián allá en la costa del Mar Rojo, Israel. Bueno, disfrutar todo lo que hay, porque hoy es domingo, como dice Diego Torres. Así que alguien va a disfrutar del locro, dijo ya, que va a comprar una porción. Otros podrían no hacerlo porque ya preparar todo, aunque se sabe hace varios días, ¿no?, que iba a estar muy frío este domingo. Pero bueno, ya preparar un locro para la casa, ahí pueden comprar la porción. Y si no, como decíamos más tempranito, un guiso que es más rápido, más sencillito y da el bolsillito también. Bueno, hasta las 6, noche y día, con Lucas Giacinti manejando los controles, la nave.
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0: Buen día, Norita, oyentes de la cadena 3, qué linda la música, qué grata compañía. Por estos pagos, tomando unos mates, disfrutando del último día del puente, te saludamos y escuchamos desde Argelès-sur-Mer, Camping La Sirene, sur de Francia. Más tarde regresamos a nuestra Girona, ciudad en España donde vivimos. Somos Fernando El Mencho Álvaro y familia. Un beso grandote para nuestra familia y amigos allá en nuestra querida ciudad de Oliva, en nuestra querida tierra. Buen domingo para todos. Excelente, excelente programa, Norita. Un beso grandote.
1: Hola, buenas noches, Norita. Muchas gracias por la compañía. Yo me falta poco para irme a mi casa. Salgo a las 7 de la mañana. Estoy de las 7 de la tarde de ayer. Si me puedes pasar un tema romántico, el que más te guste a vos, Norita. Muchas gracias, muy lindo el programa, muy buena su compañía.
2: Buen día, buen día, buen día, amigos de Cadena 3, ¿cómo andan? Bueno, acá presente escuchándolos, acá saliendo de viaje por las 7, desde Rufino a Capital Federal. Así que bueno, al palo Cadena 3. La camioneta marca 4 grados bajo cero. Así que bueno, saludos. El Pochono Luisetti de Cañada Seca, provincia de Buenos Aires. Aguante Cadena 3. Chau, chau.
3: Hola, Dora, Luca. Me parece que yo, si tuviera que escribir y mandar audio toda la noche, lo haría. No me fijo en lo que sale un mensaje, un audio. Lo importante es participar en Cadena 3. Como te pueden leer un mensaje, como no te lo pueden leer. Como te pueden poner un audio o no te lo pueden poner, porque hay muchos audios. La gente, mucha, en una audiencia tan grande, por ahí no se leen los mensajes, los audios. Yo por noche, 3 o 4 envío, me leen uno, pero yo no, nunca digo que me sale 2.000, 1.500. Participar en Cadena 3 es lo mejor que hay. Es lo mejor que hay.
4: Gracias, Mencho. Qué linda foto familiar nos ha mandado. Y es verdad, parece que han salido de Girona. ¿Dijo Girona o Girona? Eso no le presté mucha atención porque estaba copada con la foto que ha mandado de la familia Balbuena. Y tienen una bandera argentina y en el medio dice Oliva, porque de allí tienen parientes, amigos, y allí es donde desde donde han salido alguna vez. Bueno, así que el Mencho, Fernando Balbuena, un gran abrazo a la familia también. Gra, que ya la van a escuchar por ahí en un ratito, manda también, hoy hay foto tras foto tras foto. Es del lugar en donde ella vive, en Alemania. Qué hermoso, qué hermoso. Hermosa foto. Hola, buenas madrugadas. Te cuento, hace 40 años escuchaba un programa los días sábados a la siesta tarde en FM. Muy buena música y buen programa tenías. ¿Qué épocas y qué pibes éramos? Llamaba por teléfono fijo, obviamente, a la radio para pedir algún tema. De un tiempo a esta parte te engancho las madrugadas y los domingos, dice Guille Tosco. Hoy te saludo nuevamente y va un beso grande. Y sí, en FM puede ser, tendríamos que hablar 86, 87, 89, claro, era el programa de los sábados con mucho rock nacional e internacional, a la época en que Wham, que pasó hace un ratito, Lucas, recién empezaba a aparecer en un compilado esa canción, Murmullo Descuidado, Scorpions y todo, toda esa música. Y qué sonido, además, porque era el comienzo de las FMs. Podríamos decir la despedida prácticamente de los vinilos, para no es que no se programaban más, sino que empezaban a aparecer los primeros compactos. Y bueno, y los discos de vinilo también tenían su falla en algún momento, y hasta al aire por ahí tenían sus, bueno, lo que todos conocemos con el tema de las púas y los discos vinilos, y los en este caso son bandejas, que en la radio no hay tocadiscos, no hay bandejas, o había en esa época. Y acá, de hecho, que los las compacteras siguen, ¿no, Luquita? ¿Están habilitadas todavía en este estudio? En este, sí. Y bueno. Y hablando de CDs, que sí, siempre tienen protagonismo, algunos los escuchan en las reproductoras de películas, de DVD películas. Hoy estuve viendo un montón del 2000 para acá, escuchando, mejor dicho. Y esa es la tarea nuestra, ¿no? De no olvidar muchas canciones, muchos temas, muchos hits, versiones, como la de recién Miranda con Abraham Mateo, ese hombre, o la de David Bisbal, quien pedía Romántico. Ahí estaba el cover de Te Quiero, Te Quiero. Bueno, ahí estamos. Seguimos escuchándote en la madrugada. Preguntaban también por ahí si en el mensajero se puede mandar algún mensajito. A ver. ¿Dónde estaba el mensaje? Lo quería contestar con como lo planteó. Y sí, porque vos en el mensajero siempre se pudo, en el formato habitual, si lo bajás desde la aplicación, lo tenés que tener en la aplicación, cuando bajás la aplicación, eso sí. Y entonces ahí es donde te aparece un microfonito y ahí podés mandar el mensaje igual que un WhatsApp. Y sí, habilitado, así que hay gente que está mandando mensajes escritos en el mensajero de Cadena 3 y otros que no tienen bajada la explicación y lo hacen a través de el WhatsApp 351-519-9914, tanto escrito como grabado. Pero el mensajero sigue funcionando de las dos formas. O sea, podés mandar tu mensaje escrito. Muchos que yo leí esta noche eran del mensajero. Así que nada, eso había que aclararlo porque lo preguntaban por ahí. Saludos a todos los que se comunican. Estamos todavía con casi una hora completita, un poquito menos, para cerrar noche y día.
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0: Norita, Vicente Panadero, la pareja. Un saludo a los panaderos de María Susana, Jorge Suriani y Rodolfo del Yeso, Nenone. Pasó un tema de José Luis Perales.
1: Hola Norita y Lucas, feliz domingo, que tengan un lindo día. Por acá lloviendo y yo disfrutando del mate y de vuestra compañía. Les mando un fuerte abrazo. Que tengan una hermosa semana y bendecida también. Graciela desde Herzogenaurach. Chau, chau.
2: 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Los analistas no podrán entender. Ya no sé qué crees.
3: Buenos días, Norita. Te habla Roberto, taxista, poniéndome en marcha para hacer una jornada. Te escucho casi toda la noche porque no he podido dormir. Hace, qué sé yo, como 35 años que escucho la radio y nunca me animé a llamar. Y ahora que tenemos estas posibilidades, te quiero agradecer porque la noche se hace más corta con ustedes. Y todo el día ya la tengo la cadena 3 en el auto, escuchando, y si me decís, si me dedicas una música, poneme Estampas Cuyanas, que fue el primer disco que compré a los 15 años y yo tengo 75. Te habla Roberto Talcita. Gracias y saludo a todos mis compañeros.
4: Norita, eso no es verdad lo que te están diciendo, que pagan para llamar por teléfono a la radio. Si se llama por WhatsApp, no te cobran nada. No te pongas mal ni te sientas mal por lo que dicen, porque no es así. Bueno, que tenga un bonito domingo.
5: Hola Norita, buen día, ¿cómo estás? Bueno, yo acá escuchándote, fiel a Cadena 3. Me encanta la música que están poniendo. Me encantaría que pongas algo de Los Abuelos de la Nada, puede ser. Pablo Garro.
6: ¿Cuánta gente despierta en esta madrugada? La que escuchan que está lejos, ya han crecido la mañana y hace rato están despiertos. 10 de la mañana y 20, ¿no? Por allá, por los pagos de Graciela, por donde está el Mencho, todos los que han escrito desde lejos, muy lejos, cruzando el gran charco. Hoy Sarmiento recibirá público visitante, ¿no? Sí, estoy viendo bien, porque acá hay un mensajito que no lo encuentro ahora, pero entraron un montón para leer y un montón para escuchar, cosa que nos pone muy felices. Pero decía, hoy copamos Junín. Sarmiento recibirá público visitante de Belgrano y de River, dice. No, pero esto... Sí, pero no entendí. Próximos compromisos, el domingo ante Belgrano y el domingo... Ah, porque, claro, hoy recibe a Belgrano y el domingo 4 de octubre River va también a Junín. Entonces por eso es que acá hay un pirata que me escribió un mensajito, nos escribió en la madrugada contando que hoy copan Junín. Un histórico, un hecho histórico para el público de Junín. Desde hace más de 12 años de que se empezó a prohibir el público visitante en el fútbol, el estadio juninense volverá a tener oficialmente las dos parcialidades. Hoy las hubo, ¿verdad? Sábado, con River en Tucumán. Hola Norita, feliz y bendecida madrugada. Recién terminando con la reunión con los afectos incondicionales, tuvimos música en bandeja con vinilos, muy ochentoso y a full, dice. Gracias por la compañía. Gracias a vos, Fabiana de Córdoba, por el mensajito. Y a

quién es. Bueno, gracias a Carlos también, Carlos Padilla, que escribe un mensajito desde Córdoba. Bueno, muchas gracias, Carlos. Y está todo más que bien, por favor. Por favor, señores. Día, hola, hola. Buen día, Nelson. ¿Ya está con el pan listo en Anillaco? Sí, dice. No, está realizando el pan casero en Anillaco. Ya debe tener listo lo que le va a poner, no sé si miel, si algo más. Dice, estoy en La Rioja, hermosa selección de música. Bendiciones para todos, Nelson. Y José de Zárate, desde Jovita, José Zárate, manda un gran saludo. Dice, está muy linda la radio. Bueno, entendí si de Las Perdices o de Jovita, porque pone las dos cosas, Josecito. Bueno, y yo que hasta ahora, ¿viste? Ya veo Zárate y pienso que estaba escribiendo de Zárate. Guille dice que le hicimos acordar años 95-99 con estos temas, cuando ibas al boliche y había lentos. Había momentos de baile, bien movido, y de lentos. Buenas noches, dedíquenle un tema a su elección para Virginia, mi sobrina y ahijada por su cumpleaños. Buenísima la radio, Giulio, desde Giardino. Así que besos a Virginia, feliz cumple para vos también. Gracias a todos. Ya estamos en un ratito yendo a descansar, porque viene Historias Compartidas, viene Lucas Bota y todas las coberturas más o menos que les conté. A partir de mañana ya se van a ir presentando. Por supuesto que hoy estará presente Cadena 3 Motor en el Gran Premio de España. Está la un ratito antes de que empiece la misa, ¿verdad, Lucas? Va a estar ahí el informe de Fer Barrio Nuevo, que está cubriendo desde Córdoba, desde los estudios, liderando la transmisión. Y estará Guillermina Cardoso desde Madrid durante esta jornada. Ahí está Franco Colapinto, que va a participar en esta carrera como parte del campeonato de Fórmula 1. 14ª fecha que se corre en Madrid.

0: Buen día, buen día. Desde Río Gallegos, Jorge lo saluda. Un santiagueño haciendo patria en la Patagonia Austral Argentina. Que tengan un hermoso y bendecido domingo. Fuerte abrazo. Abrazo santiagueño.
1: Hola Norita, soy de Sacanta, me llamo Domingo. Acá mucho frío, está a 5 grados la temperatura, mucho frío en la madrugada. Y acá ya llovizna hace de ayer a la tarde. Y bueno, está lindo porque hacía falta la lluvia. Muy lindo el programa, saludos.
2: Norita, buenos días. Hace mucho que horas que te estoy escuchando, me están acompañando en mi insomnio. Recién salgo al patio y en tanto está lloviendo, lloviznando y todo con mucha neblina. Te hablo, Miriam. Abrazo para vos y Luqui.
3: Hola Norita, buenas noches, te habla Alberto de acá de Sul y Río, somos el último barrio de Carlos Paz pegado a San Antonio Redondo. Me desperté en la madrugada con frío, así que le eché más leña al fuego y empecé a tomar unos mates y de paso te escucho. Así que te mando un abrazo y si podés poner un tema de Charly García, los dinosaurios, te mando un abrazo.

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4: Aquí estaba el pedido de Lorenzo, la pregunta que hace desde Almería, donde hace mucho, mucho calor. Ahí está, desde el otro lado del charco, ahí en esa puntita de España. Lo que preguntaba del mensajero, claro que sí, si tenés bajada, escuchás la radio, la aplicación, seguro que sí. Bueno, ahí te aparece tanto para escribir, un teclado. De hecho, que lo mandaste vos por ahí por el mensajero a lo escrito. Podés también grabarlo. Lo otro es WhatsApp y es 351-519-9914. Escuchando música mientras chambeo desde Sal, si puedes, el panadero Fabricio, pasame un chamamé. Por acá dice: te estoy escuchando. Feliz domingo, Mariano, desde acá de Córdoba. Juan. Hola Nora, saludos desde Arroyito, Córdoba. Un abrazo grande, soy Daniel Romero. Si puedes pasar por Horacio Guaraní, guitarra de los boliches. Pasamos en el folclore, el homenaje al Santiago Ayala, al Chúcaro, un nuevo aniversario de su partida. Soy Carlos de Rafaela. Ha comenzado acá a llover muy despacito en Rafaela, y yo desvelado, como todas las madrugadas, pero totalmente enganchado en la Cadena 3, igual que el resto del día. Abrazo para vos. Buenos días, Nora y equipo. Hago el pan casero, también lo está mandando con foto y todo desde el mensajero o desde el WhatsApp, Nelson de La Rioja. Siempre los escucho, soy Patri de Torrevieja, Alicante, España, y quisiera, si me podés mandar el número de WhatsApp, porfa, un saludito y bendiciones. Bueno, ahí va de nuevo, porque recién lo dije medio como rapidón. A ver, Patri, 3515199914, y espero que tengas un hermoso día también por allá. A María del Carmen la felicito, porque sé que está preparando una buceca para toda la familia. Pero qué rico, vos sabés que eso me hubiera gustado comer hoy. Lo pensé antes de venir a la radio, pero es medio complicado hacerla, ¿no? Qué rica la buceca. Y para hoy sería ideal. ¿Seguimos nacionales, Luquita? ¿Por dónde andás vos?

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0: ¿Quién dijo que no se cobra por mandar un mensaje en hora? El otro día le estaba mandando un mensaje en hora y te me escucho a mi mujer que es muy celosa. ¿Sabes cómo cobre?
1: Pero cobraste vos, no te lo cobraron. Lindo programa, esa es mi compañía Laura de Río Segundo. Gracias por el humor. Avísame si llega, dice Emilia. Claro que llegó, un corazoncito ahí. Gracias al Pocho Lucetti que está viajando por las 7 hacia Capital, a altura Junín. Hay muchos bancos de niebla, ¿eh? Avisa. Buenos días, 105 y 15, escuchando calidad de tu programa exquisito y haciendo arte fileteado porteño. ¡Qué lindo! Me encantó. Justo iba a preguntar a Osvaldo qué eran esas imágenes tan lindas. Arte fileteado, porteño, donde hay palabras como el tango, que están hechas con ese arte. Osvaldo, felicitaciones. Muy lindas las fotos que ha mandado. También hay una de Racing, otra de, bueno, una imagen del tango con un bandoneón, con un tanguero. Muy, muy bellos tus mensajes, porque son todos fotografías del arte que está haciendo a esta hora. Hola, saludos de Chivilcoy, dice Tati. Un saludo pide Rosa para el colegio, para los profes del colegio para adultos de Camino San Carlos, kilómetro 8.5. Bueno, pasado entonces. Pat dice, gracias Norita, pude agendar el número, bendiciones. Y manda fotos donde muestra su monitor y da fe que está escuchando la radio por YouTube. Saludos de Berlín, Pedro Magallanes. Muchas gracias, Pedro. Hermosas fotos, las que ha mandado esta noche, excepto esa que donde está mi imagen. Buenos días y noche, logré poner WhatsApp. Toda la noche los escucho, ya agendó Hamster. Amanda también, Damián está por ahí con el audio. Y bueno, y los lápices y pinceles y un termo al lado para tomar mate mientras hace su arte fileteado. Como nos contaba recién, cuántos mensajes, espero que no entre alguno. Laurita de Río Segundo, muchas gracias también por ponderar la compañía de esta madrugada. Nos tenemos que ir, nos quedan solo 8 minutitos para el cierre. Hay lugar para uno más o dos, porque lo han pedido o porque simplemente quieren seguir escuchando buena música, así que le dejamos lugar a estas canciones. ¿Te parece? Lucas Giacinti, compañía de todos los domingos. Gracias por estas horas de música y de puesta al aire de noche y día. Gracias a todos ustedes. Fabián Becerra nos estuvo pidiendo ahí en la entrada. Y el cierre lo empezamos con Luciano Pereyra, Los recuerdos no abrazan. Uno de los pedidos, ¿viste? Lo que podemos cumplimos con todos. Chau, beso enorme.

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1: Muy buenos días, Argentina. Pasaditas ya a las 6 de la mañana de este domingo 13 de septiembre. Seguramente en algunos lugares del país ya hay una pavita sobre el fuego, en otros quizás alguien está terminando, que no, una larga noche de trabajo. Estarán quienes estén por la ruta manejando, quienes estén abriendo un negocio, una panadería a esta hora de un domingo, qué hermoso, por favor. Estarán quienes preparan el desayuno en silencio para no despertar a nadie todavía en el hogar. Estés donde estés, gracias, gracias, gracias de todo corazón por hacerme un lugar. Mi nombre es Lucas Bota y estamos haciendo Historias Compartidas, esta nueva propuesta que surge desde Cadena 3 para mechar un poquito de historias con montones de lugares, comidas, músicas, memorias, objetos, ¿por qué no? Y en el día de hoy les traigo una propuesta realmente increíble que la hemos decidido titular. Uno cuando titula a veces encapsula un poquito, ¿no? Pero es un título que explica mucho de lo que vamos a tener hoy en estas dos horitas por delante, que es el poder de los libros. Exactamente así. ¿Por qué? La semana pasada nosotros abrimos este espacio preguntándonos de dónde veníamos. Y ahí hablamos de los viajes, de la palabra, de la música, de esos antepasados y todo lo que han traído como equipaje. Hoy vamos a abrir otro equipaje. Quizás un poquito más liviano y al mismo tiempo, ¿sí?, un equipaje que puede guardar un peso singular, que es el de los libros, porque hoy, 13 de septiembre, en nuestro país, en Argentina, celebramos el Día del Bibliotecario y de la Bibliotecaria. Y la fecha nos da, creo yo, una excusa preciosa para entrar en las bibliotecas, para recordar todas las historias que se desprenden de los cuentos, de los libros, para volver a esas lecturas que nos han cambiado la vida y también para recorrer algunas de las historias más luminosas y, por qué no, algunas medias oscuritas que se escribieron alrededor de la palabra. Y muy cerquita también, no nos queremos olvidar, tenemos la efeméride del Día del Maestro, ¿sí? Pasó hace dos días, el 11 de septiembre, recordando al gran Domingo Faustino Sarmiento, que vaya si ha ayudado y ha contribuido en la historia nacional al poder de la lectura, ¿no? Así que también vaya desde aquí el saludo para todos esos maestros que nos han formado y que siguen formando día a día nuestro futuro. Así que hoy los invito a viajar por la historia con la excusa de la literatura, de los libros, ¿por qué no?, de las escuelas y, como decía el gran Jorge Luis Borges, de esos universos inacabables que son las bibliotecas. Porque las historias que se guardan detrás de los libros, y nosotros que desde aquí nos dedicamos a contar historias, son infinitas. Pensemos en los libros que tenemos en nuestras casas, ¿no? Muchos llegan incluso antes que nosotros. Son libros que estaban ahí en la biblioteca de nuestros padres, de nuestros abuelos, con páginas amarillas, con alguna anotación al margen, con una fecha escrita con lapicera, una flor seca en el medio. ¿Recuerdan cuando se usaban como marcadores mariposas, flores y qué sé yo? Bueno, nosotros crecimos viendo esos libros que estaban ahí en nuestras casas, incluso mucho antes que nosotros, hasta que un día los abrimos y descubrimos que adentro había una voz esperándonos. Entonces, todo esto es interesante porque el libro puede hacer muchas cosas al mismo tiempo. Puede dormir a un pequeñito, a un chico, puede mantener despierto a un adulto como nosotros, puede cruzar un océano, como decíamos la semana pasada, dentro de una valija, puede sobrevivir miles de años escondido en una cueva, puede hacer montones de cosas. Entonces, hoy, querido oyente, la gran pregunta del día va a ser: ¿cuál fue o cuál consideras que es el libro más importante de tu vida? Y acá ya lo dejo a su criterio, ¿no? El libro que les cambió la forma en la que ven la vida, el mundo, el primer libro que recuerdan, el libro que quizás algún docente, algún maestro, alguna maestra les ha dado para leer. Puede ser cualquier cosa, un manual de cocina de la abuela, puede ser una novela, puede ser una Biblia heredada familiarmente, cualquier cosa. Así que quiero leerlos, y para leerlos primero les tengo que contar cómo se comunican con nosotros, y para escribirnos y para compartir ese título, esa historia, ese libro, tenemos nuestro mensajero, pero no voy a ser yo quien se los va a presentar, sino que va a ser mi compañero acá de barco, mi querido Agus González. Bienvenido, querido amigo, que me va a estar acompañando este domingo y todos los domingos, como ya lo inauguramos el domingo pasado. ¿Cómo se comunican, querido amigo? Bienvenido, buen domingo.
2: Buen domingo, Lucas, buen domingo para vos, para todos los oyentes de Historias Compartidas. Como siempre, se comunican por el mensajero de la radio, se descargan la aplicación y nos pueden escribir por ahí, nos cuentan desde dónde se están sumando a esta mañana de domingo. También lo pueden hacer por nuestro número de WhatsApp. Si no lo tienen, anoten, agenden.
1: A ver.
2: 3515-1999-14. Si no le dio tiempo a agarrar la lapicera, claro. Voy de nuevo. 3515-1999-14. Nos mandan por ahí su mensajito de WhatsApp, su audio, y los vamos leyendo, escuchando, como en estos días que, desde el domingo pasado, sí. Lucas, que fue el primer programa, sí. La cantidad de cariño que hemos recibido es impresionante.
1: Qué lindo. ¿Tenés? ¿Se puede escuchar algo de lo que ha ido llegando después de lo que fue ese primer programa que abrimos la gran pregunta? ¿De dónde venimos, no? Rescatando historias de inmigrantes, de comidas, de memorias. ¿Tenés algo ahí, querido Agus?
2: Pero claro que sí, porque saludamos a todos los que pudimos, pero entraron un montón, claro, de mensajes.
1: Claro.
2: Y no los queríamos dejar afuera. Escuchen algunas historias que ustedes compartieron con nosotros.
3: Hola, buen día. Me han hecho emocionar porque soy hija de inmigrante. Mi padre vino después de la guerra del 14. De la provincia de Luca, y me han hecho emocionar tanto, chicos, les mando mi bendición. Que Dios los bendiga, hermoso el programa.
1: Qué lindo.
4: Hola, gente maravillosa de Cadena 3, ¿cómo les va? Buenos días. Mi nombre es Claudio, soy de Cruz Alta. Mi abuelo paterno fue de descendencia francesa, mi abuela materna criolla, el único herrero del pueblo. Mi abuelo materno austriaco, mi abuela italiana, se conocieron en el barco, era maravilloso. Un abrazo grande, gente.
5: Hola, yo soy Jenny y les cuento que me ha hecho llorar esto de los ancestros. Me ha hecho llorar pensando en la familia, que es lo más lindo, lo más valioso que tengo. Gracias.
2: No, gracias a ellos, Lucas.
1: Claro, pero ¿qué te parece? Yo acá, igual, amigo Agus, dame el espacio para agradecer, porque el gran culpable de muchas de las lágrimas del domingo pasado fue nuestro operador, Waldo Sandoval, que le damos la bienvenida también formalmente, porque las cortinas musicales que tuvimos la semana, la verdad, estábamos nosotros acá con la piel de gallina, así que también para él el agradecimiento. Así que qué lindo escucharlos, qué lindo leerlos. Recordamos, la gran pregunta del día de hoy en el Día del Bibliotecario es: ¿cuál es el libro más importante de tu vida? El libro que te cambió la vida, el primer libro que recordás, lo que fuera, los vamos leyendo a través del mensajero. Y presento también a nuestra querida amiga Poli Caradagian, que en el día de hoy nos estará dando las últimas noticias, los grandes flashes, para estar informados también en esta mañana de domingo. Bienvenida, querida Poli.
6: Hola, chicos, qué lindo. Y la verdad es que ha sido tan hermoso, es cierto, ¿no? Ha sido tan hermoso lo que ha ido sucediendo el domingo pasado y lo que está sucediendo ahora, que vale la pena, y es hermoso tenerlos aquí cerquita. 4 grados 7 décimos la temperatura, 91 el porcentual de la humedad, viento del sector sur a 6 kilómetros por hora. El día de hoy presenta una jornada bastante fría, parecida a la de ayer, 11 la máxima para este día domingo que tiene ese perfume a las historias que estamos compartiendo, estas historias compartidas. Tu libro, mi libro, el libro de cada uno. Como decía recién Agus, 3515-1999-14. Y son muchos los que están escribiendo. Así que ya en un ratito los compartimos, si quieren Lucas, si quieren Agus. Seguimos recorriendo historias.
1: Pero muy bien entonces, queridos oyentes, ¿qué tengo para decirles? Tengo para decirles que el domingo ya arrancó. La mañana ya está en marcha y nosotros también. Bienvenidos, soy Lucas Botta y junto a Agus González hacemos Historias Compartidas.

0: bonita canción para iniciar la mañana del domingo, querido Waldo. Cantares, de Joan Manuel Serrat, en una versión compartida junto a Joaquín Sabina. Y digo, qué bonita canción a propósito del día que estamos transitando, porque justamente es una letra que va mezclando ahí versos de este poema Proverbios y Cantares, del libro Campos de Castilla, que es del enorme Antonio Machado, que se va combinando ahí con algunas estrofas propias compuestas por el propio Serrat. Y tenemos la famosísima frase, icónica frase de la literatura universal, que es: caminante no hay camino, se hace camino al andar. Y aquí estamos haciendo camino al andar. Decíamos al comienzo, día del bibliotecario y de la bibliotecaria. Pero ¿qué hay detrás de esta fecha? ¿Qué hay detrás de la efeméride? Y acá me pongo el saco del profe de historia para decir que va a ser una fecha que, como todas las grandes efemérides del mundo, no va a ser elegida al azar. Esta fecha nos lleva, remonta al 13 de septiembre del año 1810, apenas unos meses después de la Revolución de Mayo. Pensemos por un momento en ese escenario, ¿no? Ahí hay un gobierno que está tratando de entender qué significa empezar a gobernar sin obedecer a la figura política que había existido hasta esos momentos, que era el virrey. Estamos empezando a gobernar sin virrey, sin autoridades españolas. Entonces, claro, el mundo es el mundo político del Río de la Plata en esos momentos es medio complicado de vivir. Hay conflictos militares, hay discusiones internas, hay noticias que, imagínense la velocidad con la que transitaban esas noticias. Demoraban mucho tiempo en llegar de una punta a otra de ese territorio que se estaba formando, ¿no? Y en medio de esa incertidumbre, la primera junta de gobierno, aquella misma que todos estudiamos, que se inició el 25 de mayo de 1810, toma una decisión que, vista desde hoy, es una decisión extraordinaria, al menos a mi criterio, y seguramente usted del otro lado también va a coincidir. ¿Cuál fue la decisión en medio de ese panorama súper complicado? La primera junta decide crear una biblioteca pública. Miren que había cosas para solucionar y conflictos a los cuales prestarles atención, pero crear una biblioteca pública, y no solamente eso, sino que va a haber un impulsor ahí detrás, que va a ser ni más ni menos que el propio Mariano Moreno. ¿Por qué? Porque para Moreno la revolución no se podía sostener solamente con soldados, con las armas, con los decretos que podía largar esa primera junta, con los discursos que esos grandes revolucionarios dieran. Hacía falta otra cosa, hacía falta lectores. Hacía falta que el conocimiento dejara de circular únicamente dentro de esos ámbitos cerrados de esos momentos, para convertirse, al menos como horizonte, lo vamos a plantear así, en un bien público. Esa palabra público, biblioteca pública, era todo un programa. No significaba todavía una biblioteca abierta para todos ahí en el centro de Buenos Aires. La sociedad, de hecho, seguía teniendo enormes desigualdades. La alfabetización era bastante baja, bastante limitada, pero expresaba esta nueva idea de que los libros, en un contexto de guerra, fíjense lo que estamos hablando, ¿no? Los libros podían ser parte de la construcción de una comunidad política. Esa biblioteca, que se inauguró un día como hoy, se instaló en la esquina de las actuales calles Moreno y Perú, dentro de lo que nosotros hoy en día conocemos dentro de la ciudad de Buenos Aires como la Manzana de las Luces. Ahí empezó a funcionar esta primera biblioteca y obviamente van a empezar a llegar libros a esa biblioteca, porque hay que formarla, no alcanzaba con tener el edificio. Entonces hay instituciones religiosas, va a haber el Colegio de San Carlos, por ejemplo, muchos particulares que empiezan a donar ejemplares a esa primera biblioteca. Y entre esas grandes personalidades que van a aportar los primeros volúmenes va a estar Manuel Belgrano y Luis José Chorroarín, que va a ser el primer bibliotecario de esa biblioteca que se acababa de fundar. Por eso, el día del bibliotecario. Rol hermoso, ¿no? Una de las personas encargadas de organizar una memoria para que esa memoria pueda ser consultada en forma de biblioteca. Imagínense, si uno guarda libros, pero de repente nadie sabe dónde están guardados, porque estamos hablando de la biblioteca que yo puedo tener en mi casa, ¿sí? Estamos hablando de bibliotecas con enormes cantidades de ejemplares. Entonces hay que saber dónde se está guardando, hay que saber cómo buscarlo, porque el conocimiento existe, pero si no está la figura del bibliotecario, permanece inaccesible. Entonces, en esa tarea tan silenciosa y tan humana de clasificar, aparece esta figura del bibliotecario. A veces esos primeros contactos, digamos, porque la idea del programa de hoy es rescatar estos libros que nos han marcado, ¿no? Y esos primeros contactos pueden haber sucedido a través de un bibliotecario que nos dijo: che, mira, esto es lo que buscas. O puede haber ocurrido, como en la mayoría de los casos, en otro contexto, en una escuela, en la familia, el papá, el abuelo, el hermano, con una novia, con un novio, con un libro de poemas, con lo que sea que haya sucedido. Y ¿sabés qué estoy pensando, querido Agus? En esto, cuando los primeros contactos empiezan en la escuela.
1: En el cole, sí.
0: Claro, yo tengo un libro, y acá me gustaría escucharte a vos también. Tengo un libro que me lo hicieron leer en el cole, que se llamaba Mi planta de naranja lima, de José, sí, Mauro de Vasconcelos.
1: Sí.
0: Un libro que fue la primera vez en mi vida que lloré leyendo. Ese libro iba segundo año de la secundaria allá en mi querida Laguna Larga natal. ¿Vos tenés algún libro que te haya marcado así?
1: Primero, ese libro también lo leí en una sentada del cole, nos habían mandado eso, y me desbloqueaste el recuerdo, lo que lloré leyendo ese libro, y el tortugo y los chicos, sí. Peligrosísimo, peligrosísimo, mi planta, sí, de naranja lima.

0: Es precioso. Y después libros que me hayan marcado, hay muchos, pero el primero que yo vinculo con la lectura es El Principito, que claro, lo leí también de chico, como un montón de nosotros, seguramente. Lo llevaba al cole y en el recreo me acuerdo que me sentaba en un banquito que teníamos en el patio y leía ese libro, que después lo revisité varias veces, pero ese es un libro que me marcó de chico, el vínculo, el hábito lector.
1: Qué bueno, ¿no? Porque aparte, bueno, lo iremos hablando a medida avancemos, pero El Principito vos lo lees, en cada etapa de tu vida que lo leas le sacás un mensaje nuevo, ¿viste? Tiene una te trae, te obliga a pensar desde otro lugar, así que un gran libro. Y yo siempre digo en esto de la obligación de la lectura en las escuelas, así como agradezco que me hayan hecho leer a mi profe de segundo año Mi Planta de Naranja Lima, agradezco, ¿sabes qué, Agus? Que no me hayan hecho leer nunca en mi secundaria a Borges.
0: Ajá.
1: Y ojo, que alguien del otro lado puede decir, ¿cómo? ¿Qué estás diciendo? ¿Cómo no vas a leer? No, yo agradezco que no me lo hayan hecho leer de manera obligatoria en la secundaria, porque no lo hubiera entendido. Yo entré a Borges a mis 27, 28 años y es, al día de hoy, el autor de muchos de mis libros favoritos que entran al menos en el top 10, te diría, pero lo descubrí de grande, ya con otra trayectoria lectora. Si lo hubiera leído a los 14, 15 años, no hubiera entendido nada y hubiera dicho, este tipo escribe aburrido. No sé si te pasará también a vos, ¿no?
0: Sí. A ver, hay un debate lindo con los profes, con la escuela, que es, por un lado, obligarte a leer, por ahí no está tan bueno, pero siempre, uno nunca sabe cuándo una historia te puede sorprender, claro, y construir un hábito para el resto del viaje. Pero cuando decías, estoy contento de que no me hayan obligado a leer a Borges, el que estaría de acuerdo con esa decisión,
1: ¿quién?
0: Es el propio Borges.
1: No me digas.
0: Porque Borges era un defensor de leer por placer y estaba en contra de la lectura obligatoria de la bibliografía del cole. Mira, rescatamos
1: a ver
0: un minuto del propio Borges hablando de leer por placer y de la lectura obligatoria. Escuchen lo que pensaba.
2: Yo después de leer con mi padre me dijo que leyeran mucho ante todo. Sobre todo que vieran la lectura no una obligación sino un goce. Creo que la frase lectura obligatoria es un contrasentido. Lectura no es obligatoria. Vamos a hablar de placer obligatorio. ¿Por qué? El placer no es obligatorio. El placer es algo que buscamos. Felicidad obligatoria. Felicidad lo buscamos también. Pues bien, si un libro les aburre, déjenlo. No lo lean porque es famoso. Si un libro es tedioso para ustedes, déjenlo. Aunque ese libro sea El Paraíso Perdido, para mí no es tedioso. O El Quijote, que para mí tampoco es tedioso. Pero si ese libro es tedioso para ustedes, no lo lean. Ese libro no ha sido escrito para ustedes. La lectura debe ser una de las formas de la felicidad.
1: Qué bueno. Qué bueno.
0: Una de las formas de la felicidad. Si un libro no es para ustedes, déjelo. Que no habrá sido escrito para usted todavía.
1: Hay que darle tiempo, hay que dejarlo madurar, ¿viste? Sí, coincido absolutamente. Y mirá que nombra él dos libros, El Quijote y El Paraíso Perdido. Dice, yo los amo, pero si a usted no le puede entrar, déjelo, estacionelo un poquito ahí, déjelo fermentar, decía un profe mío en la universidad. Y coincido totalmente, pero absolutamente con el gran Jorge Luis Borges, que sabía algo de libros, Agu, ¿no? Un poquito.
0: Una idea conocí, tenía. Una idea tenía.
1: Y mira, hablando de recuerdos, aprovecho, voy a hacer, ya después iremos leyendo ahí el mensajero y escuchando todo lo que va llegando a propósito de libros que han marcado nuestra vida. Recuerdo mucho también el Martín Fierro. ¿Sabes por qué? Porque era el libro más viejo, más amarillento y más roto que tenía mi papá. Mi papá lo debe haber leído no menos de 50 veces y me decía, hay muchas cosas que todavía no han cambiado. Yo no entendía nada que me estaba diciendo, ni siquiera me había metido el Martín Fierro. Entonces, ese libro que era su libro de cabecera, todavía lo conozco.

0: Dicen los que saben, y suscribo absolutamente, que los libros tienen una cualidad muy extraña porque guardan dos historias al mismo tiempo, ¿no? Una, que es la historia propiamente dicha, la que escribe el autor del libro, y la otra es la que dejamos nosotros mientras estamos leyendo esa historia, ¿no? Por eso un mismo libro nunca, jamás, nunca es exactamente el mismo para dos personas, ni siquiera es igual para una misma persona que lo lee dos o más veces en diferentes momentos de su vida. Esto es lo que te decía recién, Agus, que me pasa a mí, por ejemplo, con El Principito. Lo debo llevar leído cerca de 10 o 12 veces. Ahora se lo leo a mi nena, a mi hija Paulina, de 7 años. Le encanta, entonces por ahí se detiene en lo de las plantas gigantes, en lo del zorro, en lo de la rosa y todo eso. Y uno, a medida se va deteniendo, ya con otra mirada, pisando los 40 a esta altura de la vida, le vas encontrando sentidos nuevos, ¿no? Entonces, eso, esa ricura tan particular del libro hace, y me hace coincidir, digo, en estos eruditos que dicen los libros tienen esta cualidad de contar dos historias al mismo tiempo, la que cuenta el autor y la que dejamos nosotros a medida lo vamos leyendo. Y cosas que muchas veces suceden también en los libros, nos contarán ustedes del otro lado también si les pasa, es haber encontrado en algún libro viejo una dedicatoria vieja. Eso puede llegar a ser un problema también, ¿no? Porque vas
1: lo peor cuando sí. Lo encontrás que dice, qué sé yo, de Lucas para tal persona, como muestra de mi amor eterno, y lo encontrás en una librería de usados.
0: No,
1: decís, no, maestro, claro. Perdón.
0: ¿Sos de comprar libros usados, Agus?
1: Muy poco, sí, de reciclar, sí, de rescatar de bibliotecas de amigos, de familiares, qué sé yo, pienso, la biblioteca de mi abuela Alicia,
0: sí.
1: Soy heredero de todo eso, o sea, heredero por no decir que le he robado muchos libros a mi abuela, voy por ahí. Pero el usado tiene, particularmente acá en Buenos Aires, todavía están grandes librerías de usados en la vereda.
0: Sí.
1: Que eso está buenísimo, sí. Que vas al paso encontrándote con historias.
0: Yo te voy a traer un poquito más adelante, te voy a traer otra cuestión que al día de hoy está muy en boga, si es el formato del libro. No nos vamos a meter ahí todavía, pero esto de los libros usados o nuevos, es una pregunta que divide aguas, digamos, ¿no? Está el que es fanático del libro nuevo, que no lo raya, que lo tiene impoluto. Y hay otros que, a mí, por ejemplo, me da lo mismo leer un libro que esté subrayado. De hecho, los apuntes en la facultad cuando estudiábamos tenían esa dinámica. Y la verdad, no me molesta. Pero sé que hay mucha gente que le puede pasar eso. ¿Y sabes con qué? También hay una cuestión. Recién vos dijiste, he robado algunos. No.
1: He robado.
0: Hemos tomado prestado con fecha de devoluciones medias. Escrita sobre el agua, decía un amigo mío, ¿no? Vos sabés que yo tengo un cartelito, yo tengo mi biblioteca en mi estudio, tengo mi biblioteca, con varios ejemplares, que me pone orgulloso tenerlos, muchos los he heredado de mi viejo y otros tantos la he ido nutriendo yo. Pero le puse un cartelito que dice, no pida prestados libros porque hace

0: formé esta biblioteca.
1: Y tal cual, tal cual. Es que ahí, para mí funciona acá algo casi del mundo criminal, que es, yo te presto uno, pero vos me prestás uno. Es casi un intercambio de rehenes, que así uno después va cambiando la biblioteca, va cambiando por eso.
0: Exactamente, exactamente, exactamente. Recordamos a los oyentes que se van sumando y tenemos la gran pregunta del día con motivo de celebrarse el Día del Bibliotecario. ¿Cuál es el libro más importante de tu vida? O el primer libro que recordás, o el libro que dicen que cuando uno encuentra a una persona leyendo un libro que a uno le gusta, en realidad está conociendo un libro que le está presentando una persona. El
1: gusta,
0: libro es el que presenta a la persona. Me gusta la idea también. Libros que nos han marcado, esa es la pregunta del día. Las enciclopedias Lo Sé Todo eran una serie de... una enciclopedia en tomos con libros de colores muy llamativos. Yo debo confesar que tengo cuatro de esos libros y en algún momento los he nombrado en esto que hago, que es historia en podcast, contar historia en el formato podcast, y muchísima gente del otro lado me dice, che, pero ¿cómo Lo Sé Todo? Yo también lo tengo. Bueno, esas enciclopedias en donde hablaban de absolutamente todo. Querías mecánica, tenías algo, querías historia, tenías. Querías Biblia, tenías. No, una cosa realmente increíble. Me han desbloqueado un recuerdo y me han obligado a mostrar el DNI. Ahí, esa cuestión de las enciclopedias, pienso, leyendo a este oyente, es increíble porque durante mucho tiempo, tener una enciclopedia en la casa, pensémoslos en la vida previa al internet, ¿no? Tener una enciclopedia era tener una ventana al mundo. Que de repente alguien pregunta, che, ¿cuánto venías con la tarea de la escuela, por ejemplo? ¿Dónde nace el río Nilo? O el profe de geografía te decía, ¿cuánto mide el monte Everest? Bueno, no existía absolutamente nada para chequearlo, más que un libro. Había que ir, buscar en el índice, porque eran tomos esas grandes enciclopedias, entonces tenías que saber en qué tomo estaba justo el tema que a vos te interesaba, después buscar en esa página, leer. Era un ejercicio hermoso. Quienes hemos crecido en ese mundo, es realmente increíble recordarlo, ¿no? Ir, buscar el libro. Libro, aparte, Lo Sé Todo debe ser de los 60 a los 70. Yo no soy de esa época, soy de los 90, pero en el campo donde yo me crié no existía otra cosa más que esos libros para poder hacer una tarea. ¿Qué sucedió después de eso? Y bueno, sucedió lo que todos conocemos. Internet, creo yo, ha hecho mucho más rápida esa búsqueda, pero el libro conserva el valor de desviarse del camino, ¿no? Entramos buscando una respuesta y de repente viste una ilustración y decís, che, mira qué interesante esto, en realidad los mamuts, o no sé, el tema que te guste, y entramos y empezamos a perdernos en esa información que existe, ¿no? Entonces creo que el internet diversificó eso. Yo particularmente en la práctica prefiero perderme un poquito también en el libro. Y acá te quería preguntar, amigo Agus, en esto que hablábamos hace un ratito, en esa búsqueda, en esto de leer en la compu, de leer en formatos digitales, ¿vos comprás o no comprás? ¿Te subís a esa oleada de lectura digital?
1: He leído muchos libros digitales, muchos. Más que nada cuando son, por ejemplo, libros en inglés, que es complejo conseguirlos en el idioma original acá en Argentina. Sí. Y entonces los buscás, los conseguís por afuera. No es lo que prefiero, ¿eh? Claro. No es lo mismo leer desde la compu, incluso leído desde el celu. No es lo mismo, no es lo que más disfruto, pero lo he hecho. No sé cómo es tu vínculo con el papel y el digital.
0: Mirá, me pasa absolutamente lo mismo. Si me das a elegir, elijo el papel siempre, ¿viste? Es la explicación que casi todos damos, el olor, el tacto, la experiencia de leer el libro a papel. Pero, como viajo generalmente bastante, la portabilidad de los libros,
1: claro,
0: me parece que en el digital, yo tengo mi libro digital, que de hecho la sensibilidad, el tacto es muy similar al papel, no es lo mismo, pero es similar. Entonces poder meter muchos libros ahí adentro y llevarlo en un aparatito chiquito me resulta cómodo desde eso. Seguramente desde el otro lado muchos oyentes pueden llegar a decir, prefiero el papel, y sí, estamos de acuerdo con Agus, preferimos el papel, pero hay practicidades bueno, que uno lleva a su vida diaria, que por ahí el digital tiene su ventaja, ¿no? Y hablando un poquito de esto del formato de lectura clásico, ¿no? Ir a la biblioteca, traer un libro, buscar en el índice o perderse ahí, bucear en las páginas. Les quiero traer a continuación una historia que a mí, cuando yo me metí por primera vez a esa historia, me pareció realmente increíble, pero son historias sobre libros clásicos, libros que todos conocemos, libros que todos alguna vez hemos leído o hemos escuchado, que son los libros de cuentos infantiles. ¿Saben ustedes qué historias se esconden ahí detrás? Bueno, lo que vamos a hacer a continuación es descubrir en el próximo bloque, juntos en Historias Compartidas, es descubrir qué se esconde detrás de los cuentos clásicos.

0: Sonaba ahí el reino del revés de la enorme, enorme María Elena Walsh, queridísima, queridísima, una mujer que tenía una capacidad extraordinaria para poder hacer dos cosas al mismo tiempo, ¿no? Por un lado, hablarles a esos chiquitos, ¿sí?, a esos niños, sin subestimarlos, y por el otro lado, hablarle también a los adultos sin sacarlos del juego que está presentando, ¿no? El reino del revés, creo yo, nos recuerda que esa fantasía que propone María Elena Walsh no es una huida de la realidad, bajo la persiana, cuelgo y me voy. Muchas veces la fantasía es una manera de mirar la realidad desde otro ángulo. No sé cómo lo ves, amigo Agus, que has leído María Elena Walsh, estima, has escuchado.
1: Sí, claro. La hemos leído y la hemos escuchado todos, que no lo hablamos aún, pero lo venimos haciendo con estas canciones. ¿Cuántas canciones nos llevan a veces a los libros?
0: Claro. Y en esto de mirar la fantasía desde otro lado, me propuse justamente hacer esto en este bloque muy particular, que es mirar los cuentos clásicos desde la óptica del historiador. Y yo no sé qué estará haciendo usted ahí, querido oyente, del otro lado, pero les aseguro que métale un poquito de esto porque los voy a sorprender. Yo, a ver, traje un par de títulos, ¿sí? 4 o 5 títulos, que los podemos jugar incluso acá con Agus y traer algunos ejemplos del mundo del cine, pero he elegido algunos libros que seguramente usted conoce. Por ejemplo, si yo nombro Caperucita Roja, usted seguramente sabe quién es. Si yo nombro a Hansel y Gretel, muy probablemente los recuerde. Si nombro a Blancanieves, también sepa quién es. Y ni hablar si les traigo a La Bella Durmiente. Caperucita, Hansel y Gretel, Blancanieves, La Bella Durmiente son todos personajes de cuentos infantiles que tienen una historia por detrás que cuando uno está metido en el papel del historiador, como es mi caso, de analizarlo desde otra óptica, descubre que lo que está contando es ni más ni menos que el retrato de una época. Si yo te los presento a vos, Agus, Caperucita, sí, Hansel, Gretel, Blancanieves, La Bella Durmiente, ¿qué tienen en común todos esos cuentos, todos esos personajes?
1: Y estoy pensando en la época, ¿no? Parecen esos cuentos que tienen ¿cuántos años? ¿Siglos? Sí. Pienso en Andersen, pienso en todas las historias que vinieron después.
0: Bien, ¿sabes qué? Además de esto que traes, tienen en común todos estos personajes y estos cuentos.
1: Más?
0: El bosque.
1: Tenés
0: a
1: razón.
0: A todos les pasa algo en el bosque. A todos, ¿eh? En el bosque parece que siempre hay algo malvado. La bruja, el lobo, la casa encantada en donde te abandono, donde están los ladrones. Mira, hablando de ladrones y el bosque, podemos pensar en Robin Hood. ¿Dónde también se refugiaba Robin Hood con los suyos? En un bosque. Si lo traemos al mundo del cine, bueno, tenemos... pienso rápidamente en una peli que mi hija, al tener 7 años, ha visto ya por lo menos 300.000 veces, que es Shrek.
1: El
0: personaje se esconde porque es un ogro al cual hay que ocultar. Entonces, ¿a dónde van esos personajes que se ocultan? Al bosque. Eso tiene una historia por detrás que es muy interesante. Y para esto nos tenemos que ir un poquito para atrás, como bien traías, Agus, a colación, que son, nada, digo, 500, 600 años atrás, plena Edad Media, quizás bastante más también, en donde la vida en esa Europa occidental era una vida básicamente rural. La gente vivía en el campo. Y en el campo, el dueño de esas tierras, que esas tierras en la Edad Media recibieron un nombre, que eran feudos. Seguramente muchos de ustedes pueden haber escuchado del otro lado alguna vez el nombre feudalismo, ¿no? Para hablar de esa Edad Media, en donde los señores feudales tenían la tierra, tenían los soldados, tenían los ejércitos y peleaban uno con otro para quitarse tierras, para quitarse feudos. Ahora, ahí adentro, de eso, el señor feudal era el que daba las órdenes, ahora el que ponía el lomo, el que me metía manos al trabajo todos los días, eran los campesinos, eran los siervos, eran los vasallos que tenían un vínculo de lealtad con ese señor feudal y no se podían fugar de esa tierra, no se podían ir, porque justamente el vínculo de lealtad era lo que los ataba a la tierra. Entonces, para si en algún momento alguien decía, che, no, yo me voy de acá porque no las condiciones son pésimas, o me estoy muriendo de hambre, o este señor feudal vive en guerra con otro, lo que fuera, podía agarrar y huir. Ahora, para huir de un feudo, para huir de un campo en la Europa occidental, había que atravesar bosques. 3/4 partes de Europa en el siglo XIII, en el siglo XIV, eran bosques. Entonces era una especie de barrera natural, de frontera que separaba a un feudo de otro. Entonces si alguien decía, che, yo me pianto, me voy, esto no me gusta, huyo, había que atravesar el bosque. ¿Qué hacen los señores feudales? Son los que empiezan a difundir estas historias diciendo, che, ojo, si te animás a cruzar el bosque, porque ahí adentro hay de todo. Ahí adentro hay ogros, hay brujas, hay ladrones, hay lobos feroces. Entonces el miedo al bosque se tradujo en estos cuentos infantiles que nosotros, todos nosotros, hemos escuchado y conocemos y hemos leído seguramente más de una vez. Y esos cuentos, como bien decía Agus, se fueron trasladando primero de generación en generación, de manera oral, hasta que los hermanos Grimm, por ejemplo, o Anderson, lo fueron pasando por escrito y llegaron hasta nosotros en forma de libros, que es lo que estamos recordando hoy. Pero por detrás guardan esas historias de tantos campesinos medievales que han querido huir, han querido encontrar una nueva vida por fuera de ese campo, por fuera de ese feudo, pero encontraron, en vez de una nueva vida, encontraron estas barreras naturales como el bosque o artificiales como los cuentos que le permitían quedarse en el lugar en el que estaba y a los señores feudales no perder básicamente la mano de obra. Así que detrás de eso yo les diría, hagan el ejercicio de volver, piense cualquier cuento clásico del target de los cuentos que estamos hablando, Caperucita, Hansel y Gretel, La Bella Durmiente, Blancanieves, Robin Hood, cualquiera de ellos, siempre, siempre, siempre el bosque se va a presentar como un lugar de terror, de miedo, un lugar en donde se guardan las monstruosidades más grandes justamente para que funcione como un disciplinador social. Esa sería la categoría correcta. Porque sí, queridos oyentes, hay historia en todos lados. Y esta es justamente mi profesión, contarla desde diferentes formas para que usted, igual que a mí, la historia lo termine atrapando.

0: Sonaba ahí, queridos amigos, Alfonsina y el Mar, en una versión hermosa de Maggie Cullen, que la verdad es realmente increíble, pone los pelos de punta esa voz tan dulce. Una canción que tiene una particularidad que, para mí, que vengo del palo de la historia, nos toca muy de cerca, porque es obra, la letra de esa canción es obra de un gran historiador, a quien yo considero el primer gran divulgador de la historia argentina, que fue el enorme Félix Luna, ¿sí? Música de Ariel Ramírez en piano, y la letra es de Félix Luna, que, bueno, nos podrán contar ustedes ahí del otro lado si se han metido alguna vez en historia argentina con Félix Luna. Yo creo que fue esto, ¿no? El primer gran divulgador, el encargado de hacer la historia fácil para que se entienda, porque si no, muchas veces los historiadores, ¿sabes qué pasa? Peleemos entre nosotros, escribimos para otros historiadores. Y, che, ¿y al medio qué pasa? ¿Cuánta gente queda al medio que le gusta la historia, pero que no viene del palo de la academia dura? Y es que hay que tratar de contarla de manera también accesible para que ese gran público pueda acceder a la historia y despertar estos recuerdos, estas memorias que venimos despertando aquí nosotros en Historias Compartidas desde Cadena 3 desde el domingo pasado. Así que recordamos, para quienes se están recién uniendo a la mañana de Cadena 3, que hoy, con motivo de celebrarse el Día del Bibliotecario en nuestro país, nuestro programa tiene como eje justamente a los libros, a las lecturas, a las bibliotecas, a esos momentos hermosos que uno pasa leyendo algunas páginas que lo transportan a otro mundo. Amigo Agus, contame, ¿cómo venimos en esta mañana hermosa?
1: Venimos bárbaro, si nos lo hacen saber los oyentes, los estamos leyendo, ya los vamos a escuchar también por el mensajero, por nuestro WhatsApp, y les recordamos, quédense tranquilos que no nos hemos olvidado de nada. 7:50 arranca la gala de la Fórmula 1, porque hoy se corre el Gran Premio de España, el Gran Premio de Madrid, y tendremos también la misa al finalizar este programa, pero venimos bárbaro. Usted siga nomás, que vamos escuchando y aprendiendo.
0: Pero muy bien, decíamos entonces al comienzo que en 1810 se creaba la primera biblioteca pública, pero la historia no terminó ahí, porque voy a traer a colación a otro gran personaje que tuvimos la efeméride muy cerquita acá, apenas hace 2 días, porque 60 años después de esa primera biblioteca pública, durante la presidencia del sanjuanino Domingo Faustino Sarmiento, se sancionó una ley, que fue la ley 419, que creó la Comisión Protectora de Bibliotecas Populares. ¿Sabes qué hace Sarmiento? Que yo creo lo pongo entre los grandes personajes de la historia argentina, aunque en los últimos 20 años ha habido un revisionismo que le hizo mucho daño a la figura de Sarmiento. Yo lo traigo a colación y enaltezco su figura, porque Sarmiento va a ser uno de los primeros grandes presidentes estadistas que vamos a tener en la República Argentina. Él llega a la presidencia en el año 1868 y dice, che, lo primero que agarra Sarmiento es la Constitución. Dice, la Constitución dice desde el año 1853 que cada 10 años tenemos que hacer un censo para ver dónde estamos parados. ¿Cuántos censos tenemos? Dice Sarmiento. Cero. No se había realizado ninguno hasta el momento que él llega a la presidencia. Entonces dice, ¿cómo podemos gobernar? ¿Cómo podemos tomar decisiones? ¿Cómo podemos crear programas de gobierno si no sabemos dónde estamos parados? Entonces, haciendo uso de un mandato constitucional, Sarmiento propone en 1869 hacer el primer censo poblacional en Argentina, y encuentra que casi que la tasa de analfabetismo en nuestro país es de casi el 70%, o sea, 7 de cada 10 personas, ¿sí? No importa si chicos, adultos, personas más allá de la edad, no saben ni leer ni escribir su nombre. Entonces Sarmiento se preocupa y dice, acá es donde tenemos que apuntar. Vieron que yo tenía razón, va a decir Sarmiento, cuando propuse crear un país nuevo en base a un sistema educativo que forme ciudadanos. Bueno, Sarmiento, aparte que había viajado mucho, había observado experiencias de asociaciones de lectores en los Estados Unidos, en Europa, toda una tradición que se remontaba, sobre todo en Norteamérica, a los clubes de lectura que había impulsado Benjamin Franklin, ni más ni menos. Entonces, la idea de Sarmiento es que los vecinos pudieran reunirse, formar una asociación, buscar libros y sostener desde ahí una biblioteca, ahora sí, abierta a la comunidad. Y el Estado era el que iba a acompañar ese esfuerzo. La primera biblioteca popular en nuestro país surge en San Juan en el año 1866. Y lo que se va a empezar a buscar a partir de entonces es multiplicar ese modelo de bibliotecas populares. Ojo con el término bibliotecas populares, porque no es exactamente lo mismo que una biblioteca estatal. La biblioteca popular nace del compromiso de una comunidad, ¿no? Hay socios, hay voluntarios, hay una comisión directiva, hay vecinos que están donando libros para que esas lecturas, para que ese libro llegue cada vez a más hogares. En muchas localidades de nuestro país, la biblioteca popular funcionó justamente como esto, ¿no? Como un centro cultural, como un espacio de reunión, como una puerta de acceso al mundo más allá del pueblito, de la colonia que haya sido, ¿no? Ahí van a llegar a las bibliotecas populares, llegaban, por ejemplo, los diarios de otras provincias, las revistas, los manuales. Entonces, una familia que no podía tener acceso a todo eso iba a la biblioteca popular y se ayornaba con noticias o con lecturas. Imaginemos a uno de esos pueblitos a finales del siglo XIX, comienzos del siglo XX. Ahí está llegando el ferrocarril, ese ferrocarril que está trayendo personas, que está trayendo mercaderías, que está trayendo noticias. Hay inmigrantes que están aprendiendo a leer en castellano, que están aprendiendo el idioma en esas bibliotecas populares. Hay trabajadores también que terminan su jornada y buscan formarse, buscan romper esa barrera del analfabetismo. Ahí la escuela está acompañando todo ese proceso, pero la biblioteca es, sin duda alguna, uno de los faros que van acompañando todo ese crecimiento poblacional, ese crecimiento como país. Querido Agus, vos tenés ahí una nota que a mí, cuando la escuché, me voló la cabeza, una nota que, tengo entendido, te corresponde, hablando un poquito de estas bibliotecas populares, ¿así?
1: Y al estilo de Cadena 3, bien federal. Hemos recorrido muchas provincias, tuve el placer de conocer la provincia de San Luis, de visitarlo un par de veces, y por ahí algún oyente nos escucha desde Cortaderas, que es un pueblito de San Luis, al pie de la Sierra de los Comechingones. Según el último censo, justo que estábamos hablando de eso, tiene 3.000 habitantes, y en ese tipo de localidades las bibliotecas populares siguen siendo fundamentales. En este caso, en Cortaderas, lo que hicieron el año pasado fue recuperar la casona más antigua del pueblo, que tenía unos 80, casi 100 años, y la convirtieron no solo en biblioteca popular, sino en un centro cultural, sino en un punto de reunión, un lugar de orgullo. Estuvimos en Cortaderas, pueblito de San Luis, para que veamos cómo es hoy el rol de las históricas bibliotecas populares.
2: A ver. Mi nombre es María Elena Nievas, soy secretaria de Turismo, Cultura y Deporte. En este momento estamos en la Biblioteca Popular Pedro Rufino Díaz, la cual lleva su nombre por Pedro Rufino Díaz, quien fue maestro, educador. Fue una puesta en valor, se inauguró el 6 de mayo del 2025, la cual nos llevó un tiempo de restauración, pero la verdad que era el lugar justamente que nosotros queríamos, ¿no?
1: Y hoy por hoy, ¿cuál es el objetivo de haberla puesto en valor? ¿Qué esperan que suceda con esta biblioteca? ¿A quiénes apunta?
2: La idea es que no dejemos de encontrarnos con la lectura y que puedan asistir tanto los niños, jóvenes, adultos, adultos mayores, para venir, sentarse, poder leer un libro, que podamos alojarnos en este lugar que es muy acogedor, tiene la antigüedad de su construcción, ¿no? En su momento, como decía, se contaron historias, hoy se están leyendo historias.
1: Entonces pensamos, María Elena Nievas, de la Secretaría de Cultura de Cortaderas, un pueblito de San Luis. Por ahí los que vivimos en ciudades más grandes, tal vez a la biblioteca la vemos a la pasada, pero en lugares más chicos de nuestro país, que Cadena 3 recorre a donde llega, sigue siendo lo que vos planteabas, claro. Lucas, un punto ineludible en la vida cultural del lugar.
0: Sin lugar a dudas. Bibliotecas que muchas veces, en muchos pequeños pueblos del interior de nuestro país, funcionan por ahí en las escuelas, porque digo, es tan a pulmón lo que se está haciendo en una biblioteca popular que no se puede contar con un edificio. Entonces, en esa simbiosis entre escuela, lectura, formación, biblioteca, terminan juntos. Yo quiero recordar, y de paso el oyente del otro lado también me va conociendo, mi escuela primaria la hice en un pueblito súper, súper, súper chiquito del interior cordobés que se llama Impira. Impira debe tener al día de hoy no más de 100-110 habitantes, y puedo estar errándole por muy poquito. Iba en Sulqui a la escuela, y en la biblioteca del cole nos íbamos el viernes con un libro de cuentos, porque lo teníamos que traer al lunes leído. Entonces, como el viaje en Sulqui con mi abuelo desde mi casa a la escuela demoraba, qué sé yo, una hora quizás, yo aprovechaba para leer todas las veces que más podía ese libro que me había prestado la biblioteca de la escuela. Y después, bueno, terminé siendo un fanático de los libros, un fanático de la lectura. Cuando me preguntan, che, ¿por qué estudiaste historia? Porque antes de que me gustara la historia, me gustó leer. La pasión por la lectura y después, bueno, esta posibilidad de recorrer esos universos hermosos que son las bibliotecas, uno termina volviendo al libro casi una fantasía, ¿no? Y si hablamos de grandes bibliotecas argentinas, creo yo que en esta figura de rescatar al bibliotecario en su día, aparece inevitablemente Jorge Luis Borges, que ya lo escuchamos hace un ratito, que en 1955 fue nombrado director de la Biblioteca Nacional en nuestro país, pero con una particularidad. ¿Sabes qué le pasó a Jorge Luis Borges para 1955, cuando es nombrado director de la Biblioteca Nacional? Le estaba llegando, según sus propios dichos, los libros y la noche. ¿Por qué le estaban llegando los libros y la noche a Borges? Porque en ese mismo año, 1955, mientras está siendo nombrado director de la Biblioteca Nacional, la ceguera también le estaba llegando a su vida de manera muy, pero muy fuerte. El propio autor lo recordaba de esta forma.
3: He recibido en mi vida muchos inmerecidos honores, pero hay uno que me ha alegrado más que ninguno, y fue el honor de que me nombraran director de la Biblioteca Nacional. Y entonces fui comprendiendo la extraña ironía de los hechos. Yo siempre me había imaginado el paraíso bajo la especie de una biblioteca. Otras personas piensan en un jardín. Otras personas pueden pensar en un palacio. Yo siempre me había imaginado mi paraíso personal, como una biblioteca. Y ahí estaba yo, y era de algún modo el centro de 900.000 libros en tantos idiomas. Y al mismo tiempo comprendí que podía apenas descifrar las carátulas y los lomos de los libros.
0: Se estaba quedando ciego Jorge Luis Borges. De hecho, tiene un cuento muy bonito que lo invito a que lo lean, que se llama La Biblioteca de Babel, en donde él imagina un universo completo compuesto por galerías que tienen todos los libros posibles de la historia de la humanidad. Entonces el tipo dice, sí, ahí están todos los libros, ahí están las combinaciones de todas las letras, ahí tiene que estar la historia exacta del mundo, la explicación del mundo tiene que estar metida ahí adentro, así como también habrá millones de páginas que no tienen ningún tipo de sentido. Y pensándolo hoy en día, ahí ya el problema que plantea Borges en esa biblioteca como un infinito, en esa biblioteca como un paraíso, en esa biblioteca como algo inabarcable, el problema ya no es la falta de información, el problema es encontrar dentro de lo infinito eso que necesitamos, lo cual me parece una idea súper actual, porque nunca tuvimos tanta información disponible como la tenemos hoy en día, ahora, en este momento, y sin embargo seguimos necesitando orientación, ¿no? Porque esa abundancia de información no elimina justamente la tarea del bibliotecario, la vuelve, a mi criterio, bastante más importante. Y hablando de Borges, lo quiero relacionar, lo quiero linkear, como dicen los jóvenes hoy en día, con una canción que terminó convertida en canción, pero que originalmente es un poema del propio Borges, que se llama Jacinto Chiclana. Ese hombre nacido en el tango, nacido en el arrabal, que Borges lo va a convertir en poema. Astor Piazzolla le va a dar música, Edmundo Rivero le pondrá voz, y nosotros aquí en esta mañana del domingo escucharemos entonces Jacinto Chiclana.
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0: Y así llegamos al final de esta primera hora. No se me asuste por las dudas, no se me asuste. Primera horita pasado ya de historias compartidas y vamos a las novedades, a las noticias, a este flash informativo con nuestra querida Poli.
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2: Buenos Aires denuncian que el hijo de un preso transfirió 300.000 pesos al ex jefe de la unidad penal 31 de Florencio Varela por presuntos sobornos. El comprobante de la billetera virtual forma parte de una denuncia que investiga una red de delitos en la cárcel bonaerense. Misiones detuvieron al ex suegro del piloto de automovilismo asesinado el viernes en Puerto de Iguazú y encontraron una pistola 9 milímetros en su casa. Ángel Salazar, de 82 años, es el principal sospechoso del crimen de Alfredo Vivel Giampaoli, empresario hotelero y piloto, tras el allanamiento en su vivienda ayer, donde se secuestró un arma y prendas de vestir. Santa Fe, Puyaro inauguró los Juegos Sudamericanos en Rosario con delegaciones de 15 países y competencias también en Santa Fe y Rafaela. El gobernador encabezó anoche la ceremonia inaugural en el Monumento a la Bandera. Ante una multitud, destacó la infraestructura construida y el legado que dejará el evento para la provincia. Internacionales. Los hutíes atacaron con drones y misiles una base militar de Arabia Saudita respondiendo a las ofensivas en Yemen. El grupo rebelde atacó la base al sur de Arabia Saudita en medio de enfrentamientos por el control del puerto de Moca y otros puntos estratégicos del Mar Rojo.
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0: Buen día para quien se está sumando, para quienes están llegando a la mañana de Cadena 3. Soy Lucas Bota y junto con Agustín González estamos haciendo historias compartidas por Cadena 3. Y hoy, en el Día del Bibliotecario, estamos recorriendo la historia de los libros. Y nos acompaña transversalmente una gran pregunta. ¿Cuál es su libro favorito? El libro que no puede faltar. ¿Qué nos dice el mensajero, amigo Agus? ¿Tenemos mensajes ahí?
4: Por supuesto, gente que nos acompaña desde todo el país, como Nilda Grosso desde el centro de Córdoba. Les deseo mucha suerte, soy una fiel oyente de Cadena 3, nos manda un abrazo grande. Lo mismo que Fabián Soria desde Pilar. Ana María Añagipi desde Rosario, Santa Fe. Qué hermoso programa, muchas gracias, Lucas. Eva de Comodoro Rivadavia, que nos manda un saludo grande desde el sur del país. Y también los valientes por WhatsApp o por el mensajero nos mandan audios, así que los podemos escuchar. ¿Quién anda por ahí? Buen día.
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0: Muchas gracias.
6: Buenos días, buenos días.
0: Buenas.
6: Lindo domingo. Claro, acá sí. Desde San Pedro de Jujuy, los saludamos. Mi nombre es Gabriel. Acá, fanático de la radio. Agradecido porque nos vayan educando, así aprendemos algo más de nuestro país que tanto queremos, aquellos que trabajamos el campo y la luchamos todo el día.
0: Hermoso.
7: Hola, Luquita. Acá Mario Rodríguez de Luque.
0: Hola, Mario, vecino.
7: Un abrazo, buen programa este domingo. Mañana fría por esta región acá. Luquita Bota, te mando un abrazo grande.
0: Gracias, amigo, gracias. Vecinos allá de la zona mía, amigo Agus, por eso, sí, la cordialidad, claro, ¿no? Obviamente, pero aparte, en la radio más federal del país, no podemos otra cosa más que esperar mensajes de toda la geografía. Me pone muy contento, la verdad. Mira, acá nos llegan por texto, dice Aníbal, el libro que lo marcó, dice que fue
4: el
0: Martín.
4: Libro que los marcó.
0: Claro, el Martín Fierro, ahí coincidimos. Pedro Pizarro dice El Facundo de Domingo Faustino Sarmiento, libro emblemático de la historia argentina, que recuerdo haberlo aprendido de memoria. Sombra terrible de Facundo, voy a evocarte, dice Sarmiento, el tipo que le tenía cierta... cierto resquemores ahí con la figura de Facundo. Gran libro también. El Principito, nos dice Agus Pizio, que está coincidiendo con vos. Rebelión en la Granja, de George Orwell. ¿Qué más? Platero y yo. Uy, qué buen clásico.
4: Nunca acá pude leer Platero. Lo intenté muchas veces, le hice caso a Borges. Vos sabés que no conecto con Platero. No le tengo paciencia a don Platero.
0: Bueno, mira, yo voy a confesar algo. Meli Boneto es la que nos trae Platero y yo. Debo confesar que yo nunca pude terminar de leer El Quijote. Nunca pude terminar de leerlo. Me costó mucho ese arcaísmo del castellano. Se me hizo medio complicado y lo dejé en stand-by. En algún momento de mi vida sé que lo voy a retomar y sé que lo voy a leer, porque aparte, clásico de clásicos, si es que existe, ¿no? Así que bueno, linda la historia detrás de los libros, aunque no va a ser siempre una historia feliz. Acá me voy a vestir de malo en esta oportunidad. No es de malo, pero sí, cuando uno cuenta la historia, que es nuestra función, tenemos que dar el panorama completo. Y siempre el panorama completo guarda esto, ¿no? Que uno después le da una carga emotiva. Esto es más feliz, esto es más triste, esto es más lindo, esto es más feo. Pero hay partes de la historia de la humanidad en donde los libros se volvieron un problema. Y acá nos vamos a meter a este primer momento de esta segunda hora en nuestro segmento titulado La Historia Está Acá.
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0: Cuando decimos que la historia está acá, significa que puede estar en cualquier lado. Sí, puede estar en una esquina en la que pasamos generalmente, en la que pasamos más apurado, más rápido, más lento. Puede estar en una plaza, puede estar en una pared, puede estar, como estamos trayendo hoy a colación, en una biblioteca. ¿Sí? Entonces, la historia puede dejarnos una cosa enorme, hay un monumento, imaginemos, pero muchas veces se puede esconder en algún rincón de una ciudad, del campo o de cualquier parte del mundo. Les decía la semana pasada y venimos trayendo también a colación hoy que mi profesión de historiador me lleva a recorrer diferentes lugares históricos por el mundo, y tenemos un proyecto de viaje exclusivamente, venimos haciendo ya desde hace un año y medio, viaje junto con aventureros apasionados por la historia, y yo voy guiándolos por diferentes lugares del mundo. Y hace apenas 15 días volvimos de un viaje por la Europa de la Segunda Guerra Mundial, un viaje donde estuvimos recorriendo Múnich, Berlín, los Alpes Bávaros, Normandía, París, y siempre contando historias relacionadas a la Segunda Guerra Mundial ahí, en el lugar de los hechos. Hemos realizado ya varios viajes. Me pasó el año pasado, por ejemplo, estar dando una clase de Imperio Romano dentro del Coliseo Romano, ni más ni menos. Y en esta oportunidad, en este viaje, relacionado a la temática de libros que les vengo contando, estuvimos en Múnich recorriendo una plaza que se llama Königsplatz. Königsplatz es una plaza súper amplia, súper monumental, una plaza que surge a finales del siglo XIX, pero que durante la década del 30, estamos hablando de 1933 en adelante, va a ser el nazismo quien se apropia de ese escenario, que es una plaza, y lo convierte en un espacio de ritual político. Y ustedes dirán, ¿qué tiene que ver esto con los libros? El tema es que en esa plaza, en ese lugar exacto, el Tercer Reich alemán decidió que los libros tenían que arder por ser peligrosos. Por eso les decía al comienzo que es una historia bastante oscura detrás de la historia en general de los libros. ¿Por qué esos libros tenían que arder? Por no ser lo suficientemente alemanes. En el viaje nosotros recorrimos el lugar, hay una placa que se llama la Blacklist, ¿sí?, la lista negra, en donde en ese lugar se encendió la hoguera el 10 de mayo del año 1933 y se quemaron libros. Libros que se van a que van a terminar sus días arrojados al fuego en una campaña que está pensada desde el Estado alemán de esos momentos, pero que va a estar coordinada por universidades alemanas, por estudiantes vinculados al nacionalsocialismo de esa década, actividad que va a estar acompañada por autoridades, por organizaciones del propio régimen, y que por considerar esas lecturas como lecturas no alemanas, tomaron esos libros y los quemaron. Ahí van a aparecer libros de Einstein, por ejemplo, libros de Sigmund Freud, por ejemplo, de Bertolt Brecht, que van a terminar ardiendo por, ya sea por el origen del autor. Estamos hablando de textos generalmente de autores judíos, de autores pacifistas, de autores liberales o críticos del nacionalsocialismo, que no coincidían con lo que el régimen estaba planeando. Entonces, ese mismo libro que educa es también un libro que para estas mentalidades cerradas, dictatoriales, terminan siendo también muchas veces una amenaza. Y digo, una amenaza y termina siendo una atrocidad también, porque quemar un libro no borra automáticamente las ideas que hay detrás de ese libro. Es más, muchas veces produce el efecto contrario, porque termina volviendo visible eso que uno quería llegar a silenciar. Pero sin duda alguna estamos ante un hecho gravísimo. Heinrich Heine, un poeta judeo-alemán, había escrito casi un siglo antes de que esto sucediera. El tipo dice: donde se queman libros, se terminan quemando seres humanos. Y esa es parte también de la historia oscura, de la historia difícil que se esconden también detrás de los libros, las hogueras. Y no será la única hoguera, ha habido quemas de libros mucho más adentro en la historia, de hecho en nuestro propio país, durante las dictaduras del último siglo, ¿no? Durante el siglo XX, porque se considera muchas veces que detrás de esos libros se guarda una peligrosidad. Pero ya sabemos nosotros que quemar un libro no quema una idea. Mientras los libros circulen, mientras las ideas circulen, seguramente una sociedad podrá dar en su desarrollo, en su progreso, un pasito adelante. Y estas historias nosotros las rescatamos en vivo y en directo en estos viajes que hacemos a través del mundo y a través de la historia. Y en este caso he decidido contar una historia bastante aterradora, podríamos decir, detrás de lo inofensivo de un libro. De lo inofensivo o no, digamos, ¿no? Porque encontraremos a lo largo y a lo ancho de la historia de la humanidad estos ejemplos que nos hablan de estas supuestas peligrosidades detrás de los libros.

Y siguiendo en esta tonalidad de contar historias a través de libros, y no siempre historias que sean luminosas, lindas o felices, o pongámosles el adjetivo, el apelativo que querramos ahí, hay historias que también guardan un costado más oscuro. Repasábamos recién la quema de libros en esa Alemania nazi, allá del año 1933 hasta 1945, y obviamente uno no puede dejar de pensar en un libro que en esos momentos, en ese país y con ese contexto político, terminó siendo una lectura obligatoria, que fue un libro titulado Mein Kampf, Mi Lucha, el libro escrito de puño y letra, ni más ni menos que por el dictador Adolf Hitler, ¿no? Un libro que escribe en prisión y que se va a convertir en un manual del nacionalsocialismo en esos momentos. Es el libro que al día de hoy es un libro prohibido, debería decir, ¿no? Un libro que no su circulación está vedada justamente por las ideas antisemitismo, antiliberalismo, el ataque al pensamiento individual, bueno, pero que guarda una historia muy particular, porque ese libro es una historia muy poco conocida, aparte de la que le voy a traer, que vincula a esos momentos de la historia de la humanidad con una partecita de nuestra historia como provincia, de la historia de la provincia de Córdoba. ¿Qué pasa ahí? En realidad va a haber un ejemplar de de una edición, que es una edición de lujo del año 1925, una edición que va a tener apenas 500 tiradas. Bueno, el ejemplar número 110 de esa tirada de lujo va a llegar aquí a la provincia de Córdoba. ¿Cómo llega ese libro acá? Bueno, en realidad ahí nos tenemos que remontar un poquito a la historia de Walter e Ida Einhorn. Esta familia alemana que van a terminar siendo propietarios del Hotel Edén, aquí en La Falda. Familia, Walter e Ida Einhorn, que esto se van a desclasificar archivos en la década de 1990, empiezan a circular rumores de si el líder alemán en esos momentos puede haber huido o no, si terminó sus días en su búnker en 1945 o huyó a algún lugar del mundo, y Argentina va a estar observada muy de cerca, y el FBI realiza una investigación ahí y termina encontrando una serie de datos súper interesantes, como por ejemplo que este matrimonio Einhorn, Walter e Ida, habían sido durante la década del 20 financistas de ese movimiento político que se estaba fraguando en Europa para la década del 20. Entonces que el propio Hitler le manda un ejemplar de puño y letra firmado agradeciéndole su compromiso con el régimen, y se encuentra y se expone una carta en donde los propios Einhorn, y ahí es cuando se enciende la alarma y ustedes del otro lado pueden llegar a fantasear todo lo que quieren. Me contarán también si conocían esta historia o no, en donde el matrimonio Einhorn le dice al Führer: si usted en algún momento se la ve complicada, acá nosotros le podemos hacer un lugarcito. Una historia que, imagínense, terminó encendiendo las alarmas de todo el mundo, alarmas que generan controversias hasta el día de hoy, que obviamente no vamos a abrir todas las puertas en este segmento, estaría bueno en algún momento hacerlo, pero simplemente rescatando la historia de ese libro, el ejemplar número 110 de Mi Lucha, de Mein Kampf, que terminó llegando aquí a la provincia de Córdoba. Entonces nos podemos meter a montones de lugares, ¿sí? A la historia del Hotel Edén, a la historia de la huida por esas famosas rat lines, esas rutas de las ratas que sucede después de la Segunda Guerra Mundial, a la huida de nazis y tantas cosas. Yo decidí meterme a la historia del libro que cuenta una partecita muy pequeña de lo que se vivió en esa década de 1930. Entonces, con esta historia nos vamos a escuchar la próxima canción que ilustra un poquito todo esto. Barro tal vez, Spinetta y Mercedes Sosa.

0: Escuchábamos entonces a Luis Alberto Spinetta y Mercedes Sosa, Barro tal vez, en, qué canción, ¿no? Querido Agu, donde nos muestran ahí la urgencia humana de decir, de contar, ¿no? Si no saco lo que tengo para contar, y puede llegar a perderse. Contame, ¿cómo venimos con los mensajes, querido Agus? Con esta pregunta, ¿qué libro ha marcado tu vida? ¿Cuál es el libro que más recordás?
1: Nos vienen escuchando desde todo el país, como siempre, agradecemos el aguante que le están haciendo Historias Compartidas. Miguel, desde Montevideo, Córdoba, hola, buen día, como todos los días los escucho, buenísimo el programa, un abrazo grande. Selva Céspedes, desde Rosario, buen día, bienvenidos Lucas y Agustín, mañana fría, muy lindas las historias que están contando. Alejandra, de Colonia Carolla, buen día Agus y Lucas, gran programa en honor a nuestra historia, desde Colonia Carolla, emociona escucharlos, saludos Alejandra, lo mismo que Ernesto desde Quintas de Argüello en Córdoba, hermoso el programa, felicitaciones. Pensaba en Barro tal vez, y no solo en esto de el famoso si no canto lo que siento. Spinetta tenía 15 años cuando lo escribió, o sea que es absolutamente literal la cantidad de libros también que leyó Spinetta para tener ese mundo interno dentro. Y también nos queda conocer lo que nos preguntaban o nos contaban los oyentes de el libro que marcó a cada uno de ellos.
0: Sí, y acá mirá, a propósito de eso, siguen llegando mensajes a la mañana. Qué bueno, de Cadena 3, Anita Piallo, el Principito, yo creo que si hubiéramos hecho la encuesta, el Principito gana, debe ganar por goleada. Tenemos, ¿qué más? Mujercitas, acá, La Verge Monumental nos dice El Código Da Vinci, un librazo, por favor. Mariano Macari nos habla de Mi Planta Naranja Lima, sigo sumando puntos yo ahí con esa.
1: Y es que la patria es la infancia, y todos lo leyeron de chicos y te queda el recuerdo.
0: Totalmente. Card Estefano nos dice Alicia en el País de las Maravillas, Fausto, el Aleph de Borges, gran puerta de entrada Borges es el Aleph, me gusta mucho, de mis preferidos también. Así que bueno, tantos mensajes, querido Agu, que me pone muy feliz saber que hay tantos oyentes del otro lado que nos demuestran su cariño en este nuevo ciclo de Historias Compartidas, en donde hoy estamos trayendo, a propósito de ser el Día del Bibliotecario, historias detrás de libros. Y la historia que te traigo a continuación, te traigo a vos, Agus, y a los oyentes en general.
1: Traiga.
0: A ver, mira, ¿cuánto de inofensivo, te pregunto, Agus, y les pregunto a los oyentes, cuánto de ofensivo puede haber detrás de un diccionario?
1: Y depende, si te lo tiran por la cabeza y es muy grande, puede llegar a ser ofensivo, pero si no, depende de qué cabeza estemos hablando, de qué mentalidad, porque uno claro, piensa que el conocimiento es poder.
0: Exactamente, por ahí va la cosa. Es más, un diccionario así, a simple vista, sí, por simple definición, de ofensivo puede llegar a tener muy poco, salvo qué palabra se busque, podríamos decir, ¿no? Es más, si uno piensa muy rápidamente en una marca de diccionario, seguramente a muchos se nos viene a la cabeza el famoso diccionario Larousse.
1: Totalmente.
0: Que hubo Larousse ilustrado, Larousse de sinónimo, Larousse de antónimo y tantas cosas. Bueno, ahí hay una historia muy, muy interesante que yo decidí traer a colación hoy. Para eso deberíamos ir primero a Pierre Larousse, uno de los nombres más conocidos de la historia de

0: editorial francesa, porque Larousse era un hombre como cualquiera de nosotros, que nació en 1817, que fue maestro, que fue lexicógrafo, que fue editor y que va a tener un gran proyecto editorial, que fue el Gran Diccionario Universal del siglo XIX. Una obra monumental que se va a publicar en varios fascículos, en varios volúmenes, en donde incluía la definición de palabras, incluía biografías, incluía historia, ciencia, geografía, algo muy similar a una enciclopedia, como hablábamos hace un ratito, ¿no? Y esa voz editorial, esa voz de Larousse, era una voz que hablaba con un sentido político, ¿no? Una voz laica, una voz que criticaba ciertos dogmas en esa Francia del siglo XIX, una voz republicana en un momento en donde vamos a tener intentos imperiales dentro de Francia, una voz racionalista. Y ese diccionario, el diccionario Larousse, terminó ingresando en el famoso Index Librorum Prohibitorum. Y usted me dirá, oh, mirá cómo sabe el latín. No, en realidad el Index Librorum Prohibitorum es el índice de libros que la Iglesia Católica consideraba en esos momentos perjudiciales para la fe o para la moral. El famoso índice de libros prohibidos. Entonces la lectura de esos libros estaba restringida para los fieles. Y ahí entra el diccionario Larousse. Pero el diccionario Larousse lo hemos tenido todo en nuestra mano y no pasaba nada. Bueno, pero la voz política que sonaba detrás de eso, las críticas a los dogmas, terminaron haciendo que el diccionario de Pierre Larousse entrara ahí adentro. Y no va a ser el único. Van a entrar textos de René Descartes, van a entrar textos de Víctor Hugo. Por ejemplo, recién leí ahí al pasar uno de los libros que más marcó un oyente, decía que era
1: Los Miserables.
0: Los Miserables, ahí va, Los Miserables de Víctor Hugo. Va a entrar Alexander Dumas también ahí adentro de esa lista. Van a entrar muchísimos autores. La cuestión es que el caso del diccionario de Larousse va a estar prohibido hasta el año 1966, o sea,
1: hace muy poquito.
0: Claro, acá a la vuelta de la esquina, porque aparentemente contenía palabras que molestaban o definían al mundo de una manera bastante particular que no coincidía con lo que oficialmente estaba estipulado, ¿no? Palabras o definiciones como civilización, como familia, la palabra normal, que incluso muchas veces se sigue, claro, se sigue usando para definir el mundo actualmente. Así que, historia detrás del diccionario Larousse, que hasta el año 1966 estuvo en el índice de los libros prohibidos.

0: Hablando de libros prohibidos, de canciones, esto es The Police, Don't Stand So Close To Me, No Te Me Acerques Tanto, No Te Pares Tan Cerca Mío, que no sé si sabían los oyentes, pero está también basado en uno de esos libros, Lucas, que marcan la historia.
1: Pero, icónico, Leo, aparte.
0: El primer párrafo de la canción, la letra en español, dice... maestro joven, el objeto de fantasía de una chica de colegio, de una colegiala. Y está inspirado en el libro Lolita, esta novela muy conocida, escrita por Vladimir Nabokov, publicada por primera vez en 1955, que trata sobre la relación de un profesor y su hijastra de 12 años. Fue, como te imaginas ya por el planteo de la historia, un escándalo y a su vez un bestseller absoluto. Y hay mucha gente que tal vez no leyó el libro, pero conoce el concepto de Lolita, que incluso luego fue adoptado por psicólogos para hablar de estos vínculos problemáticos, por supuesto, delictivos entre adultos menores de edad. Pero mira, otra canción del rock de The Police basada en uno de esos libros, si no prohibidos, al menos polémicos.
1: Pero sin duda. Y qué bueno poder ir rescatando tantas historias detrás de un objeto que parece tan simple como un libro. Así que, bueno, nada, la verdad... Nos pone muy contentos estas historias compartidas porque vamos imponiendo entre ustedes ahí del otro lado, nosotros aquí, y hemos rescatado historias de todos tipos. Acabamos de salir de estos libros prohibidos y yo me quiero meter en un tema que no deja de ser actual, en esa cuestión de qué lindo los libros. También podemos decir, che, qué caros que están hoy en día, ¿no? Acceder a un libro tiene un valor económico, digo, monetario, que muchas veces a muchos libros los vuelve inalcanzable. Un amigo mío dice que él es, se considera el hacedor de un índice de medición propio. Dice que un libro recién salido cuesta lo mismo que una cena en un buen restaurante. O sea, hace la comparativa y dice, bueno, ¿qué hago hoy? ¿Compro un libro o voy a cenar a un lindo restaurante? ¿No? Bueno, esos números que muchas veces, sobre todo en los libros recién salidos, ¿no? Asustan, son números que por ahí medio que alejan, y creo que, esto es una opinión personal, creo que ahí está el éxito en muchos libros electrónicos. Un libro electrónico cuesta bastante menos que un libro físico, aunque hay que tener el soporte electrónico también para leer. Cuestión, más allá... del acceso actual, en la historia siempre han existido libros caros, y te traigo, Agus, dos ejemplos de libros que, a mi criterio, creo que el criterio de todo, no va a haber diferencia de criterio en esto, sobrepasan todos los márgenes. Yo te pregunto a vos, Agus, acá, ahora, hoy, domingo 13 de septiembre, ¿cuánto estarías dispuesto vos a pagar por un libro?
0: ¡Ay, qué linda pregunta! ¿Un bestseller, esos recién estrenados, publicados en una librería grande? ¿El más caro cuánto te puede salir? ¿60? Sí. ¿70 mil pesos? Creo que de ahí no paso y de hecho ya lo pienso mucho. Por ahí espero a que no sea tan bestseller, espero un poquito de tiempo.
1: Claro, lo cuoteamos, si no, esperándote. Claro. Sí. Bueno, mira lo que te voy a contar. En mayo del año 2023, se vendió en Nueva York el famoso Códice Sassoon. El Códice Sassoon se vendió, año 2023, estoy hablando, por 38 millones de dólares. Y vos me dirás, ¿qué?
0: No llego, no, a ese no llego.
1: Sí, acá se rompe el índice de mi amigo, porque si paga una cena 38 millones de dólares también estamos en un problema, ¿no? Pero, ¿qué pasa con el Códice Sassoon? En realidad es una Biblia hebrea, que se dice tiene aproximadamente 1100 años de antigüedad y es uno de los testimonios más completos de textos medievales que se conservan al día de hoy. Debe su nombre a un coleccionista, que fue David Salomón Sassoon, que lo adquirió en el año 1929, y el tipo, medio obsesionado con estos manuscritos hebreos que va recopilando, convierte, forma una gran biblioteca, y ese libro se termina vendiendo en Nueva York, año 2023, 38.1 millones de dólares exactamente. Pero, sin embargo, creo yo, el precio no mide para nada la importancia que puede llegar a tener un libro. Y acá me gustaría jugar un poquito con la audiencia, porque por ahí, el ejemplar más valioso que usted, querido oyente, del otro lado, puede tener en su casa, no necesariamente tenga un valor de mercado, ¿sí? Puede ser, ¿por qué no?, el cuaderno de recetas de una abuela. Puede ser el poema que le dedicó su primer novia, su primer novio. Puede ser ese libro que un padre compró con un sueldo y que costó mucho. Puede ser un cuento mordido por un hijo cuando era bebé. Y ahí el mercado no pregunta cuántos ejemplares existen de ese libro, no pregunta quién lo escribió, no pregunta en qué estado se encuentran, nada. Ahí es la memoria la que está preguntando otra cosa, ¿no? ¿Qué pasó alrededor de ese objeto? ¿Quién lo sostuvo? ¿Qué voz recupero yo mismo como persona cuando agarro ese libro y lo abro, ¿no? Hay montones de libros como estos que hemos traído hoy a colación que valen millones justamente porque son únicos, pero hay muchos otros libros muy humildes que son insustituibles por la misma razón, por la historia familiar que guarda.

0: Era Box Day, esta letra que vale la pena reiterar, porque habrá siempre tiempo de plantar y de cosechar, tiempo de hablar, también de callar. Hay tiempo para guerra y tiempo de paz, tiempo para el tiempo y un rato más. Increíble, la letra de Libros Sapienciales. Decíamos, desde el arranque de este ciclo de historias compartidas, que eso que vamos a compartir es precisamente tiempo, que es lo más valioso que tenemos. 2 horas de historias que tienen por objetivo despertar tus recuerdos y también compartir algunas de esas narraciones que nos hacen quienes somos. Recta final de historias compartidas de hoy, 7:50, arranca este domingo la gala de la Fórmula 1, pero tenemos tiempo para alguna que otra historia más, Lucas.
1: Exactamente, querido Agus, ya para ir buscando el final, con tantas respuestas a esta pregunta que inauguró la mañana de hoy, día del bibliotecario, traemos libros. La pregunta era, ¿qué libro te ha marcado en la vida? ¿Cuál es el libro que más recordás? El libro que si te fuera de viaje no puede faltar adentro del bolso. Si, che, me voy, no creo que no vuelvo nunca más, ¿qué libro me llevo? Bueno, tantas respuestas, desde la Biblia hasta El Principito, Mi Planta de Naranja Lima, cuántas cosas hemos ido compartiendo a lo largo de la mañana y tantos mensajes que no hemos hecho tiempo a leerlos a todos, pero estamos muy atentos aquí para seguir esta idea de compartir historias. Entonces, para buscar ya el final del encuentro de hoy, yo decía al comienzo de la mañana, ¿no? Planteaba esta cuestión de por qué un libro, que para muchos puede ser un refugio, un momento de paz, de placer, como escuchábamos a Borges también, para otros puede llegar a ser una amenaza. Muchas veces puede ser una amenaza para el mismo poder. Bueno, después de este viaje que hemos recorrido hoy, quizás podamos ensayar ya una respuesta, digo, ¿no? Un libro puede ser un refugio porque guarda eso, ¿no? Guarda una voz, nos permite entrar en esa misma voz, en ese mismo relato, sin dejar de ser nosotros mismos. Nos está acompañando, nos está permitiendo imaginar, recordar, atravesar el miedo, descubrir que esa experiencia íntima puede ser muchas veces compartida por alguien que vivió muy lejos o mucho antes de nosotros, que nunca conocimos, nunca le conocimos la voz, pero estamos metiéndonos dentro de esa lectura. Y al mismo tiempo, un libro puede ser una amenaza para los poderes, planteándolo así en plural, porque la lectura rompe el monopolio de una sola voz. La lectura conserva versiones, la lectura hace comparaciones, da palabras, da voz, mantiene esa pregunta abierta cuando alguien dice, che, no, la verdad es la mía. Bueno, de repente aparecen preguntas en los libros y en la lectura. Y esto no significa que todos los libros son buenos. No todos los libros dicen la verdad. Un libro también puede mentir. Un libro también puede manipular. Un libro también puede justificar el odio, como hemos repasado ejemplos también hoy en este programa. Puede ponerse al servicio de una tiranía. Lo vimos con Mein Kampf, por ejemplo. El papel no vuelve noble una idea. Lo valioso detrás de todo esto es la posibilidad de leer con contexto, de contrastar, de conversar, de formar criterio propio. Una biblioteca no es un templo donde todo debe venerarse, es un espacio donde el conocimiento se conserva justamente para ser examinado. La diferencia entre esa biblioteca que nosotros construimos y esa hoguera que también repasamos no está solamente en lo que hacen con el papel, en lo que hacen con el libro, está en lo que esperan de nosotros. La hoguera exige obediencia. La biblioteca, en cambio, confía en el lector. Hoy también les pregunté esta gran consigna, ¿no? ¿Cuál es el libro que te cambió la vida? El primero que recordás, el que meterías dentro de un bolso, si apareció y no llegaste a escribirnos, ¿qué título apareció en tu cabeza? Si apareció un recuerdo, te diría, mira, en esta mañana de domingo, anda a buscar ese libro. Quizás todavía siga ahí, en un estante. Tal vez, no sé, si no lo encontrás, haya que pedirlo en una biblioteca. Lo podés buscar en internet, rescátalo. Tal vez ya no esté el ejemplar ese específico que recordás, pero la historia de cómo llegó a vos todavía puede contarse. Y si ese libro que vas a buscar de repente tiene una dedicatoria, tiene una mancha, tiene una hoja doblada, tiene una entrada de cine, un boleto de colectivo ahí como señalador, no te apures a corregirlo, no te apures a rescatarlo y limpiarlo. Ahí está parte de la obra. Los libros de una vida forman una autobiografía involuntaria. Algunos dicen quiénes fuimos, otros dicen quiénes quisimos ser. Hay libros que hemos abandonado en algún momento, libros que todavía no entendemos, libros que no terminamos de leer, pero están ahí porque sospechamos que guardan una respuesta que antes no estábamos preparados para escuchar. Quiero cerrar este nuevo encuentro de historias compartidas saludando una vez más a los bibliotecarios y a las bibliotecarias de todo el país. Gracias por abrir puertas, gracias por preservar documentos, por orientar búsquedas, por sostener esos lugares en los que cualquiera puede entrar y encontrarse con una historia. Gracias también a vos, que empezaste el domingo de ese lado de la radio, en la ruta, en el campo, en una guardia, en la cocina, en una habitación en silencio. Gracias. El tiempo que compartimos ya forma parte de nuestra memoria. Gracias también a vos, querido Agus, por acompañarme en esta mañana.
0: Al contrario, gracias a vos, Lucas, también al resto del equipo, a Waldo Sandoval, a Lucas Giacinti en la operación y la puesta al aire, a Poli Caradagian con toda la info. Nos encontramos el domingo que viene.
1: Soy Lucas Bota, esto fue entonces Historias Compartidas. Nos volvemos a encontrar el próximo domingo de 6 a 8 por la mañana de Cadena 3.

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0: ¿Qué tal? ¿Cómo les va? Muy, pero muy buenos días. Feliz domingo para todos. Si hay Fórmula 1, es un domingo feliz. Y más si tenemos a un argentino representándonos al máximo nivel del automovilismo mundial. Somos la radio de la Fórmula 1 en Argentina, siguiendo a Franco Colapinto por todo el mundo. Fecha 14, Gran Premio de España en el nuevo, en el flamante circuito de Madrid, la capital española que vuelve a recibir a la Fórmula 1 tras más de 40 años. La última vez que la máxima había estado en la capital española teníamos también a un argentino, lo teníamos al Lole Reutemann en el equipo Williams, ahora con otros autos, otra realidad, ha cambiado el mundo, pero la esencia sigue siendo la misma. La Fórmula 1, los mejores del mundo batiéndose a duelo en esta pista, en este circuito semi-urbano, podríamos decir, ¿no? Porque está allí en el complejo IFEMA de Madrid, con curvas ciegas, con muros muy cerca, que ayer se cobraron varias víctimas, y un Franco Colapinto que tuvo un gran sábado y hoy va a largar desde la quinta fila. Vamos a estar analizando qué puede depararnos esta carrera con una clasificación ayer para el infarto. Impresionante lo que fue la sesión clasificatoria con el argentino quedando dentro de los 10 mejores. Vamos a estar contando todo lo que ha sucedido en la jornada de ayer y, como decíamos, la grilla de partida para la carrera de hoy. 7:53 con la puesta al aire de Luquita Giacinti, con la puesta al aire también de Waldo Sandoval, como todos los domingos, la ayuda en producción de Abril Vargas. Separamos y vamos con la grilla de partida de la palabra de Colapinto.
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0: Williams y la especial decoración para este Gran Premio de Madrid. Durante todo el fin de semana, el equipo Williams ha lucido una decoración en donde predomina el color blanco. La nueva livery hace referencia al FW07 Cosworth de la temporada 1981, cuando Reutemann y Jones defendían los colores del equipo. Hace mención a la última visita de la Fórmula 1 a Madrid en el mítico circuito del Jarama.
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0: A poco más de dos horas para la largada de la fecha 14 de la Fórmula 1 en Madrid. Grilla de partida, Lando Norris, brillante pole position del campeón del mundo. Ayer apareció el último de la clasificación, este campeón del mundo que el día viernes nos sorprendía al compartir en su cuenta de Instagram un video subido por Cadena 3 Argentina. Estará compartiendo la primera fila junto a Kimi Antonelli, el puntero del campeonato. Segunda fila para Max Verstappen y Lewis Hamilton. Desde la tercera lo harán Charles Leclerc y George Russell. Cuarta fila para Oscar Piastri y Liam Lawson. Desde la quinta, desde el noveno lugar, el Alpine número 43 de Franco Colapinto junto a Arvid Lindblad. Sexta fila para Nico Hülkenberg y Gabriel Bortoleto. Desde la séptima lo harán Esteban Ocon y Pierre Gasly. Octava fila para Yuki Tsunoda y Alex Albon. Novena fila para el local, Fernando Alonso con Checo Pérez. Décima fila, Valtteri Bottas y Carlos Sainz. Y desde la última, Oli Berman y Lance Stroll. Vamos a escuchar la palabra de Franco Colapinto tras una gran clasificación ayer, el piloto argentino que en todas las sesiones de clasificación, incluso en la práctica libre número 3, había quedado por delante de su compañero de equipo Pierre Gasly en quali 2 con una salvada monumental en la curva monumental de Madrid, que realmente a puro reflejo salvó una situación que podría haber sido muy muy complicada para Franco cuando perdió el auto en esta curva peraltada y pudo salvarlo sin golpear contra el muro. Vamos a escuchar la palabra del piloto argentino.
4: Bien, lo di todo, creo que fue una gran vuelta. En Q2 fue la mejor vuelta que hice y después en la Q3 se me movió el auto en la rápida entrando al último sector, pero a pesar de eso fue una buena vuelta también y sirvió para que novena delante del Albi, así que estoy contento con el resultado, obviamente que todavía hay mucho por trabajar y queda una carrera muy larga por delante, pero hoy fue muy buena.
5: Circuito complicado, pero bueno, ya giraste bastante, ¿qué esperas para mañana?
4: Espero hacer una buena carrera, creo que hice una pista muy difícil, por eso está llena de adrenalina, de curvas muy rápidas, de paredones, sé que meter una vuelta perfecta es muy satisfactorio, mucho más que otros circuitos, y la adrenalina que te da es un circuito como este, con la curva 12, es una que fue como una sesión realmente larga y dura, así que qué contento con el resultado y para adelante.
0: La palabra allí del piloto argentino que va a estar largando desde el noveno lugar este Gran Premio de Madrid, en donde se espera alta temperatura. En estos momentos 28 grados en Madrid, se espera una máxima de 32 justo al horario de largada de la carrera, con más de 40 grados en pista. Habrá que ver el tema de las estrategias, tema de gradación. Todo parece indicar que la lucha entre los 8 mejores pilotos de los 4 equipos grandes va a ir por un lado, y por el otro la lucha entre Colapinto, Lindblad, los Audi, para ser los mejores del resto, en los que Franco Colapinto ayer se destacó precisamente en todas las etapas de la clasificación, siendo el mejor, sacando los equipos grandes. También compitió Nicolás Barrone en Fórmula 2, puesto 15 para el piloto argentino Dino Veganovic. Ganó la Future Race de la Fórmula 2. Fórmula 3, última carrera de la temporada. Hugo Chucu, el piloto norteamericano, se coronó campeón. Gran actuación del argentino Mattia Colnaghi, finalizando en el quinto lugar. Nosotros nos despedimos desde aquí, desde Cadena 3, con esta gala previa. Volvemos a las 12:30 con todo el análisis de lo que haya dejado esta fecha 14 de la Fórmula 1. Repasamos cómo está el campeonato. Kimi Antonelli, puntero, 267. George Russell, 201. Hamilton, 191. Lando Norris, 171. El agradecimiento a Waldo Sandoval por la apuesta al aire. Los dejamos con la Santa Misa por Cadena 3. Chau, chau.

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0: Hoy la Santa Misa desde la parroquia María, Madre del Redentor y de los Santos Juan y Pablo. Ubicados en Del Campillo, esquina Trinidad Almada, en barrio Urca. Adelante ustedes.
1: Muchas gracias. Buenos días a todos los presentes y a los que nos acompañan a través de la radio, Cadena 3 Argentina y sus plataformas digitales para la celebración de esta Eucaristía. Hoy se transmite desde la parroquia María Madre del Redentor y de los Santos Juan y Pablo, ubicada en calle del Campillo, esquina Trinidad Almada, de barrio Urca, en la ciudad de Córdoba. Celebramos hoy el domingo 24 durante el año, y como todos los domingos, nos reunimos alrededor de la mesa del Señor para alabarlo, darle gracias y pedirle su ayuda, ya que con nuestras pobres fuerzas no podemos ser verdaderamente misericordiosos con nuestros hermanos, como Él lo es con nosotros. No somos capaces de perdonar como Él lo hace con nosotros. El Señor nos muestra hoy su gran misericordia, exhortándonos a la misma actitud con nuestro prójimo, única forma de demostrarle la sinceridad y profundidad de nuestro amor. Y esa actitud es la condición indispensable para así poder recibir también el perdón de Dios, que nosotros mismos condicionamos cada vez que le decimos: perdona nuestras ofensas, como nosotros también perdonamos a los que nos ofenden. Iniciamos esta celebración recibiendo a nuestro cardenal Ángel Rossi, quien presidirá esta celebración. Lo hacemos uniendo nuestros corazones con el canto hecho oración.

0: Buen día. En nombre del Padre, del Hijo y del Espíritu Santo. Amén. Señor, concede la paz a los que esperan en ti, para que se compruebe la veracidad de tus profetas. Escucha la oración de tu servidor y la de tu pueblo Israel. Que la gracia de nuestro Señor Jesucristo, el amor de Dios Padre, la comunión del Espíritu Santo esté con todos ustedes.
1: Y con tu espíritu.
0: Disponiendo el corazón para la palabra, para la Eucaristía, confiando en esa infinita misericordia del Señor, le pedimos perdón por todas nuestras faltas.
2: Pidamos perdón al Señor por las veces que no perdonamos y nos alejamos de su misericordia.
0: Por nuestras infidelidades, Señor, ten piedad.
3: Señor, ten piedad.
0: Por nuestras incoherencias, Cristo, ten piedad.
3: Cristo, ten piedad.
0: Por nuestras lentitudes y omisiones, Señor, ten piedad.
3: Señor, ten piedad.
0: Dios Todopoderoso, tenga misericordia de nosotros, perdone nuestros pecados y nos lleve a la vida eterna. Amén. Damos gloria a Dios cantando.

0: Oremos.
1: Que el Señor nos conceda la gracia de ser testigos de su Evangelio y proclamarlo con nuestros actos.
0: Míranos, Dios nuestro, Creador y Señor del universo, y concédenos servirte de todo corazón para experimentar los efectos de tu amor. Por nuestro Señor Jesucristo, tu Hijo, que siendo Dios vive y reina contigo en la unidad del Espíritu Santo, por los siglos de los siglos. Amén.
2: Comenzamos la lectura de la palabra. Ya en el Antiguo Testamento encontramos el mandato de perdonar al prójimo y en él encontramos también la dura condena a la cólera y al rencor.
3: Lectura del libro del Eclesiástico. El rencor y la ira son abominables, y ambas cosas son patrimonio del pecador. El hombre vengativo sufrirá la venganza del Señor, que llevará cuenta exacta de todos sus pecados. Perdona el agravio a tu prójimo, y entonces, cuando ores, serán absueltos tus pecados. Si un hombre mantiene su enojo contra otro, ¿cómo pretende que el Señor lo sane? No tiene piedad de un hombre semejante a él, y se atreve a implorar por sus pecados. Él, un simple mortal, guarda rencor. ¿Quién le perdonará sus pecados? Acuérdate del fin y deja de odiar. Piensa en la corrupción y en la muerte, y sé fiel a los mandamientos. Acuérdate de los mandamientos, y no guardes rencor a tu prójimo. Piensa en la alianza del Altísimo y pasa por alto la ofensa. Palabra de Dios.

0: El apóstol Pablo nos expresa que el cristiano es un hombre que admite a un único Señor, tanto en la vida como en la muerte.
1: Lectura de la carta del apóstol San Pablo a los cristianos de Roma. Hermanos, ninguno de nosotros vive para sí, ni tampoco muere para sí. Si vivimos, vivimos para el Señor, y si morimos, morimos para Él, Señor. Tanto en la vida como en la muerte, pertenecemos al Señor, porque Cristo murió y volvió a la vida para ser Señor de los vivos y de los muertos. Palabra de Dios.
0: Jesús, en el Santo Evangelio, nos muestra claramente que la Iglesia es una comunidad de perdón y misericordia. Nos preparamos para escuchar la proclamación del Santo Evangelio cantando el Aleluya.

0: El Señor esté con ustedes. Evangelio de nuestro Señor Jesucristo según San Mateo. Se acercó Pedro y dijo a Jesús: Señor, ¿cuántas veces tendré que perdonar a mi hermano las ofensas que me haga? ¿Hasta siete veces? Jesús le respondió: No te digo hasta siete veces, sino hasta 70 veces 7. Por eso el reino de los cielos se parece a un rey que quiso arreglar las cuentas con sus servidores. Comenzada la tarea, le presentaron a uno que debía 10,000 talentos. Como no podía pagar, el rey mandó que fuera vendido junto con su mujer, sus hijos y todo lo que tenía para saldar la deuda. El servidor se arrojó a sus pies, diciéndole: Dame un plazo y te pagaré todo. El rey se compadeció, lo dejó ir y además le perdonó la deuda. Al salir, este servidor encontró a uno de sus compañeros que le debía 100 denarios y tomándolo del cuello hasta ahogarlo le dijo: Págame lo que me debes. El otro se arrojó a sus pies y le suplicó: Dame un plazo y te pagaré la deuda. Pero él no quiso, sino que lo hizo poner en la cárcel hasta que pagara lo que debía. Los demás servidores, al ver lo que había sucedido, se apenaron mucho y fueron a contarlo a su señor. Este lo llamó y le dijo: Miserable, me suplicaste y te perdoné la deuda. ¿No debías también tú tener compasión de tu compañero, como yo me compadecí de ti? E indignado el rey lo entregó en manos de los verdugos hasta que pagara todo lo que debía. Lo mismo hará también mi Padre Celestial con ustedes si no perdonan de corazón a sus hermanos. Palabra del Señor.
1: Alimentados por la palabra, escuchemos ahora a nuestro pastor pidiendo al Espíritu Santo que ilumine nuestra vida y nuestro actuar cotidiano.
2: Queda claro que el tema de este domingo, de la liturgia, de la palabra, es el perdón, con lo cual ya uno se da cuenta que es un temita fuerte, porque el perdón es el techo del amor, ¿no? O sea, el perdón al enemigo, el perdón al que no amo, y el otro perdón, el perdón a los que amamos, ¿no? En la familia, en lo conyugal, ¿no? O sea, se dice que el amor se prueba en la fidelidad, pensando en la familia o el matrimonio. El amor se prueba en la fidelidad, pero se completa en el perdón. El perdón es lo que más nos asemeja a Dios, ¿no? O sea, la misericordia. Sean misericordiosos como mi Padre es misericordioso, dijo el Señor. O sea, solo podremos, por otro lado, hacerlo en la medida en que nosotros lo experimentemos en carne propia, en la medida que nosotros, como decía el Papa Francisco, seamos misericordiados, ¿no? Somos consolados para poder consolar, dice Pablo. Uno parafraseando puede decir: somos misericordiados para poder misericordiar a quienes nos han herido u ofendido. Ningún perdón nuestro va a superar el del Señor. Por lo tanto, allí siempre encontraremos la razón y la fuerza para nuestros perdones dados o nuestros perdones pedidos. Perdona nuestras ofensas, decimos, vamos a rezar dentro de un ratito en el Padre Nuestro, ¿no? Perdona nuestras ofensas, como también nosotros perdonamos a los que nos ofenden. Casi ponemos, digamos, la medida del perdón de Dios va a depender de nuestros perdones con minúscula, ¿no? Lo cual es fuerte. Ciertamente estamos viviendo, no es novedoso, pero un mundo sin perdón, ¿no? Un mundo sin perdón, un mundo agresivo, un mundo vengativo, o sea. Y un mundo sin perdón es vivir con resentimiento, ¿no? Se define el resentimiento como una forma de la ira. El resentimiento es una ira fría que se instala en el corazón y que invade el lenguaje, invade los consejos, invade la homilía de los curas. O sea, esa ira fría invade el lenguaje, ¿no? Y nos vuelve amargos. Es distinto a la cólera o al enojo, por ejemplo, que desaparece una vez expresado, ¿no? Muchas veces nos enojamos, chillamos, pegamos el grito, pero después se nos pasa. Algunos tienen esa capacidad de que se le pase, otros quedan, digamos, dándole vuelta a la cosa, ¿no? Es el resentimiento. El resentimiento se instala en el corazón. El que no perdona, por otro lado, permanece aferrado al pasado, no vive el momento presente y además bloquea el futuro. Piensa o desea vengarse, por otro lado, ¿no? Me la hiciste, te la hago, ¿no? Tantas veces el mundo y a veces también nosotros funcionamos así, ¿no? El perdón, en cambio, rompe esa cadena en la que el odio provoca y justifica la violencia, y la violencia provoca a su vez el odio. O sea, el perdón rompe. Y se dice que el que busca venganza debe cavar dos fosas, ¿no? Porque el primer daño se lo hace a sí mismo, ¿no? Nuestro mundo necesita perdón. Sin perdón el mundo carece de rostro humano. El que perdona sufre, pero ese sufrimiento es sanante. Sin perdón, en cambio, quedamos atrapados en un círculo vicioso de interminables repeticiones. Perdonar es optar por la vida, es un acto de valentía que deshace la fascinación del mal, ¿no? Y es importante desmantelar las falsas concepciones de perdón. Por ejemplo, perdonar no es olvidar. ¿Viste? Hay gente que te dice no puedo perdonar porque no puedo olvidar. Y otros te dan el consejo, olvídalo todo, te dicen, ¿no? Pasa la página, ¿no? Es imposible. Olvídalo todo, ¿qué? Es un callejón sin salida. Se dice que los mejores perdonadores son los que tienen mejor memoria, ¿sabes? El desafío no es olvidar, porque es pedir algo que no... Es imposible, es frustrante, porque no es cierto. No es olvidar, sino que el desafío, el perdón ayuda a sanar la memoria, no a olvidar. El recuerdo de la herida con el tiempo pierde virulencia, decía el Quijote a Sancho, ¿no? No hay dolor que el tiempo no suavice, le decía el Quijote a Sancho, ¿no? El pasado no se borra, pero sí puede sanarse, ¿no? El perdón es la única fuerza capaz de transformar lo que parecía irreversible, ¿no? Hay gente que dice no perdono porque no olvido, ¿no? Ahí San Ignacio tiene una fórmula muy, muy sabia, ¿no? Voy a decir, bueno, perdona, escapa uno con sinceridad, tiene que decir no perdono. Y entonces dice San Ignacio, no perdonas, pero desearías perdonar, ¿tá? Uno puede decir sí o ni siquiera deseo. Y entonces San Ignacio dice, si no deseas, al menos el deseo de desearlo, ¿tá? No perdono, pero lo deseo. Y si no lo deseo, deseo desearlo. Y ahí ya hemos empezado a perdonar. Porque el perdón no es mágico, no es un acto puntual. No es un minutito, no es un segundo. Es un proceso, ¿no? Se dice que no hay perdón sin tiempo y no hay perdón sin lágrimas. Perdonar, por otro lado, no es negar la ofensa, ¿no? Por ahí algunos te piden perdón y uno dice, no, pues a mí no me... Negamos la ofensa. Y la negación de la ofensa es un modo de acorazarse contra el sufrimiento. Por otro lado, perdonar no implica sentirse como antes de la ofensa. Algunas veces hemos tenido que perdonar, pero nos damos cuenta que nos cuesta reconciliarnos. Son dos cosas distintas. A veces perdonamos, pero no siempre inmediatamente nos reconciliamos. Quizás no nos reconciliaremos posiblemente hasta el final de la vida o en el cielo, ¿no? Si alguien, voy a poner un ejemplo fulero, ¿no? Si alguien mató a mi madre, posiblemente lo perdono, pero va a ser difícil reconciliarse. Va a ser difícil que el domingo siguiente comamos un asadito juntos, digamos. Pero lo he perdonado. Son dos cosas distintas, ¿no? Por lo tanto, esto. Se puede revisar quizás la calidad de la relación. Uno dice, bueno, también cuando uno se ha pedido perdón, por ejemplo, a un amigo por una ofensa, después tiene la sensación que la relación ya no es la misma. Y es cierto, nunca va a ser la misma. Pero quizás en el tiempo y con la madurez, esa relación puede incluso ser mejor que la anterior. Nunca va a ser igual, pero sí puede ser incluso mejor. El perdón no es, por otro lado, traspasarle la responsabilidad a Dios, ¿no? Hay gente que te dice, ¿quién soy yo para perdonarte, que te perdone Dios? Por supuesto que te está pidiendo perdón a vos, también le vas a tener que pedir perdón a Dios. Te pide perdón a Dios, pero te está pidiendo perdón a vos. Entonces, por lo tanto, no te desentiendas, deja que Él le perdone, pida perdón a Dios, pero ahora te lo está pidiendo a vos. Por lo tanto, esto termina siendo un pretexto, ¿no? Que te perdone Dios, yo no soy quien para perdonarte. En el fondo no lo perdona. Esta es la paradoja, digamos así, ¿no? En fin, perdonar es gracia, ¿no? Es decir, está más allá de nuestra naturaleza, ¿no? No sale solita, ¿no? Y por lo tanto es gracia, y porque es gracia se pide, ¿eh? Y se pide frente a la cruz. Allí es donde hemos sido perdonados toda la vida de Jesús, pero fundamentalmente allí. Brochero decía, tenía yo algunas deudas todavía con el Señor, pero el Señor

no vengarse, ¿no? Nelson Mandela, ¿no? Aquel líder sudafricano que se convirtió en un símbolo de la lucha contra el apartheid, el sistema de segregación racial, y que Mandela gobernó Sudáfrica hasta el 27 de abril del 90, Premio Nobel de la Paz en 1993. Estuvo preso 27 años, ¿sí? Preso político, y al salir, Mandela decía aquello, ¿no? Yo sabía, al salir por la puerta hacia mi libertad de la cárcel, supe que si no dejaba atrás la ira y el resentimiento, seguiría siendo un prisionero. Ya no de las rejas, sino del resentimiento, en fin. Y otro ejemplo lindo, me acordaba Giovanni Guareschi, aquel escritor italiano que escribiera el clásico Don Camillo, que después se llevó al cine, este cura de pueblo que hablaba con el Cristo y que se peleaba con el intendente comunista, ¿no? Lo hemos visto en el cine bellísimamente, ¿no? Al volver a su casa, él también estuvo preso, ¿no? Un año y algo. Y al volver a su casa, al salir de la cárcel, al quedar libre, durante la Segunda Guerra Mundial, llega a su casa, toca el timbre, y lo atiende su señora, ¿no? Y se encuentra con un Giovanni Guareschi con 40 kilos menos, ¿no? Totalmente, como decimos en criollo, hecho un hilacha, ¿no? Pero la mujer, por otro lado, algo muy lindo, a pesar de esa imagen tremenda, vio en sus ojos un rayo de bravura y de dulzura. Y entonces la mujer, con mucha delicadeza, le dice: Juancito, parece como si tú hubieras ganado la guerra. A lo que, muy calmo, Guareschi contestó: sí, me siento un vencedor, porque en 19 meses he logrado no odiar a nadie. Y quizás más cerca para nosotros, Juan Pablo II, ¿no? En su perdón a Aliasca, aquel que lo baleara el 13 de mayo del 83 en la plaza, ¿no? Un tiempito después él lo va a visitar a la celda, y si lo buscan allí en San YouTube está, ¿no? Como él entra y lo abraza, ¿no? Hay una escena de papá al hijo pródigo hablando. Posiblemente el turco era una de las poquísimas lenguas que Juan Pablo II no hablaba, ¿no? Y sin embargo hay un gesto de que tiene que haber sido durísimo. No hay momento más duro en el perdón cuando vos tenés al frente el que te ha querido matar. Es lo que vivían los mártires allá en el circo romano. El gran perdón, el paso de santidad, cuando tenían al frente al verdugo, porque ahí era donde, ahí donde odiabas o perdonabas, ¿no? En fin. Uno puede recordar esas escenas, ¿no? Esa misma grandeza tuvo Brochero, ¿no? Quizás en algo más doméstico, pero no menos digno, ¿no? Con aquel cura de una parroquia vecina, que eran amigos, y de golpe, quizás por envidia, le negó la posibilidad de casar con ese, no con Z, ¿no? De casar a una parejita en su jurisdicción, ¿tá? ¿Saben que Para un casamiento en parroquia ajena necesitas el permiso del párroco, ¿no? Es un permiso personal. Si no hay ese permiso, el casamiento es inválido, hablando técnicamente. Necesitas el permiso. Este, que era amigo de Brochero, posiblemente por envidia de ver que lo querían más que a él, el día de la fiesta le entregan a Brochero una carta en la sacristía muy formal del cura párroco diciéndole que no le permitía casar esa pareja. Entonces Brochero le escribe al pocos días una cartita, le contesta con una carta que decía: usted me trata con tanta etiqueta, sin embargo yo lo seguiré tratando siempre como un amigo, porque lo soy y lo seré siempre de usted. Usted me dice que no case en su parroquia, quitándome la facultad que mutuamente nos dimos un día. Por lo tanto, yo le haré caso. No los casaré, pero amigo, yo le confirmo hoy nuevamente la facultad de ejercer en mi parroquia usted todos los ministerios que usted quiera tener, y pienso no retirárselos mientras yo sea párroco. En vez de retruque, este es el punto, ¿no? En vez del retruque, en vez de la venganza, en vez del ojo por ojo, Brochero, grandeza de corazón, le renueva, así como el otro le negó la amistad, y le renueva la autorización.

0: en su parroquia que no le permite él, sepa que pueda hacerlo de todas las veces que usted quiera, ¿no? Quizá esos ejemplos lindos a nosotros nos hacen bien. El mismo Brochero contaba aquella discusión que había tenido con don Guillermo Molina de Nono, y después de discutir, Molina se fue a Nono, así enojado, Brochero se dio cuenta que se fue mal. Eran amigos, entonces se dio cuenta que Molina quedó resentido, y entonces Brochero agarró la mula y se fue a Nono. Don Guillermo estaba en la galería de su casa señorial, ahí en Nono. Brochero se asomó, teniendo el sombrero en la mano, preguntó respetuoso, ¿se puede? Y un tanto empacado, don Guillermo respondió en un tono seco, desabrido, que pase el cura, mientras se ponía de pie. Brochero se adelantó, siempre con el sombrero en la mano, y con expresión y voz cariñosa le dijo, vengo a pedirle que me perdone, Molina, entre católicos no debe haber resentimientos. Y a continuación, Brochero se echó hincado a los pies del amigo, se le puso de rodillas al frente, a lo cual Guillermo lo tomó de los brazos, no permitiendo que llegue a arrodillarse, esforzándose para que no llegara las rodillas al suelo, mientras le decía conmovido, esto no lo voy a permitir yo, Brochero, y lo abrazo. En fin, Señor, nos conceda en los ejemplos estos, y sobre todo piensen en los ejemplos de familia, o ejemplos que uno conoce de amigos, de, en fin, hay en nuestra historia, en nuestra memoria, perdones grandes que nos pueden ayudar a nuestros perdones, con minúsculas, digamos así, ¿no? Es linda aquella oración, poesía, oración del Padre Pedro Reyes, mexicano, decía, perdón, Señor, por el tiempo perdido, perdón por los días no agradecidos, perdón, Señor, por los dones no aprovechados, perdón por mis brazos cruzados, exigiendo recibir lo que no he sudado, perdón, Señor, por haber sido vasto en la tristeza, amargo en la templanza y mezquino en la sonrisa. Perdón por quedar abatido en desesperanza y haber dudado de tu amistad y de tu confianza. Perdón por las tantas palabras que han sido lanzas y por los escasos gestos de esperanza. Perdón por mis obras y mis gestos que han lastimado. Perdón, Señor, por los abrazos reprimidos. 100 veces perdón por los amores contenidos. Y perdón por ser espina clavada en el alma de mis seres más queridos. Perdón, Señor, por no haber sido suave brisa que refresca, sino brasa viva que al corazón agrieta. Dame tu perdón, amado Señor, y la ocasión de hacer todo de nuevo en tu amor. En fin, queda claro con la palabra de Dios de hoy que perdonar es una locura, diríamos entre comillas, a menos que amemos con locura como Jesús y a Jesús, ¿no? Animémonos hoy, por lo tanto, a pedir esa gracia, ¿no? El Señor nos la concederá, hay que confiar, quizás cuando convenga, a los tiempos del Señor, pero no dejemos de pedirla con insistencia y con esperanza, ¿no? Que no se nos vaya la vida. Los africanos tienen un gesto medio fulero, pero muy sabio. En algunas aldeas, sobre todo cuando no pudiste reconciliarte y la muerte se lo llevó antes, ¿no? A veces nos pasa que o hay una visita, un perdón dado, pedido, y de golpe partió y decís, uy, no lo fui a ver, no le pedí perdón, no charlamos, en fin, te queda esa culpa de algo que quedó pendiente, ¿no? Y entonces, en algunas aldeas, al muerto lo entierran con cajón cerrado, pero le hacen un hueco al cajón y dejan su mano afuera, ¿sabes? Pues sí, ¿por qué? ¿Cuál es el símbolo? Es que todavía hay tiempo, aún después de la muerte, para tomarle la mano como gesto de dar o de pedir perdón. Quizás la escena es un poquito macabra, digamos así, pero el símbolo, la imagen, es realmente de mucha sabiduría. En fin, el Señor nos conceda esta gracia y que hoy cuando recemos el Padre Nuestro, lo hagamos con la conciencia de esa hermosa exigencia del perdón. Que así sea.
1: Hemos profundizado con las palabras de nuestro obispo el mensaje del Evangelio. Ahora profesemos con entusiasmo y fervor el misterio de nuestra fe.
0: Creo en Dios.
1: En Dios Padre, Todopoderoso, Creador del cielo y de la tierra.
0: Creo en Jesucristo,
1: su único Hijo,
0: nuestro Señor,
1: que fue concebido por obra y gracia del Espíritu Santo, nació de Santa María Virgen,
0: padeció bajo el poder de Poncio Pilato, fue crucificado, muerto y sepultado, descendió a los infiernos, al tercer día resucitó de entre los muertos,
1: subió a los cielos
0: y está sentado
1: a la derecha de Dios Padre Todopoderoso. Desde allí ha de venir a juzgar a los vivos y a los muertos.
0: Creo en el Espíritu Santo,
1: en la Santa Iglesia Católica,
0: la comunión de los santos,
1: el perdón de los pecados,
0: la resurrección de la carne y la vida eterna. Amén. Presentemos ahora al Señor nuestras peticiones.
1: A cada intención respondemos: te lo pedimos, Señor.
2: Por la Iglesia y sus pastores, para que manifiesten en todo el mundo el rostro misericordioso del Padre, con su humilde y sencillo testimonio cotidiano. Oremos.
1: Por la paz del mundo, para que los gobiernos y los pueblos, convirtiendo su corazón, realicen sinceros esfuerzos para alcanzarla real y definitivamente. Oremos.
2: Por la visita del Papa León XIV a nuestro país, para que con su ejemplo nos ayude a amar y perdonar según la enseñanza de Jesús. Oremos.
1: Por nuestros hermanos que sufren a causa de la pobreza, de la enfermedad y el abandono, para que encuentren solidaridad y esperanza en nuestra ayuda y cercanía. Oremos.
2: Por los ministros de la comunión que serán instituidos este fin de semana en la Arquidiócesis de Córdoba, para que su servicio en la Iglesia sea reflejo del mandamiento del amor que nos legó Jesús. Oremos.
0: Señor.
1: Por esta comunidad parroquial que hoy nos recibe, para que dando testimonio de su misericordia y perdón, vivan en la alegría de tu presencia. Oremos.
0: Pedimos especialmente por las víctimas de la guerra, por las víctimas de las catástrofes naturales, sobre todo nuestros hermanos venezolanos, colombianos y de Nepal. Oremos.
1: Te lo pedimos, Señor.
0: Escucha, Padre, como anda esta súplica que con cariño y confianza ponemos entre tus manos, por Cristo nuestro Señor.
1: Amén. Preparamos la mesa de la Eucaristía. Hoy se realiza en todo el país la colecta Más por Menos, destinada a sostener comedores, hogares y albergues, becas y educación, trabajos y oficios, salas de primeros auxilios y centros para tratar adicciones y demás obras que sostenemos entre todos como Iglesia. Junto con los dones de pan y vino que llevamos al altar, presentemos al Señor nuestro deseo de amar y cuidar a nuestros hermanos como un don de Dios. Acercamos las ofrendas cantando.

Oren, hermanas y hermanos, para que este sacrificio que es nuestro y es también de ustedes sea agradable a Dios Padre Todopoderoso. Escucha nuestra súplica, Señor, y recibe con bondad la ofrenda de tu pueblo, para que los dones presentados en honor de tu nombre sirvan para la salvación de todos. Por Jesucristo nuestro Señor. Amén. Que el Señor esté con ustedes. Levantemos el corazón. Demos gracias al Señor nuestro Dios. En verdad es justo bendecirte y darte gracias, Padre Santo, fuente de la verdad y de la vida, porque nos has convocado en tu casa en este día de fiesta. Hoy tu familia, reunida en la escucha de la palabra y en la comunión del pan único y partido, celebra el memorial del Señor resucitado, mientras espera el domingo sin ocaso en el que la humanidad entera entrará en tu descanso. Entonces podremos contemplar tu rostro y alabar para siempre tu misericordia. Con esta gozosa esperanza y unidos a los ángeles y a los santos, cantamos unánimes el himno de tu gloria.

0: Santo eres en verdad, Señor, fuente de toda santidad. Por eso te pedimos que santifiques estos dones con la efusión de tu Espíritu, de manera que se conviertan para nosotros en el cuerpo y la sangre de Jesucristo nuestro Señor. Él mismo, cuando iba a ser entregado a su pasión, voluntariamente aceptada, tomó pan, dándote gracias, lo partió y lo dio a sus discípulos diciendo: tomen y coman todos de él, porque esto es mi cuerpo que será entregado por ustedes. Del mismo modo, acabada la cena, tomó el cáliz y dándote gracias de nuevo, lo pasó a sus discípulos diciendo: tomen y beban todos de él, porque este es el cáliz de mi sangre, sangre de la alianza nueva y eterna que será derramada por ustedes y por muchos para el perdón de los pecados. Hagan esto en conmemoración mía. Este es el misterio de la fe. Así, Padre, al celebrar ahora el memorial de la muerte y resurrección de tu Hijo, te ofrecemos el pan de vida y el cáliz de salvación. Y te damos gracias porque nos haces dignos de servirte en tu presencia. Te pedimos humildemente que el Espíritu Santo congregue en la unidad a cuantos participamos del cuerpo y la sangre de Cristo.
1: Acuérdate, Señor, de tu Iglesia extendida por toda la tierra y con el Papa León, con nuestro Obispo Ángel y todos los pastores que cuidan de tu pueblo. Llévala a su perfección por la caridad.
2: Acuérdate también de nuestros hermanos que se durmieron en la esperanza de la resurrección y de todos los que han muerto en tu misericordia. Admítelos a contemplar la luz de tu rostro. Ten misericordia de todos nosotros, y así con María la Virgen, Madre de Dios, su esposo San José, los apóstoles y cuantos vivieron en tu amistad a través de los tiempos, merezcamos por tu Hijo Jesucristo compartir la vida eterna y cantar tus alabanzas.
0: Por Cristo, con Él y en Él, a ti, Dios Padre omnipotente, en la unidad del Espíritu Santo, todo honor y toda gloria, por los siglos de los siglos. Amén. Elevemos nuestra súplica al Padre con la oración que el mismo Señor nos enseñó. Padre nuestro, haz el cielo, santificado sea tu nombre, venga a nosotros tu reino, hágase tu voluntad en la tierra como en el cielo. Danos hoy nuestro pan de cada día, perdona nuestras ofensas, como también nosotros perdonamos a los que nos ofenden. No nos dejes caer en la tentación y líbranos del mal. Líbranos de todos los males, Señor, y concédenos la paz en nuestros días, para que, ayudados por tu misericordia, vivamos siempre libres de pecado y protegidos de toda perturbación, mientras esperamos la gloriosa venida de nuestro Salvador Jesucristo.
3: Tuyo es el reino, tuyo es el poder y la gloria por siempre.
0: Señor Jesucristo, que dijiste a tus apóstoles: la paz les dejo, mi paz les doy. No tengas en cuenta nuestros pecados, sino la fe de tu Iglesia. Y conforme a tu palabra, concede la paz y la unidad. Tú que vives y reinas por los siglos de los siglos.
3: Amén.
0: Que la paz del Señor esté con todos ustedes.
3: Y con tu espíritu.
0: Deseando la paz al mundo, para nuestra patria y nuestra familia, nos damos fraternalmente la paz.
4: La paz es don de Dios y misión de los hombres. Construir la paz es tarea confiada a todos los hombres y mujeres. Pidamos paz para superar la indiferencia, para abrirnos a la compasión y al compromiso. Paz para las personas sin tierra, sin techo, sin trabajo, para los enfermos, desamparados, los que sufren cualquier tipo de violencia y de aquellos obligados a migrar. Paz para todos los que compartimos esta Eucaristía.

0: Este es el Cordero de Dios, el que quita el pecado del mundo. Felices los llamados a la cena del Señor.
1: Señor, no soy de que entres en mi casa, pero una palabra tuya bastará para sanar. El resultado de nuestro encuentro de hoy con Jesús debe manifestarse en frutos de justicia, solidaridad y amor hacia los demás. Debemos dar testimonio con nuestras vidas del amor, la misericordia y el perdón de Dios. Nos acercamos confiados a comulgar. Lo hacemos cantando.

0: Disfrutan de esta Eucaristía y desean recibir al Señor espiritualmente, los invitamos a orar junto a toda la Iglesia. Creo, Jesús mío, que estás realmente presente en el Santísimo Sacramento del altar. Te amo sobre todas las cosas y deseo ardientemente recibirte en mi alma. Pero como ahora no puedo hacerlo sacramentalmente, ven al menos espiritualmente a mi corazón. Como si ya te hubiese recibido, me abrazo y me uno todo a ti. No permita, Señor, que jamás me separe de ti. Amén.
1: Sabes bien lo que tengo.
0: Esta Santa Misa se está transmitiendo desde la parroquia María Madre del Redentor y de los santos Juan y Pablo. Pedimos a Dios nuestro Señor, bendiga esta emisora que brindando generosamente este espacio resulta un medio eficaz para llevar el Evangelio a las distintas y algunas muy lejanas comunidades que la necesitan y esperan. La misa del próximo domingo será transmitida desde la parroquia Santa Cruz, ubicada en calle Julio A. Roca, 464 de Barrio Güemes, en la ciudad de Córdoba.

0: Oración por la visita del Santo Padre León XIV a la Argentina. Te alabamos y te agradecemos, Padre, por nuestra vida como pueblo. Con Jesucristo queremos poner a las personas en el centro de nuestro actuar, especialmente a los pobres, los enfermos, los pequeños, para ser una nación hospitalaria movida por vínculos que busquen el bien común, donde la justicia sea la fuerza de la paz. Que el Espíritu nos guíe en el diálogo para ser constructores de comunión, dándonos fuerzas para edificar juntos la civilización del amor, reconociendo en el corazón de cada ser humano el lugar donde tú deseas habitar. Que podamos ser auténticos testigos de la fe, manifestando tu misericordia con alegría y anunciando tu salvación con esperanza. El Papa León XIV nos convoca y envía. Junto a nuestra Madre de Luján decimos: levántate, Argentina, y camina hacia una patria fraternal. Amén.
1: Qué inapreciable es tu misericordia, Señor. Los hombres se refugian a la sombra de tus alas. Oremos. Te rogamos, Dios nuestro, que el don celestial que hemos recibido impregne nuestra alma y nuestro cuerpo, para que nuestras obras no respondan a impulsos puramente humanos, sino a la acción de este sacramento. Por Jesucristo nuestro Señor.
0: Amén.
1: Que el Señor esté con ustedes.
0: Le
1: damos la bendición a través de la comunidad, llegue la bendición a sus familias, también a través de la radio, la bendición a tantos que cada domingo nos acompañan, desde los hospitales, de los geriátricos, los psiquiátricos, desde la soledad, desde las cárceles. Hoy especialmente un saludo cariñoso a nuestros amigos de la cárcel de Bower, que nos están acompañando a través de la radio, en fin, todos esos hermanos nuestros, ese mundo doliente que nos acompaña cada domingo y que nos hace tanto bien. Que el Señor esté con ustedes. Que la bendición de Dios Todopoderoso, del Padre y del Hijo y del Espíritu Santo, descienda sobre ustedes, sus familias, y permanezca para siempre. Queridos hermanas, hermanos, hemos celebrado la misa, podemos ir en paz.
0: Demos gracias a Dios. Dios nos regala la misión más bella del mundo: perdonar al que nos ha ofendido y el anuncio de su misericordia. Con esa tarea vayamos al mundo a hacer signos de reconciliación y perdón. Recordemos que la misa del próximo domingo será transmitida desde la parroquia Santa Cruz, ubicada en calle Julio Arroca, 464, de barrio Güemes, en la ciudad de Córdoba. Buen domingo para todos. Nos despedimos cantando. Muchas gracias.

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0: buen domingo para todos. 9:02 en la República Argentina de este domingo 13 de septiembre del 2026. Bienvenidos ustedes y nosotros, aquellos que amamos los domingos. Agustín González los saluda, ¿cómo está? Buena mañana. Hoy a nuestro conductor habitual, Chema Forte, lo tenemos de viaje en una misión que ya les voy a contar, pero les va a gustar, se los prometo. El equipo está aquí, firme, con Poli Karadagian desde los estudios centrales en Córdoba. Hola Poli, buen domingo.
1: Buen domingo, ¿cómo le va? ¿Qué dice? Está frío, por lo menos por aquí, por Córdoba, muy frío. Por allí,
0: aquí en Buenos Aires, helado, muy, muy, muy frío por esta parte. Me pregunto cómo estará en Rosario, a donde hoy nuestro habitual periodista del deporte está como enviado especial. Él sí que la está pasando bien, igual, de fiesta. Hola Jorge, buen domingo. Jorge Parodi, ¿cómo estás?
2: Hola Agustín, Poli, compañeros, audiencia. Muy frío, 6 grados a esta hora en Rosario. Ha salido el sol y anoche en la ceremonia inaugural de estos Juegos Sudamericanos, 250.000 personas, dato oficial.
0: Una multitud, ya vamos a hablar de ello. Tenemos un montón de información para contarles hoy, para que lo cubra también a Jorge, para que nos ayude con el resto del deporte. Nos va a acompañar Cacho Mercado. Cacho, buen domingo, ¿cómo estás?
3: Hola Agustín, ¿cómo estás? Un abrazo enorme para vos, para Jorge, para Poli, para todo el equipo, con también una temperatura bajísima, pero viviendo de cerca todo lo que va a ser en el ámbito deportivo. Hoy tenemos muchísima actividad, ya se está corriendo, por ejemplo, el MotoGP en Misano, con un golpe de escena rapidísimo, ¿no? Largó, y el que había hecho la pole position se acaba de caer, Marco Bezzecchi, acá, así que vamos a vivir a pleno. En un rato estará la Fórmula 1, lo que ha sido la victoria de River, la victoria de Talleres, bueno, un montón de arte en esta mañana, Agustín.
0: Fórmula 1, dijo Fernando Barrio Nuevo, es nuestro especialista, hoy corre Colapinto en Madrid. Un punteito de lo que tendremos esta mañana. Hola Fer, buen domingo y bienvenido.
4: ¿Cómo te va, Agus, querido? El gusto de saludarte a vos, a toda la audiencia. Domingo de Fórmula 1, domingo de Franco Colapinto, uno de los últimos domingos que vamos a tener Fórmula 1 a la mañana de nuestro país, Agus, con ese condimento especial que tiene, lleno de argentinos. Este nuevo circuito de Madrid con Franco Colapinto largando desde el noveno lugar. Gran actuación ayer en clasificación del piloto argentino. Así que vamos a estar siguiendo minuto a minuto esta carrera que comienza a partir de la hora 10 con el campeón del mundo Lando Norris largando desde el mejor lugar, acompañado por el puntero del campeonato Kimi Antonelli. Hay promesa de carrerón en Madrid en la Fórmula 1.
0: Majo Arrieta, Abril Vargas, Poli Karadagian en la producción de este programa, con Cristian López, Mauro Zabaley en la técnica, Fede Gelli también, que está regresando de la misa, fue a confesar sus pecados. Y no se olviden que el más importante de todos es Waldo Sandoval. Hola Waldo, nuestro operador, que para arrancar la mañana nos regala canciones como esta. Bienvenidos a todos los que amamos los domingos.

0: Qué versión de Mariposa Tecnicolor, ella es Laura Pausini. Todas las mañanas que viví, reza esa letra, y todas las mañanas que nos quedan, como esta que estamos arrancando juntos en la mañana de Cadena 3 Argentina. Nombramos a todo el equipo, nos faltó mencionar al integrante más importante, Poli, a los oyentes que ya están presentes. ¿Por dónde nos pueden saludar?
1: Claro, porque hay muchos que ya se están comunicando por el mensajero de la cadena, Agus, y otros que están incorporándose a esta nueva herramienta que es, por lo menos para la comunicación aquí en Cadena, es el WhatsApp, el 351-519-9914. Y por si la lapicera que agarraste justo no escribía...
0: Sí, vos sabés que me pasó eso siempre. Le estoy dando aliento, contame.
1: 351-519-9914. Y cada vez son más los que se suman al mensajero, que tienen un montón de cosas lindas para decir y un montón de participación. Ya en un ratito vamos a estar repasando a cada uno de los oyentes que nos dejan fotos, nos dejan audios, nos dejan comentarios de todo lo que ha ido pasando durante la noche, durante la mañana, con una excelente Historias Compartidas que va creciendo y muchísimo, con la gente que se suma a la reflexión que nos ofrece también la Santa Misa y todo lo que va aconteciendo también en este Amamos los Domingos, Agus.
0: Y para todos ustedes que están del otro lado, vamos a tener sorteos también, ¿eh? Así que atentos, atentos, ya vamos a llegar con eso. Vamos a arrancar este resumen informativo del domingo para que ustedes sepan, sin amargar, no sé que se están preparando el mate o el café, pero ¿qué está pasando en Argentina? Majo Arrieta y Poli Caradagian estuvieron repasando los principales títulos de los diarios del día, con fibrón rojo, como los maestros, y nos cuentan el resumen de prensa. ¿Qué tenemos que saber?
2: Hola, Agus, ¿cómo va?
0: Bueno, hola, Majo.
2: Como buen domingo. Bueno, Facundo Del Gaiso cuestionó a Chiqui Tapia por sumar 984 millones de pesos en su declaración patrimonial. El legislador porteño de la coalición cívica, denunciante en la causa por presunto enriquecimiento ilícito, criticó al titular de la AFA y también al juez Ariel Lijo. En Misiones detuvieron al ex suegro del piloto asesinado en Puerto Iguazú y encontraron una pistola 9 milímetros en su casa. Ángel Ramón Salazar, de 84 años, el principal sospechoso del crimen de Alfredo Webel Giampaoli, empresario hotelero y piloto de automovilismo asesinado el viernes. La policía allanó su vivienda este sábado y, además del arma, secuestraron prendas de vestir que serán peritadas para determinar si tienen relación con el homicidio. Líderes de OpenAI y Anthropic pidieron frenar la carrera por desarrollar inteligencia artificial y Elon Musk respaldó la advertencia. Dario Amodei y Sam Altman coincidieron en que hay que desacelerar el desarrollo de los modelos más avanzados y reforzar los controles externos. Estos son algunos de los títulos que, bueno, y otros que vamos a estar ampliando luego.
0: Por supuesto que sí, Majo Arrieta, nuestra productora, atenta a los títulos de la jornada. Vamos a escuchar ahora las voces de algunos de los protagonistas de la jornada, nuestras fotografías sonoras. El primero de ellos, el presidente de los Estados Unidos. ¿Qué tendrá que ver con nosotros?, se preguntará usted. Bueno, pasa que Donald Trump ayer volvió a hablar sobre Malvinas y habló sobre un eventual conflicto entre Argentina y el Reino Unido. Dijo textual: estoy seguro de que me van a llamar para intervenir en ese desastre potencial. Y si lo hacen, probablemente lo voy a solucionar, pero ahora tenemos a dos países que no están felices. Son 10 segundos, está en inglés, pero escuchen el tono con el que Trump dice: ah, lo de Argentina e Inglaterra puede ser un desastre potencial, pero tranqui que yo lo arreglo. Así lo decía.
3: I'm sure I'll be called into that potential disaster, but if they do, I'll probably be able to settle it out. But right now you have two countries that are not happy.
0: Tenemos dos países que no están felices. Tranquilo, Trump. Habla de un desastre potencial, pero no pasa nada, que lo arregla. Un nuevo escándalo golpea a la legislatura de Córdoba, donde se conocieron denuncias de un asesor del bloque de la Unión Cívica Radical por presuntos abusos sexuales en el ámbito familiar. Un hombre identificado como Omar Ludueña, que trabaja en la legislatura desde 2011. La legisladora provincial de la UCR, Alejandra Ferrero, aseguró que ella apenas se enteró, solicitó que lo aparten. Así se lo explicó a Guille López en diálogo con Cadena 3.
4: E inmediatamente fuimos a la justicia solicitando la investigación de estos hechos y yo giré una nota a la máxima autoridad de la legislatura pidiendo que se los desvincule, que se lo aparte y que tomen todas las medidas necesarias sobre este empleado, porque yo no lo puedo echar porque es de la legislatura este empleado.
0: Son semanas complicadas para la legislatura cordobesa. Y por último, en la provincia de Santa Fe han quedado oficialmente inaugurados este viernes los Juegos Suramericanos, una ceremonia multitudinaria frente al Monumento Nacional a la Bandera en Rosario, un espectáculo increíble, ya vamos a hablar de eso, pero así lo inauguraba el gobernador de la provincia, Maximiliano Puyaro.
5: Bienvenido Sudamérica, bienvenido Argentina, bienvenidos a la provincia invencible de Santa Fe. Y en este acto dejo abierto los Juegos Olímpicos Suramericanos Santa Fe 2026. ¡Que Dios los bendiga!
0: En instantes lo vamos a ampliar, pero Jorge Parodi, para que lo entiendan los oyentes que por ahí no están tan metidos con este tema, ¿por qué es tan importante lo que se inauguró ayer? ¿Por qué son importantes los Juegos Suramericanos?
6: Olímpicos Suramericanos. Es el primer paso del siglo, del ciclo olímpico que va a desembocar en Los Ángeles 2028. El año que viene serán los Panamericanos en Lima, en Perú. Y este primer paso conlleva la posibilidad de clasificar a la instancia superior y a comenzar a exhibir el poderío que pueda llegar a tener cada uno de los 15 países que participan, 4.000 atletas, de esta competencia que se inauguró anoche ante una multitud.
0: Jorge, en instantes arrancamos con los testimonios.
6: Cómo no, enseguida hablamos de la ceremonia inaugural, cuando ustedes dispongan.
0: Jorge Parodi en vivo, enviado especial desde Rosario, provincia de Santa Fe, pero el deporte también tiene un montón de otras historias que nos cuenta Cacho Mercado.
7: Bueno, lo más destacado, ¿no?, de lo que ha sido la jornada de ayer, lo decíamos recién cuando saludábamos a Agustín, que ha sido una jornada importante ayer, por ejemplo, para River, que rompió una racha en Tucumán, ganó el equipo de Poncio y se acerca a los puestos de arriba, se mete directamente en la pelea de los playoffs y ya comienza a mirar con de otra manera la tabla anual. Ganó Talleres después de muchos partidos sin poder ganar en Córdoba, bueno, ganó ayer, le ganó a Unión de Santa Fe, así que respira, y de esto salió del fondo de la tabla de posiciones, ¿no? Estaba en el último lugar, bueno, la derrota de Central Córdoba de Santiago del Estero en manos de Boca le ha dado la posibilidad a Talleres que con la victoria dejara el último lugar en la tabla de posiciones. Por eso decíamos, con goles de Andrada y Almada, River derrotó agónicamente al Atlético Tucumán, terminó muy molesto Falcioni por los fallos arbitrales. Bueno, Independiente Rivadavia, que goleó Aldo Civi en la jornada de ayer, 4-3. Los títulos también. Hoy juega Belgrano, 14:45, el equipo de El Ruso, buscando una victoria que lo vuelva a poner en la senda de los ganadores. Por supuesto, viene de 3 partidos sin poder ganar. Y después lo que hay que ver en el ámbito internacional, se prepara Boca para jugar la Sudamericana. Su rival perdió ayer frente al Palmeiras, que es líder del campeonato. Derrotó 2-0 al San Pablo, el Palmeiras, el rival de Boca. Bueno, con la cabeza gacha, todo lo contrario para el equipo de Arruabarrena, que viene de una importante victoria y con un equipo alternativo. Y en el ámbito internacional, en un rato vamos a estar informando todo lo que suceda, porque hay derbi, hoy juega el Manchester United con el Manchester City, la necesidad del equipo ciudadano de ganar para volver a la punta debido a la victoria de Arsenal en el día de ayer. Goleó el Real Madrid y es el líder de la Liga Española, por lo menos hasta que juegue el Barcelona en la jornada de hoy. Actualizamos el MotoGP a esta hora en Misano. Está ganando Jorge Martín, seguido por Márquez. Tercero, Alex Márquez, el hermano de el que viene como escolta. Así que es dramática la competencia, muchas caídas. Las que quedan, para las que se han desarrollado, perdón, de 27 a correr.
0: Y hablando de velocidad, Fernando Barrio Nuevo, ¿a qué hora arranca la carrera de la Fórmula 1? Corre Colapinto.
8: A las 10, Agus, vamos a estar siguiendo minuto a minuto esta fecha 14 de la Fórmula 1, Gran Premio de España, en el circuito de Madrid, desde el noveno lugar, larga Franco Colapinto, primera fila para Lando Norris y el puntero del campeonato, Kimi Antonelli. Mucho calor en Madrid, a tener en cuenta el tema de la temperatura, más de 40 grados en pista a la hora que comience el Gran Premio. Estamos a poquito menos de 45 minutos de la largada de una nueva fecha de la máxima categoría.

0: Hermosa canción, pero no son horas, Waldo. Mire, si hace que un oyente se pregunte por qué me fue a enamorar de ti, le desbloquea un recuerdo de esos. Un domingo a las 9:20 de la mañana. Complicado. Mon Laferte es lo más, pero complicado esas preguntas a esta hora.
1: Quiero que estemos bien.
0: Nosotros seguimos recorriendo la Argentina. 9 horas, 20 minutos en todo el país. Amamos los domingos. Ya se vienen todas las historias. Mucha más música. Vamos a viajar por todo el país. Vamos a tener de todo. Pero ahora, precisamente, recorremos la Argentina. Pasamos por tu lugar en el mundo. En nuestra Ronda Federal de cada domingo.
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0: Para que puedas escuchar en un título, cortito, cómo está tu lugar en el mundo, cómo están algunas de las principales ciudades del país. Arrancamos como siempre por Capital Federal, Ciudad Autónoma de Buenos Aires, con Pilar Gil Peris. Hola Pili, buen domingo, ¿cómo arrancó el día Buenos Aires?
3: Hola, hola, muy buen día a todos. Frío con 3 grados 4 de temperatura y la sensación térmica no llega al grado 0,9 de sensación térmica. Cielo despejado, humedad 72%, el viento del sur a 10 kilómetros en la hora. Y en los alrededores de Buenos Aires hay temperaturas más bajas todavía. Por ejemplo, la ciudad de La Plata tiene 1 grado 8 décimas bajo cero. Y sí, ¿qué me hizo enamorar de ti? Es una pregunta espectacular para el día de hoy a las 9 de la mañana. ¿Por qué es el Día Internacional del Chocolate? Qué mi rico. Perdición. Claro, y ves, la inteligencia artificial no ingresa en este punto porque saborear un buen chocolate a las 9 de la mañana, un día muy frío, y les dejamos afuera la inteligencia artificial. Bueno, en un ratito vamos a estar hablando del Día del Chocolate. Comenzamos a hacer el repaso por las portadas de los diarios. Por la caída de la recaudación, Milei hará más profundo el ajuste este año para cumplir con las exigencias del Fondo Monetario Internacional. También este año, Cristina y Máximo Kirchner irán a juicio oral por lavado de dinero. Y hay un tema que tiene que ver con los talles. 7 de cada 10 personas no encuentran ropa del talle que necesita. Y en la ciudad de Buenos Aires hay toda una zona central alterada por los cambios en las calles. La obra del trambús que une Pompeya con Aeroparque comienza a cambiar sentidos de varias arterias importantes, por ejemplo, en el barrio de Almagro y de Caballito. Que sea buen domingo.
0: Muchas gracias, Pilar. Igualmente, buen domingo. Nos vamos a las calles de Córdoba. Está fresco, nos decían, pero él seguro que está con buena onda. Orlando Morales, ¿cómo está ese domingo? ¿Cómo arranca el día?
4: Buen día, buen día, buen día, buen día, buen día, buen día, buen día, buen día, buen día, amigo. ¿Cómo estás? ¿Cómo estás, amigo?
0: Muy bien, muy bien. ¿Cómo está Córdoba? Hola. Fresquito, che, para campera, camperón. ¿Cómo estamos?
4: Sí, pero como yo te he escuchado, como decía, ¿cómo está mi lugar en el mundo? El lugar en el mundo para mí es mi querida y amada Córdoba. Te digo, Agustín, que tenemos una temperatura de 6 grados aquí en nuestra querida ciudad de Córdoba. 6 grados. Está fresco para chomba. Ni el loro anda en la calle, Agustín. Ni el loro anda en la calle, de verdad.
0: Ay, ay, ay.
4: ¡Qué frío que hace! Y te digo también, mi querido Agustín, que desde Carlos Paz a Córdoba, cuando venía esta mañana, estaba lloviznando. Hay que transitar con mucho, pero mucho cuidado. Y un título que te dejo para más adelante. ¿Sabes qué va a pasar el mes que viene entre la sierra?
0: ¿Qué va a pasar? Algo bueno, ¿no? Espero. Buenas noticias, Orlando.
4: Después te lo cuento. Después te lo cuento. Va a ser algo muy lindo entre la sierra y nosotros te lo vamos a contar.
0: Orlando Morales, que nos promete historias y que va a cumplir. Y nos quedamos en Córdoba porque leemos como uno de los títulos principales de Cadena3.com a esta hora que la nieve no da tregua. ¿Qué pasa con el camino de las altas cumbres a esta hora? Roberto Fontanari, buen domingo.
5: Hola, hola, ¿cómo te va? Un gran saludo para todos. Feliz domingo. El camino de las altas cumbres continúa con el corte total. Desde el sábado alrededor de las 8 de la mañana la policía caminera dispuso ese corte luego de las nevadas registradas durante la madrugada del sábado. Si bien en estos momentos ya no está nevando, persisten las condiciones meteorológicas adversas. En distintos sectores del recorrido se registran lloviznas, bancos de niebla, baja visibilidad, además de la posible presencia de hielo sobre la carpeta asfáltica. Por razones de seguridad, el corte se mantiene hasta que mejoren las condiciones y las autoridades determinen que el camino pueda transitarse sin riesgos. Eso es lo que sucede en el camino de las Altas Cumbres. Hay otras alternativas para venir a Villa Dolores, al Valle de Tras la Sierra, y también destacar que está frío en toda la región, se registran temperaturas muy bajas. Un abrazo grande.
0: Abrazo grande, Roberto Fontanari. Entonces, cortado el camino de las Altas Cumbres. Por eso, Waldo, por eso.

0: sé si habrá nevado, pero he leído algunos diarios locales que dicen, se lo preguntan, ¿nieve en Tucumán, en la zona de Tafí del Valle? Gabriel Melián, ¿qué hay de cierto en eso? Buen domingo.
1: Hola Agustín, a todos buen domingo. Es cierto, estuvo nevando también en Tafí del Valle. Los valles calchaquíes en este momento tienen temperaturas por debajo de cero. No tengo el dato específico del Servicio Meteorológico Nacional, pero sí se anunciaba probables temperaturas inferiores a los 6 grados bajo cero para el inicio de este domingo. Y eso es lo que traería, porque esta constante llovizna que hemos tenido en la zona, nieve para ese lugar. Un poco más arriba de Tafí, en las cumbres más elevadas, sí hubo nieve en estas dos últimas jornadas. Así que en cualquier momento te mando algún dato sobre lo que en este momento está pasando, porque lo que sí te puedo adelantar es que la ruta hacia Tafí del Valle y los valles calchaquíes está cerrada. La han cerrado desde la Dirección Provincial de Vialidad como consecuencia de hielo en la calzada. Y esto en un...

0: De la noticia. Lo cierto es que durante los últimos meses hemos hecho referencia al menos una vez de hechos como esto, ¿no? Así que cuando esto se repite, deja de ser un hecho noticiable, deja de ser
1: noticia. ¿Qué pasó, Gaby?
0: Y hoy nos planteamos nuevamente qué pasa con los accidentes en las rutas. Ayer, un colectivo de la línea 124 chocó nuevamente contra un camión que transportaba caña de azúcar. Se trata de un accidente en la ruta 1 más, y sí, pero está vinculado con la zafra cañera. Y esto ha traído graves consecuencias, imprudencias, impactos, víctimas fatales, trágicos accidentes como 4 personas fallecidas en la ruta 38, en la ruta 9 con un choque que dejó también otras 3 personas fallecidas, transportes rurales, colectivos que chocaron contra camiones cañeros. Bueno, todo esto tiene un sinfín de víctimas fatales y es eso, ¿no? Hoy resaltamos el hecho de que la noticia no tiene que dejar de ser noticia, y es el hecho de los accidentes de tránsito en la ruta, algo que tiene prohibiciones para circulación nocturna, pero que no se cumplen, y tampoco se cumplen las normas para controlar este tipo de vehículos. La noticia es que en Tucumán, otra vez, un accidente de tránsito involucró a una rastra cañera, y siguen, ¿eh? Y siguen.
1: Muchas gracias, Gabriel Melián. Esto es la Ronda Federal de Amamos los Domingos. Viajamos por todo el país con nuestros periodistas, con las voces locales, como la de Mirta Espina, que nos lleva hasta la Patagonia, provincia de Santa Cruz. ¿Cómo está Río Gallegos, Mirta? Buen domingo.
2: Hola, igualmente. Muy buenos días, Agustín, Waldo, Majito y todos. Efectivamente, estamos con frío, pero no tanto como en Buenos Aires, porque tenemos un grado 4 décimos de sensación térmica en este momento, con una temperatura real de 4 grados. Y en cuanto a las informaciones, bien lo decían recién, la noticia es noticia, y comenzamos con, lamentablemente, 2 trágicos incendios que han conmovido a 2 comunidades importantes de Santa Cruz. Por un lado, en Río Turbio se produjo un incendio en una vivienda, y como consecuencia del mismo, murieron 2 hermanitas menores de edad. Los cuerpos de las mismas fueron trasladados a Río Gallegos para que en el día de hoy les realicen la correspondiente autopsia. El otro hecho luctuoso se produjo anoche en la comisaría primera de Perito Moreno, cuando hubo un reclamo de uno de los presos para que lo trasladen y prendió fuego los colchones. Como consecuencia del gran incendio que se produjo, murió quien había iniciado esto. Se trata de Oscar Olivera, y de otro detenido, Javier Nicolás Pereira. En total, 10 personas fueron trasladadas al hospital de Perito Moreno, entre ellas 7 policías. Como en estos casos, interviene la policía de la provincia. Quien tiene a cargo la investigación es Gendarmería Nacional. En otro orden, ayer pasaron por Río Gallegos veteranos de Malvinas dirigiéndose a las islas. Recordemos que esa posibilidad la tienen quienes estuvieron allá durante el conflicto bélico y que deben permanecer una semana en el archipiélago. Son de Buenos Aires y de Córdoba. Por otra parte, hoy concluye la Feria del Libro, esta 32ª edición. Se realizó con mucha participación, así que para hoy a la tarde está previsto también que haya mucha gente en el Centro Cultural. Un dato de la economía, minería. Las exportaciones del país fueron de 4.700 millones de dólares aproximadamente, y Santa Cruz aportó casi 1.900, es decir, el 40% del total. Esto no quiere decir que estamos nadando en oro y plata, que es lo que se exporta, todavía no derrama en la comunidad. Hay proyectos para capacitar a 2.000 santacruceños, y además la Universidad Tecnológica Nacional ha realizado convenios de capacitación, tiene además la carrera de ingeniería en minas, de inglés minero, con distintas empresas. En este caso, la última ayer fue con Pan American Silver. Repetimos, un grado 4 décimos la sensación térmica acá, tenemos viento del noroeste a 14 kilómetros, pero no nos ilusionemos mucho porque el viento va a aumentar. Está prevista una máxima de 11 grados, ojalá lleguemos, y tendríamos ráfagas de hasta 60 kilómetros por hora. Muchas gracias y seguimos porque amamos los domingos.
1: Claro que amamos los domingos, Mirta. De norte a sur, de este a oeste, arranca, termina la Ronda Federal. Nosotros a este país le decimos, como los auténticos Caligaris, te quiero tanto.

Los auténticos Caligaris no es un error, ¿eh? Es la junta, se reunieron los decadentes con los Cali. Y salió esta mezcla hermosa, hermosa, hermosa, que a nosotros nos gusta, que por eso le ponemos onda a la mañana. Hablando de reuniones, porque cerramos la ronda federal, pero seguimos viajando. A veces las noticias no son tan lindas. Y a veces, como anoche, lo que nos llegó desde el centro del país para todo el continente fue una fiesta maravillosa que nos infla el pecho, que nos llena de orgullo. Le ponemos fiesta porque ayer, desde Santa Fe, tuvimos todos una buena noticia.

0: esa versión multitudinaria de Suavecita, con Abel Pintos, con La Sole, Valentino Merlo, con Luke Ra, con un montón de artistas, fue el cierre de la gran fiesta inaugural de los Juegos Suramericanos. Poli, ¿la viste por televisión?
1: Agus, la estuve viendo, la estuve picando un poco porque estábamos celebrando el cumple de mi gorda, pero no me la podía perder porque la verdad es que lo que se percibía también en esas imágenes era la alegría y la fiesta, no solamente de toda la gente de Santa Fe que estaba allí reunida en torno al Monumento a la Bandera, sino de toda la Argentina que estaba feliz de recibir a más de 15 países y además esa puesta en escena que... La verdad no tuvo nada que envidiarle a ningún juego olímpico. Una energía, una alegría que me parece que le hizo pelea al frío que hacía y con el viento con el que venían luchando, incluso la llama que fue directo al pebetero. Sí, sí, sí.
0: Yo pensaba lo mismo, pensaba, che, esto es mejor que la ceremonia de apertura del último mundial, por ejemplo. Porque aparte, con un amor por el arte de Santa Fe, si lo estuvieron chusmeando, lo pasamos en vivo por el canal de YouTube de la radio, cuéntenos en el mensajero qué les pareció. Pero a ver, nosotros hablamos desde lo que pudimos ver a la distancia, como espectadores, como público general. El que de ceremonias olímpicas y de juegos la sabe lunga es Jorge Parodi. Jorge que hace 2 años... vio cantar a Celine Dion desde la cima de la Torre Eiffel. No sé cómo, o sea, son esas oportunidades únicas. Y en ese contexto, Jorge, ¿cómo fue la fiesta que se vivió anoche en Rosario?
2: Lo disfruté más porque esa comida casera, ¿viste? Pero de un nivel excepcional. La única crítica...
1: Ay, ay, ay.
0: Sí, no, fue excepcional, se lo lleva a la gente. A ver, Jorge, ahí te escuchamos.
3: Se quedó bailando después de la Suavecita y la generosidad de los artistas, porque tanto Soledad como Abel, como Juan Carlos Baglietto, como Luke Ra, como el mismo Cacho, Deica, que formaron parte del show en distintos momentos, incluso cantando, interpretando canciones que habitualmente no lo hacen, salvo Donata, que formó parte de la actuación de Soledad, con una generosidad, y se nota la mano de Lito Vitale, y se nota también que hay un director teatral de un enorme nivel como Ariel del Mastro, que es hijo de Nacha Guevara. Se nota el trabajo de 9 meses, y la manera en que lograron amalgamar la música con la historia de Santa Fe, esa niñita Julia, que iba de la mano de Juan Carlos Baglietto desde el principio, el tema de canción con todos, que fue mostrando el camino de la historia, del pasado, de la provincia de Santa Fe, y llevándonos a esa confusión de aborígenes, de... inmigrantes, de trabajadores, hasta ser hoy esta realidad. Y además, el contexto, el ámbito, el Monumento a la Bandera, que no fue el escenario, fue protagonista con los mapping, con ese escenario que tomaba forma de la provincia de Santa Fe, con lo que anunció previamente Cadena 3, algo inédito, que Luciana Aymar dijera en un medio, en nuestro medio, en
0: excelente,
3: que ella iba a encender el pebetero. Es el momento tal vez más emotivo, pero también algunos otros deportistas como
0: Jorge, por las dudas, ahí el equipo de Cadena 3 Rosario,
3: tantos otros que llevaron, que portaron la bandera olímpica, la bandera olímpica sudamericana, a eso nos referimos, y la gente que desde las 3 de la tarde hablan oficialmente de 250.000 espectadores, desafió al frío, hacía un frío terrible. La gente se llevó su sillita, se llevó su mate, bailó, cantó, disfrutó, fue parte del espectáculo, y de fondo el río Paraná. La verdad, una fiesta inolvidable, fue la fiesta de todos. Y para felicitar a los directores de coreografía, con más de 100 bailarines, pero todo referido, se hizo un homenaje a distintos deportes, desde el arte, desde la teatralización y desde un sentido, desde un criterio del buen gusto, que hay que destacar, el buen gusto, lo popular, la historia, el presente y los deportistas que a la hora de desfilar, los deportistas argentinos y todos en realidad, los que desfilaron de las 15 delegaciones, le pusieron una onda. Fue una noche en la que el frío perdió por goleada desde el calor, no solamente de la llama sudamericana, sino también desde el calor de ser parte de algo hermoso que vamos a vivir durante los próximos 14 días y que ya ha comenzado hace un ratito con Laila Chaina, chica de Luján, que ganó su serie en natación en los 200 metros Midlay y que va a tener en un ratito también la primera medalla en Santa Fe con la natación aguas abiertas. Pero vamos a escucharlo al licenciado Mario Mocchia.
0: Vamos.
3: Mocchia es el presidente del Comité Olímpico Argentino y a su vez es el presidente de LODESUR, Comité Sudamericano, un dirigente que desde hace muchos años viene trabajando desde el handball y que le dejaba a Julián Mangrelano su impresión de lo que habíamos vivido.
4: La verdad que espectacular, felices con este acto inaugural de los Juegos Sudamericanos y la verdad que creo que Rosario reúne todas las condiciones para hacer una verdadera fiesta del deporte de Sudamérica y proyectado ya para el 2029 para los Juegos Panamericanos Juniors de todo el continente. Celebro el compromiso, el trabajo y las ganas de que el deporte pueda ser un instrumento para transformar la vida de la gente.
0: El testimonio,
3: del deporte, Agustín, ¿no? Transformar, mejorar la calidad de vida de la gente. Pero mientras tanto, este fue un espectáculo que disfrutó la gente común, porque era de entrada libre y gratuita.
0: Muchas gracias, Jorge Parodi. Volvemos con vos en cualquier momento. Gran equipo de la radio desde Rosario, Santa Fe, en distintas ciudades, Juegos Suramericanos. Y primera medalla, nos dijo Jorge, primera medalla en juego. ¿Dónde? Matías Arrieta, buen domingo.
5: Buen domingo para vos, para todo el equipo y los oyentes. Estamos en el Parque del Sur, aquí en la ciudad de Santa Fe. Un frío, Agus, a esta hora de la mañana tenemos 8 grados de temperatura, 6 de sensación térmica. No sé si estoy para tirarme al agua, pero bueno, hay competidores que sí lo están y están muy preparados para eso. Y de hecho ya están en el agua, porque se ha comenzado ya con la competencia de aguas abiertas, tanto en la rama masculina como en la femenina, en una competencia de 10 kilómetros. El circuito del lago del Parque del Sur tiene 1.666 metros, por lo tanto van a dar 6 vueltas alrededor de este circuito que se organizó justamente en el lago del Parque del Sur, en el sur de la ciudad de Santa Fe. Para que te des una idea, Agus, muchos hinchas de muchos equipos que nos escuchan alrededor del país, cuando han venido a ver algún partido de sus equipos a la cancha de Colón, bueno, es el parque que queda bien cerquita de la cancha de Colón, donde todo el mundo se reúne para hacer la previa. Al término de la primera vuelta, tanto hombres como mujeres, hay que decir que Brasil viene comandando la competencia, en el caso de los hombres con Víctor Rodríguez, de 19 años, pasó primero después de la primera vuelta. El argentino Joaquín Moreno está en el cuarto lugar y el otro argentino, Ivo Cassini, está en el sexto lugar al término de la primera vuelta de este circuito, que repito, son 6 en total. Y en la competencia femenina están las argentinas comandando después de la primera vuelta. Está primera Candela Giordanino y Romina Invilgerried viene detrás de ella después del primer pase por justamente la zona de control. Aquí nos quedamos, querido Agus, porque aquí vamos a tener el testimonio del primer ganador y de la primera ganadora de las medallas doradas de estos Juegos Suramericanos Santa Fe 2026.
0: Cuando vos nos lo indiques, Matías Arrieta, Cadena 3 presente en Santa Fe Juegos Suramericanos. Y una canción que vamos a escuchar muy seguido estas dos semanas. Hermosa, Soledad, Late el Sur, la canción oficial de los Juegos. Allí está Cadena 3.

0: Seguimos en Amamos los Domingos. Hoy con Agustín González y un gran equipo. 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

0: 9 horas 49 minutos en la República Argentina. Canta Lázaro Caballero. Y para todos ustedes que están en el mensajero y que nos están saludando, tenemos un muy lindo regalo, Poli.
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0: Buenos Aires, ¿eh? Para los que estén en Buenos Aires, hoy Lázaro en el Gran Rex, nosotros los invitamos y nos saludan también por el mensajero. Gracias por estar del otro lado, con saludos y también con consultas, Poli.
1: Consultas, preguntan si está habilitado el Camino del Cuadrado y está para circular. Sí, está habilitado, pero con precaución, porque además hay niebla. Si bien está apenas lloviznando de manera intermitente, hay que circular con precaución por el Camino del Cuadrado, que sí está habilitado, por lo menos por ahora. Iremos actualizando en cuanto haya alguna otra novedad.
0: Y saludamos también a los oyentes que nos escuchan por el canal de YouTube, por la radio, por la aplicación, desde su lugar en el mundo. 9:50. 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

0: Mariano Pereira. Son las voces de los grandes artistas que van pasando por la mañana de Cadena 3. Se suman también las historias que compartimos en la radio más grande del país. Continuamos en Amamos los Domingos. Seguimos sumando compañeros e historias. A esta mañana recibimos a Carlos Marcos. Hola Carlos, buen domingo.
1: Agustín, ¿cómo va? Un gustazo de estar contigo en Amamos los Domingos.
0: El gusto es nuestro porque, como lo saben ustedes, cada fin de semana venimos recuperando producciones especiales de Cadena 3 Argentina. Y en este caso, el viernes pasado se cumplieron 25 años del atentado terrorista a las Torres Gemelas en Nueva York. Y a dos décadas de aquel suceso, Cadena 3 estrenó el documental titulado El ataque que cambió la historia. Y venimos recuperando desde el pasado domingo algunos fragmentos de esta producción, Carlos.
1: Sí, Agustín, como dijimos, aquel documental fue el primero que realizó Cadena 3 Argentina e inició la sucesión de producciones especiales que venimos recopilando en Amamos los Domingos.
0: El domingo pasado escuchábamos algunos testimonios periodísticos de esa cobertura de Cadena 3, pero hoy nos vamos a ocupar de rescatar los testimonios de argentinos que sobrevivieron al atentado, y en algunos casos, Carlos, son escalofriantes.
1: Verdaderamente, una experiencia horrorosa. Es el caso de Pablo Pereira, que todavía reside en Nueva York y ya lo hace desde hace varias décadas. Él es productor cinematográfico y al momento del ataque decidió ingresar a la zona cero para registrar todo con su cámara. Su relato de la experiencia cinematográfica es absolutamente espeluznante.
2: Nos metimos en esa neblina lechosa. Éramos las únicas personas que avanzaban en ese sentido. Yo lo único que veía era toda una escenografía fantástica. Había cosas que eran reminiscentes de cosas que había visto antes. Yo hace un año que estaba en la ciudad. Por ejemplo, toda esa zona de Wall Street, Nevada. Era como Nevada, pero en vez de ser nieve era este polvo. Las cantidades, no te puedo explicar lo que era. Era como pisar en nieve. Estaba pisando arriba de cosas que había. Y de ahí iban surgiendo hacia nosotros siluetas muy tenebrosas. Porque, ¿viste? Porque cuando no podés distinguir, vos veías venir siluetas hacia vos. Y a medida que iban llegando hacia vos, por ahí podías ir distinguiendo las facciones. La gente venía toda también, como en una película de Tarkovsky, te juro, cubiertos por esta caspa gigante, se materializaban, seguían. Las caras ni te cuento. Gente demudada, gente llorando. Y cuando pasamos el último piquete, no vimos a nadie. Y ahí ocurrió otro elemento fantástico, que es que nosotros nos hicimos invisibles. Dimos la vuelta y pasamos por lo que es el Winter Garden. Cuando llegamos ahí, dejamos de existir. Primero medio que nos escondíamos, después nos dimos cuenta que los bomberos pasaban por al lado nuestro como si no existiéramos nosotros. Nos metimos, bueno, llegamos a Ground Zero, propiamente dicho. Esa fue una visión fantástica. Hay una foto que deben haber visto, que es, viste que los dos edificios tenían como una malla que los recubría, de metal. Y ahí en teoría estaban los edificios. Yo no los veía. Yo veía esta leche etérea. Filmar en Ground Zero no tenía mucho sentido porque no había nada. Otra cosa que me dio mucha impresión es que yo estaba preparado mentalmente, me dije, a lo mejor vamos a ver cosas muy feas. Gente muerta. Mucho peor, no había nada. No quedó nada. En ese momento nunca lo pensé, pero era un olor acre. Era el olor. Para mí ahora ese es el olor que tiene lo trágico, la muerte.
1: El segundo testimonio que rescatamos es el de Alejandra Ciapa. Ella estaba en Nueva York cursando un posgrado en genética. Después del atentado, inmediatamente después, trabajó 3 días como voluntaria en la zona del desastre para ayudar a los rescatistas. Inicialmente la inspiró la búsqueda de sobrevivientes, pero con el paso de las horas se dio cuenta que no había quedado nadie con vida y que debía limitarse a curar a policías y a bomberos.
3: Te haces vulnerable, absoluto, y también aniquilás el ego, porque vos ibas ahí, yo como, viste, médico que iba a rescatar vidas, salvar gente, y la verdad era que no rescaté a nadie. Y por eso te digo, esa impotencia en todo eso, al otro día, pude reconstruir la imagen que tenía, o cambiar la mirada de lo que estaba viendo, que era todo muerte, destrucción y casi nada más que hacer. Ya me podía ir, porque, o sea, poder ayudaba, viste, a aliviar algo traumatológico o algo, pero como que no tenía sentido alguno hacerlo para mí. Y en ese momento que creí que me sentí como frustrada un rato, de que no había hecho nada, me parecía que no había hecho nada bien, que nada útil, que bueno, entendí que, y lo vimos con otros, que en los edificios linderos había gente que tenía que evacuar los edificios, porque corría riesgo de vida. Se explotaban cosas, caían edificios alrededor, o sea, yo no tenía conciencia del riesgo que había. En los 3 metros cuadrados que me rodeaban siempre había riesgo. Era todo tan magnitud tan elevada y la adrenalina tan de que nada me va a pasar, que bueno, te percatás después. Y en ese momento nos dimos cuenta que había que ir a rescatar edificios. Y esa fue la acción mía, te estoy hablando del edificio de enfrente, o sea, que veía el agujero de las Torres Gemelas, ¿no? Esa fue la acción que me llenó de paz después, porque primero entendí que prevenir muertes era una forma de salvar vidas, ¿no? Cuando comprendí eso, por lo que había ido a las Torres Gemelas, estaba cubierto. No había fracasado.
0: Son testimonios increíbles de argentinos que estaban allí aquel día y que forman parte de este documental de Cadena 3 titulado El ataque que cambió la historia. Su producción periodística y guión estuvo a cargo de Carlos Marcó, Fernando Zavala y Daniela Toni fueron responsables de la locución. Miguel Clariá y Agustina Vivanco tuvieron participaciones especiales. Waldo Sandoval fue el encargado de la edición de sonido y producción artística. Y Sergio Supo se encargó de la dirección general de esta producción especial, que se puede recuperar, Carlos, está en YouTube y en la web de Cadena 3.
1: Sí, seguro. Y a esa producción especial se suma la que estrenamos el viernes por los 25 años del 11S. Crónicas heroicas en la zona cero. Muy recomendables ambos documentales.
0: Y a 25 años de aquel día que, como bien menciona el título de este documental, cambió la historia, valía rescatar estos testimonios de argentinos en Amamos los Domingos. Carlos Marcó, gracias por las historias y buen día.
1: Muchas gracias, Agustín. Un abrazo.
0: Ya llegamos al boletín de las 10 de la mañana. Arranca la carrera de la Fórmula 1. Fer Barrio Nuevo.
4: Ya, Agus, faltan minutos nada más. Todo preparado, ya los autos en la grilla de partida. En minutos arranca la vuelta previa de esta fecha 14 de la Fórmula 1 con Franco Colapinto largando desde el noveno lugar.
0: Ya se viene el maestro Guillermo Grimaldi. Pueden enviar sus mensajes por el mensajero, por el WhatsApp de la radio. Tendremos un especial por el Día del Maestro. Ahora nos informamos con Juan Schultes y Poli Calabria.

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1: Córdoba.
2: En su homilía dominical, el cardenal Ángel Rossi reflexionó sobre la importancia de pedir perdón para sanar heridas en los vínculos.
1: El arzobispo de Córdoba invitó a romper la cadena del odio que justifica la violencia y llamó a abrirse la reconciliación porque perdonar es optar por la vida.
3: Ciertamente estamos viviendo, no es novedoso, pero un mundo sin perdón, ¿no? Un mundo sin perdón, un mundo agresivo, un mundo vengativo, o sea, y un mundo sin perdón es vivir con resentimiento, ¿no? Se define el resentimiento como una forma de la ira. El resentimiento es una ira fría que se instala en el corazón y que invade el lenguaje, invade los consejos, invade la homilía de los curas, o sea, esa ira fría invade el lenguaje, ¿no? Y nos vuelve amargos. Es el resentimiento se instala en el corazón. El que no perdona, por otro lado, permanece aferrado al pasado, no vive el momento presente y además bloquea el futuro.
2: Buenos Aires.
1: El Papa León XIV recibió a Gerardo Martínez en el Vaticano.
2: El dirigente de la CGT y titular de la UOCRA presentó al pontífice un diagnóstico sobre la situación social y laboral de la Argentina.
4: Hay que discutir un nuevo contrato social, lo aseguró Gerardo Martínez, secretario de Relaciones Internacionales de la CGT, quien encabezó este sábado una delegación argentina en la audiencia con el Papa León XIV en el Vaticano, en la cual le expusieron la crisis que atraviesa el país en el marco del cuarto encuentro sinodal Fratelli Tutti.
5: Para nosotros es una felicidad inconmensurable, no por el valor que tiene la visión que lleva adelante nuestro Papa León XIV y que nos interpela en la sociedad con esta última encíclica, planteando la necesidad que los actores sociales, que el sector empresarial, el sector sindical y los estados tenemos que discutir un nuevo contrato social.
4: Pilar Gimperis, Cadena 3, Buenos Aires.
1: Rosario.
2: Se inauguraron los Juegos Suramericanos Santa Fe 2026.
1: Hasta el 26 de septiembre, más de 4.000 atletas de 15 países competirán en las ciudades de Rosario, Santa Fe y Rafaela.
6: Rosario vivió una noche única en la apertura de los Juegos Suramericanos Santa Fe 2026. 100 artistas en escena y la tecnología abocada para que esto sea una noche única. Fue lo que se vivió ayer en las veras del Monumento a la Bandera. El show fue de nivel internacional y entre los destacados podemos hablar de Soledad Pastorutti, Abel Pintos o Luke Ra, quienes hicieron que quede en el recuerdo la noche que vivieron los rosarinos, donde en gran número se acercaron al monumento a pesar del frío. Los grandes momentos fueron los desfiles de las delegaciones, con Argentina encabezada con la campeona del mundo de las Leonas, Sofía Cairó y Rubén Rézola, y también el encendido del pebetero suramericano, en manos de Luciana Aymar, la mejor jugadora del mundo, y Rosarina ella. Informó Julián Maragliano desde Rosario, Santa Fe.
2: Tucumán.
1: La policía desmanteló un taller clandestino de fabricación de armas tumberas.
2: Durante 2 allanamientos, los efectivos secuestraron un arma casera, cartuchos, herramientas y planos.
7: Descubren una fábrica de armas caseras. La policía de Tucumán desmanteló un taller clandestino dedicado a la fabricación de armas caseras conocidas como tumberas, tras ejecutar 2 allanamientos en el barrio 314 viviendas de la zona sur de la capital tucumana. El operativo a cargo de la comisaría seccional 15 permitió secuestrar un arma de fabricación artesanal, cartuchos, resortes, herramientas y planos con instrucciones técnicas para el armado de los dispositivos. Todos los elementos incautados quedaron a disposición de la justicia. En tanto, las autoridades continúan con las investigaciones para determinar si en el lugar funcionaba un circuito de comercialización destinada a la venta de armamentos en el mercado negro. Gabriel Melián, Cadena 3, Tucumán.
0: Deportes.
8: Se largó la Fórmula 1 Internacional, Fernando Barrio Nuevo.
9: Primera vuelta del Gran Premio de España en el circuito de Madrid. Gran largada nuevamente de Franco Colapinto, que gana dos lugares. Está séptimo el piloto argentino. El líder es Lando Norris. Segundo Max Verstappen. Tercero Kimi Antonelli. Cuando los autos se acercan al final de la primera vuelta, otra gran largada de Colapinto, séptimo.
8: Se terminó el Gran Premio de San Marino en el circuito de Misano. Mar Márquez con Ducati se quedó con el triunfo. Alex Márquez se fue, el escolta Pedro Acosta, el tercero, el último escalón del podio. Cuarto terminó Fermín Aldeguer. Quinto lugar para Jorge Martín, que perdió muchas posiciones y que esto le da la posibilidad a Mar Márquez de ser líder del Campeonato del Mundo. Mar Márquez 274, al igual que Jorge Martín, pero tiene más victorias el piloto Márquez, y de esta forma es el líder del campeonato. Tercero Marco Besecchi con 2.41. Cuarto quedó Fabio Di Gianantonio con 2.23. La próxima competencia, Gran Premio de Austria, el próximo domingo.
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0: Nos anotamos, 10 horas, 18 minutos en la República Argentina. Ya se viene el maestro Grimaldi, momento de enviar sus preguntas al mensajero. Pero tenemos Fórmula 1, hay acción en Madrid, Fernando Barrio Nuevo. Impresionante lo que estamos viendo.
2: Novena vuelta del Gran Premio de España en el circuito de Madrid. Sexto lugar para el argentino Franco Colapinto, tras brillante largada que le permitió ganar dos puestos. Luego ganó un lugar más por el abandono de Lewis Hamilton. Nueve vueltas gana Lando Norris, segundo Kimi Antonelli, tercero Verstappen, cuarto Leclerc, quinto Russell, sexto Franco Colapinto, que ahora está siendo enfocado por las cámaras de televisión porque mantiene una cerrada lucha con Liam Lawson y Arvid Lindblad. Sí, un Lawson que tiene un Red Bull, un auto muy superior al Alpine, pero que va nueve vueltas y no puede superar al piloto argentino que va con goma media. Noveno Piastri, décimo con ¿cómo va Pierre Gasly, el compañero de equipo de Franco Colapinto? Puesto 12 para el piloto francés. Nueve vueltas en Madrid, Colapinto sexto.
0: Estamos atentos a lo que sucede en la Fórmula 1. Jorge Cacho Mercado, tenemos más títulos del deporte a esta hora.
3: Sí, porque hoy se va a continuar la fecha de primera división. Agustín, 14:45 en Victoria, juega Tigre frente a Rosario Central. A la misma hora, Belgrano va a visitar a Sarmiento en Junín. 5 de la tarde, Argentino Junior frente a Gimnasia de La Plata. 19:15 en Avellaneda, Independiente frente a San Lorenzo. 21:30 en el Tomás Adolfo Ducó, Huracán frente al Racing de Avellaneda.
0: Recuerden que está en el aire el sorteo para quienes estén en Buenos Aires. Hoy Lázaro Caballero en el Gran Rex y estamos regalando dos entradas dobles. Participan por el mensajero, por WhatsApp, donde los estamos escuchando y los queremos saludar. ¿Dónde andan ustedes? ¿Cuál es su lugar en el mundo? ¿Dónde están recibiendo este domingo? ¡Buen día!
4: Hola, Agu y equipo. Siempre los escucho. Cadena 3 en mi corazón, desde Fría, Santiago del Estero. Acá nublado y muy, muy frío, helado.
0: Qué lindo. Muchas gracias, Silvia. A ver quién más anda por ahí.
5: Hola, buen día, Cadena 3. ¿Cómo le va? ¿Qué tal? Yo acá en Yacanto. Así está el Yacanto. Todo una postal hermosa. Yo estoy acá, en mi casita. Y le mando un video para que lo miren. Gracias. Bueno. Un abrazo muy bueno a todos.
0: Muchas gracias. Uno más. A ver en qué andan ustedes. Buen día.
6: ¿Qué pasa con la programación del domingo?
0: ¿Qué pasa?
6: ¿Por qué está Agustín y no está el Chema Forte? Expliquen, por favor.
0: Tiene razón, Adriana. Reclamos. Le explicamos. Quédense tranquilos. Agustín, mi nombre. Poli en el estudio. El equipo de Amamos los Domingos. El señor Chema Forte está de viaje rumbo a Tierra del Fuego. Hasta el fin del mundo, porque mañana habrá un programa especial de Amamos Argentina desde la histórica Casa Beban en Ushuaia, un lugar impresionante. Vieron que el Chema es muy viajero, le gusta recorrer la Argentina de punta a punta para llevarles a ustedes grandes historias, así que quédense tranquilos. Chema volando a Ushuaia a esta hora, me parece, volando a Tierra del Fuego. Sí, tal cual, tal cual.
1: Fue a buscar un poquito de calor a Tierra del Fuego.
0: Sí, seguro, va a estar calentito ahí. Pero si ustedes quieren la programación del domingo tradicional, bueno, sumamos a uno que de domingos en la radio sabe un montón. Presentamos, Poli, al maestro Grimaldi.
1: 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Guillermo Grimaldi está con nosotros. Maestro, ¿cómo le va?
7: Hola, Poli. Hola, chicos. ¿Cómo les va? Buen día. Hoy salimos de exteriores, pero vamos a estar... 26 años tenemos en los domingos en la radio.
0: Bastante.
7: Así que no los vamos a dejar en paz. Los vamos a seguir hartando todos los domingos a la oyente que recién se quejaba. Vamos a seguir hartándola hablando de plantas. Y tengamos en cuenta estos días que tenemos estos fríos. La gente está muy preocupada con tanto frío, con la nieve, con este frío inesperado. Y bueno, no me queda más que tranquilizarla un poco, porque los fríos no son de heladas intensas. La planta, por debajo de los 10, 12 grados de temperatura, deja de crecer. Está letargada, está durmiendo, no hay problema. El problema es cuando baja de 0 grados la temperatura, que no tenemos temperaturas tan extremas, solamente en las sierras. Así que no se preocupen tanto. Y un consejo para aquellos lugares donde cayó nieve, la planta de los lugares de Córdoba, San Luis, donde está cayendo actualmente y ha caído nieve, no tiene en su estructura la posibilidad de dejar pasar la nieve. Entonces, saca.
1: Ay, ay, ay, pero es porque
0: el maestro Grimaldi, es el frío, ahí lo vamos a recuperar porque hay un montón de consultas, realmente.
8: ¿Cómo le dijo Grimaldi a otro jardinero? Disfrutemos mientras podamos.
0: Pero ese es más viejo que la escarapela, bueno, está por ahí el maestro Grimaldi porque tenemos un montón de preguntas para él. Si no, ya lo escucharon, saben que está al aire de la radio, podemos seguir avanzando con la información, tenemos un montón de historias para contarles. Hablamos, por ejemplo, estábamos hablando de los jardines, ya contesta sus preguntas el maestro Grimaldi. Nos vamos con jardines un poquito más grandes. La información de El Campo hoy con nuestros compañeros de Cadena 3, que es la radio del campo argentino. Saludamos a Fede Aguer, Gustavo Gijena, El Campo hoy en Amamos los Domingos. Buen día.
9: Hola, Campo, la ciudad, ¿cómo andan? Buen domingo para toda la audiencia rural de Cadena 3. Les cuento que el resultado electoral de la Sociedad Rural Argentina permitió la continuidad de Sebastián Laborde y Guillermo Vitelli a cargo del Distrito 4 de Córdoba. En diálogo con El Campo hoy, Laborde expresó su orgullo, aunque admitió que los condimentos de la campaña no fueron los mejores. Además, reafirmó el trabajo a nivel distrital realizado por parte de todos los directores, delegados y socios, y apeló de ahora en adelante a seguir trabajando en defensa de los productores.
10: Bueno, la verdad que muy contentos después de una larga jornada y de una larga elección también. Haber logrado la reelección de nuestro presidente Nicolás Pino y la nuestra, junto a Guillermo Vitelli del Distrito 4, la verdad que nos enorgullece mucho. No fue una elección que los condimentos de ella misma no fueron la que nosotros hubiésemos preferido, pero bueno, se desarrolló de esa manera, se respetó y es lo que vale la voluntad del socio. El socio eligió que Nico continuara por un periodo más en el cargo. Reafirmó el trabajo que se viene realizando a nivel distrital en Córdoba, que ha sido mucho, que ha sido muy grande, pero no solamente de los directores, sino también de todos los delegados, del grupo de delegados y de socios que participan activamente en Sociedad Rural Argentina. De ahora en adelante pasó la elección, queda trabajar, juntar posiciones, tratar de hacer más grande la entidad y sobre todo seguir defendiendo con esta misma vocación que viene teniendo siempre Sociedad Rural Argentina, a estar a la par de los productores.
9: Por otro lado, esta semana dejó su cargo en el INTA el ingeniero Pablo Panatti, que se desempeñó como presidente del Consejo del Centro Regional Córdoba del Instituto, y en diálogo con Cadena 3 admitió que se trata de una nueva etapa que, pese a todo lo vivido, arroja un balance altamente positivo.
11: Sí. Y bueno, realmente ha sido una etapa que arroja un balance muy positivo. A pesar, bueno, de las contingencias que ha vivido la institución últimamente, en estos últimos años, pero realmente yo creo que bueno, hago un balance positivo del trabajo realizado, creo yo, de la gestión también. Quedan muchas cosas por hacer, obviamente. Quien me va a suceder ha sido mi vice, y yo sé que va a estar en mejores manos la presidencia, así que con mucho por hacer de acá en adelante y muchas cosas bueno, para seguir trabajando en INTA con toda esta ola que hay de reformas, de cambios, que por ahí no están muy claros. Ha habido un retiro voluntario muy, muy importante en toda la institución y que en Córdoba particularmente nos ha afectado también, así que bueno, contento por lo hecho, pero sabiendo que todavía hay mucho por hacer.
9: Era la palabra del ingeniero Pablo Panatti. Hasta acá alguna de las voces más trascendentes de lo que dejó esta semana productiva, pero mañana bien temprano, como todos los días, nos volvemos a encontrar con todas las noticias del campo y de la ciudad. Un buen domingo para todos, hasta mañana.
8: Yo siempre sigo los consejos de Grimaldi y a mi planta
0: ¿qué pasó?
8: Le hago escuchar música de YouTube, porque Grimaldi

0: planta tiene mucho peso en las ramas y son ramas que no son aptas para tener peso y se quiebran por el peso de la nieve. Entonces es conveniente ir y moverlas un poquito, por ahí pegarles con una escoba o una cosa así, moverlas un poco si son árboles, para que esa nieve caiga, descargue el peso y la planta va a vivir, no hay problema, porque no son heladas intensas. Simplemente tenemos 0 grado, 1, 2 bajo cero, pero no hay heladas intensas, al menos en el centro del país. Así que no se preocupe, la gente está, me han vuelto loco llamándome por teléfono, ¿qué hago con este frío? ¿Qué hago con este frío? No, la planta no crece. La planta de 10 grados hacia abajo deja de crecer y de 0 grados hacia abajo puede congelarse, que es la helada, pero hasta menos 3, menos 4 grados la planta lo soporta. El tema es cuando hace menos de 4 bajo cero.
1: Maestro, sabemos que está engripado, pero podemos abusar de su amabilidad y responder algunas preguntas de los oyentes, porque mencionamos que venía y explotó el mensajero.
0: Las que quieran, no hay problema. Lo que sí voy a estar más lento mentalmente, eso sí, no esperen la inmediatez de siempre.
2: Ah, vamos con el maestro Grimoldi. Hola cadena, soy Sebastián Sosa. Pregunta para el maestro. Tengo un durazno y me larga como una babasa pegajosa y se me pudren los duraznos. ¿Qué puedo hacer? Dice.
0: Bueno, son dos motivos distintos. La babasa pegajosa podría llegar a ser savia que está obturando alguna herida. Podría ser también savia porque la planta tenga una carencia de cobre. En ese caso, el durazno en el centro, el carozo, también tendría que tener esa misma babasa y esa sería una carencia de cobre. Y lo peor de todo sería que tenga una bacteria que se transmite por las tijeras de podar. Cuando uno poda una planta enferma, se las pasa al resto. A ver, para verificar, disuelva esa babasa. Trate de disolverla en agua tibia. Si se disuelve en agua tibia, es una hermosa noticia porque podría ser carencia de cobre o, como decíamos recién, alguna herida que se le generó a la planta y está saliendo la savia a tapar los huecos con esa babasa. Ahora, si no se disuelve en agua tibia, es la bacteria y esa planta tiene los días contados y en pocos años podría llegar a morir.
2: ¡Ay, qué triste noticia! Bueno, buen día, pregunta...
0: Bueno, pero en una de esas la disuelve, en una de esas la puede disolver, le echa agua tibia, se disuelve, no hay problema, es buena la noticia, no se preocupe.
2: Buen día, mi pregunta, maestro, ¿cómo se puede podar un naranjo?
0: Bueno, los naranjos tienen una particularidad, cargan sobre, primero, lo que tenemos que hacer es abrir la copa, todas las ramas rectas que van hacia arriba, muy rectas, o que van hacia el centro, hay que quitarlas, y mientras más chiquita es la rama, mejor, eso le va a generar que le entre aire y que le entre viento, y hay que dejarle tres ramas que son las cargadoras, tres ramas fuertes que son las que más van a cargar, y todo lo que compita con esas ramas también sacarlas, son tres las importantes. Y después que cargan los naranjos, empiezan a cargar, yo le digo, carga negativa. ¿Por qué? Porque la rama se dobla por el propio peso y esa rama doblada es la que más va a cargar el año siguiente. Entonces hay que sacar todas las ramas dobladas hacia abajo, porque si no cargan 7, 8 naranjas en una ramita muy pequeña que se abre y se quiebra. Entonces hay que sacar todas las ramas que van hacia el centro, todas las ramas que van rectas hacia arriba y todas las ramas que van hacia abajo. Y así la planta va a tener una forma más de embudo, podría ser, o de copa, que es lo que se quiere lograr. Y todos los años hay que retocar esas ramitas que van hacia abajo, las que van hacia el centro o las que van hacia arriba.
2: Eso es para todos los cítricos, ¿verdad?
0: Eso para todos los citrus, y la mejor poda en los citrus, acá se me van a quejar los ingenieros agrónomos, yo la hago ahora en septiembre o octubre, porque los ingenieros agrónomos cuando hay una explotación agropecuaria podan en julio, que es el momento correcto, porque tienen un fitosanitario atrás que ellos pueden llegar a utilizar en el caso de que haya una infección. Las infecciones en las ciudades están... muy difundidas. Si alguien en un barrio poda en julio, queda la herida abierta hasta septiembre. Y esa herida abierta es susceptible a enfermarse. Si yo podo en septiembre, la planta llora hacia afuera, tira savia hacia afuera, y ahí no va a ingresar la enfermedad. En una explotación agropecuaria, el que poda, poda muy bien y genera una cicatriz de inmediato. Pero un vecino que no sabe podar, tiene que hacerla en septiembre o en marzo, no en julio como marcan los libros.
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0: después.
1: A ese naranjo en flor también lo cuidaba el maestro Grimoldi. Maestro, le hago la última por ahora porque la he recibido personalmente y se la quería trasladar. Me escriben oyentes, que dicen: yo quiero saber cómo le pregunto al maestro el próximo curso, cómo me anoto, que quiero saber las redes, el número de teléfono del maestro. ¿Cómo hacemos para que los que quieran saber de los cursos se enteren rápido y preciso?
2: Bueno, si usted entra directamente al Instagram Guillermo Grimoldi o arroba Guillermo Grimoldi, pone en internet, lo va a llevar a la página web. Y ahí en la página web lo que hace es, ahí busca los cursos, los libros, lo que usted necesite. Y escribe, y hay dos personas que están respondiendo constantemente cómo ingresar a los cursos, los precios, los costos, las fechas. Todo eso usted escribe directamente ahí en la página web de Guillermo Grimoldi o en Instagram. En Instagram hay un lugar donde dice cursos, y ahí se publican todos los cursos, así que lo va a poder hacer tranquilamente.
1: Maestro Grimoldi, muchas gracias por ayudarnos a que este domingo suene como los domingos de la radio, por supuesto. Se quedan unos 25 añitos más, por lo menos, ¿no?
2: Me quedan otros 25, 30 añitos más de hartar a la gente los domingos hablando de plantas.
1: La gente lo quiere, en cualquier momento lo llamamos de nuevo. Maestro, buen domingo.
2: Dale, gracias.
1: Y claro, a los maestros, ¡feliz día!

0: Impresionante esta versión de Abel Pintos del himno a Sarmiento. ¡Feliz día! Para los maestros, para las maestras que nos están escuchando, este viernes fue el Día del Maestro en Argentina por conmemorarse un nuevo aniversario del fallecimiento de Domingo Faustino Sarmiento, el pilar histórico de la educación en nuestro país. Tuve la posibilidad, no me van a creer ustedes, pero tuve la posibilidad de estar en una clase con Sarmiento.
1: ¿Perdón?
0: Fui a una clase de Sarmiento, y es más, hablé con él.
1: Agus, ¿estás bien?
0: Ya les cuento. 10 horas 37 minutos en la República Argentina. Poli, presentamos la información de la Fórmula 1 porque hay Gran Premio de España.
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0: Fernando Barrio Nuevo, ¿cómo está Colapinto? ¿Cómo está esa carrera?
2: Vuelta 20 del Gran Premio de España en el circuito de Madrid, puesto 10 para Franco Colapinto, que aprovechó la entrada de un Virtual Safety Car para hacer lo que parece ser hasta ahora su única detención en boxes. Junto con Colapinto pararon varios pilotos también. Colapinto va décimo, pero tiene por delante 4 autos que todavía no han parado en boxes, y cuando lo hagan, Franco Colapinto los va a superar. Es decir que virtualmente está en un sexto, séptimo lugar el piloto argentino, luchando desde que inició la carrera con Arvid Lindblad. Sí, esta lucha entre Alpine y Racing Bulls, que no es solamente por el décimo lugar ahora en la carrera, es la lucha por el quinto lugar en el Campeonato Mundial de Constructores. Así que la organización realmente hoy lo está mostrando mucho a Franco, porque desde que empezó la carrera está en lucha con Arvid Lindblad, muy cerquita. El piloto británico viene defendiendo muy bien Franco. Pierre Gasly, su compañero de equipo, está octavo, pero aún no se ha detenido en boxes. Gana Leclerc, que tampoco paró. Segundo Antonelli, tercero Verstappen, cuarto Russell.
0: Fernando Barrio Nuevo nos va a actualizar todo lo que sucede en la Fórmula 1. No se van a perder de nada. Y aprovecho que estás ahí, Fer, y que estás acostumbrado a la velocidad, para hacerte una pregunta, pero de sorpresa, ¿eh? No lo hemos hablado.
2: Dígame.
0: Yo te digo, día del maestro, día de la maestra. ¿Vos recordás al Fernando Barrio Nuevo que iba al cole? ¿Hay algún maestro o maestra que recuerdes con particular cariño por lo que te enseñaron, por cómo los recordás, por cómo los viviste? ¿Un maestro en tu historia?
2: Yo creo que no es uno, sino 3 o 4 de la última época de la primaria.
0: Ajá.
2: Sí, seño Susana, seño Angelita, matemática, me acuerdo, ciencias sociales. Señor Tali de Ciencias Naturales, porque fueron las maestras de los últimos 2 grados de primaria. Era cuando en la primaria había 4 materias nada más, entonces siempre tenía las mismas 4 sumada la profe de música y la profe de educación física. Pero 5.º y 6.º grado fueron los últimos grados de primaria, donde ya ellas con la experiencia te iban preparando para lo que se venía. Una época de secundaria, esto fue año 97, 98, que el cambio era brusco, August, ¿sí? Terminabas la primaria y es como que dejabas de ser niño, ¿sí? Y empezabas la secundaria, en nuestro caso, en el colegio primario, no tenía colegio secundario. Entonces, sumado a eso, era el desarraigo. O sea, no te claro. veías más con tus compañeritos con los que cual compartiste toda la primaria. Y ellas nos fueron preparando, esas 4 nos fueron preparando a todos para que el cambio no sea tan brusco, y es por eso que las recuerdo con mucho cariño al día de hoy.
0: Cacho Mercado, ¿a quién te gustaría decirle hoy feliz día del maestro?
3: Y vos sabés que estaba así, mientras le preguntabas a Fernando, estaba tratando de hacer memoria, ¿no? Por ahí a mi maestra, a la Pocha Pintos, así como se la conocía, por ejemplo, a una maestra que tenía en educación física, Blanca Zabaleta, por ejemplo. Algunos de ellos, que son los que han ido marcando en mi primaria en la escuela Domingo Faustino Sarmiento, aquí en la ciudad de Cruz del Eje.
0: Poli, ¿a quién le decimos feliz día?
1: Yo le digo a la señor Cris, que además tenía la particularidad de tiene la particularidad de ser mi tía, entonces además la tuve en segundo, en sexto y en séptimo grado, y el cuaderno de equipo con el cual aprendimos a trabajar de una manera diferente también, como esto que decía recién Fer, ¿no? Prepararte para una nueva etapa en la que también en mi cole chiquito no tenía secundario, entonces había que prepararse para salir al mundo de otra manera y con otras herramientas. Y siempre se lo recuerdo, siempre se lo digo, y todas las veces me dice lo mismo. ¿Fue para tanto? Y sí, fue para tanto.
0: En el mensajero Adriana nos dice, feliz día Ronnie, al maestro, claro, Ronnie, maestro rural en su San Juan natal. Y yo estuve hablando con otro maestro de San Juan, estuve hablando con Domingo Faustino Sarmiento.
1: Para, ¿vos soñaste o realmente
0: estuviste? No, estuve en una clase de Sarmiento. A ver, me explico un poco mejor. Fui a ver al Teatro Sarmiento la clase.
1: Ahora
0: que
1: sí.
0: Es una obra que es realmente mágica. La propuesta del espectáculo es Sarmiento se despierta en el 2026 y da una clase magistral para hablar de nosotros, de la educación, del país. ¿Qué tendría para decirnos? El reconocidísimo actor Juan Leirado le pone cuerpo y voz a un Sarmiento que conmueve, que nos interpela. Hablamos con él, hablamos de Sarmiento, la clase con Juan Leirado en el fin de semana del Día del Maestro, y esto nos contaba.
4: Yo más que nada lo quise hacer porque yo mismo no sabía nada de Sarmiento, apenas lo que decían en las escuelas, que siempre lo mismo. Pero además la cantidad de cosas que creó, que inventó, que acercó y que escribió, un personaje maravilloso. Y fundamentalmente lo que tiene que ver con la escuela pública, ¿no? Cada función que tenemos, yo me siento muy, muy, muy bien. Y fundamentalmente siento la atención de la gente, el resultado después cuando termine, más el silencio que se crea en la sala, las risas que también aparecen, y fundamentalmente un mensaje de tomar conciencia que con la educación hay que hacer algo. En este momento es muy bueno tenerlo presente de un lado más objetivo, ¿no? De cómo se tiene lo que últimamente vi sobre Sarmiento.
0: ¿Cómo es hoy, después de haber interpretado este personaje histórico por tanto tiempo, tu vínculo con la figura de Sarmiento?
4: No, es un vínculo donde desde el conocimiento de haberlo estudiado mucho y leído, para saber que era un hombre, un gran hombre, un hombre muy productivo, un hombre que hizo mucho por la nación y que tenía un objetivo claro. Todo lo que hacía es para que avance la nación desde su lugar, desde su punto de vista, ¿no? Tenía un objetivo claro y lo quería una patria fundamentalmente que esté preparada desde el pensamiento, el estudio, la intelectualidad para hacer de esto un gran país. Y yo te diría que lo que estamos viviendo es totalmente contrario a lo que quería Sarmiento.
0: ¿Qué ve hoy Juan Leirado, el artista, cuando piensa en la educación, en el progreso, no desde el texto de Sarmiento, sino de lo que ve en el día a día?
4: Pienso que si eso no se toma en serio y será la importancia que hay que darle, realmente vamos a tener un retroceso muy, muy grande, y mis nietos, los que vendrán, como viene la mano, si realmente no nos preparamos, vamos para atrás. Así que es una preocupación, y me parece que a mí, para venir a hacer Sarmiento, este es también una forma que yo siento que me aclaro yo mismo primero y después siento que es útil también.
0: En ese sentido, uno atraviesa distintas emociones como espectador. Vi a gente que se fue llorando, a gente que terminó y cantó el himno Sarmiento, a los gritos, como fuera una cancha.
4: Me dijeron, sí, fue fantástico. Eso es lo que pasa eso. Hay mucha necesidad de unirse y de salvar este momento que tan, tan grave que estamos, ¿no? Es un momento serio. Bueno, eso pasa con estas funciones desde que estrenamos, que nos va muy bien de público. Y bueno, quiero que se conozca en todo el país, quiero dar vueltas con esto y a mí me costó mucho prepararlo, mucho. Pero la verdad es que cuando siento, como yo hablo con el público, digamos, miro y el público me mira a mí, en la mirada del público siento yo nunca sentí, por ejemplo, un silencio tan grande en una sala o que nadie se levante, ¿no? Hay como una cosa de de misa, ¿no?, que aparece. Y muchos me dicen, claro, lo que pasa es que está Sarmiento. Y claro, me ven porque está muy bien la caracterización, lo sé, está muy bien el traje, como lo digo, pero ante eso, sabiendo que es una ficción, pero viste, se sorprenden mucho. Tenía una forma de pensar el futuro que se acerca mucho a cómo fue creciendo el mundo, el país, y que en este momento que está decreciendo el mundo y fundamentalmente el país nuestro, es bueno escuchar.

0: el actor que le pone cuerpo y voz a Domingo Faustino Sarmiento en esta obra Sarmiento, la clase, que se presenta viernes, sábados y domingos a las 19:30 en el Centro Cultural de la Cooperación, calle Corrientes, Buenos Aires. Tiene muchas ganas de viajar por el país con la obra, así que ojalá que se pueda, así lo podemos ver los oyentes de toda la Argentina. Y Poli, veo en el mensajero ya oyentes que están recordando también a sus maestras.
1: Muchos oyentes que van a sumarse al 3515-1999-14. Nos dicen por acá: soy Raquel, saludé a mi seño de dibujo Techi, tiene 90 años, fue profe de Sor María Antonia. Lindo programa, dice. Yo recuerdo a la maestra de primer grado que volví a tenerla en sexto, la señorita Sierra. Nos pedía para el Día del Estudiante un huevo. Con ese huevo hacía de todo para festejar nuestro día. Gran fiesta, dice Norma.
0: Al maestro, sí.
1: Al maestro literario, feliz día. Bueno, cuántos mensajes lindos, ¿no? Que van sumándose, recordando a aquellos que, más allá del título docente, van como maestros. Maestros de la vida también, ¿no? A veces como el maestro que está en el aula, y a veces ese otro maestro que uno va encontrando en la vida, que es el profe de alguna actividad que uno hace en paralelo o extraescolar, y que también se construye alrededor de él ese rol de maestro. Los que nos cambian la vida, los que nos van marcando el rumbo, los que nos definen el futuro, ¿no?
0: Maestros y maestras. Y como queríamos homenajearlo, le pedimos a nuestro poeta de guardia, el señor Alejandro Mareco, una reflexión para este día y un sonido que me parece que también les va a despertar algún recuerdo. ¿Hace cuánto que no escuchan un timbre del colegio? Alejandro Mareco.

señorita. La experiencia ha demostrado efectivamente que la mujer es el mejor de los maestros, porque es más perseverante en la dedicación a la enseñanza, desde que no se le presentan, como al hombre, otras carreras para tentar su actividad o ambición. Estas palabras fueron pronunciadas por Nicolás Avellaneda durante su presidencia, entre 1874 y 1880. La presencia de la mujer al frente de las aulas sería un rasgo distintivo de la educación argentina, pues siguen siendo abrumadoramente mayoritarias. Aunque el primer maestro en estas tierras fue el español Pedro de Vega, en Santa Fe, y tanta era su valoración que tenía prohibido dejar la ciudad bajo pena de pagar una multa. Ya en el siglo XIX, un grupo de maestras emblemáticas fueron las que Domingo Faustino Sarmiento convocó a venir desde Estados Unidos durante su presidencia, entre 1868 y 1874, tentándolas con sueldos más altos a los que ganaban en Seattle. Claro que debían provenir de buenas familias, ser muchachas jóvenes, solteras e incluso bien parecidas. Las exigencias en los finales del siglo XIX serían aún más severas. No podían tomar alcohol en público, no podían usar vestido que se les viera el talón, no podían estar a solas en un coche con un hombre o en un salón, no podían ir a las heladerías porque eran algo así como bares y no podían tener novio ni casarse. Era como una especie de sacerdocio. Las querían 100% para enseñar. Y bueno, estas mujeres estaban dispuestas a eso. Firmaban ese contrato. Era tal la vocación que estaban dispuestas a renunciar a todo. La explicación que acabo de leerles es de la escritora Viviana Rivero, autora del libro Mujer y Maestra. Pero también sería una maestra la iniciadora de la primera huelga docente. Se produjo en 1881 durante la presidencia de Julio Argentino Roca, en San Luis. Encabezadas por Enriqueta Lucero de Lallemant, las docentes reclamaron por un largo atraso en el pago de sus sueldos y contra recortes para todos los empleados públicos. Nos hemos resignado muchos años con la esperanza de que esto mejorase, mas viendo las nuevas dificultades que se presentan para el pago, no nos queda otro recurso que suspender las tareas escolares, plantearon entonces. Muchas veces palabras similares volverían a repetirse a lo largo de la historia de nuestras aulas y la constante postergación de los docentes. Mientras tanto, para los que contamos décadas, aún resuena aquel saludo entonado casi una canción de cada día. Buenos días, señorita.

0: Son nuestros docentes, son nuestros maestros y maestras quienes la pelean día a día y en las buenas y en las malas nos dan cada día más. A ellos, feliz día. Los saludan también, Poli, en El Mensajero.
1: Los saludan en El Mensajero a muchos y les dejan también un gran cariño a cada uno de esos docentes que van sembrando en la vida y que van sembrando también en el 155 o en el 3515-1999-14. Nos dice por acá, hola, con mis 57 años, mi recuerdo es la señorita Mirta de Jardín y la señorita Olga de quinto grado, muy cariñosas y excelentes maestras. Dice Rosy, buen día, saludo a las maestras del Municipal de Ituzaingó, anexo María Isabel Castro. Mensajes que dejan también su cariño a todos esos docentes, a todas esas docentes, que también recuerdan a otro gran poeta como Gagliardi, que es el recuerdo de la señorita Rosa, dice Ernesto del Prado. Hola, buenos días, saludos al maestro Ronnie, soy Ariel de San Francisco, recuerdo a la señorita Pico y a la señora Nelly. La señora Pico, con 98 años, escribe y presenta libros. La señora Nelly, con 88, da clases de particular, gente apasionada por su profesión. Fueron maestras en la primaria de la Escuela Mitre. Gracias a ustedes por acompañarnos siempre, Cadena 3. Maestros, porque siempre te dejan una enseñanza. Aparte de mostrarnos el minuto a minuto de lo que pasa en el mundo, gracias por acompañarnos siempre. Saludos a toda la gran audiencia. Gracias, dicen los que se van comunicando a través del mensajero.
0: A quienes quieren conocer más historias de gente que da mucho por nuestro país, tenemos una invitación para hacerles también.
1: Invitación para los que van compartiendo con nosotros, Agus, por ejemplo, en este mensaje que dice, vestimos historias compartidas. Buenos días. Agustín y Poli, hoy celebramos a las bibliotecarias. Aún somos varias. Personalmente amo este espacio y aunque los chicos no siempre llevan libros prestados, pasan a saludarme o a tomar un té conmigo. Feliz día a todas las personas que ejercen el oficio y que también lo hacen a través de recordar esos libros particulares que tuvieron hoy, por ejemplo, en Historias Compartidas, de 6 a 8, aquí en Cadena 3, con Lucas Bota y con Agustín González. Una excelente propuesta también para ir sumándose cada día, cada domingo por la mañana, con un matecito, con un cafecito, con un buen desayuno de historias que nos invitan a rememorar.
0: Y los que están también atentos a la programación de Cadena 3, queríamos contarles, o preguntarles, mejor dicho, si sabían que hay una fundación argentina que acompaña a las personas en cada etapa de su vida digital. Se llama Tecnología con Propósito y desde el 2022 trabaja para que nadie quede afuera. Enseña a programar a los más chicos, forma oficios de IT, cuida a las adolescencias conectadas y previene estafas virtuales en los adultos mayores. Si quieren saber más de esto, pueden conocer su historia en Comprometidos, el espacio de Cadena 3 que da voz a las causas que transforman, y lo pueden ver por YouTube en cadena3.com y en nuestro Instagram. Comprometidos, hay muchas personas comprometidas, muchas personas solidarias, y la Iglesia de Córdoba los está buscando con una misión muy especial: formar parte de la histórica visita del Papa León XIV a la provincia. ¿Cómo pueden hacer los oyentes? Gonzalo Carrasquera, buen domingo.
2: Hola, Agus, ¿cómo estás? Buen domingo para vos y toda la audiencia. Bueno, expectativa por la llegada del Papa León. Esto va a ser en noviembre, el 10 de noviembre sería la fecha, con la gran misa multitudinaria en Fadea y las otras actividades que tendrá. Te digo, expectativa, porque la Iglesia no solamente está trabajando con la cuestión de la coordinación de los peregrinos que van a venir a Córdoba, que son miles, aparte de la gente de otros países que se van a alojar en casas, en hoteles, a donde encuentren lugar, y de otras partes de la Argentina, sino también en el tema de voluntarios, porque se necesitan entre 8.000 a 10.000 voluntarios. En este caso hablamos con el padre Ignacio Loza, que nos comentaba un poco de cómo están trabajando justamente para esto, porque está abierta la inscripción y esto se va a definir en unos días nada más, quiénes van a ser voluntarios el día en que esté el Papa aquí en Córdoba, y así decía.
3: Recibir a los peregrinos con muchísima alegría, animar en el momento de la recepción y el acompañamiento a los voluntarios, y servir en los ámbitos de salud, en los ámbitos también en el tema de las bebidas, para poder acompañar a gente, que todos se sientan conformes y puedan estar bien recibidos.
2: O sea, la hidratación, usted me dice.
3: Principalmente. Y también, digo, la alegría del momento, poder generar y ordenar un poco las actividades que se van a ir haciendo, ¿sí?
2: Claro, ¿qué característica tiene que tener la persona, qué edad, dónde se tiene que inscribir?
3: Tenemos ahí en la página del Episcopado, que está dando vuelta por las redes sociales, la inscripción es una preinscripción, después te confirma la misma página, y es gente, personas entre 18 y 65 años que tengan ganas de compartir con alegría, con entusiasmo. Está bueno que puedan proponer sus, también sus servicios o su trabajo, su profesión, si tienen alguna característica especial, que podamos después ordenarlo y poder aprovechar el servicio que cada uno puede ofrecer.
2: Bueno, ahí está, ¿no? Lo que nos decía el padre Loza, todos pueden ayudar, hay que anotarse, son entre 8.000 a 10.000 personas las que se necesitan como voluntarios. Vamos a estar contándoles durante todos estos días, los domingos, y todo lo que suceda con la llegada del Papa León en noviembre a la República Argentina, a Córdoba. Un abrazo, Agus.
0: Abrazo grande, Gonza.
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5: Buenos Aires.
1: Más de 6.000 vecinos participaron del Congreso de la Comunidad en Lomas de Zamora.
5: El encuentro reunió propuestas sobre inclusión social, construcción barrial y el uso de inteligencia artificial en la gestión municipal.
6: El intendente de Lomas de Zamora, Federico Otermín, pidió a la comunidad que se involucre en las soluciones de los problemas. Así lo afirmó en el Congreso, junto a más de 6.000 vecinos.
7: 6.137 congresales acreditados. A mí me da esperanza ver a los congresales y congresalas de la comunidad debatiendo, pensando, trabajando juntos, a ver cómo podemos mejorar las cosas. Queremos que las Lomas de Zamora sea una tierra libre de cualquier tipo de violencia y que nuestros vecinos y vecinas puedan crecer y desarrollarse en una comunidad pacífica. Que nuestra comunidad participe, que se involucre, que le meta para adelante, que tenga sueños, que tenga ganas.
6: Pilar Gil Pérez, Cadena 3, Buenos Aires.
1: Córdoba.
5: Robaron una moto y la policía los detuvo en barrio residencial Santa Ana.
1: En el operativo fueron aprehendidos dos adolescentes de 15 años y un joven de 18.
5: La motocicleta había sido robada momentos antes en barrio Observatorio.
1: Además, efectivos policiales secuestraron tres celulares y un destornillador que habría sido utilizado para manipular las medidas de seguridad del rodado.
5: Tucumán.
1: La Unión Hotelera y Gastronómica advierte sobre posibles cierres por el costo de la electricidad.
5: Señalaron que si no se modifica el esquema de facturación de EDET, varios establecimientos podrían dejar de funcionar.
8: Hoteles y restaurantes a un paso de la quiebra. La Unión Hotelera y Gastronómica de Tucumán advirtió que las elevadas tarifas de EDET, la empresa distribuidora de energía de Tucumán, amenazan con llevar a la quiebra hoteles, bares y restaurantes. Ernesto Guitar, titular del sector, denunció que los costos energéticos aumentaron desmedidamente durante los dos últimos años y reclamó revisar la facturación de la potencia contratada cuyo monto supera el consumo real. Los empresarios ya negocian soluciones globales con el ente regulador ante la imposibilidad del traslado de los incrementos a precios por la caída de la demanda. De cara al verano, alertaron que el uso intensivo de climatización asfixiará el sector y afirmaron que muchos comercios no cierran en la actualidad por el altísimo costo económico que implica bajar las persianas. Gabriel Melián, Cadena 3, Tucumán.
1: Santa Cruz.
5: Continuarán los controles en el yacimiento Cerro Negro por parte del área de trabajo.
1: Los gremios que representan a trabajadores mineros y metalúrgicos fijaron posición ante las inspecciones.
5: Ambas organizaciones señalaron que acompañarán las medidas destinadas a garantizar condiciones de seguridad e higiene laboral.
9: Luego de las inspecciones que realizó el gobierno provincial en el yacimiento de Newmont, a pedido de los trabajadores, según informaron, y con el apoyo del gremio AOMA, dijeron ahora que las correcciones que exigieron son en materia de seguridad, higiene y documentación, y que volverán próximamente para verificar lo hecho por la empresa. Newmont está en Cerro Negro, ubicada a pocos kilómetros de Perito Moreno. De Santa Cruz se extrae allí oro y plata. Mirta Espina, Cadena 3, Redacción Santa Cruz.
4: Deportes.
10: Con cuatro partidos, ayer continuó la novena fecha del torneo de Primera División con la victoria de Independiente Rivadavia de Mendoza, que le ganó a Aldo Civi por 4-3. Estudiantes de La Plata derrotó a Platense por 2-1 y fue victoria, como lo decíamos recién. River derrotó a Atlético Tucumán y cortó una racha de más de 7 años sin poder ganar en el Jardín de la República. Gran victoria de Talleres, 2-1, que lo aleja de la punta en del fondo en la tabla en el grupo. Recordemos, en el ámbito internacional, a esta hora están jugando en la Premier League el Coventry con el Brighton. Está ganando el equipo visitante por 1-0. 12:30, el derby, juegan Manchester United frente al Manchester City. En la Serie A de Italia, gana Lecce a Monza por 3-1. Recordemos que ganó ya el equipo de la Fiorentina el viernes con un hat-trick de Mastantuono. Y en el ámbito internacional, también en la MLS, un golazo de Lionel Messi, pero no le alcanzó para ganar el partido. Terminaron empatando 2-2.
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0: Pasa que nosotros somos como Maggie Cullen, vamos de fiesta en fiesta en esta radio, en la Cadena 3 Argentina. 11 horas, 16 minutos en la República Argentina. En Madrid, Fórmula 1, lo actualiza Fernando Barrionuevo.
1: Vuelta 44 del Gran Premio de España. Franco Colapinto, noveno lugar para el piloto argentino. Ahora se ha complicado un poco la carrera de Franco porque venía en un muy buen ritmo y eso lo llevó a alcanzar al brasileño Gabriel Bortoleto, que aún no ha parado y viene en un ritmo lento. Y eso ha hecho que se le peguen detrás a Franco Colapinto. Bortoleto debe cumplir una parada en boxes, lo mismo que Liam Lawson, lo mismo que su compañero de equipo Pierre Gasly. Quedan 13 vueltas para el final. Gana Leclerc, que tampoco se ha detenido. Segundo, Kimi Antonelli, que sería el líder virtual. Tercero, Verstappen. Cuarto, Norris. Quinto, Russell. Séptimo, Gasly. Octavo, Bortoleto. Franco Colapinto estaría por delante de ellos cuando cumplan la parada obligatoria. El tema es que Bortoleto viene lento, lo está complicando a Colapinto, que lo tiene pegado a Arvid Lindblad, la lucha que hemos venido relatando durante toda la carrera entre el argentino de Alpine y el británico de Racing Bulls. Veremos cómo llega al final de esta carrera Colapinto, con serias aspiraciones de sumar puntos.
0: Y nos vamos a seguir con Fernando Barrionuevo. Cacho Marcado, actualizamos un título del deporte.
2: Bueno, a esta hora hay fútbol, Agustín. Recordemos que en un ratito nada más, 12:30, el partido que van a protagonizar los Manchester, el Manchester United y el Manchester City, que necesita ganar este partido para volver a subirse a la punta, porque ayer ganó Arsenal, le ganó al Sunderland y está como único líder. En un ratito nada más, el duelo, 12:30.
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0: En instantes pasará por la casa de los artistas una de esas voces que, sin exagerar, es parte de la banda sonora de nuestras vidas. Una figura de primerísimo orden a nivel nacional que nos ha representado en el mundo. Vamos a ir con él en instantes, porque antes no lo hemos olvidado. Estamos con una duda que no nos deja pensar en otra cosa, porque saludamos a Orlando Morales tempranito a la mañana.
3: Sí.
0: Y nos dijo, ¿saben lo que va a pasar en Tras la Sierra el mes que viene? Le preguntamos y nos dijo, no, ya les cuento. Entonces nos quedamos pensando que van a venir los extraterrestres. Messi es el partido de despedida en Tras la Sierra. Puede pasar cualquier cosa. Orlando Morales, contanos, por favor, ¿qué va a pasar en Tras la Sierra?
4: Es que va a haber un montón de bicicletas, querido amigo.
0: ¡Ah, qué bueno!
4: Y vamos a estar allí andando en bicicleta, porque Tras la Sierra, esta localidad tan linda que es San Pedro, que conozco muy bien, esos caminos del cura Gaucho, el cura Santo Brochero, allí se va a llevar a cabo, mi querido amigo, la segunda edición Desafío Cura Brochero, que va a ser el 10 y 11 del mes que viene. Va a ser sencillamente espectacular. Rita Soria, secretaria de Turismo, sobre este hecho, esto le contaba a Mamos los domingos.
5: Y contarles que San Pedro volverá a ser epicentro del Desafío Cura Brochero. Esta es la segunda edición que se va a llevar a cabo el día 10 y 11 de octubre, donde viviremos una jornada increíble, como fue la jornada del año pasado, por los caminos históricos de nuestro santo cura Brochero. Contarles que el desafío atraviesa diferentes localidades del departamento San Alberto, por donde nuestro santo cura Brochero evangelizó, transitó, y nos dejó esa huella tan fuerte a nosotros los serranos. Este evento va a reunir ciclistas de todo el país en una competencia de mountain bike, donde mantendrá dos formatos. Contarles que este domingo 20 de septiembre se va a hacer un reconocimiento oficial del recorrido. Se busca promover todo lo que tiene que ver con el deporte, el turismo, y destacar este patrimonio natural y cultural que tiene nuestra región.
4: sencillamente espectacular, mi querido amigo.
0: Muy bueno.
4: Dos días, 52 kilómetros y 118 kilómetros, no solamente el lugar, uno se va a maravillar si ustedes van a correr con el paisaje. Es sencillamente espectacular, tras la sierra, se va a vestir de fiesta, allí vamos a estar nosotros también.
0: Yo sé, Orlando, que vos a caballo te la bancás, pero en bici, ¿cómo te ves para hacer el desafío Cura Brochero?
4: Me voy a andar en esos triciclos, viste, que tiene tres rueditas.
0: Bueno, sabemos que vas a estar por ahí.
4: Voy a estar, sí, voy a estar. Ya tengo el gorrito, viste, el casco ese.
0: ¿La malla?
4: Sí, la malla, parezco una lombriz fajada con esa malla, pero voy a estar con un casquito, con esa malla, y ya he conseguido bicicleta. No sé cuántos kilómetros, pero me voy a dar el gusto con andar un poquito por los caminos del Cura Brochero.
0: 10 y 11 de octubre, el desafío Cura Brochero en Tras la Sierra, la historia de Orlando Morales este domingo. Amamos los domingos. Gracias, Orlando. Abrazo grande.
4: Abrazo, amigo.

0: lo prometido es deuda. Les habíamos dicho que teníamos un invitado de lujo en la casa de los artistas. ¿Qué podríamos contarle a nuestra audiencia, Poli, que no sepan ya de esta persona?
1: Y podríamos contarles que anoche, hace apenas algunas horas, cantó frente a un Teatro Colón colmado, que hace más de 7 décadas forma parte de la banda sonora de nuestras vidas. O les podríamos contar, o les podríamos decir que, además, esta semana fue distinguido por la Secretaría de Cultura de la Nación como personalidad emérita de la cultura en nuestro país. El máximo reconocimiento otorgado a quienes realizan un aporte excepcional al patrimonio cultural argentino.

0: Y nosotros solo podemos decir, más que merecido, con lo lindo que es escucharlo, el reconocimiento a quien recibimos con muchísimo orgullo en la casa de los artistas en Cadena 3, al señor Raúl Lavie. Raúl, buen domingo y gracias por atender a Cadena 3.
1: Es un gusto para mí saludarlos. Muchas gracias por la información y por el llamado que me hacen. Estoy muy feliz, la verdad.
0: Personalidad emérita de la cultura de la nación. Ya escuchamos lo que implica en términos oficiales, pero ¿qué significa para usted este reconocimiento?
1: Bueno, en principio me surgió una pregunta que me hago siempre que me premian. ¿Estoy capacitado para recibir ese premio? Después de recorrer el tiempo que llevo ya en mi profesión, que son 74 años, comencé a los 15, tengo hoy 89, me doy cuenta que realmente recorrí mucho camino, y sobre todo con la historia de la música argentina. Yo he hecho prácticamente todo lo que se ha escrito en géneros diferentes a través de todo este tiempo, tanto sea temas como Don Chico Navarro, Cacho y muchos otros, a un repertorio folclórico con 20 temas grabados, y a toda mi historia también junto con el tango, ¿no? Más allá de las comedias musicales que he hecho de otros países, pero lo importante en este caso es todo lo que yo hice por nuestra música. Y dije, bueno, sí, acepto con mucho orgullo, porque fue una lucha grande, como todo artista, de pronto sus comienzos, su participación, pero sobre todo una historia que hoy, a los 89 años, me encuentra vigente, me encuentra, apoyado por el público, como anoche cuando vi ese Teatro Colón colmado, cuando prendieron todas las luces, esos balcones llenos de rostros que agradecían, que saludaban y todo eso. Realmente uno se da cuenta, yo me doy cuenta que hice mucho por lograrlo, y por eso estoy tan orgulloso de eso, de ese premio sobre todo, y del cariño que me siguen brindando todavía.

0: producción extraordinaria de Adiós Nonino es de Arturo Sandoval y el señor Raúl Lavie, quien está al aire de Cadena 3 Argentina. Hay otra canción que a mí me fascina en su voz, que es, a mi manera, esta composición histórica de Polanca. Y pensaba en esa primera frase, ¿no?, con la que abre la canción: estoy mirando atrás y puedo ver mi vida entera. Quería preguntarle a Raúl Lavie, ¿qué ve usted cuando mira hacia atrás y ve su vida entera?
1: Tengo una sorpresa naciente en principio, porque todo esto comenzó cuando alguien me escuchó hablar a los 14 años y me dijo: pibe, qué linda voz tenés, tendrías que estudiar canto. Y yo en principio no le di importancia y bueno, lo dejé pasar. Sin embargo, este maestro de música, Alfredo Serafino, en Rosario, vino a mi casa, golpeó la puerta y le ordenó prácticamente a mi madre o a mi abuela, que yo en ese momento estaba a cargo de ellos, mándelo a estudiar a mi conservatorio. Y me llevaron a la fuerza. Y ahí comenzó todo. Comenzó de pronto sin quererlo, y de pronto me di cuenta que ese iba a ser mi destino. Y entonces dije, es una carrera larga, es una carrera de pronto que no es fácil llegar. Y entonces me propuse mejorar todo eso. Primero, yo terminé la primaria, y tuve que hacerme cargo de mis abuelos y empezar a trabajar. Trabajé en una farmacia, después en una casa de moda femenina, y terminé como empleado de una casa de música en Rosario. Y mientras tanto nació esta vocación de la música. Y comencé a los 15 años, ya con un sueldito que me permitía otros gastos, inclusive para mí, más allá de ayudar a mis abuelos. Yo le entregaba todo lo que ganaba a mi abuela en ese momento, que, bueno, ella manejaba la casa, mi abuelito ya había fallecido, y con esta llegada de nuevos dineritos, pude también tener lo mío para gastarlo en mis cosas, ¿no? Y bueno, ya después, esta profesión me hizo abandonar el trabajo que estaba haciendo, y a los 17 años ya estaba acá en Buenos Aires, y ya debuté a los 18 años en Radio El Mundo, y a partir de ese momento no bajé, sino que fui subiendo y agregándole cosas a esto, como es la actuación. Eso me valió participar en películas, hice obras de teatro maravillosas, tengo premios alrededor de esas obras, sobre todo en las comedias musicales. Fui participante del grupo de actores del Cervantes, donde hice Martín Fierro, El Comentillo de la Paloma, en fin, muchísimas cosas, vodeviles, en fin, todos los géneros. Y eso me dio de pronto una pátina diferente de los artistas, porque no solo me destaqué como cantante, y me sigo destacando como cantante, gracias a Dios, sino también como actor. Y eso también me permitió el cine, con películas premiadas en otras partes del mundo, la televisión, que siempre fue una parte muy importante para darme popularidad, y sobre todo con la gente, ya que mis comienzos fueron en la radio, hace muchos años.

0: ¿no? Desde los 18 años que comencé en Radio El Mundo, antes lo había hecho en Radio LT8 de Rosario. Y ahí me conecté con las familias argentinas y no me abandonaron jamás. Ahora me van a ver hijos, nietos y bisnietos. Y mantengo esa relación de amor con las familias argentinas, que es lo que más me interesa en este caso, porque son las que me llevaron a este sitial de preferencia. Así que estoy muy orgulloso con lo logrado, porque además no necesité de un equipo que me dijera qué es lo que tenía que hacer, sino que me basé en algo más simple, qué es lo que no tenía que hacer. Y traté de cumplir con los preceptos que me enseñaron mis abuelos, de ser humilde, de ser generoso, de ser amplio, en pareceres, de aceptar lo mejor de la gente y denigrar de aquellos que no son ejemplares para la vida diaria. Y por eso estoy en este lugar, ¿no?
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1: Estamos escuchando la inconfundible voz del señor Raúl Lavie, que esta semana fue destacado como personalidad emérita de la cultura de la nación, máximo galardón posible para un artista en nuestro país. Poli Karadagian, estamos en presencia de un gigante.
2: Es un placer escucharlo cantar, pero también es un placer escucharlo hablar. Las charlas que tiene con quienes hemos podido ir buscándolo, encontrándolo en televisión, en la web, en muchos lugares, en entrevistas gráficas. Siempre es un placer escucharlo en sus reflexiones al maestro. Y es una figura que ya está consagrada. Y uno se pregunta, maestro, usted que ha interpretado mil vidas, que ha tenido infinidad de melodías en su voz, ya a los 89 años y con la libertad de quien ya no le debe nada a nadie ni tiene que demostrarle nada a nadie, ¿qué es lo que hoy le sigue quitando el sueño o le sigue fascinando de este oficio y qué aprendió a dejar ir con el tiempo?
3: No perder el fuego sagrado. Eso es fundamental para un artista. Yo sigo pensando que es lo mucho que todavía puedo seguir dando, a pesar de las limitaciones del tiempo que pasa. Pero gracias a Dios, Dios me ha dotado de una fuerza espiritual muy grande, y ahí estoy. Dicen que el escenario es sanador. Yo creo que es así, porque puedo estar cansado muchas veces, por toda la vida que uno ha llevado, pero sin embargo, con las ansias de subirme a un escenario, me da esa cosa revolucionaria de entregar todo en él y ver y sentir la emoción de aquellos que lo reciben. Lo veo con mis ojos y eso me produce una felicidad tan grande, porque creo que cada uno de nosotros nace con un destino ya elegido por lo mismo que he nombrado destino de dar emociones, de dar alegrías, todas esas cosas que son tan necesarias para la gente común y para todo tipo de gente, porque por más que lo reciba aquel que tiene todo en la vida, también se emocionan como aquellos que le faltan muchas cosas, con más razón todavía. Y eso me causa como que estoy haciendo algo beneficioso para la gente. Y eso me da la satisfacción enorme de ser un artista.
1: Señor Raúl Lavie, antes de despedirlo y agradeciéndole por su tiempo, ¿cómo le gustaría ser recordado? ¿Cuál es el legado que quiere dejar?
3: No lo he pensado todavía, pero no sé, como alguien que fue afortunado, como alguien que ha sido feliz en su vida, que no tuve mayores contratiempos, que fui bien educado, que no conocí un padre para tener un faro, pero me basé en las buenas intenciones o en reflejarme en gente que realmente yo respeté y admiré, y me basé en eso para ser un hombre de bien, un hombre que ama a las personas, no importa su condición social, ni sexual, ni de colores. Para mí la gente es una sola, es una persona viviente, pensante, y que merece ser respetada, y a su vez elegida como para poder transmitirle uno desde el interior de sí mismo todo lo que esa persona necesita. Y he recibido tantos beneficios de gente que me ha dicho cosas increíbles, que realmente me hace tan bien, y por eso quiero seguir adelante. Y eso es lo que consigo a través del fuego sagrado que tenemos algunos artistas.
1: Fuego sagrado que nosotros, quienes disfrutamos de su arte, agradeceremos eternamente. Señor Raúl Lavie, gracias de verdad por estos minutos con Cadena 3 Argentina y felicitaciones nuevamente por este reconocimiento.
3: Muchas gracias, porque esa emisora la amamos todos, porque ustedes están por todo el país y más allá también. Así que muchas gracias por esto. Y les debo mucho a todos los periodistas, no solamente del espectáculo, sino también de todos los que se brindan informaciones, que siempre han tenido para mí palabras de amor, palabras de que me han hecho muy feliz. Así que gracias de nuevo a todos, a la gente que me ha llevado a este lugar, a los periodistas que han de pronto también hecho su trabajo, que me han criticado como todo, y que yo he aceptado las críticas. A veces también he colaborado en mejorar con eso. Así que gracias, gracias de nuevo a todos.
1: Es el señor Raúl Lavie en Cadena 3.

0: un lujo que nos hemos dado en Amamos los Domingos en la Casa de los Artistas, escuchar al señor Raúl Lavie. Esta es la radio de los artistas y es también la radio de la Fórmula 1 en Argentina. Actualizamos lo que ha sucedido en el Gran Premio de España con Fernando Barrenuevo.
1: Final del Gran Premio de España, circuito de Madrid, debutando en el calendario este año de la máxima categoría. Séptimo lugar para Franco Colapinto, gran actuación del piloto argentino, sumando puntos, siendo el mejor del resto, ¿sí? Porque terminó atrás de todos los grandes. Fue victoria del líder del campeonato del mundo, este chico italiano de 19 años, Kimi Antonelli, octava victoria en 14 carreras. Esta temporada va camino a ser el campeón del mundo más joven de la historia de la Fórmula 1. Segundo, Max Verstappen. Tercero, Lando Norris. Cuarto, Leclerc. Quinto, Russell. Sexto, Liam Lawson. Séptimo, Franco Colapinto, sumando buenos puntos. Octavo, Oscar Piastri con McLaren. Noveno, Lindblad. Y décimo, Nico Hülkenberg. Franco Colapinto con esta carrera suma puntos en 7 de 14 carreras. Es decir, en el 50% del calendario de este año, Colapinto ha sumado puntos. Recordemos, el año pasado, a pesar de no disputar toda la temporada, no había podido sumar ni siquiera un punto. Así que viene siendo excelente el año de Franco Colapinto, también apoyado por la mejora del Alpine. 26 grandes premios consecutivos sin abandonos, Agus. También esto es para destacar de muy Franco bueno. Colapinto, séptimo en el Gran Premio de España a las 12:30. Todo el post con la gala de este Gran Premio de España.
0: Es la voz de Fernando Barrionuevo. Nos quedamos ver, al cierre de Amamos los Domingos, la gala de la Fórmula 1, séptimo lugar para Colapinto en Madrid, y eso también nos pone contentos.
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0: Once. horas, 50 minutos en la República Argentina y en la tierra del deporte argentino, la fiesta de todos. Volvemos al centro del país, Poli.
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0: Y quien encabeza esta cobertura especial de la radio es el señor Jorge Parodi junto a un gran equipo. Jorge, nuevamente te saludamos. Actualizamos porque tenemos novedades importantes de los Juegos.
8: Mientras en Rosario disfrutamos del sol, Matías Arrieta desde Santa Fe nos cuenta la primera medalla para una santafesina. Adelante, Mati.
9: Así es, Jorge querido, tenemos la primera medalla para Argentina y en este caso es de bronce para Romina y Winkelried, que en aguas abiertas, en la rama femenina, en la competencia de 10 kilómetros aquí en el lago del Parque del Sur, terminó en una pelea, mirá, le ganó a otra santafesina, en este caso una santafesina de Santa Fe Capital, Candela Giordanino, por una uña. De hecho hubo foto finish para determinar quién se quedaba con la medalla de bronce. Finalmente fue para Romina y Winkelried. En cuarto lugar quedó Candela Giordanino. La medalla de oro fue para Brasil. Ana Cunha, la histórica nadadora, ganó la competencia, acompañada en segundo lugar por su compatriota Vivian Eichelberger, que terminó en segundo lugar. Y lo dicho, Romina y Winkelried, muy emocionada, la santafesina salió del agua después de obtener este tercer puesto y esta medalla de bronce. En los varones, en los hombres, el triunfo también fue para Brasil. Mateo de Freitas fue quien terminó en el primer lugar, el ecuatoriano David Farinango quedó en segundo lugar, Vitor Rodríguez de Brasil se llevó la medalla de bronce y los argentinos Ivo Cassini y Joaquín Moreno terminaron en cuarto y en quinto lugar respectivamente. Hablando de Joaquín Moreno, si me dan 30 segundos, lo tengo acá cerquita, escuchamos lo que está diciendo con otros colegas.
10: La verdad que un 10, la verdad que un circuito así es hermoso. Yo creo que está al nivel de la grande potencia para una World Cup.
11: ¿La carrera fue un poco como pensabas o recién decías, pude recuperar un poco, pero tenías un poco expectativas más altas en el durante fundamentalmente?
10: No, siempre hay expectativas altas, siempre se busca una medalla, no es negociable eso. Hoy en día se dio la carrera como pensé que iba a ser dura, se me escapó en la última vuelta, como vuelvo a decir. La verdad que te queda la espina de decir, bueno, viene por la medalla, salió un quinto puesto, pero sé que dejé todo y no me puedo decir nada, la verdad.
9: La palabra de Joaquín Moreno, que terminó en quinto lugar, como él decía. Jorge, en las dos carreras, tanto las nadadoras argentinas como los nadadores fueron los que tiraron del pelotón, fueron los que arrancaron con todo. Sobre el final, la Armada brasileña sacó a relucir su chapa y se terminó quedando con las dos competencias. Además, recordemos que los dos primeros puestos tienen ya el cupo asegurado para los próximos Juegos Panamericanos.
8: Bien, magnífica tarea en una carrera que se demoró algunos minutos por la temperatura del agua.
9: Exacto.
8: Hay una mínima de 16 grados que no se cumplía.
9: Exactamente, para que arranque la carrera tenía que tener el agua una temperatura de 16 grados. Se demoró 10 minutos, porque 15 minutos en realidad, porque cuando llegó recién a 16.6, las autoridades permitieron que comience tanto la carrera masculina como femenina en esta fría mañana en la ciudad de Santa Fe, pero con el calor del inicio de los Juegos Suramericanos.
8: Magnífico, Mati, desde Santa Fe, aquí en Rosario, en Beach Volley, acaban de ganar la dupla santafesina y rosarina. Agostina Siliasa y Morena Abdala le ganaron a Chile 2-0, con muchísimo público presenciando este partido. Se está desarrollando la gimnasia artística esta tarde en Rafaela, comienza también el boxeo. Vamos a estar también esta tarde con la natación, pero hay una actividad, Agustín, Poli, sí, que nos ha llamado la atención porque debuta. Pasó? Y tiene que ver con los jóvenes, ¿mandamos? Y tiene que ver con los deportes electrónicos, los eSports. ¿De qué se tratan? Fuimos a presenciarlas y a preguntarle a Alan Cruz, que es el vocero de este deporte en la Argentina, que nos habla también de Paola Charaviglio, que es la representante cordobesa. Esto nos decía.
12: Es la primera vez que hay eSports en los Juegos Suramericanos. Son tres juegos: Valorant, FIFA y Sim Racing, y el juego es Assetto Corsa, que es básicamente carreras de autos virtuales. Es una forma que tienen muchos pilotos profesionales de entrenar. Jugás con un volante, con una pantalla, con pedales, con caja de cambios, y es sumamente real. Argentina es la única selección que tiene dos participantes, que tiene un hombre y una mujer. Pau es la mujer que compite. Te tiro un dato, es prima de Germán Charaviglio, que era saltador de garrochas, ¿viste? Son 11 corredores en total los que compiten, entre los que están los dos argentinos, y hay una fase como de grupos en las que los mejores tiempos son los que pasan, y después una fase final donde se termina definiendo al campeón. Va a haber medalla de plata, de bronce y de oro. Y bueno, te cuento un poco más de Estrella de Pau, que es la única cordobesa que tenemos en la delegación también. Ella corría karting en su momento, hace muchos años, hace 30 años, tiene 39. Empezó a correr karting a los 9 años. Corrió en Córdoba, corrió Paraguay, porque vivió un tiempo en Paraguay. Entre todo ese tiempo fue una vez campeona de su categoría y 4 veces subcampeona. De hecho, le hicieron una nota en Paraguay en su momento que hablaba de Charaviglio sueña con llegar a la Fórmula 1, pero es un deporte que es muy caro, tenía que alquilar los autos, comprar las ruedas y no lo pudo sostener porque no consiguió sponsor en su momento. Imagínate, hace 30 años una mujer corriendo, no había chance.
8: Un simulador, exactamente como si estuviera en un auto de carrera. Llegaron los deportes electrónicos a los sudamericanos. Es el debut, la presentación en la jornada en la que lo informaba Matías Arrieta. Argentina ha logrado la primera medalla de bronce en Santa Fe y viene desde las aguas abiertas.
0: Jorge Parodi, enviado especial de la cadena 3 Argentina en los Juegos Suramericanos Santa Fe 2026, junto a Mati Arriti, gran equipo. Estamos presentes en la fiesta de todos. Horas 56 minutos en la República Argentina. Nos quedamos hasta las 2:30. Nos vamos a ir con música en vivo, pero antes, para completar la información del deporte, ya sabemos que Franco Colapinto terminó séptimo en el Gran Premio de Madrid en la Fórmula 1, pero hay más noticias en el mundo del automovilismo. Para ello saludamos a Marcelo Ingaramo. Hola, Marce, buen domingo.
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15: Hola Agustín, ¿cómo te va? Muy buenos días, el gusto de saludarte directamente desde San Luis, donde se terminó la primera serie del turismo carretera. 6 grados de temperatura, por momentos sale el sol, por momentos está nublado, pero una gran victoria de Josito Di Palma, que se tuvo que recuperar, que largó adelante, pero que hizo una gran serie, y lo vamos a escuchar en la cadena 3 Argentina.
16: Ahora contento, una serie muy loca, donde pasamos de primero a tercero, después de tercero a primero, así que nada, feliz por la victoria.
15: Había que esperarlo, ¿no?
16: Nada, fue una largada, un error mío, donde me tomé confianza y no estaba para la confianza, la pista estaba engañada por momentos, así que pudimos enfriar la mente. Sabía que no venían cómodos los chicos, pero tampoco sabía si iban a cometer un error. Cometió primero un error Nico y después cometió los dos un error, así que gracias a Dios nos pudimos quedar con esta serie.
15: Bueno, la palabra de Josito Di Palma, realmente ganó una muy buena serie, se tuvo que recuperar desde atrás, no le fue fácil, pero terminó ganando la primera batería aquí en San Luis, reitero, una mañana fría, de solo 6 grados, y anoten este tiempo, porque Di Palma ganó en 7:24.938 milésimas, y hay que empezar a cotejar con el resto de las series que se vienen ahora. El segundo lugar fue para Cialci. Josito lo hizo con un Toyota Camry, Cialci con un Ford Mustang terminó como escolta. La tercera posición para el mejor de la Copa de Oro en esta serie, que fue el cordobés Facundo Chapur. Gran tarea también para Marco Dianda con el Dodge Challenger, el piloto de Guatimosín, que terminó en cuarta posición, y otro cordobés en esta serie fue Rodrigo Lugón con el Mustang, que terminó en séptimo lugar. Reiteramos, recién lo escucharon a Josito Di Palma, que ganó la primera serie aquí en San Luis. Volvemos en instantes porque ya se vienen la segunda y la tercera serie del turismo carretera en Tierras Puntanas. Un abrazo.
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0: Buenos Aires.
7: El diputado Sergio Palazzo sostuvo que tienen que dar muchas explicaciones sobre el traslado del oro del Banco Central.
33: Diputado nacional Sergio Palazzo, quien llegó a la Corte Suprema para obtener respuestas.
34: Fue un acto de irresponsabilidad haber trasladado ese oro en el momento en que lo hicieron, porque en ese momento había un sistema de discovery pedido por la jueza Presca para buscar todos los activos argentinos que hubieran por el mundo para embargarlos, porque estaba el juicio de YPF, que tenía que dar un montón de otras informaciones concatenadas con eso, por ejemplo, qué operaciones se hizo, si se hizo un repo, si se pidió un empréstito, cuánto costó el traslado, por qué se hizo por servicios privados de traslado de caudales cuando el Banco Central tiene el propio, si hubo informes de la línea administrativa advirtiendo de la posibilidad del embargo. Hay un montón de cosas en el pedido de información pública.
33: Pilar Gil Pérez, Cadena 3, Buenos Aires.
7: Córdoba.
1: Una abuela y su nieto fueron detenidos por venta de drogas en barrio Las Flores 2.
7: Los efectivos policiales secuestraron cocaína, marihuana y dinero en efectivo.
1: El adolescente de 16 años intentó escapar al advertir la presencia de la fuerza policial antinarcotráfico, pero fue aprehendido.
7: La mujer de 58 años cumplía prisión domiciliaria por una causa vinculada a una infracción a la Ley Nacional de Estupefacientes.
1: Santa Fe.
7: Hallaron casi una tonelada de marihuana en el ingreso a un campo en Berna.
1: Un peón rural alertó a las autoridades sobre la presencia de la droga.
2: Un millonario e importante cargamento de marihuana fue secuestrado en las últimas horas en la localidad de Berna, en el norte de la provincia de Santa Fe. El hallazgo se produjo cuando un peón rural advirtió la presencia de bultos sospechosos en el ingreso a un campo ubicado a la vera de la Ruta Nacional 11, a la altura del kilómetro 763. Tras el arribo de la gendarmería, el procedimiento se trasladó hasta la sede de la comisaría sexta de Malabrigo, en donde se realizó el conteo y pesaje del material estupefaciente hallado fuera de la vivienda. Al final, la contabilización y el pesaje de los paquetes, la pericia determinó la presencia de 941 kilos y medio de marihuana. Culminado el procedimiento, la fiscalía ordenó el secuestro de la droga y que el cargamento quede bajo custodia de gendarmería. En paralelo, se inició una investigación para establecer cómo y bajo qué circunstancias llegó dicho cargamento al establecimiento rural. Emiliano Guardia, Cadena 3, Santa Fe Capital.
7: Tucumán.
1: Gladys, la bomba tucumana, evalúa dejar la música para incursionar en la política provincial.
7: La artista señaló que cuenta con el reconocimiento de los tucumanos tras 45 años de trayectoria.
3: La cantante Gladys, la bomba tucumana, sorprendió al anunciar que evalúa abandonar definitivamente la música tras 45 años de carrera para dedicarse de lleno a la política en su provincia. En declaraciones televisivas, la artista justificó su eventual decisión en el deseo de trabajar cerca de la gente y devolver el cariño recibido. Asimismo, expresó una profunda preocupación por la situación social, reclamando mayor empatía e intervención concreta para ayudar a los jubilados y a sectores vulnerables. Recordemos que esta no sería la primera oportunidad de Gladys en la política, ya que fue candidata a legisladora provincial en anteriores elecciones, como en 1999 y con intenciones en 2019, y que fue asesora del municipio de la capital en 2015. Gabriel Meliam, Cadena 3, Tucumán.
1: Santa Cruz.
7: Diputados modificó la ley 3.121 para fortalecer la formación en áreas agropecuarias, veterinarias y ambientales.
1: La medida contempla 15 becas anuales para estudiantes y otras 3 para especialización y posgrado de trabajadores del Consejo Agrario Provincial.
4: La modificación de la ley 3.121 establece que van a fortalecer la formación en áreas vinculadas con la producción agropecuaria, veterinaria y ambiental. Para ello habrá 15 becas anuales para estudiantes y otras 3 destinadas a especialización y posgrados de trabajadores del Consejo Agrario Provincial. La reforma corresponde a un proyecto presentado este año en la legislatura y busca criterios de transparencia, equidad e igualdad de oportunidades, según informaron. Hasta el momento habrá 2 becas para egresados de la Escuela Agropecuaria Provincial número 1 de Gobernador Gregorio y otra corresponderá a cada egresado secundario por cada delegación del Consejo Agrario Provincial. Mirta Espina, Cadena 3, Redacción Santa Cruz.
5: Deportes.
6: Hay actividad en el fútbol internacional. A esta hora está ganando Barcelona de visitante. Está derrotando al Levante por 2-0. Xavi Espard y Lamine Yamal, los goles para el equipo culé, que con esta victoria recupera la punta en la tabla de posiciones de la Liga Española. En un rato, 13:30, juegan el Getafe frente al Deportivo La Coruña. A la hora 16, el equipo del Cholo Simeone, el Atlético de Madrid, va a visitar a la Real Sociedad. Precisamente hoy se cumple un nuevo aniversario, 39 años, donde el Cholo Simeone debutaba en primera división con la casaca de Vélez Sarsfield. En el fútbol también internacional, en un ratito nada más, se enfrentan Manchester United con Lisandro Martínez jugando de titular, enfrentando al Manchester City. Enzo Fernández también entre los titulares, Jerónimo Rulli en el banco.
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0: acatado superestrella y con este ritmo dan ganas de que ya sea domingo 20 de septiembre para ir a recibir la primavera a Villa Carlos Paz, Poli.
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0: Y allí nos recibe a todos los fiesteros el señor Abelardo Fonseca. Hola, Abe, buen domingo. ¿Cómo está esa cuenta regresiva?
2: Hola, hola, Poli. Muy buenos días para toda la audiencia. Antes que nada, le digo, mañana fresquísima en Villa Carlos Paz. Cielo totalmente nublado. 4 grados 7 décimas la temperatura a esta hora en la ciudad, pero esto cambia, esto está llamado a cambiar a partir de mañana, porque entramos en la recta final, chicos, para este gran festejo de la primavera el próximo domingo 20. Ustedes lo dijeron, ya saben cuáles son los números en el escenario número 1, en el principal, que va a comenzar a funcionar a partir de la hora 18, pero también va a ser un fin de semana largo para la juventud aquí en Villa Carlos Paz, ya que la asociación hotelera y también la gastronomía de Villa Carlos Paz se va a plegar a esta fiesta de los jóvenes a nivel nacional con epicentro en Villa Carlos Paz, con ofertas especiales en materia de hospedaje entre el viernes y el lunes para que los chicos disfruten. Pasen el domingo en el escenario central, en la gran fiesta, allí en el predio del Rally Internacional en Santa Rita del Lago. Se diviertan toda la tarde, toda la noche. Y atención a esto, va a haber boliches el sábado anterior, va a haber boliches funcionando en Villa Carlos Paz. Y atención a esto, van a poder expender alcohol hasta las 2 de la madrugada del día domingo. A las 2 de la madrugada del día domingo comienza la veda alcohólica en todo Villa Carlos Paz y sectores aledaños hasta entrada las primeras horas del día 21, veda alcohólica, así que tienen colectivos en una terminal que lo van a dejar prácticamente adentro del predio de la primavera, seguridad total, un gran esquema sanitario, está todo previsto para que la juventud del país viva esta nueva primavera en Villa Carlos Paz, chicos.
0: Y sin alcohol y con fiesta y en familia. Abe, te traslado antes de despedirte una pregunta que vi mucho en las redes. ¿A sí. qué hora le conviene ir a la gente para disfrutar al máximo? Porque preguntan, ¿cuándo está el show? ¿Cuándo tal otro?
2: Bueno, yo le voy a dar todos los detalles. Antes que nada, vamos al outfit de primavera.
0: Bueno.
2: Se van a tener que venir con un rompeviento a la mañana, manguitas cortas por la tarde hasta aproximadamente la hora 18:30, 19. A partir de esa hora, chicos, tráiganse una camperita porque la fiesta va a comenzar fuerte a partir de las 18:30, 19 y va a terminar cerca de la medianoche, ya les digo, con camperita, pero el gran escenario comienza a funcionar a partir de la hora 18, 18:30. Todas las grandes estrellas que se van a presentar en Villa Carlos Paz a disposición. Y recordamos, entrada libre y gratuita.
0: Allí estaremos, Abe. Abrazo grande y buena fiesta.
2: Buena fiesta, nos vemos aquí.
3: ¿Y dónde está? ¿Y dónde está? En Carlos Paz, en Carlos Paz.
2: Vamos, Juan.
0: Horas 21 minutos en la República Argentina. Ya tenemos artistas en vivo para tener un cierre a puro folclore en Amamos los Domingos. Antes, Poli, tenemos un sorteo en el aire. Tenemos que anunciar los ganadores.
1: ¿Quién va a disfrutar de Lázaro Caballero esta noche a las 20:30 en el Gran Rex? Liliana Aramayo, documento terminado en 376. Carlos Godoy, terminado en 182. Los ganadores tienen que presentarse esta noche en la boletería del teatro con su DNI.
0: Jorge Mercado, último título del deporte.
4: Bueno, hay fútbol de la Primera Nacional esta tarde, Agustín. con partidos realmente importantes porque están peleando bien arriba, por el caso, por ejemplo, de Ferrocarril Oeste, que es uno de los líderes, que va a visitar a partir de las 3:30 de la tarde Almirante Brown, y el otro partido en esa misma zona importante, digo, la visita del Gallito, del Deportivo Morón, a Nueva Italia, porque a las 4 de la tarde va a enfrentar a Racing. Lo que hay que saber a esta hora, 14:45, juega el Pirata, va a visitar a Sarmiento de Junín en el equipo del ruso Siriki, tratando de volver a la senda del triunfo.
0: Abrazo grande, Cacho, y buen domingo.
4: Abrazo, Agustín, para todos, un abrazo grande, y como siempre, el placer de compartir contigo un programa.
0: El placer es nuestro, el placer es nuestro, con nuestro gran equipo, también con nuestros compañeros de Cadena 3 Motor, presentamos para completar la información de lo que está sucediendo en el automovilismo.
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0: Marcelo Ingaramo, adelante.
7: Bueno, muchas gracias, querido Agustín. Sigo directamente desde San Luis porque se terminó la tercera serie con una gran victoria de Mariano Werner. Lo vamos a escuchar en la Cadena 3 de Argentina.
8: A todo el equipo por el gran funcionamiento del auto en general, a los hermanos Rivas en los motores. Una verdad normal, sabía que Juan iba a tratar de hacer una especie de tijera porque por fuera estaba un poco sucio, así que bueno, dimos todo.
7: Bueno, la palabra de Mariano Werner, ha ganado la tercera serie aquí en el Turismo Carretera en San Luis. Atención con esto, porque el tiempo de Werner fue el más rápido de toda la mañana. Él ganó en 7:16:431. La segunda serie había sido victoria para Santero con el BMW, pero ahora Werner, el zorro de Paraná, acaba de ganar la tercera serie y esto lo va a posicionar para largar en el lugar de privilegio la final a la hora 14. Lo va a tener a Santero al lado. Santero es un hueso duro de roer aquí en San Luis porque ya tiene un par de victorias en el turismo carretera. Aquí ganó la tercera serie Werner, lo dejó detrás a Friedler y en la tercera posición a Lambiris. Por supuesto que Werner lo hizo con el Mustang, el segundo lugar de Friedler con el Mercedes-Benz y tercero Lambiris con el Mustang. Reitero, el zorro de Paraná, Mariano Werner, ha conseguido una gran victoria y me parece que en la final el zorro va a sacar la espada, va a ir por el Capitán Monasterio, va a ir por el Sargento García. Me parece que Werner va a ir por todos. Insisto, ganó Werner, lo escucharon en la Cadena 3 Argentina. A las 14, la final del Turismo Carretera, que se la vamos a contar minuto a minuto con todos los protagonistas en la previa de la gran cadena federal. Un abrazo.
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9: 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Me decías,
0: bebé, bebé. 12:25, recta final de Amamos los Domingos. Y como siempre, Poli, un gustazo que nos damos. Música en vivo para despedirnos.
1: Música en vivo y con parte de la columna vertebral del folclore y de la música popular argentina, del clan de los Carabajal, durante más de 3 décadas, un poco más, 4 décadas, formando parte de esa historia y ahora abriendo un camino como solista, Walter Carabajal con nosotros. Walter, hola, Walter.
10: ¿Cómo estás, Poli? Bien, un gusto estar aquí con vos, con toda la gente, saludando este domingo hermoso. Así que, bueno, contento con esta nueva etapa. Escribiendo una nueva historia que continúa, por supuesto, que yo quiero plasmar a través de las canciones.
1: ¿Y qué hay en un artista que ha recorrido tanto este acervo cultural argentino y que ahora tiene que iniciar una carrera? ¿Qué hay para mostrar? ¿Cómo es esa combinación entre el folclore, lo tradicional y esto nuevo que se inicia?
10: Sí, bueno, en principio, bueno, la raíz siempre está, ¿viste? Nosotros llevamos en la sangre el folclore, nuestra música, obviamente. Tenemos que adaptarnos a los nuevos tiempos, a las cosas que están ocurriendo hoy, por ejemplo. Entonces tratamos de encontrar el equilibrio sonórico y de composiciones como para estar presente y actualizado, ¿no es cierto? Así que estamos en esa búsqueda constante de tratar de aportar cosas para el folclore, para que siga el folclore surgiendo y estando siempre en el corazón de la gente.
1: Agus, si te parece, le pedimos una canción porque él dice: soy Walter Carabajal. Y lo escuchamos.
10: Bueno.
0: Queremos escuchar a Walter Carabajal en Cadena 3.

0: Amor.
1: Es un gran artista que además ahora está iniciando una carrera solista, que ya lleva 4 décadas trabajando con la música, Agus. Hay un montón de historia para compartir, pero nos quedan estos últimos minutos y por supuesto

0: etapa?
1: Hay tantos sueños, tantas ilusiones que no quiero ponerme loco en el sentido de que yo quiero que las cosas fluyan. Yo voy hacia adelante, voy a tratar de hacer la música como la siento y espero que la gente, bueno, me acompañe, por supuesto.
0: ¿Cómo te encuentran en los espacios donde te puedan ir buscando, sí, para salir, bueno, después de Villajardino, que sigue y dónde te pueden encontrar con tus nuevas canciones?
1: Ajá, Carabajal Walter Oficial, que es la dirección de mis plataformas, de las redes. Así que ahí van a encontrar todos los detalles, todas las informaciones, todas las cosas que se vienen. Estoy grabando cosas nuevas que van a salir prontito, así que, bueno, pronto tendrán novedades.
2: Queremos agradecer en el cierre de este programa, por supuesto, Waldo Sandoval en la puesta al aire, Juan Schultes en los boletines informativos, Majo Arrieta, Poli Caradagian, Abril Vargas en la producción, un gran equipo técnico. Por lo pronto, Walter, en este nuevo camino, entiendo, sí, que es tu primera entrevista en Cadena 3 como solista, ¿o no?
1: Estuve con Susana Bontempo.
2: Estuviste con la SU.
1: Hace un tiempito, hace poquito, así que esta sería mi segunda visita, y espero que no sea la última, por muchas más.
2: No, esta es la casa de los artistas, las puertas están abiertas.
1: Muchas gracias.
2: A los oyentes les decimos que ahora siguen con la gala de la Fórmula 1 con Fernando Barrio Nuevo, luego Tarde y Media con Mati Arrieta, tranqui que mañana en Amamos Argentina lo tendrán a Chema Forte, el conductor habitual de este espacio desde Ushuaia, pero nosotros nos queremos dar este gustito de despedirnos cada domingo con música en vivo. Poli Caradagian, ha sido un gusto, como siempre, nos encontramos mañana.
0: Agustín González, desde Buenos Aires, muchísimas gracias a vos.
2: Y la música de Walter Carabajal para cerrar este programa, porque nosotros amamos los domingos.

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¿Qué tal? ¿Cómo les va? Muy buen mediodía para todos. Aquí estamos con la gala posterior de la Fórmula 1 de este Gran Premio de España en el

0: circuito de Madrid con un gran resultado para Franco Colapinto, con la victoria de Kimi Antonelli. Pero siendo las 12:34, con la puesta al aire de Waldo Sandoval, me voy a Madrid a saludar a Guillermina Cardoso, que estuvo cubriendo durante todo el fin de semana. ¿Qué tal, Guille? ¿Cómo estás? Buenas tardes.
1: Hola, Fernando. Muy buenas tardes para vos y todos los oyentes. Por acá, Guille desde Madrid. Ya terminó el Gran Premio de España y el primer ganador en el circuito del Madrid es nada más y nada menos que Kimi Antonelli, el líder del campeonato, que sigue ampliando su ventaja. Está muy encaminado a llevarse su primer campeonato de la Fórmula 1. Segundo quedó Max Verstappen y tercero Lando Norris. Franco Colapinto quedó en el puesto número 7, habiendo largado desde el puesto número 9. Otra vez hizo una gran carrera el piloto argentino, que estaba muy contento con su desempeño en pista. Hablamos con él después de la carrera y esto fue lo que nos dijo. Franco, otra vez una gran largada y un carrerón. ¿Cómo lo sentiste?
2: Bien, contento. Contento con la carrera, contento con todo lo que hice. No cometí errores, una carrera limpia, obviamente difícil pasar a Bortoleto. Creo que me complicó un poco la carrera, pero pude mantener a Piastri atrás, venía un poquito con él y después lo pude mantener, así que qué contento, fue una muy buena carrera, estoy agradecido obviamente, pero también muy muy feliz por los
1: fondos. Te estábamos viendo los tiempos y tenías un muy buen ritmo. ¿Crees que si hubieses pasado Bortoleto podrías haber peleado con Lawson o no llegabas?
2: No peleado, creo que hubiera quedado delante en pista, él hubiera salido atrás mío, fue la parada. Así que nada, fue una pena lo de Bortoleto, pero no hay espacio. Juegan su juego, ¿no? Y tienen su estrategia, no podían sumar y hicieron eso, así que nada, ahora a trabajar para la próxima, que es otra pista que me gusta y me divierte, y a disfrutar mucho.
1: Y así escuchábamos al piloto argentino. La próxima parada de la Fórmula 1 es en Bakú en 2 semanas. Les mando un abrazo muy grande.
0: La palabra allí entonces de Franco Colapinto tras este brillante 7º lugar. Repasamos entonces el clasificador. Victoria, la 8ª de la temporada de Andrea Kimi Antonelli, que va camino a ser el campeón del mundo más joven de la Fórmula 1. Siguen pasando las carreras, sigue ampliando su ventaja en la cima del campeonato. Segundo, el 4 veces campeón del mundo, Max Verstappen, que hoy peleó, batalló. Fue esas carreras en donde da gusto tenerlo a Max Verstappen en pista. Tercero, quizá el gran perdedor de la jornada, el campeón del mundo, Lando Norris, que largó desde la pole. Hizo una diferencia tranquilizadora, pero la entrada del Virtual Safety Car, que lo agarró en una mala posición en pista, ya había traspasado la línea de entrada a boxes. Sus rivales sí pudieron aprovechar la ventaja que da parar bajo régimen de auto de seguridad virtual. Cuando Lando quiso parar, ya la carrera se había relanzado y para colmo tuvo una mala parada. 7 segundos, la parada del campeón del mundo, que echó por tierra todas las ilusiones de lograr una victoria. 4º lugar para Charles Leclerc, que lideró gran parte de la carrera sin haberse detenido en los boxes. 5º, George Russell, quizá otro de los perdedores del fin de semana porque ve que siguen pasando las carreras y no puede descontarle puntos a su compañero de equipo. 6º, Liam Lawson con el otro Red Bull. Y aquí aparece Franco Colapinto sumando 6 puntos, siendo el mejor del resto, como desde ayer, desde la clasificación, que Colapinto viene siendo el mejor, exceptuando a los equipos grandes. Gran resultado, 6 puntos para el piloto argentino. 8º, Oscar Piastri con algunos daños en su McLaren. 9º, Arvid Lindblad, que luchó gran parte de la carrera con Colapinto. Y 10º, Nico Hülkenberg con el Audi. ¿Cómo podemos analizar esta actuación, este presente de Franco Colapinto? Solamente con 2 datos. 7ª carrera de 14 que el piloto argentino suma puntos. Es decir, en el 50% de los grandes premios que se han disputado hasta este momento, el piloto argentino sumó puntos. El año pasado, ¿sí?, no pudo sumar en ninguna carrera Colapinto. Estuvo cerca en Países Bajos, ¿se acuerdan? Esa polémica con Gasly que no lo dejó pasar. Que hoy también se mandó una de las suyas el piloto francés. Y esto hay que decirlo. complicó al argentino en la entrada en la última vuelta, cuando Gasly no se había detenido en boxes, ya no tenía nada que perder. Hizo que Franco pierda tiempo y se le acerque peligrosamente a Oscar Piastri. Finalmente, en la última vuelta, Franco lo pudo mantener a raya al piloto australiano, pero va a haber que revisar esos procedimientos internos en Alpine, sobre todo cuando Gasly se ve superado por Colapinto, como fue durante la gran mayoría de este fin de semana. Gran premio número 26 del piloto argentino sin abandonos. Hoy abandonó Lewis Hamilton, que era el piloto que no había abandonado en toda la temporada, sumando puntos. Bueno, hoy Colapinto es el único piloto de Fórmula 1 que ha terminado todas las carreras este año. Algunos en los puntos, otros fuera de los puntos. No abandona desde el Gran Premio de Abu Dhabi de 2024, cuando corría en Williams. Impresionante la racha del piloto argentino. Datos que sirven para explicar su presente.
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0: ...12.42 en este mediodía argentino. Repasamos antes del final la clasificación de este Gran Premio de España. Primero Kimi Antonelli, segundo Verstappen, tercero Norris, cuarto Leclerc, quinto Russell, sexto Lawson, séptimo Franco Colapinto, octavo Oscar Piastri, noveno Lindblad y décimo Nico Hülkenberg. ¿Cómo queda el campeonato tras la disputa de esta carrera 14? Kimi Antonelli, más puntero que nunca, 292 puntos. George Russell, 211. Lewis Hamilton, que no sumó hoy por su abandono, 191. Franco Colapinto suma 27 unidades en la lucha por el quinto lugar. En el campeonato de constructores, Racing Bulls tiene 77 puntos, Alpine 68. La próxima carrera, Gran Premio de Azerbaiyán, del 25 al 27 de septiembre. Nosotros nos despedimos. Le agradecemos a Waldo Sandoval en la operación técnica del programa. Los dejamos con Tarde y Media, aquí por Cadena 3 Argentina. Chau, chau.
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0: Buenas tardes para todos, bienvenidos. Levanta las persianas, abre sus puertas, pone el cartelito de abierto, la sucursal domingo de tarde y media por Cadena 3 Argentina. Hoy programa número 159 de este programa que se estira en el tiempo, toquemos madera, vamos bien. Y que tiene la participación de todos los oyentes hasta las 4 de la tarde, haciéndoles compañía por el aire de Cadena 3. Con la puesta al aire, en la producción, la señorita Abril Vargas. Hola Abril, ¿cómo le va? Buenas tardes.
1: Hola Mati, hola equipo, acá todo bien, volviendo a correr.
0: Me gusta porque yo no le digo que la voy a saludar y ella ya sabe que sale corriendo por las dudas. Muy bien, Abril, ¿cómo andamos? Mucho trabajo en la mañana.
1: Mucho trabajo, mañana muy movida.
0: Movida, y eso en mi caso particular, recién llegado de los Juegos Suramericanos del Club Náutico El Quillá, donde se disputó Aguas Abiertas. Vamos a estar repartidos por todos lados durante 2 semanas, todos los compañeros que estamos abocados a esos Juegos y los compañeros que desde Córdoba o de otros puntos del país nos ayudan también con la información y la puesta al aire, así que desde ya le pedimos disculpas. Abril Vargas va a seguir corriendo a lo largo de esta tarde también.
1: Corriendo la jornada.
0: le queda poquito, aguante, le prometemos buena música para que pueda seguir corriendo mientras tanto. Además de Abril Vargas en la puesta al aire y en la producción, también nos ayuda en la puesta al aire el dueño de la consola a esta hora de la mañana, el señor Waldo Sandoval. Hola Waldino, ¿cómo andamos? Buen día.
2: Dale Minero, vamos nomás.
0: Vamos. Quiero ver si ella me escucha, porque ella también estaba, ayer la vi en la ceremonia inaugural, trabajando ahí, dando vueltas, y hoy también me parece que sigue abocada a los Juegos Suramericanos, pero también abocada a este programa y a los oyentes de la radio, que son justamente los que le escriben para que ella los lea. Ella es Agostina Meneghetti, ¿cómo le va? Muy buen mediodía.
3: Hola, Mati, ¿cómo están? Buen mediodía para todos. Muy bien, la verdad que no se puede estar mejor, porque les cuento dónde estamos. Estamos en el estudio federal Sancor Seguros de Argentina, de Cadena 3 para todo el mundo, y en este caso plantados en el FanFest de los Juegos Suramericanos en el Parque Independencia, muy cerquita de la gente, muy cerca de los deportistas que ya hoy comenzaron con todas las actividades, así que realmente estamos felices de formar parte de este evento internacional que ha llegado aquí a la provincia, y en este caso nosotros desde Rosario, así que desde acá vamos a contar el movimiento, vamos a estar todos estos días con el estudio móvil y vamos a ser obviamente parte de este evento que va a ser histórico para Santa Fe y para la Argentina.
0: Muy bien, qué pedazo de ceremonia que se mandaron ayer.
3: Pensé que me ibas a decir yo.
0: No, usted también. Me contaron un par de pajaritos que la vieron tirando unos prohibidos, me parece muy bien.
3: Sí.
0: Solamente me preocupé porque uno ya a esta altura de la vida está un poco ya quemado, dije. Lo único, espero que no pise mal en los adoquines ahí en la bajada del monumento, no vaya a ser que termine contra el río, pero no, mirá, te dijeron que bastante bien bailando usted.
3: Yo te digo la verdad, a mí no me preocupaba si a mí me pasaba algo, a mí me preocupaba los deportistas, porque estaban tan compenetrados con la celebración, bailando con Capi, que es la mascota de los Juegos Suramericanos, bailando al ritmo de los artistas que estaban arriba del escenario, yo digo... Que no se lesione ninguno, porque esto recién arranca, mirá que les queda 15 días de acá en adelante, así que no, realmente se vivió una fiesta más allá del frío. Mati, aprovechamos para contar un poquito, más de 100.000 personas llegaron hasta el lugar, y eso que había muchas transmisiones en vivo y en directo, pero la gente quería ser parte, quiso estar allí presente, y se vive diferente cuando estás allí, se vive diferente poder ser parte de un hecho histórico, primera vez en la historia de los Juegos que se hace en un lugar así al aire libre, que no se hace en un estadio cerrado, así que cualquiera que quería se podía acercar, y bueno, salió todo perfecto, y tuvimos posibilidad incluso hasta de hablar con los deportistas antes de que comience el desfile de las delegaciones, así que realmente fue una jornada inolvidable para todos los que fuimos parte, y me imagino ustedes también si lo pudieron seguir que habrá sido igual.
0: Sí, espectacular, así que felicitaciones a todos los que formaron parte de la puesta en escena de la ceremonia, y bueno, ya el comienzo de los Juegos. En un ratito nos vamos a meter con Julián Maragliano, que también está allí dando vueltas por Rosario, también lo tenemos a nuestros compañeros de Cadena 3 Rafaela, porque también la actividad allí comienza. Les cuento en un ratito, miren, les cuento una historia de color, la mujer que acaba de ganar en Aguas Abiertas.
3: Sí.
0: Ganó su octava medalla de Juegos Sudamericanos, hace 20 años que corre en Aguas Abiertas, Ana Cunha, una histórica deportista olímpica, La que terminó cuarta, una santafesina de acá de Santa Fe Capital, Candela Giordanino, que terminó en el cuarto lugar, ahí en peleadísimo. De hecho, hubo foto finish para ver si había ganado o no la medalla de bronce. La ganadora, Ana Cuña, competía contra la madre de esta chica.
3: Tremendo.
0: En los primeros Juegos Suramericanos competía contra Celeste Puñet, histórica nadadora también olímpica argentina, que es la madre de Candela, que hoy estuvo compitiendo contra quien le ganaba antes a su madre. O sea, le ganó antes a la madre y ahora también le gana a la hija. Son muy amigas entre sí, así que una muy linda historia de las tantas que vamos a conocer a lo largo de estos Juegos Suramericanos. Pero además de los Juegos, tenemos mucho, pero mucho, pero mucho más. Tenemos mucha diversión, información, tenemos sorteos y fundamentalmente muy buena música. Ahora sí, presentados todos correctamente, damos inicio a este Tarde y Media por Cadena 3 Argentina, ese programa que te saca del hartazgo de la rutina.

0: No busquen la salida, no la van a encontrar, o al menos no se la vamos a hacer fácil, porque vamos a tratar de que se queden prendidos a la radio y que no se muevan del dial de Cadena 3. Como no se mueven, por ejemplo, Rocío y Rafa, que nos están escuchando volviendo de Carlos Paz, ¿eh? Están volviendo hacia Rosario, así que con tranquilidad vienen volviendo tranquilos, disfrutando del paisaje, del regreso a casa y de la buena música y la diversión que les vamos a proponer en el aire de Cadena 3. Así que a Rocío, a Rafa, también a Joaquín, abrazo grande para todos y sigan prendidos a la radio. Agostina Meneghetti nos tiene que contar, bueno, recién en la gala de la Fórmula 1 teníamos ya los primeros títulos importantes, títulos del deporte que empezamos a destacar con Agostina por el aire de Cadena 3.
1: Bueno, Mati, vamos a quedarnos, si te parece, más allá de que lo tenemos, como vos decías, a Julián Maragliano y a Jorge Parodi dando vueltas por acá. Para vos lo Jorgito. Decías, Argentina, sí, Jorge está acá instalado ya desde hace unos días, obviamente fueron parte de lo que sucedió ayer, y también van a ser nuestros especialistas que nos van a contar todo lo que suceda con los Juegos Suramericanos, pero rápidamente, si te parece, vos decías, Argentina ya ganó la primera medalla, en este caso la de bronce. ¿Cómo viene el medallero? Porque recién arrancan los Juegos y obviamente ya tenemos entrega de medallas y vamos a repasarlo. Brasil está primero con 4 preseas, 2 de oro, 1 plateada y 1 de bronce, también por aguas abiertas. Y lo mismo para Ecuador, que está segundo en aguas abiertas, consiguió su primera medalla, en este caso la de plata. Así que los primeros ganadores ya están con sus respectivas medallas con lo que tiene que ver con aguas abiertas. Y después, más adelante, vamos a ir repasando algo del calendario de los argentinos respecto a lo que serán estos Juegos Suramericanos, por lo menos en esta primera jornada. Bueno, tenemos fútbol también. Estamos muy metidos en los Juegos, pero tenemos fútbol de primera división. Hoy a las 14:45 tenemos 2 partidos. Uno es entre Tigre y Rosario Central, el canalla que visita en Victoria justamente al Matador. A la misma hora, Sarmiento de Junín va a estar recibiendo al Pirata a Belgrano, decíamos 14:45. A las 5 tenemos otro partido, Argentinos Juniors va a estar recibiendo a Gimnasia Esgrima de La Plata, 19:15, un partidazo, me parece, o por lo menos histórico, podríamos decir, entre Independiente y San Lorenzo. Y cerrando esta jornada de domingo, Huracán va a estar recibiendo a Racing Club de Avellaneda, Mati.

0: tarde y media. Ahora Matías, Agustina, la super dupla. Hermoso día acá en Verabebú. Hoy pollo al ajo, escuchándolos con Rosana. Chicos, programón, los mejores. Indudablemente, Edgardo Lorenzini.
1: Pero muchas gracias, Edgardo. Prendido ya la radio, como siempre, los oyentes. Dice Marcelita Loza, también la jovitense, siempre prendida a la radio. Hola, querido Mati Agos. Le voy a aprovechar ahora, si me permite. Es Agostina, con O.
2: Ay, gracias.
1: Bueno, pará.
2: Estoy tan acostumbrada que igual yo ya no corrijo a nadie. Mientras no me digan Antonella, que también a veces me dicen.
1: Es Agostina, con O. Por favor, voy a ser yo, en este caso, de abogado de defensor. Es con O. A partir de ahora, todos los que digan Agustina no salen al... No, pará, tampoco para tanto.
2: Bueno,
1: no, a veces el autocorrector te lo pasa con la U, pero sí, es con O. Sí. Hola, querido Mati.
3: Que le encanta cambiar los nombres.
1: Sí, hay gente que pasa. Hola, Mati y Agos. Bien, Marcelita. Equipazo, oyentes, 10 grados, soleado en mi jovita. Hoy descansa el asador. Estamos solos, así que está fresquito. Aperitivo, bueno, nos dice una marca de una bebida. Picadita, polenta con chorizo y ensalada de fruta. Los quiero, son mi alegría y mi compañía. Y manda fotos, como si fuera poco, de la polenta y de la salsa con chorizo. Espectacular. Marcelita, te queremos muchísimo, muchísimo, sobre todo por el hambre que nos das a esta hora. Mejor seguimos escuchando música. Estamos escuchando clásico de clásicos, Sin tu latido, de Silvio Rodríguez y Luis Eduardo Aute. Un Luis Eduardo Aute que nacía un día como hoy, del año 1943. Y que seguimos recordando. Este es un temazo. Slowly. En la voz de Luis Eduardo Aute.

0: Hola Mati, equipo, ¿cómo andas? Feliz tarde y media. Así que bueno, y aquí de la Francia los saludo a Raúl y Valeria, terminando de almorzar para disfrutar del buen programa que cada sábado nos hacen feliz. Bueno, así que muy agradecido a la radio. Desde la Francia los saludo a Raúl y Valeria y un abrazo a todos los oyentes, gracias.
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2: Somos un compendio de gente que no está muy bien, eso está claro. Ya con Agostina y quien les habla alcanza para la muestra, digamos. Está bien que por ahí se le escape la U por la O. Ahora, hoy es domingo, no es sábado, querido Raúl.
3: Hoy vamos a perdonarlos, Mati, porque estamos
2: quemadísimos todos.
3: Yo ya estoy quemada y esto recién arranca.
2: Pero estamos a 13 de septiembre, no llegamos a fin de año este ritmo.
3: No llegamos.
2: Raúl, muchas gracias, saludo también a Valeria, pero hoy es domingo, hoy no es sábado. Mirá, María Inés. Tarde y media, felicitaciones por los 159 problemas.
3: Sí. No, lo que me reí, Mati, porque yo no entendía, claro, quiso poner programas. Ahora entiendo. Yo claro, digo, ¿qué nos está queriendo decir María Inés? Dije yo, que tenemos muchos problemas, ¿qué pasó?
2: Ojo, tal vez nos quiso decir eso, ¿eh? No lo descartemos. Pero los primeros mensajes han arrancado todo como más o menos raros. Viene rara la cosa, a ver si Agostina Meneghetti en el mensajero encuentra a algunos otros que parezcan un poquito más normales.
3: Bueno, mira, para seguir sumando, no es que haya algún problema con esto, pero la familia de Tarde y Media se va ampliando, entonces sí. Mario nos escribe, hola Mati y Abril. Pero la saluda a Abril, pero después a mí también me menciona como a través de mi perra India, como que yo ya quedé relegada por India. Dice, soy Teo, acá escuchando Tarde y Media, saludos a India, la perrita de Agos, y recordemos que Teo es nuestro fiel perrito oyente, o oyente perruno le podríamos decir. Nos manda una foto Mario, que debe ser su tutor, obviamente, que está ahí con Teo. Así que liga más saludos India que yo, en este caso. Bueno, gracias Mario y Teo, como siempre, por estar prendidos ahí del otro lado. Y también nos escribe María Elena desde Santa Fe, que nos dice que ayer estuvo prendida la transmisión. Nos dice, este mensaje es para agradecer a la cadena más grande de haber puesto en la pantalla de todo el país a mi querida Santa Fe. Agustina me puso, pero como me puso sos hermosa, bueno. le voy a perdonar que me diga Agustina. Claro. Dice, impecable la transmisión, nos hicieron vivir un momento inolvidable y un final a toda fiesta como debe ser, muchas gracias. Claro, pues ayer obviamente Cadena 3 prendido a la transmisión también de esa inauguración en el monumento.
2: Espectacular, como es espectacular la foto que me manda mi jefe y amigo Federico, en ese orden, jefe y amigo Federico Alvarenque, que me manda 1, 2, 3, 4 bifes de chorizo, 5 bifes de chorizo tirados a la parrilla. El tamaño es para alimentar más o menos a un dinosaurio, pero sabiendo lo que come Federico Alvarenque y encima haciendo previa del partido de Belgrano, imagínate, ¿eh? Así que para Federico Alvarenque le cambiamos la música, a ver si lo levantamos un poco más al jefe. Ahí está, mientras va mezclando esas bebidas que a él le gusta mezclar. La música de la Mississippi, porque hoy está cumpliendo años Ricardo Tapia, el cantante y líder de una de las mejores bandas de blues del país.

A nosotros también nos espera un largo viaje hasta las 4 de la tarde, la Mississippi, junto al Piti Fernández. El Piti Fernández y la Mississippi haciendo blues del equipaje. Hoy en el día en el que está cumpliendo 63 años, Ricardo Tapia, cantante y líder de la Mississippi.

0: Buenas, buen domingo para todos y todas. Aguante Meneghetti. Puso Meneghetti con U. No le vamos a andar diciendo que es con H en el medio, después de la G, pues ya esto es un bolonqui. Aguante Meneghetti. ¿Podemos aguantar la U, Agostina, ahí en Meneghetti? Sí.
1: Mira, entre Agus y Meneghetti que escriben con U, con una sola T, ya estoy acostumbrada. Yo
0: listo,
1: ya
0: perfecto.
1: Está.
0: Listo,
1: no
0: listo.
1: Nada.
0: Aguante Meneghetti, Arrieta y el pichón de Picurú, si es que está. No está el pichón de Picurú, está Waldo Sandoval, que es prácticamente lo mismo. Felices, y acá puso 150 programas, son 159. Estamos muy... Hoy estamos todos absolutamente desfasados. Desde Santa Fe, capital, los escucho siempre, pero hoy, mientras los escucho, miro el clásico de Manchester de fondo. Bueno, después le voy a pedir a Agostina que nos actualice ese resultado también. Agos, ¿usted tiene algunos mensajitos? Ah, no, perdón, ¿qué mensajitos? Vamos con la consigna del día de hoy. La consigna del día de hoy tiene que ver justamente con esta banda que está sonando. Ya les voy a explicar por qué. Pero ahora primero Agostina Meneghetti les dice cuál es la consigna del día de hoy.
1: Bueno, queremos saber, tratando de, a ver, sepamos dónde estamos, ¿eh? En un programa, en un horario.
0: Programa, 13 y 12 del día.
1: Para toda la familia y demás. Pero queremos saber en qué situaciones no podés evitar insultar. Un insulto al aire, ¿no? Así, tratando
0: mal. No queremos saber el insulto, sino en qué situación no podés evitar insultar.
1: ¿Qué es lo que te lleva, aunque sea para tus adentros, decir ahí, viste, como que ahí queda ahí, viste? Pero bueno, que si tuvieras la posibilidad, no se lo gritarías al aire. Bueno, pero ¿cuál es esa situación que te pone justamente en esa necesidad de insulto? Mientras pasa la gente acá, nos saludan en camión.
0: ¿Cómo les va?
1: Exterior.
0: ¿Cómo les va?
1: Hola a todos. Hola a todos.
0: O sea, Cono, Agostina Cono es...
1: Agostina para todo el mundo. Bueno, Mati, lo pueden hacer a través del mensajero, como siempre, nos dejan allí. Entonces, la respuesta a esta consigna, ¿en qué situaciones no podés evitar insultar? Y ahora vos nos contarás por qué.
2: Ejemplo, ¡la puta!
0: No, bueno.
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0: Pará un poco. La situación estamos preguntando. Por ejemplo, pasás caminando y le pegás con el dedo chiquito del pie a un mueble. Eso, queremos saber la situación, no el insulto, no el insulto. Yo voy a dar un ejemplo mío. Yo detesto el ciclista o motociclista que no respeta el semáforo en rojo. Viste que piensan que el semáforo rojo es solamente para automovilistas, no para los ciclistas o para los motociclistas. Y bueno, cuando se está por producir algún incidente o algún choque por esa situación, por no respetar el semáforo en rojo, ahí son las situaciones en las que uno no puede evitar, en mi caso, insultar. Ya le voy a preguntar a Agostina Meneghetti en un ratito cuáles son esas situaciones que ella tiene y empezamos a leer en un ratito a nuestros oyentes. Pero repito, pedimos la situación, no el insulto, porque para el insulto ya tenemos esta canción de la Mississippi que nos lleva a la primera pausa.
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0: Querido amigo, qué música, papá. ¿Cómo empezaste, pum, para arriba? Poneme más de otro temita de Memphis, la blusera. Por favor,
1: la Mississippi.
0: Mati, querido. Felicitaciones por la cobertura de ayer, los juegos en tu querida provincia. Ha sido espectacular.

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2: Williams y la especial decoración para este Gran Premio de Madrid. Durante todo el fin de semana, el equipo Williams ha lucido una decoración en donde predomina el color blanco. La nueva livery hace referencia al FW07 Cosworth de la temporada 1981, cuando Reutemann y Jones defendían los colores del equipo. Hace mención a la última visita de la Fórmula 1 a Madrid en el mítico circuito del Jarama.
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22 minutos pasaron de las 3 en toda la República Argentina. Suena un temazo clásico, Glory of Love, de Peter Cetera. Nacía un día como hoy de 1944 este cantante estadounidense que también formó parte de la banda Chicago.

0: Estalló el mensajero y el WhatsApp de la radio. La cantidad de mensajes que tiene por delante por leer Agostina Meneghetti es impresionante. Mati, por fin llegaron ustedes y el Titi, lo mejor de Cadena 3. Dice Karen, me parece muy bien que lo pongan en ese orden. Gracias, Karen. Ricardo de San Luis dice, hola gente linda, comenzando el programa a escucharlos. Hoy para el almuerzo, canelones. Abrazo a la distancia. Mati, qué lindo tema que suena. Dice Andrea desde Neuquén, que sea un bello domingo. Los escucho todos los domingos, son hermosos. Los quiero. Muchas gracias, Andrea. Mauro dice, puede ser un tema de Rata Blanca. Tomamos nota, querido Mauro. Gracias por comunicarte con nosotros. Pero ahora yo me estoy tomando de su trabajo porque la voy a liberar de leer mensajes. Porque Agostina Meneghetti tiene justamente nota sobre los Juegos Suramericanos, que tienen la cobertura especial de Cadena 3 Argentina y el acompañamiento del gobierno de Santa Fe. Así que, Agos, contanos quién está visitando nuestro sector allí en la ciudad de Rosario.
1: Bueno, Mati, vamos a saludarlo al director de Juventudes. Está aquí con nosotros Gastón Noijovic, como siempre, dando vueltas por el predio donde estamos en el FanFest, que es uno de los dos que tiene Rosario, pero realmente es donde se va a concentrar seguro mucha cantidad de gente, porque además hay varios clústeres de deportes y la gente viene a aprovechar. Acá, para los que no son de Rosario, todos los domingos se hace lo que es la calle recreativa, entonces también hay muchos que ya tienen la costumbre de venir y van a disfrutar de todo este recorrido que tiene que ver con los Juegos Suramericanos. Los saludamos para que nos cuente más detalles acerca de esto. Gastón, ¿cómo estás? Buen día, buen mediodía para vos y gracias por pasarte por aquí por el Estudio Federal.
2: Bueno, buen mediodía a todos y bueno, gracias también por la invitación. La verdad que estamos súper contentos, uno lo ve acá, la cantidad de familia, la cantidad de jóvenes, la cantidad de gente que se acercó en esta mañana, simplemente porque recién estamos comenzando al FanFest de Parque Independencia, donde hay un montón de estadios diferentes de deportes. Hace un ratito estaba jugando el beach volley masculino de la selección argentina contra Venezuela, que estuvimos un rato viendo, venimos bien, pero bueno, hay que terminar de ajustar algunos detalles, pero estamos muy contentos realmente. Desde ayer a la noche, lo que pasó en el monumento, que no solo fue estupendo y extraordinario, sino realmente emotivo, después de tanto tiempo que uno decía, che, qué está pasando en Rosario, ver que Rosario no solo está iluminada, sino está tranquila, está en paz y sobre todo está con una vida social deportiva enorme y fascinante, es un poco el objetivo principal que nos pusimos y realmente como gobierno de Santa Fe, el gobernador Massimiliano Puyaro está cumpliendo en ese sentido.
1: Ahora te doy pie, Mati, pero le quiero consultar a Gastón, porque yo venía para este lado para llegar para aquí al Estudio Federal Sancor Seguros de Cadena 3 Argentina. Más allá de lo que contamos, que están los ingresos, obviamente, para aquellas personas que quieran venir a disfrutar el FanFest, pero también a los alrededores ya se empieza a generar otra cosa, se empieza a ver otra vibra en la ciudad y tiene que ver con que los juegos estén acá. Por ejemplo, en el Oroño y Pellegrini, por un lado tenemos una intervención en el Castañino de Marta Minujín, que coincide con estos días de los juegos. Cruzabas y tenías músicos callejeros tocando en vivo, entonces la gente se iba acercando con su lonita, su reposera, y ya se quedaba un rato ahí. Quizás después vengan para acá o no, pero se genera todo un movimiento alrededor para toda la ciudad y la provincia.
2: Totalmente, no, en toda la ciudad. O sea, si uno se pone a pensar, en Fisherton tenemos diferentes deportes que se llevan adelante, en lo que es el macro y microcentro está totalmente colmado de diferentes turistas, de familias, de deportistas mismos, yendo a los centros comerciales, yendo a restaurantes, yendo a los hoteles, que realmente está en toda la ciudad. Entonces tenemos una vida totalmente distinta en estos próximos 15 días, en el sentido de la cantidad de gente que va a llegar, y tenemos una cantidad de artistas que van a venir, que son realmente impresionantes acá en Rosario, en Santa Fe, en Rafaela, en el FanFest de Parque Independencia, en el FanFest del Museo del Deporte y la Villa Olímpica, artistas también de diferentes programas de la provincia que van a estar tocando, realmente dar artistas locales, justamente dar oportunidad y dar visibilidad a un montón de rosarinos, rosarines, santafesinos que vienen trabajando para que Rosario esté como está.
1: Bueno, Mati, nuestro conductor, está en Santa Fe Capital, así que Mati, te dejo para que le puedas preguntar a Gastón también.
0: ¿Cómo te va, Gastón? Bueno, aquí estamos igual, ¿no? También con los FanFest, también con mucha actividad que se ha generado en torno a a los Juegos Suramericanos y que ya vienen semanas anteriores, por decirlo de alguna manera, porque afortunadamente la ciudad de Santa Fe también, le contamos al resto del país que nos escucha, nosotros estábamos acostumbrados que determinados artistas llegaban hasta Rosario, hasta Córdoba, y nunca pasaban por Santa Fe. Bueno, ahora pasan por Santa Fe y eso también está muy bueno. Pero volviendo a lo que están viviendo allí en Rosario, me tocó vivir en la época de la previa y el durante del Congreso de la Lengua, y que marcó un antes y un después para Rosario en ese momento, culturalmente hablando, y recuerdo perfectamente algo de lo que ustedes están hablando ahora, ¿no? A mí, yo era estudiante universitario y me tocaba quedarme los fines de semana, no podía volver a mi ciudad, pero yo sabía que los fines de semana, durante la previa del Congreso de la Lengua, había conciertos gratuitos en el Monumento a la Bandera o en el Parque Urquiza, en diferentes lugares. ¿Puede ser este un otro antes y después para la ciudad de Rosario, este evento que tan bien ha arrancado, dicho sea de paso, en el día de ayer?
2: Sin duda que es un antes y un después. Todo el proceso, no únicamente lo que va a pasar en estos próximos 15 días, y ya el después te lo están marcando la propia agenda hace 15 días atrás, cuando el gobernador oficializó junto al intendente Pablo Hawkin que en el 2029 vamos a tener unos nuevos Juegos Panamericanos Juveniles en nuestra ciudad. Por lo tanto, no

0: decimos hace un tiempito, porque realmente lo que está quedando acá es enorme. Para irme a Santa Fe vamos a tener un multiestadio enorme, vamos a tener justamente una pista de atletismo a nivel internacional, tenemos acá un natatorio, un centro acuático provincial que es admirado, y hoy estuvo José Molianz, uno de los mejores nadadores de tuvo y tiene la República Argentina en ese sentido, y lo reconoció y lo vio como un espacio no únicamente para pasar los juegos, sino para que los jóvenes,
1: claro,
0: y los futuros deportistas puedan vivir y convivir en esos espacios. Entonces es un antes y un después, sin dudas, pero hay un después bastante claro, que eso me parece que hay que tenerlo en claro.
2: Gastón, bueno, te agradecemos por este ratito con nosotros, seguramente tenés que seguir recorriendo. Para cerrar, si querés otra vez invitar a la gente, ya hay mucha gente, pero seguro que algunos están escuchando y quieren saber cómo hay que hacer y dónde van a poder disfrutar de todo esto, los artistas, los deportes y mucho más aquí en el Parque Independencia.
0: Los invitamos a todos, obviamente a sacar los QR correspondientes para entrar al FanFest y a las diferentes disciplinas deportivas. Realmente hay un montón de entradas que fueron entregadas, ya justamente anticipadas, se vendió más de 250 mil millones de pesos que fueron entregados a Cáritas y a otras organizaciones de parte del Gobierno Santa Fe de forma solidaria. Entonces, bueno, invitarlos a través de las páginas oficiales del Gobierno Santa Fe y de Odesur para que puedan ver la grilla, cuando compiten los deportistas argentinos, cuando compiten los deportistas rosarinos, y se acerquen al FanFest a disfrutar la inmensa cantidad de artistas que tenemos.
2: Gastón, muchísimas gracias.
0: Gracias a ustedes.
2: Bueno, Gastón Neuhovich, el director de Juventudes de la provincia de Santa Fe, estuvo con nosotros, pasó por aquí por el Estudio Federal Suncor Seguros de Cadena 3 Argentina.

3 minutos pasaron de las 13:30 en toda la República Argentina. Les decimos a los oyentes de Radio 3 en Córdoba que hacemos desconexión, separamos. Se viene ya la transmisión de la previa del partido y luego el partido, el choque entre Sarmiento de Junín y Belgrano de Córdoba. Allí con el trabajo de Mauricio Cócolo, con el trabajo del ingeniero Gutiérrez, Maxi Molina, el Gaby Rodríguez, Borelo, Schultes, todos trabajando para la cadena del gol hoy con la transmisión entonces de ese partido. Nosotros, en el resto del país y las demás plataformas, seguimos con Tarde y Media, edición domingo, hasta las 4 de la tarde.

Matías Agostín Meneito. Soy Julio, como siempre, trabajando, escuchándolos. Chofer de Colonia Tirolesa. Excelente la música, el programa, como siempre.

0: Linda canción para arrancar un nuevo bloque de este Tarde y Media. Un día como hoy, justamente los Beatles publicaban esta canción, Yesterday, que el señor se va a emocionar, Agostina Meneghetti, Agostina Meneito, después de que fue rebautizada por los oyentes. Agostina Meneito se va a emocionar cuando sepa que esta canción la puso al aire Cachito Oviedo. Se acordó de que formaba parte de este programa. Apareció Cachito y está reemplazando ya en la consola el señor Waldo Sandoval. Hola, muerto tanto tiempo, ha vuelto Cachito Oviedo. Gracias, Cachito. Con la emoción que nos representa saber que estás de vuelta. Hola, crack. Te saludamos. Agostina, tenemos más mensajes. No sé cómo vas a hacer porque estalló el mensajero de la radio. Tenemos más mensajes de los oyentes que empiezan a responder la consigna del día de hoy. ¿En qué situaciones no podés evitar insultar? La escucho atentamente.
1: Bueno, Mati, igual primero le agradezco a nuestro oyente por el nuevo, por bautizarme, ¿eh? Mirá que me han dicho cosas, pero...
0: Agostina, le hace honor, ¿eh? Capaz que le hace honor, ¿eh?
1: Agostina Meneadito, nadie me ha dicho hasta ahora, la verdad. Bueno, gracias porque son muy ocurrentes, muy eso ocurrentes. Está más que claro. Bueno, a ver, por acá nos escriben, nos dice... pasa que no puedo leer cuando...
0: Sin
1: no
0: los
1: me
0: insultos.
1: Manden el insulto, mándenme la situación... No me manden el insulto porque, viste, voy a pisar el palito y está complicado, a ver, la consigna de hoy nos dice Rubén. Cuando no puedo evitar insultar es cuando manejo entre las motos, las bicis y los que van mirando el celular. La verdad que me sacan, dice, que nos escribe desde Santa Rosa La Pampa mientras está haciendo un asadito. Ahí va. De ahora en adelante va a ser mi cortina. Ahí.
0: Sí.
1: Ahí está. Bueno.
2: Sí. Ay. Sácate un chico de pusiste.
0: Lo único que le pido es trate de comportarse delante de Jorge Parodi, que es una eminencia del periodismo deportivo, recientemente premiado, viene a trabajar. Trate de no darle espectáculo en el primer día de trabajo.
1: No, por favor, mirá que tengo que durar muchos días acá. Mañana y tarde me van por a encontrar favor. Acá. Si me quieren venir a pedir algo, digo que soy Agustina Meneadito, no Agostina Meneghetti.
0: Bueno. Exactamente. Morosos incobrables, ya saben dónde la encuentran. Para ir a cobrar la deuda.
1: Eso es el peligro de no estar en el móvil dando vueltas. Bueno, te leo uno más, Mati, que llega también desde San Luis. En este caso nos escribe Ricardo, nos dice, una situación que recuerdo, una vez mi hijo era bien chiquito y yo estaba haciendo la cola en el banco para pagar un impuesto con él en brazos. Había mujeres en la misma situación, a ellas las dejaban pasar y a mí no porque era varón. La puta. Ya pone, viste, con puntito suspensivo, dice abrazo a la distancia. Bueno, Ricardo, ahí te dieron ganas de insultar, seguramente. Me imagino que no lo habrá hecho porque tenía ahí al niño a UPA. Y uno más de Alejandra nos dice, hola Mati, a vos y equipo, soy María y es la primera vez que les escribo, pero los escucho todos los domingos desde Villa María. A mí me dan ganas de insultar en el tránsito porque nadie respeta nada.

0: Hola Matías, querido, ¿cómo te va? Buenas tardes, te felicito por el programa. Estoy yendo hacia Tucumán, me acompaña todo el camino. Soy de Galvez, Santa Fe. Darío de Galvez, Santa Fe, y quería pedirte un tema de Roberto Carlos, Lady Laura. Gracias.
1: Hola, ¿qué tal? ¿Cómo va? Cadena 3. Buen domingo para todos. La dicha de tener a mi hermano, mi cuñada aquí en casa, compartiendo un asadito. Aprovechando que todavía estamos. Un abrazo. Saludos a todos, gracias.
2: Gracias a ustedes, a los oyentes que están del otro lado. Buenas tardes, Agos y equipo. Te saluda Luis Solorza, el taxista de Mendoza. Un abrazo para todos. Hola chicos, feliz domingo, los quiero mucho. Amo a Luis Aute, pueden pasar el tema de alguna manera. Beso, dice Vanessa, contenta con lo que fue el arranque musical de este programa. Hola, buen día, ¿cómo andás, Mati? ¿Cómo anda el dúo dinámico? Mandó otro... mandó otro calificativo, no lo voy a leer. No nos puso dúo dinámico, nos puso otro tipo de dúo. No sé si habla bien o mal de nosotros, por eso no lo voy a leer. ¿Transmiten el partido de Belgrano? Sí, ahí hicimos la desconexión, querido David Pirata de Salta. El pirata cordobés que vive en Salta se puede escuchar por Radio 3 y por las diferentes plataformas que tiene la radio. Los que quieren escuchar el partido de Belgrano lo hacen por esas señales y por esas plataformas. Los que quieren seguir con Tarde y Media lo hacen por el resto de la cadena y también por nuestra página web y la aplicación.
3: ¿Este nuevo dúo dinámico que tiene Cadena 3?
2: Sí. Exactamente, no, pero no mandó la palabra dinámico, puso otra cosa, pero no la voy a leer. Hola, Agos y Matis, quise poner programas, dice María Inés, que había mandado problemas antes. Con el que no quiero tener problemas es con el señor Jorge Parodi, que tiene que seguir recorriendo todos los puntos de competencia en la ciudad de Rosario en estos Juegos Suramericanos, así que quiero aprovecharlo porque está ahí cerquita tuyo, Agustina, para preguntarle cómo ha visto este comienzo de Juegos Suramericanos en la provincia de Santa Fe.
4: Así es, Mati, lo tenemos aquí en el Estudio Federal Sancor Seguros a nuestro querido compañero Jorge Parodi. ¿Cómo estás, Jorge?
5: Hola,
4: bienvenido.
5: Hola, maestro.
4: Bienvenido, porque ya estás desde hace varios días.
5: Claro, claro. Saludo a Mariano, que me ha ayudado mucho en la parte técnica, y a Mati. Mati, vos sabés que pasaba, vi un Estudio Federal y subí.
4: Qué fácil, che.
2: Me parece conocido este estudio, dijiste, y se mandó. ¿Cómo andamos, Jorge? ¿Cómo arrancaron estos juegos?
5: Bien, muy feliz, muy contento. Estamos viviendo una fiesta. Bueno, Agos fue protagonista periodística también de una ceremonia inolvidable. Superó todas las expectativas, porque uno viene con la ilusión. Incluso superó al frío.
4: Sí.
5: Porque la puesta en escena, la generosidad de los artistas que terminaron cantando juntos, lo técnico, esto debe rescatar la historia, la identidad, el futuro. Me parece que salió redondita la fiesta. A esto sumado la presencia de Luciana Aymar, no deja de llamarme la atención la habilidad periodística de nuestros compañeros de Cadena 3 Rosario, que le sacaron, yo creo que la primera vez que una protagonista dice: voy a encender el pebetero, porque es la expectativa más grande.
6: No es Jorge, no la quememos, Jorge, no la quememos.
4: Fue la emoción.
5: Claro, Luciana. ¿Y quién será? A las 10 de la mañana ya sabía.
2: Unas 9 horas.
4: Con Jonathan
2: antes.
4: Raimundo, con nuestro compañero que le sacó ahí.
5: Por eso,
4: ¿viste?
5: Te digo.
4: Le se lo sacó.
5: Tremendo, tremendo. Bueno, y ahora con el comienzo de la fiesta. Con algo estamos viendo algo muy lindo en el Parque de la Independencia. Más allá del frío, el solcito invita a que mucha gente tome al parque como un paseo. Y como en Disney, te vas metiendo en todos los juegos, porque los tenés a uno al lado del otro. ¿Querés ver un ratito de béisbol? Y me aburrí. Bueno, me voy a esgrima. Y de esgrima me voy. Y todo lo tenés en el mismo contexto, el mismo ámbito, ¿no?
4: Sí, Jorge, bueno, acá, vos te vas a, perdón, pero, Mati, porque me contaba Jorge antes de salir al aire que me decía que ahora se va para otro de los puntos altos que tenemos en Rosario. Te vas al centro acuático, pero le contamos a la gente que está en un mismo radio la Villa Suramericana, está el Museo del Deporte, claro, está el otro FanFest. O sea, vas a hacer también otra recorrida.
5: Sí, sí, el barrio de Messi.
4: Sí, el barrio de Messi.
5: Exacto. Bueno, me voy al sur porque el sur también existe, el sur de Rosario.
2: Bueno, y acá en la ciudad de Santa Fe les quería agregar, por ejemplo, sacando algunos eventos puntuales o competencias puntuales, en un mismo bulevar, sobre un mismo bulevar, en no más de 3 cuadras, tenés donde juegan las Leonas y los Leones, donde se juega el handball, donde hoy se hizo la competencia de aguas abiertas, donde se van a hacer otros deportes acuáticos, tenés el CAR, tenés el Centro de Alto Rendimiento Deportivo, donde van a darse todas las competencias de atletismo. En 3 cuadras tenés concentrado absolutamente todo. Ah, y en la y del otro lado del lago está el FanFest. Tenés todo concentrado en un lugar, así que también muy, muy bueno para hacer esto que decía el propio Jorge. Si te aburrís o te parece demasiado largo, o mientras vas siguiendo los resultados de otros deportes decís, bueno, me voy allá porque allá van por medalla, acá todavía están en zona de grupos o clasificando, tenés la posibilidad de poder ver diferentes deportes haciendo muy pocos metros de distancia, Jorge.
5: Claro. Y hoy fuiste el talismán de la suerte para la primera medalla de bronce en aguas abiertas y...
2: Casi fueron dos. Vos sabés que claro, le ganó por no sé nada, porque por para nada. Nosotros fue empate con Candela Giordanino. Romina Invinkelre ganó la medalla de bronce de aguas abiertas, pero tuvieron que ir al photo finish porque parecía claro, que las dos habían tocado al mismo tiempo.
5: Claro, vos sabés que yo estaba esperando la resolución oficial, porque la página oficial, nosotros en Rosario, vos en el lugar de los hechos, no lo terminaba de confirmar, ¿no? Lo que sí estaba confirmada es que el agua estaba fríísima, por eso demoraron algunos minutos en largar, ¿no?
2: Así es. Hay cuestiones que usted las sabe, maestro, sí, de punta a punta, y otras que yo me voy enterando gracias a usted o porque nos toca cubrir estos juegos. Claro, en un momento le dijeron la temperatura es de 8 grados afuera, pero adentro del agua es de 16.6. Si baja de los 16, no se puede correr. Y así que hasta último momento estuvieron midiendo la temperatura del agua. Cuando subió por encima de los 16, le dieron la partida a los nadadores y a las nadadoras, que bueno, tuvieron la primera medalla de estos juegos. Jorgito, te vamos a estar escuchando todos estos días, ¿eh? Para nosotros es un placer tenerte acá en nuestra provincia, en la provincia de Agostina y de quien te habla.
5: Dale, es un placer, ¿no? Escuchar entre todos, sí, porque este es un operativo conjunto donde me parece tenemos que disfrutar e invitar a la gente, porque además de la infraestructura, el legado es este, que miles de chicos y no tan chicos, recién vimos a gente grande haciendo deportes en el parque, se contagien y descubran deportes que aparecen como una brumosa referencia y que cuando los ves y después los jugás y los practicás, es una decisión hermosa, una decisión de vida, y este es el tema, ¿no? Acercar el deporte a la gente. Un abrazo y gracias por la calidez con la que, en este caso personal, me han recibido en Rosario. Gracias,
2: Jorge. Es la que usted se merece, querido Jorge. Jorge Parodi, nuestro especialista en estos Juegos Suramericanos. En este caso hay invitados por nosotros, anfitriones de él, para que nos venga a justamente a jerarquizar la cobertura de estos Juegos Suramericanos que viven por Cadena 3 Argentina, con el acompañamiento del gobierno de Santa Fe.

un poquito más de Tina Turner, porque un día como hoy, del año 1989, salía el disco titulado Foreign Affair, que incluía este temazo, The Best. Justamente, mira, buscando a los mejores de cada disciplina, Tina Turner canta The Best para ir a una nueva pausa en este Tarde y Media, edición domingo.

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9: La Iglesia de Córdoba busca voluntarios para la histórica visita del Papa León XIV. La convocatoria apunta a personas de entre 18 y 65 años que quieran colaborar en la histórica visita del Sumo Pontífice a la provincia de Córdoba. La preinscripción no garantiza una asignación. Preocupación en el Gran Santa Fe por el posible regreso de los quemacoches. En los últimos 13 días hubo 12 vehículos incendiados. Los episodios se registraron en Santa Fe Capital, en Santo Tomé y en Sauce Viejo. Un colectivero murió tras chocar contra una casa en Temperley. El conductor viajaba sin pasajeros cuando perdió el control del colectivo de la línea 527 y terminó incrustado contra una vivienda. Investigan si circulaba a alta velocidad.
0: Deportes.
1: Fórmula 1, Colapinto brilló en Madrid y terminó séptimo en el Gran Premio de España. El piloto pilarense edificó una extraordinaria largada en la cual ganó 2 puestos de largada y después mantuvo el ritmo en la carrera. Terminó por delante de su compañero de Alpine, Pierre Gasly. El ganador fue el joven italiano Kimi Antonelli.
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Espero sinceramente que Mario, el oyente metalero que todos los domingos pide algo de heavy metal, esté escuchando el programa en el día de hoy, que está cumpliendo años. Dave Mustaine, el guitarrista y cantante de Megadeth, haciendo Symphony of Destruction.

0: Buen día, Mati y Agostina, hermoso el programa. Acá pintó una pechuga de pollo hervida y purecito. Bien sano, dice José de Santa Fe Capital, que manda saludos para todos. Hola, Mati y Agostina, escuchando desde Neuquén. Equipo Quintana 19, saludos a Emiliano que los está escuchando en estos momentos. Excelente el programa, dice Juan Carlos desde esa provincia. Hola chicos, desde mi camión escuchando como siempre, viajando a Barcelona. Excelente el programa, soy Marquito, saludo a todos mis colegas. Un tema de Lerner para mi esposa, por favor, gracias. Escuchando desde España. Agostina Meneghetti tiene que ponerse al día con todos los mensajes que hay respecto de la consigna del día de hoy. Hoy la consigna era, ¿en qué situaciones no podés evitar echar algún insulto al aire? A ver qué cuentan nuestros oyentes, querida Agos.
1: Bueno, Mati, tenemos para todos los gustos. Por ejemplo, Marcelita Loza se suma también a la consigna. Nos dice, cuando te golpeas los dedos contra el mueble, eso me pasó anoche. Y también dice, cuando me quemo cocinando. Y son dos momentos, Mati, dos situaciones en la que todos hemos largado algún insulto, me parece, ¿no? Así que estamos con vos, Marcelita, que te sea leve lo del golpe en el pie y que hayas quedado solamente ahí en un pequeño insulto. También nos dice Julio, yo no puedo dejar de insultar cuando no pasan mis mensajes. Bueno, Julio, entonces no estés insultando porque acá estamos leyendo tu mensaje. Gracias por sumarte, como siempre, desde Córdoba nos escribía. También nos escribe desde Córdoba Euge, nos dice, cuando se te pasa el colectivo o cuando te enteras que le hicieron algo malo a una persona. Es inevitable, nos dice Euge y nos deja saludos también. Y te leo uno más. Por acá nos dice Daniela, hola Mati y Agos, con la O en mayúscula, Daniela, muy bien, así me gusta. Nos escribe desde Esperanza y nos dice, cuando voy en moto o bici y me doblan cerrándome sin haber puesto el guiño, por ahí le mando una bendición. Y cuando me tiran basura en mi vereda, tengo una vereda extensa y se la toman como espacio público, dice Daniela.

0: Mati y Agos. Vos. Yo también a veces te he dicho Agustina, porque yo tengo una nietita y es costumbre de nombrarla a ella. Te sabía decir a vos así, pero yo sé que sos Agos. Bueno, era para saludarlos nomás por el día, decir que estoy haciendo unas patitas muslo con unas papas fritas y nada más, que no tengo ganas de cocinar.
1: Nada más.
0: Estoy cociendo, que eso sí me gusta más. Así que sigo con eso. Feliz domingo para todos. Gracias, Rusty habló, lo sigo escuchando.
1: Pero gracias, Rusty.
2: Quiero una pata muslo.
1: Sí, manda una pata muslo y un cono de papas y te permitimos que le digas Agus o el nombre que vos quieras a Agustina Meneghetti. No tenemos ningún problema, se puede solucionar con una buena pata muslo y una porción de papas fritas. Mientras tanto, de fondo está sonando Kiss, que un día como hoy, de 1984, publicaba el disco Animalize, que tenía en su interior, bueno, en el listado de sus canciones, este tema que suena, Heaven's on Fire. Y también tenía esta otra canción que me van a tener que perdonar los ricoteros, pero amerita un alto policía. Ponelo desde el principio otra vez a esta canción, querido Cachito.

0: meme, hay un meme del Indio Solari que está con los brazos abiertos así, que aparece como entre el humo así, y está con su gorra y sus anteojos negros y abre los brazos así, casi como en posición de crucifixión, que va acompañado muchas veces por una canción. Y me resulta que esta canción de Kiss, que forma parte del disco que estamos recordando en el día de hoy, podés ponerlo otra vez desde el principio, perdón, Gachito, que te moleste otra vez. Poner otra vez esta canción de Kiss desde el arranque.
1: ¡Alto, policía!
0: Me van a tener que disculpar los ricoteros, pero a mí me suena muy, pero muy, pero muy parecido el arranque a Luzbelito.

0: policía!
1: Suena bastante, bastante parecido, digamos, ese riff. Creo que puede que se sumen ahora los ricoteros en momentos en los que, situaciones en las que insultás o no podés evitar insultar. Seguramente más de uno se estará acordando de mi árbol genealógico, así que Agostina Meneghetti, esos, obviémoslo, vamos por otros mensajes en el mensajero de la radio.
2: Bueno, Mati, vamos a tratar de no caer en ninguno de esos, entonces. Vamos a seguir leyendo los que tenemos acá de la consigna, si te parece.
1: Dale.
2: Mientras van llegando los que hablen seguramente de este último segmento que hemos pasado. Y por acá, a ver, nos dice Alejandra. Hola, Mati, Agos y equipo. Soy María. Este ya lo leímos, perdón, que es de la primera vez que nos escucha y que insultaba el tránsito. Como Alejandra, hay varios también que nos dice por acá, Mabel, la consigna mía, y me sale de adentro, aclara, antes de seguir escribiendo, los que no respetan cuando van manejando y pasan todos los límites sin respetar. Van reapurados y después tienen otro auto adelante y tienen que frenar. Claro. Ay, a mí me pasa lo mismo. Ese como diciendo, ¿viste? ¿Para qué te apuraste? Si al final llegamos los dos juntos al semáforo, ¿viste? Cuando te lo volvés a encontrar en el semáforo, el mismo que te pasó.
1: Y vos sabés que me debo reconocer que soy muy mal llevado en ese sentido, porque cuando pasa esa situación, que yo soy el que está siendo pasado para que después terminemos los dos en el mismo punto, soy de medio así, medio picante, y mirarlo y diciendo, ahí le hago que no con la cara, como diciendo, no podés ser tan nabo, por favor, ¿para qué te apurás? Algún día me van a golpear, quiero que lo sepan.
2: Bueno, trata de ir más ligero vos. Y otra que también está a los insultos cuando le toca ir manejando es Silvia. Dice, a los que no ponen el guiño, yo les digo, ¿no tenés guiño? Le dice ella, y ellos te insultan a vos, dice. Los que son arrebatados son ellos, digo, Dios, que Dios los ayude, dice. Y también me dan ganas de insultarlos y con ser embroncados. Claro, sacarle bronca a ellos, me imagino que quiso decir Silvia. Así que me parece que el tránsito, Mati, va ganando, ¿no? En lo que es que la... Sí. La forma o la situación que más nos da bronca y más ganas de insultar a todos.
3: Hola, gente. Me pasa cuando voy tranquila manejando en cualquier calle, en la ruta, en cualquier lado, y viene alguien sobrepasando, cruzándose delante tuyo, te pasa por encima. Esa situación me saca. O cuando me quemo con una plancha caliente, una olla caliente, sobre todo tipo Essen.
1: Mira vos.
3: No, gracias.
1: No, gracias, dice. A mí me pasa, ¿sabes qué? No le pregunté a usted todavía, Agostina, cuál es su situación. Otra en la que suele pasarme es cuando no puedo evitar, eso me pasa por gordito, por no esperar a que se enfríe la comida. Y cuando le mandás el tarascón a la porción de pizza y se te queda la mozzarella pegada en el paladar. ¡Ay, ay, ay, ay, ay, ay, ay!
2: ¡Qué dolor!
1: Que vos ya sabés que vas a tener ampollas al otro día en el paladar. ¡Ay, ay, ay, ay, ay, ay, ay, ay, ay, ay, ay, ay! ¿Usted cuándo es que insulta a Agostina Meneghetti?
2: Bueno, algo parecido, pero con el agua del mate, ¿viste? Cuando te dan un mate y no te avisan que está muy caliente, o los cafecitos esos que nos dan a veces en las salas de conferencia, Mati, sí, que sí, no sabes, sí, primero también, de cuándo están, y segundo que estén hirviendo.
1: Sí, sobre todo no sabemos si es café o es agua sucia, pero eso lo charlamos
2: ese
1: otro día.
2: Es otro tema, pero yo creo que te lo dan tan caliente para que no le sientas tanto el gusto, bueno, y ahí uno queda dos o tres días sin sentirle el sabor a nada, bueno, prácticamente.
1: En el del mate, ¿sabes cuándo pasa habitualmente? Cuando no es el primero y no te avisan que está caliente, porque cuando vos arrancás el mate, das por hecho de que está caliente. Ahora, sí, cuando vos venís en una ronda en la que está frío, frío, frío, tibio, tirando frío, frío, frío, y alguien se tomó el trabajo de ir a calentar el agua, a cambiarle la yerba y ponerlo de vuelta, y no te avisó
2: que
1: la ronda se resetea, por decirlo de alguna manera, y vos le mandás el sorbo como si fuera el mismo frío que habías tomado en la ronda anterior, y ¡ay! Pasa como un...
2: Necesitamos un aviso, por favor, el que haga ese cambio pararse en el medio de la ronda y decir, acabo de cambiar el agua y la yerba, así no estamos todos prevenidos.
1: El que avisa no traiciona.
2: Y después me sumo a los que insultan en el tránsito. Imagínate, estoy en el móvil todo el día y alguna vez se me escapa. Aparte yo soy peleadora, no de insultar, pero
1: no
2: te
1: me diga.
2: Porque sé que tengo razón.
1: No, recién nos estamos enterando recién con Cachito, nosotros.
2: No lo sabían.
1: No sabíamos.
2: Pero como sé que tengo razón, te la discuto. A la gente ni le importa, la otra persona ya está a dos cuadras, pero yo sigo discutiendo. Sí.
1: Te vamos a dejar peleando sola. Mientras tanto, Cachito, ponete un poco más. Temazo. La planadora del rock, Divididos.

Suena Divididos en el aire de Cadena 3 Argentina porque está cumpliendo años. Está cumpliendo aniversario. El tercer disco de este grupo, salido un día como hoy, de 1993, titulado La Era de la Boludez. Justo que estamos hablando de insultos, bueno, justo, calzó como un anillo al dedo.

0: miércoles, tarde y media, con Peter Cetera. Me hicieron acordar a los Lentos del Corazón de María, una escuela de Córdoba que organizaba bailes de secundarios en los 80s. Abrazos cósmicos, dice Pablo Ibáñez desde Córdoba. Fernando, también de Córdoba, nos mandó un audio en que se cortó, así que por eso no lo puedo poner, querido Pablo, pero nos decía, por favor, no me pongan más temas de los 80s, que se me cae una lágrima. Así que, Fernando, te hacemos caso y de los 80s te pasamos a los 90, porque vamos a aprovechar que este disco salía en el año 1993 para hacer el top de las y media con La Era de la Boludez, el disco que marcó un antes y un después en Divididos.
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0: No solamente que marcó un antes y un después para la banda, es un disco indispensable del rock nacional. La Era de la Boludez dejó una huella en varias generaciones con una potencia sonora abrumadora, con letras filosas, con combinaciones de muchos géneros distintos, no solamente el rock, y además es un disco que 33 años después sigue vigente. Empezamos a recorrerlo en el puesto número 5, Paisano de Hurlingham, Divididos, hoy el recuerdo de La Era de la Boludez.
1: Puesto número 5.

0: Hola Matías, yo de Olindo, estoy de acuerdo con Orlandiño, ponete más temas de Memphis la blusera. A mí lo que me sacan, hablando de insultos, son los jugadores de Belgrano cuando juegan mal. Muy lindo el programa, muchas gracias. Ya le pido más a Agostina Meneghetti de los mensajes que tienen que ver justamente con la consigna del día. Bienvenidos, tarde y media, desde San Luis, nosotros disfrutando de una lasaña riquísima. Saludos a mi hermosa familia de Cafayate, que los escuchan todos los domingos con mi madre, Sabina, con Ale, con Norman, con Marcela, Aibar, Maricel y Hopi. Dice Mónica, gracias Moni, saludo para toda la familia entonces prendida a la radio. La primera vez que los escucho, buscando y buscando, me encantó la música. Mi nombre es Viviana, besotes, gracias Viviana, bienvenida. Bienvenida y gracias por sumarte justamente a este programa que está ahora en medio del top de las y media. Hoy, recordando un disco que marcó un antes y un después y que se caracterizaba, como les decía, por la fusión del rock con otros géneros, con el funk, con el tango y con el folclore. Y hablando del folclore, la guitarra de Moyo quedó inmortalizada en esta versión de la canción de Atahualpa Yupanqui, puesto número 4 para el arriero Divinitos.
1: Puesto número 4.

0: buenas tardes, Agos y equipo. Te saludo el Lucho Lobster Taxi 774 de Mendoza. Acá, mientras circulo por la ciudad, los estoy escuchando todo el día. Desde que salgo a las 5 de la mañana hasta las 9 de la noche que me voy, los escucho. Un abrazo para todos. Chau, chau.
1: Chau, chau, querido Luis. Que siga bien con el tacho dando vueltas por Mendoza. Qué linda Mendoza. Como Agostina Meneghetti, así de linda, también con los mensajes de los oyentes en el mensajero de la radio.
2: Bueno, Mati, siguen a los insultos en el mensajero.
1: Yo la presento así de linda y siguen a los insultos.
2: Dios. Pero vos mirá la consigna que pusiste, yo no puedo con eso. ¿Cómo hago?
1: Usted arrégleselas.
2: Bueno, me la arreglo con la gente que gracias a ellos siguen mandando la respuesta de la consigna, entonces tenemos muchos mensajes para leer. Por ejemplo, lo que nos escriben por acá, Mauro de Córdoba dice, mis puteadas son cuando pasan el pronóstico y después es lo contrario. Bueno, es una buena esa.
1: Al mensajero, es lo único que les podemos decir nosotros como periodistas, no maten al mensajero.
2: Nosotros leemos lo que dice, por lo general, la página del tiempo. Así que arréglensela con los que están subiendo allí la información. Mirá lo que dice Daniel. Esta me parece que no nadie lo había mencionado y es bastante típico, hasta incluso para la ficción, para las películas, para las series. Dice, cuando estás clavando una madera y te pegás en el dedo, obvio, con el martillo, dice Daniel. Y ahí yo creo que se te escapa directamente. No hay forma de aguantarse el insulto. Al aire, a lo que sea, tirar el martillo, pero el insulto sale. Martín por acá también nos dice, cuando se te pincha la cubierta de la bici a kilómetros del pueblo, dice, ahí echo un par de insultos al aire. Y sí, después hay que volver,
1: La pata, tirando con la bici.
2: ¿Vendrá insultando todos esos kilómetros o será en solo el momento cuando se da cuenta que bueno,
1: dependerá
2: que hay que volver?
1: Dependerá de la cantidad de kilómetros en que pase una camioneta y te haga el favor de levantarte y subirte atrás, porque si no vas a tener que ir todo el camino con la bicicleta al lado y vas insultando. Cachetear.
2: Es un insulto por cada 100 metros, así que ahí que sea ocurrente porque va a tener que insultar bastante. Y te leo uno más. Cachito. No, cachito. Bien, cachito. Al aire dijimos que no.
1: Dijimos, por favor. Todos estos domingos en los que no estuviste, que fueron bastantes los que te tomaste, dicho sea de paso, estuvieron las cosas bastante, bastante tranquilas. Trata de que no hagamos méritos para que no lleguemos al programa número 60. Te lo pido, por favor. Perdón, bueno, Agustina.

0: picante.
1: Y no, leo uno más que nos escribe Dora desde Embalse. Nos dice, hola, tarde y media. No puedo evitar insultar cuando se me caen las cosas de las manos y cuando estacionan las motos frente a mi casa. Y bueno, aclara que ya están por salir los tallarines con pollo. Está por comer ahí Dora seguramente con la familia. Ahí no vamos a insultar, ¿eh? Si nos trae un poco de ese almuerzo, no hay insulto para nadie.
0: Dora la insultadora podría ser en este caso. Muy bien, Dora, gracias por tu mensajito. Ya seguimos con el top de las y media. Atención, ahora nos vamos con información de último momento. Nos llama desde Tras la Sierra nuestro compañero Roberto Fontanari. Hola Roberto, ¿cómo te va? Te saludamos aquí en Tarde y Media.
2: Muy buenas tardes, un gran saludo para todos. Recientemente han habilitado el camino de las Altas Cumbres, nos informa la Departamental San Alberto. Después de la nevada, el camino de las Altas Cumbres, que se inhabilitó el sábado a las 8, producto del hielo en la carpeta asfáltica, ha sido habilitado hace instantes. Destacar que hay que transitar con precaución en algunos sectores porque hay vestigios de hielo en la carpeta asfáltica. La circulación es normal en el camino de las Altas Cumbres, habilitado hace instantes. Gracias.
0: Gracias a vos, querido Roberto. Entonces, la información de último momento, reabren el camino de las Altas Cumbres. Lo cerramos cachito y volvemos con el top de las y media.
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0: Retomamos el top de las y media, este ranking hoy dedicado al disco que salía un día como hoy hace 33 años atrás, uno de los indispensables del rock nacional y fundamentalmente para aquellos que son fanáticos de la aplanadora del rock, de Divididos. Se llama el disco La Era de la Boludez y vendió más de 250 mil copias. Fue disco de platino y se transformó en un clásico con temas que aún siguen sonando, 33 años después, en los recitales, en los shows en vivos de Divididos. Por ejemplo, el del puesto número 3.
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0: Ortega y Gasset, Divididos.

0: para todos, Mati. Que les den más horas. Léelo, que no te avergüence, dice Liliana. Es que no nos da vergüenza, Liliana. No queremos trabajar más, eso es el problema. Que no nos den más horas, Liliana, Liliana.
1: Cero vergüenza, yo te digo que...
0: Es fiaca, no es vergüenza. No, Liliana, no.
1: Acá ¿Sos? Me planto. ¿No se aburren de escucharnos a nosotros? Estamos todos los días, todo el día.
0: Todo el día.
1: Mati,
0: todo...
1: sobre todo.
0: No, no, usted también. Usted está batiendo todo el... También todo... Ven atrás. Es como la nueva generación que viene con el mismo ranking.
1: Voy por la de plata. Voy por la de plata.
0: Va por la de plata. No, Liliana, muchísimas gracias por el elogio. No nos da vergüenza, lo leemos. No hay más lugar, ya no hay, el de Agostina es bastante más joven, en este cuerpito ya no entran más horas de trabajo.
2: ¿Por qué no le aumentan el sueldo?
0: Bueno, sí. Ahí capaz que entran más horas de trabajo, eso se puede discutir. Agostina Beneghetti, lo que no discute es con los oyentes, por eso lee los mensajes que siguen trayendo hoy en las respuestas de las consignas. ¿En qué ocasiones no podés evitar insultar?
1: Bueno, nos escribe Adriana, dice que vive en Pichanal, Salta, desde allá nos están escuchando y nos dice que está con su compañero Jorge mientras están almorzando y que dice que no puede evitar renegar cuando va en el auto, vamos, así que supongo con Jorge también van ahí en el auto, y se pasan las motos sin luces y salen de cualquier lado y por la mano que no corresponde, eso me saca, pero después dice les mando un fuerte abrazo, como que se calmó ahí un poco Adriana. Así que gracias Adriana por tu mensaje. Y tenemos uno de Eduardo desde Córdoba, de Alta Gracia, que también tiene que ver con el tema del tránsito. Me parece que pica en punta fuerte. Dice, no sé qué es preferible, que no pongan el guiño o que lo pongan y se crean que tienen la prioridad para cambiarse de carril, así sin más. Claro, por poner el guiño no es que, bueno, me habilita a hacer lo que quiera, ¿viste? No, señor, espere su turno. Así que bueno, nos manda un beso grande Eduardo también, entonces desde Alta Gracia.
0: Este también de Liliana, no sé si ya lo habías leído, sino de otra Liliana. Esta es Liliana Moya de Córdoba, dice, buenas tardes, no puedo evitar el insulto. Cuando llueve, uno está parado en la esquina esperando para cruzar y un automovilista pasa, acelera y te baña. Si me ha pasado,
1: eso
0: si me habrá pasado, Liliana.
1: Eso hay es cierto.
0: Lo peor de todo, Liliana, es que hay gente que disfruta hacerle eso a los que están parados en la esquina porque se nota que notablemente podrían haber esquivado el charquito, pero no, le apuntan justamente al charquito para bañarnos. Pero bueno, felices ellos. Nosotros los insultamos, también sin que ellos lo sepan. Ahora se están enterando por el aire de Cadena 3 que somos de insultarlos cuando hacen eso. Volvemos al top de las y media. En 1993, decíamos, salía este disco de Divididos, que estaba integrado en esa época por Federico Gil Solá en batería, por Diego Arnedo en bajo y por Ricardo Mollo en guitarra y voz. El nombre del disco, La Era de la Boludez, era una crítica irónica que hacía la banda al clima de esa época, década de los noventas. Más que un insulto, la palabra boludez era algo así como un diagnóstico de esos tiempos. Por eso le puso o le pusieron ese nombre a este disco, que tenía entre sus canciones esta, del puesto número 2.
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0: Hola, Mati. Hola de nuevo.
1: Hola.
0: Envíe mensajes.
1: Sí.
0: No los quieren pasar.
1: No.
0: O no. Bueno, como sea. Me hicieron enojar.
1: Pero si no
0: me... Voy a cambiar el dial.
1: No.
0: Me voy a escuchar música de los 80.
1: No.
0: Chau, chau.
1: Pero sí, pero Fernando, dije que había llegado cortado tu audio y que por eso lo decía, lo leía yo. Que dijiste que no pongamos más canciones de los 80 porque se te caían la lágrima. Incluso te dedicamos a este top de las y media porque dijimos que nos pasábamos a la década del 90. Fernando, por favor. Además, no sé si escuchaste el tono, Agustina. A mí me da que nos insultó. A mí me da que estuvo insultándonos a nosotros. Fernando, por favor, quédate, no te vayas. Agustina Meneghetti, mientras tanto, cuéntenos otros mensajes de los oyentes con la consigna del día de hoy.
2: Bueno, Mati, vamos a leer algunos. Te leo dos porque Dale. Hay algunos que son un poquito más largos. Los dejamos también para ir compartiendo más adelante. Nos escribe por acá Andrea de Neuquén. Nos dice, yo me traslado mucho en bicicleta por mi trabajo en Cipolletti, Río Negro.
1: Sí.
2: Mira, salta en Neuquén el mensajero. Bueno, gracias por la aclaración. Chicos, a mí me pone loca ir por la ciclovía y la gente caminando como si nada. Y si le decís que aprendan a leer los carteles, te miran como que vos sos el desubicado, dice. No te cuento esos que van charlando a la par en bici y los monopatines. Déjenla llegar tranquila, Andrea, se los pido por favor, que está yendo a trabajar. Uno cuando va apurado a trabajar no quiere encontrarse, viste, con todos los que van paseando porque te da un poquito de bronca que ellos estén en otra sintonía. Así que adhiero a lo que dice Andrea. Y te leo uno más que nos manda Hilda. Muy gracioso, ¿no? Nos pone ella porque insulta, pero se hace una pregunta. Dice, si un cura se golpea el dedo clavando un clavo, ¿qué dirá? Dice Hilda, bueno, se reza un Padre Nuestro.
1: No sé. Padre Nuestro y dos Aves María, supongo. Mira, el otro día vi una nota que le hacían a... Ay, no quiero meter la pata. La hermana Verónica se llama la monja que cocina, que cocina muy bien, dicho sea de paso. Le hacían una entrevista y dijo que ella es muy insultadora. Le preguntaron por qué cosa se va a confesar. Y dice, yo soy de insultar demasiado. Mirá vos, la hermana Verónica.
2: Mirá vos.
1: Pero bueno, no, supongo que sí, son personas, son seres humanos. Algún se le escapará de vez en cuando algún insulto al aire. Sí, sobre todo si le pegás con el dedo al mueble, no hay forma de evitarlo. Mejor. Pero bueno. Lo que sí, quizás tengan mucho más fácil el acceso al perdón que lo que tenemos el resto de los mortales.
2: Tiene línea directa, tiene línea directa, Mati.
1: En esas situaciones probablemente tengan una resolución más rápida del conflicto. Ya en un ratito sigue Agustina con más mensajes de nuestros oyentes que están prendidos al mensajero con la consigna del día de hoy. Pero ahora tenemos que cerrar este top de las y media dedicado a la era de la boludez, el disco que marcó un antes y un después en Divididos. Y marcó un antes y un después... No solamente porque consolidó a Divididos, sino que la transformó en una de las grandes potencias del rock argentino de los 90. Fundamentalmente impulsado por la canción del puesto número uno. Sí, la era de la boludez incluía este temazo.
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1: ¿Qué ves? Divididos, puesto número uno en este top de las y media de Tarde y Media por Cadena 3 Argentina, que hasta las 4 de la tarde les hace compañía.

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0: Para el oyente que pedía un poco de Rata Blanca, nos vamos a ir a las noticias justamente escuchando a esta banda argentina. Pero antes, Agostina Meneghetti tiene mensajes, saludos de oyentes, en este caso no del mensajero, sino de los que ven el estudio federal de Sangor Seguros allí en el predio. Bueno, todo lo que está montado alrededor de los Juegos Suramericanos, pasan, dejan sus mensajitos también y se merecen ser leídos, Agos querida.
1: Sí, Mati, aparte te cuento que con Mariano, que estamos acá trabajando desde tempranito,
0: hola,
1: si
0: Mariano.
1: Hubiera... Ahí te mando saludos. Mariano, saluda, por favor, ya que saluda. Lo tenemos acá. Saluda, que dale, lo tengo acá al lado.
0: No abraces tan fuerte.
2: Hola, Mati, mirando... hola, hola.
0: Hola, Mariano. Bueno, viene con el serrucho. Viene con el serrucho, Mariano. Abrazo, Mariano.
1: Bueno, lo que quería contar yo, que es lo que estoy haciendo en este mismísimo instante, es que con Mariano estamos, si hubiera una competencia de saludar, viste que tenés que hacer fuerza para saludar, estamos haciendo, la gente que pasa, que nos saluda, es impresionante, todos los que nos ven trabajando acá en el estudio federal Sancor Seguros de Cadena 3 Argentina, es sentir un poco el cariño que nos traspasamos a veces por los mensajes, mensajero, que ellos nos escuchan, que nosotros a veces algunos ya los conocemos, que sabemos que siempre están del otro lado, pero es tenerlo acá en vivo y en directo, así que lo estamos disfrutando, saludándome en este mismo momento, cómo pasa la gente y nos saluda, y algunos que nos dejaron sus nombres, Mati, los vamos a leer, de parte de Karina, Ayelén y Mercedes, mandan saludos a todos los vecinos de Pasaje Monroe, es un pasaje que queda allí en Barrio Lourdes, acá en la ciudad de Rosario, y también a Claudio de Clusellas, Santa Fe, una localidad de la provincia de Santa Fe, bueno, se acercó Claudio hasta aquí a los Juegos Suramericanos, así que van pasando, nos van dejando sus mensajitos y nosotros también los replicamos por el aire.
0: Muy bien, para Clusellas y todas las localidades que están a lo largo de la Ruta 19, que escuchan esta radio, para todos ellos un abrazo muy grande y un saludo muy grande a todos los que están prendidos a la radio. Sí, sí. Dice un oyente que no puso su nombre, pero pregunta, es de Jujuy, lo único que sé es que es de Jujuy, y pregunta, ¿por aquí me comunico con Tardi Media? Pues sí, señora, o señor, no sé quién es, por aquí se comunica con Tardi Media. ¿Por qué se decía el español? Por aquí se comunica con Tardi Media, no sabemos su nombre, sabemos que es de Jujuy, pero ya puede empezar a mandar los mensajitos que quiera. Ahora lo que hacemos nosotros es buscar las noticias de las 3 de la tarde, no se vayan del aire de Cadena 3, nos queda una hora más de este Tardi Media. Agostina todavía no anunció los sorteos, imagínense.
1: Se viene.
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0: Reiteramos, tras la intensa nevada habilitaron el camino de las altas cumbres. La ruta provincial E34 estuvo cerrada durante el sábado y gran parte del domingo debido a la presencia de nieve y hielo sobre la calzada, pero hace instantes fue rehabilitada. Piden circular con precaución por la zona. Un auto chocó contra una estación de servicio en la ciudad de San Lorenzo y derribó un surtidor. Ocurrió este domingo por la mañana en la playa ubicada en Avenida San Martín y Alem de esa localidad de la provincia de Santa Fe. Bomberos y policía tuvieron que desplegar un operativo preventivo. Javier Milei viajará a las Naciones Unidas y no se descarta una reunión con Donald Trump para tratar el reclamo sobre las Islas Malvinas. El martes 22 de septiembre, ambos presidentes se encontrarían en el cóctel protocolar que ya convocó la administración de los Estados Unidos para todos los presidentes que participen de la Asamblea General de la ONU.
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0: Deportes, tras la sierra se prepara para la segunda edición del desafío Cura Brochero. La competencia de mountain bike se realizará el 10 y 11 de octubre con San Pedro como epicentro. Tendrá dos distancias y recorrerá caminos históricos vinculados al Santo Cordobés. 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

de este Tarde y Media por Cadena 3 Argentina, en el día en el que está cumpliendo años esta cantante colombiana que acompañó justamente a Soda Stereo, a Gustavo Cerati, en esta canción en particular, en esta muy buena versión de En la Ciudad de la Furia, grabada para el MTV Unplugged de la banda argentina, disco que se llamó Confort y Música para Volar. Este disco en vivo, grabado en el MTV Unplugged. Ella es Andrea Echeverri, ella es la voz femenina que acompaña a Soda en esta canción. Hoy está cumpliendo 61 años, es la líder del grupo Aterciopelados.

0: chicos de Tarde y Media, Mati Berreta, Agustina Monigote. Bueno, lo mío lo acabo de analizar y me doy cuenta de que insulto hasta para las cosas buenas. En todo, absolutamente todo es insulto. Las canciones le cambio de letra y voy insultando. Todo mentalmente, ¿eh? La gente no se da cuenta. Pero me doy cuenta que me voy a tener que hacer tratar, no cabe duda. Un abrazo, buena tarde.
1: Verónica se llama la monja que cocina.
2: Buenas tardes. Bueno, a mi compañero Guille y a mí nos da ganas de insultar cuando nos cortan o nos pisan los temas musicales que nos gustan. A que le quepa el saco que se lo ponga.
3: Mati,
2: cariños, excelente música, chicos, muchas gracias.
4: Muchas gracias a todos los... No sé si agradecerle a esta oyente que ya obviamente nos insulta, y particularmente a mí me debe insultar más, o al anterior que nos dijo Berreta y Monigote, Agostina Meneghetti. No sé con cuál se quiere quedar usted para insultar, digo.
5: No sé.
4: Me gustó Monigote y Berreta. Berreta y Monigote. Me gustó Berreta y Monigote. Es como Caroz y Narizota, pero una versión más tercermundista, podría ser.
5: Monigote me gusta más porque en mi casa se decía mucho y me hace acordar a otra palabra que recién estábamos hablando acá con Mariano, que es suave, pero es para la persona que es medio torpe. Y en mi casa decía, es medio cachalote, ¿viste? Entonces cachalote. Me hace acordar. Cachalote. ¿Viste el cachalote, el animal?
4: Sí.
5: Es medio cachalote, pobre. Es como que no lo querés insultar porque te da ternura, pero te molesta la vida, te interrumpe el que hace. Bueno,
4: ahí está. Bueno,
5: es medio cachalote. Ser,
4: claro, yo soy el cachalote de las canciones de esta oyente que cada vez que quiere escuchar un tema completo, yo se lo piso. Le pido ahí mil disculpas. Es que tenemos que meter tanta información en tan poco tiempo, además de la música, que se la debo. Pero mire, si quiero un poquito más de Andrea Echeverri, por ejemplo, Andrea Echeverri no solamente acompañó a Soda Stereo, sino que también, por ejemplo, en este tema. Acompaña a los Tequis. De madrugada, los Tequis, Andrea Echeverría.

0: vocalista Andrea Echeverri, la líder de Aterciopelados, que hoy está cumpliendo 61 años, junto con los Tequis, haciendo De Madrugada. El oyente que preguntaba desde Jujuy si este era el WhatsApp para comunicarse con la radio, ahora sí nos tira todos los datos. Soy Manuel, escucho varios programas de Cadena 3 casi todos los días. Me gusta mucho la radio. Por la consigna de hoy, me tenté a contar uno de los momentos donde me sale un insulto. ¿Viste cuando estás taladrando algo y se te quiebra la mecha? Y encima queda clavada en la madera, en el metal o en el cemento. Puntos suspensivos, imagino que ahí vienen todos los insultos que no podemos reproducir. Yo lo que es una herramienta en mi vida, chicos, yo el periodismo me dediqué para no agarrar justamente, entre otras cuestiones, un taladro. Saludos a todos y a todas, gracias por hacer buena radio y aguante la Mississippi, dice este oyente desde Jujuy, que estuvo contento entonces con el arranque del programa. Agostina Meneghetti, usted nos está debiendo un anuncio para la jornada de hoy, ¿o no?
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0: Muy bien, 3 ganadores para ir con un acompañante a ver la peli que quieran. Hablando de películas, un día como hoy, en el año 1986, sí, mirá cómo te cambio la voz. A vos te lo cuento, cachito, sí, a vos. Un día como hoy, llegaba al puesto número 1 en ventas esta canción. Take My Breath Away, de Berlín, incluida en la banda sonora de la película Top Gun.
2: Oye, este enano, ¿le escuchaste la voz que tiene?
0: No se muevan del aire de Cadena 3. Seguimos escuchando buena música. Nos vamos a dar una vueltita por los Juegos Suramericanos. Y hablando de vueltita, en un ratito nos lleva a dar una vuelta por el país Agostina Meneghetti. Nos quedan 40 minutos más de programa. No se muevan. 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

0: himno de los Juegos Suramericanos y nos vamos a dar una vueltita por las diferentes sedes. Aquí en Santa Fe ya les contamos que las primeras medallas se entregaron en la mañana de hoy en aguas abiertas. Argentina obtuvo una de bronce gracias a Romina Winkelried en los 10 kilómetros de la rama femenina. Pero vamos a ver cómo ha arrancado la jornada de hoy en la ciudad de Rafaela con el señor Jonathan Faber. Hola, Jonah, ¿cómo te va? Buenas tardes.
1: Pero ¿cómo estás, Mati? ¿Todo bien? Buenas tardes para vos. Aquí estamos desde la inauguración del microestadio Invencible, inauguración deportiva, a donde Tatiana Flores debutó frente a Carolina Almeida con un triunfazo, esta oriunda de la provincia de Buenos Aires, que viene de ser medalla de oro en Brasil 2025, medalla de bronce, en el 2026, también tres veces campeona argentina y que viene a pelear categoría más arriba, ahora en 51 kilos. Recién estuvimos dialogando en la zona mixta sobre su concentración, sobre cómo había visto la pelea, la sensación, por supuesto, que tuvo de representar a su país en Argentina, ¿no?, en estos Juegos. Así que, bueno, ahora seguimos. Ya en breve, Delfina Arancibia va a estar contra Ellen Sánchez, de Ecuador, y más tarde el argentino Santiago Tulián contra Diego Morinigo, de Paraguay. Estaremos siempre acá atentos, Mati, informando lo que necesiten desde Rafaela.
0: Gracias, Jonathan, querido. Además de boxeo, ¿hay algo más en este día domingo en la sede de Rafaela?
1: En la jornada de hoy solamente actividades deportivas, boxeo aquí en el Estadio Multipropósito y obviamente la Fan Fest, en la que ya se va sumando mucha gente. Está muy lindo, muy hermoso. Luego en las redes sociales de Cadena 3 van a poder seguir minuto a minuto lo que va pasando, pero está muy lindo realmente, artistas locales sobre todo en el día de la fecha, así que hoy va a ser boxeo toda la jornada. Luego mañana ya tenemos ciclismo, diferentes actividades de MX, sigue el boxeo durante toda la semana. Así que vamos a estar súper atentos con una actividad muy importante en este momento histórico para el país y, por supuesto, también para la ciudad.
0: Al estilo de Cadena 3, en este caso Cadena 3 Rafaela con Jonathan Faber. Gracias, Jonah, querido. Aquí también, en Santa Fe hoy, en el Fan Fest, va a estar Natalie Pérez en el Parque del Sur. Así que también los oyentes que están en Santa Fe o en los alrededores, a partir de las 20 pueden acercarse al Fan Fest. Había que sacar, entren a la página web de los juegos, santafe2026.ar, porque hay que sacar un código QR. Es gratuito, pero hay que tener el código QR para poder ingresar al Fan Fest. De todas maneras, en voz baja les digo, en el Parque del Sur, si se paran en la vereda, como el Parque Sur es así, está en declive.

0: 3 Argentina a nuestro querido compañero Julián Maragliano, que estuvo dando vueltas por todos lados ya viendo deportes, hablando con deportistas. Te digo más, Mati. ¿Diga? La cantidad de pins que tiene nuestro compañero Julián Maragliano con este intercambio que se suelen hacer en estos juegos deportivos, tanto suramericanos, panamericanos, ¿viste? Uno va intercambiando como figuritas. Ya le debe pesar la credencial y estamos en el día uno. ¿Cómo andas, Juli?
1: ¿Qué tal? ¿Cómo te va, Ado? Un gusto también, Mati, a vos. La verdad, sí, ya comenzaron a full los juegos y obviamente el intercambio de pines es parte de estos eventos y es lindo coleccionarlos y tenerlos de recuerdo, y también sirve para sociabilizar con las distintas delegaciones que hay en estos juegos, las 15 que los componen. En lo deportivo, Mati, muy cargada la agenda desde temprano. Lo principal fue el beach volley, donde compitieron las rosarinas. Podemos decir rosarinas tres cuartos, porque Agustina Gigliasa es efectivamente de Rosario y su compañera es Morena Abdala, que nació en Pavón Arriba, pero reside también en la ciudad de Rosario, así que por eso decimos rosarinas tres cuartos. También una destacada actuación de Valentina Casanelo en florete de esgrima. Llegó hasta los cuartos de final, donde cayó ante la primera preclasificada. Y también estuvimos desde temprano en lo que fue el debut del Invencible Arena con la gimnasia artística, con la competencia All Around masculina, que es la competencia que dirime quién es el mejor, porque las selecciones por países compiten en todos los ejercicios que hay en la competencia, y el que logra mejor promedio de puntaje es el campeón definitivo del deporte. Tendremos las finales hoy a las 6 de la tarde, como también las de natación. Las primeras finales de uno de los dos deportes principales de estos juegos serán hoy desde las 18 horas. El otro deporte principal, para no dejarlo incompleto, lo tendrán ustedes en unos días en Santa Fe, en el kart, con el atletismo. Y también, siguiendo lo que es esta agenda, un punto, me parece, de lo más altos va a ser de esta primera jornada, será el debut a las 17 horas de los hermanos Tomás y Nicolás Capogrosso, los dos rosarinos del Club Sonder, que imagino van a jugar ante un Arena Picadero totalmente repleto en la rural de Rosario, con amigos, familiares y también otros rosarinos que estarán acompañando a esta dupla argentina, que es de lo más destacado del deporte. Estuvimos también recorriendo, Mati, lo que es el Fan Fest. Es increíble la cantidad de personas que hay, la cantidad de chicos. Y yo te digo que, a pesar de que estamos en el primer día, ya tengo al MVP de la competencia.
0: ¡Epa!
2: ¡El MVP!
1: El jugador destacado.
2: ¿Quién es?
1: Capi 26, pero sin ninguna duda.
2: Se baila todo la mascota.
0: Lo que está bailando Capi, la foto que le están pidiendo a Capi, Mati, no sabes.
1: Los chicos se vuelven locos con Capi. Muchos ya tienen su peluche. Algunos lo abrazan fuerte y no lo sueltan, y es como si tuvieran un maletín con $1,000,000. Yo te digo, con su capis, no lo sueltan por nada.
2: Te digo una cosa, antes de escuchar la palabra de Abdala y Gigliasa que hablaron con vos, querido Juli, menos mal, le decimos a la gente, Capi es la mascota oficial de los juegos, ¿no? Y en las diferentes sedes hay capis gigantescos, ¿no?
1: Sí.
2: Pero que adentro tienen un ser humano. Menos mal que hace frío hoy, porque las personas que les toque trabajar durante las 2 semanas de Capi, te la regalo. He visto que le han incorporado en la parte trasera a Capi como un ventiladorcito, como para soportar las temperaturas que van a tener que soportar a lo largo de todos estos días. Juli, querido, si te parece, escuchamos entonces a la dupla de beach volley que representó hoy a la Argentina y que arrancó bien, ¿no?
1: Sí, escuchamos a Morena Abdala y a Agustina Gigliasa. Arrancaron ganando en sets corridos, los parciales 21-13, 21-17 ante la dupla chilena. Escuchamos a las chicas rosarinas, podemos decir, que hablaron con Cadena 3.
3: Nerviosas, es difícil cualquier primer partido, toda la gente, uno lo quiere hacer lindo, pero creo que nos pudimos soltar y salió algo lindo, tuvimos un buen resultado, difícil, pero bueno, lo dejamos todo.
4: Agustina, este año compitieron bastante alrededor del mundo, ¿qué sienten ahora estar en su casa con su familia, sus amigos? Nada, estamos muy contentas. Yo es la primera vez que participo acá jugando en Rosario. La familia, los amigos, lo que se siente acá no lo siento en ningún otro lugar.

0: sí que salimos a jugar bastante, pero nada como esto, como ver a mis viejos ahí en la tribuna gritando, no existe.
1: Hasta ahí la palabra. Primero hablaba Morena Abdala y luego Agostina Gigliasa, la dupla que decíamos ganó en Beach Volley hoy. Estarán jugando su segundo partido ante la dupla de Paraguay mañana a las 11 de la mañana. Y vamos a seguir con la actividad deportiva, pero Mati, vamos a terminar bailando la jornada de hoy.
2: ¿Quién está en el FanFest hoy en Rosario?
1: Rombay, de fiesta.
3: ¡Esa!
2: Ahí está, muy bien. Mirá, no te tenía Juli en esa onda. Yo decía...
3: Juli le pone onda a todo, Mati.
2: Ah, es maestro.
3: Es un capo.
1: Pero aparte, yo vengo del palo del rugby y era bastante popular hace unos 10 años, 11, 12.
2: Ahora que me lo decís, sí, tiene bastante coherencia que te guste Rombay y que te guste la fiesta, fundamentalmente. Sí. Juli, querido, te seguimos escuchando a lo largo de todos estos días. Gran laburo, gran primer día de laburo. Los espera mucho, pero mucho más a todo el equipo de Cadena 3 Santa Fe, Rafaela y Cadena 3 Rosario. Así que saludos muy grandes para todos los que están trabajando en estos Juegos Suramericanos por el aire de Cadena 3, con el acompañamiento del gobierno de Santa Fe. Allí pasaba esta mini rondita que hicimos por Rafaela, por Rosario y por Santa Fe. Ahora, hablando de ronda, nos lleva a dar una vuelta por el país Agostina Meneghetti con a ver cómo está el tiempo en diferentes puntos del país.

Y vamos a hacer esta ronda del tiempo escuchando la música de ellos, sí, de Village People, súper reconocible también las canciones que, bueno, obviamente los han hecho mundialmente famosos, porque hoy está cumpliendo años Randy Jones, que es el cantante estadounidense nacido el 13 de septiembre de 1952, conocido obviamente por ser el vaquero de Village People, uno de los grupos más emblemáticos de la música disco, y obviamente él siendo protagonista indiscutible dentro de la banda que se formó en Nueva York en el año 1977 y que alcanzó la mayor popularidad a fines de esa misma década con canciones que se convirtieron en clásicos de todos los tiempos y que nos van a acompañar entonces, como decíamos, a hacer esta ronda del clima federal a través de algunas ciudades de nuestra querida República Argentina. Arrancamos como siempre por Córdoba capital. En este caso la temperatura es de 7 grados 8 décimas, un cielo totalmente cubierto en este momento, una humedad del 78% y viento que sopla del noreste a 8 kilómetros por hora. También hacemos una parada en Ciudad Autónoma de Buenos Aires, 12 grados 2 décimas la temperatura en este momento, algo nublado se encuentra el cielo, humedad del 42% y viento que sopla del norte a 10 kilómetros por hora.

cuarta ronda del tiempo. Antes abríamos con San Francisco, la canción de los Village People. Y ahora lo que estamos escuchando es Macho Man. Para seguir dando vueltas por el país, es el turno de aquí de la ciudad de Rosario. Tenemos 12 grados, 3 décimas de temperatura en este momento. Un cielo celeste. No hay una nube, por lo menos aquí donde estamos trabajando. Despejado totalmente, una humedad del 33% y viento que sopla del este a 10 kilómetros por hora. Nos vamos también a hacer una parada a Santa Fe capital. 12 grados 7 décimas es la temperatura actual, con un cielo parcialmente nublado, humedad del 55% y viento que sopla del sur a 10 kilómetros.

Seguimos escuchando la música de Village People, en este caso recordando la efeméride. Hoy está cumpliendo años el cantante justamente de esta banda estadounidense, Randy Jones, y es por eso que nos van a acompañar en esta recorrida que seguimos haciendo y que ahora tiene una parada en San Luis Capital. 9 grados es la temperatura actual, una sensación térmica un poco por debajo, 7 grados 3 décimas, cielo parcialmente nublado, humedad del 58% y viento que sopla del noroeste a 12 kilómetros por hora. También nos toca seguir avanzando en el país y ahora llegamos hasta Santa Rosa, capital de La Pampa. 12 grados 7 décimas es la temperatura allí, con un cielo totalmente despejado, humedad del 30% y viento que sopla desde el norte a 21 kilómetros por hora.

Seguimos avanzando. Antes escuchábamos YMCA y ahora lo que estamos sonando al aire es In the Navy, también de Village People, para seguir en este caso a las próximas dos ciudades que nos van a faltar para cerrar esta última parte de la ronda del tiempo. Arrancamos por Comodoro Rivadavia, en este caso 16 grados 9 décimas la temperatura allí, en este caso en Chubut, un cielo mayormente nublado, humedad del 17% y viento que sopla del oeste a 28 kilómetros por hora. Y para cerrar, vamos a ir hacia San Carlos de Bariloche, provincia de Río Negro, 11 grados 4 décimas la temperatura, un cielo mayormente nublado, la humedad está en 27% y el viento sopla del norte a 8 kilómetros por hora.

0: Buenas tardes. Yo soy bastante insultadora.
1: Mira.
0: Pero me acuerdo una vez hice una carne al horno
1: Qué rico.
0: con las verduritas. Y cuando ya estaba todo listo para sacarla,
1: No me digas que.
0: al sacarla,
1: No.
0: con todo su juguito, grasita y todo lo demás,
2: No.
0: se me
1: No.
0: cayó. Y la
2: No.
0: bandeja, boca abajo. No les puedo contar.
2: Qué
0: Pero
2: dolor.
0: todavía hoy sigo insultando. Fue terrorífico. Y después,
1: Terrorífico.
0: bueno, de caerme, golpearme,
1: Sí.
0: cortarme, quemarme, bueno, vivo insultando. Besitos, chicos.
1: Besitos, nuestra solidaridad, te comprendemos.

0: tremendo insulto. Dice, no, dice, jamás los insultaría a ustedes, dice Marcela. Gracias, Marcela, por favor. Esperemos que no se haga realidad sus insultos y sus promesas. Un tal Gabriel Meneghetti, con H y doble T, por ende, es familiar.
1: Conozco. Progenitor.
0: Progenitor de acá, de quien les hablo. Insultos cuando el perrito del vecino no para de ladrar histéricamente.
1: Sí.
0: Y cuando voy caminando y veo la cantidad de regalitos sólidos.
1: Sí.
0: Que dejan los que pasean sus perritos.
1: Pero es un buen abuelo de India, ¿eh? Así que sí, se ha amigado con los perritos que no eran sus favoritos.
0: Espero que sea responsable y vaya levantando lo que India va dejando, ¿no?
1: Por supuesto, yo sí.
0: No, bueno, yo hablo de él. pero lo banco, tengo perros.
1: Sí.
0: Que no son ladradores, pero que se suman a los ladridos. O sea, si la noche está tranquila, porque generalmente es cuando vos estás descansando, si la noche está tranquila, no hacen nada. Ahora, si es arrancan los de los vecinos o algún callejero que anda dando vuelta,
1: se enganchan.
0: Y tienen el nivel de solidaridad que manejan es increíble. Increíble.
1: Una camaradería, Mati, que más que acá en los Juegos Suramericanos, te digo.
0: Sí, ni te cuento. Señoras y señores, hoy estamos terminando ya el programa. Sí.

0: con toda la información del deporte, pero nos puede ir anticipando algunos resultados de los partidos que ya están jugándose en el fútbol argentino. Agostina Meneghetti.
1: Recordemos que teníamos dos partidos que comenzaron a la misma hora, a las 14:45. Tigre y Rosario Central están igualando 0-0 a 3 minutos del segundo tiempo. Y por el lado del partido que se está jugando en Junín, allí tenemos novedades, porque también arrancó ya el segundo tiempo, pero ya se había ido al descanso ganando el local. Sarmiento le gana 1-0 a Belgrano con gol de Marabel.

Agus, hola Mati, Carlitos de Tucumán. Yo empiezo los insultos cada vez que estoy parado en el taxi en la esquina, primero en la parada, y se acerca un pasajero y te dice, ¿qué está libre? No, capo, son las 2:30 de la tarde, a los 45 grados que están haciendo acá, estoy tomando sol, negro. ¿Qué pregunta? Y ahí empiezo a las recontra, remil, repu. Ay, abrazo grande a todos, gran programa.

0: del programa. Solamente digo, pienso en la oyente que dice que insulta cada vez que piso los temas. Estamos con el tiempo justo, querida oyente, así que adelante, empieza a insultar mientras Agostina Meneghetti nos cuenta quiénes son los ganadores, los tres ganadores que se irán al cine a ver la peli que quieran en Cines Dino con un acompañante. Atención, estos son los ganadores.
1: Bueno, arrancamos con una ganadora. En este caso es Gloria Cuello, con el documento finalizado en 971. Felicitaciones para ella, primera ganadora. El segundo en este caso es Juan Ignacio Pereira con el 387. Y la última de los tres ganadores, Viviana Vigil con la 293. Felicitaciones a todos ellos, se ganaron un par de entradas para ir a Cines Dino.

0: Escuchándolo como siempre acá de Rufino, Santa Fe, soy Sergio.
1: Hola, Sergio.
0: Bueno, Agustina Manghetti.
1: No, bueno.
0: Matías Arrieto.
2: No.
0: Arriero va.
2: Arriero.
0: Va arriando todo el programa. Bueno, eso es un insulto, ¿eh? Ahí tenés, sí. Para que voy a... los apodos también son insultos.
1: He tenido peores.
0: Pero qué lindo que es insultar en el momento justo. Imagínate poner un clavo en la pared, te pegó un martillazo del dedo, un Dios y la Virgen. Qué hermoso que es insultar.
1: Qué hermoso que es insultar, dice. Bueno.
2: Bueno, es para desahogarse.
1: Sí,
2: para
1: sí, es aliviarse. Un buen desahogo. Es un buen desahogo.
2: Sí.
1: Lo que sí les digo en este preciso momento, por si quieren insultarnos, es la última canción. Termina Tarde y Media. Porque son las 4 de la tarde y tenemos que darle lugar a la previa. Se vienen los muchachos con todo el equipo de Cadena 3 Deportes, con todo el equipo de la Cadena del Gol, para vivir lo que es un domingo, un gran domingo, deportivamente hablando. Ella es Agostina Meneghetti, la despedimos hasta el próximo domingo. Un beso grande, Agos, gracias.
2: Abrazo
1: por todo.
2: Abrazo grande, Mati, nos reencontramos el próximo domingo, quizás por acá dando vuelta también por los Juegos Suramericanos. Abrazo grande.
1: Que no tenga ninguna
2: ¿dónde
1: duda.
2: ¿Dónde vamos a estar? ¿Dónde vamos a estar?
1: Hoy solamente vamos a estar toda la semana. Un beso grande. Agostina Meneghetti desde Rosario. Abril Vargas fue la encargada de ponerlos al aire en la producción y en la división noticias. A todos nuestros compañeros que estuvieron formando parte del operativo de los Juegos Suramericanos, muchísimas gracias. Al señor Waldo Sandoval, que arrancó en la consola. Y al señor Carlos Cachito Oviedo, bienvenido de nuevo, maestro. Gracias por todo. Usted se encarga de cerrar en el Día del Chocolate con el bombón asesino.
3: Te mando un abrazo gigante y cuídate mucho, monstruo.
1: Vos también, ingeniero. Abrazo grande para todos. Nos reencontramos dentro de una semana cuando hagamos el programa número 160 de este que se llama Tarde y Media. Edición domingo. Ahora se quedan con la previa por el aire de Cadena 3.

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1: Daniel Baster, ¿cómo andas?

0: ¿Cómo les va? Muy buenas tardes. Iniciamos la previa este domingo 13 de septiembre. Hasta la hora 20 estaremos repasando todo lo que ha ocurrido en el ancho mundo del deporte, siguiendo fundamentalmente lo que está ocurriendo en el fútbol argentino, en los Juegos Sudamericanos, en muchísima actividad deportiva que hay en nuestro país y también, obviamente, aquellos que son títulos en el orden internacional, con Cachito Oviedo, que nos pone al aire, Gustavo Corradini, que es nuestro productor, está Marito Celedón por allí, también Gabriel Vargas, que están en redes. Seguido tendremos a Cachito Mercado, a también Huguito Lombardi, para el seguimiento de los partidos que a esta hora ven ganar a Sarmiento frente a Belgrano por un tanto contra cero, gol de Maravel en la primera etapa. Los partidos ya están en el segundo tiempo, en 16 minutos del complemento. Junior Maravel de penal, en realidad pateó el penal, Cardoso, el arquero de Belgrano, se lo contuvo y el paraguayo tomó el rebote y convirtió. Sarmiento le gana a Belgrano por un tanto contra cero y Central acaba de convertir de penal. Un agarroncito ahí, qué sé yo, bueno, medio discutible, justo sobre la línea. Merlo cobró penal para Central y Di María lo cambió por gol. Está ganando Central por un tanto contra cero a Tigre. Por supuesto que estaremos hablando de todo lo que ha dejado hasta acá la fecha. La victoria de Boca, la victoria ayer agónica de River, con mucho de polémica también, venciendo Atlético Tucumán. La necesaria victoria, con visos de una mejoría. ¿Hasta dónde es la mejoría? De Talleres, que le ganó Unión por dos tantos contra uno. Y por supuesto todo lo que está ocurriendo en el fútbol del ascenso, donde hay mucha actividad y estamos llegando a las últimas fechas ya del torneo. También del fútbol internacional, donde hubo partidos importantes. Hoy, a manera de título, por ejemplo, ganó el Barcelona. El City le ganó al United con uno menos gran parte del partido en el Clásico por un tanto contra cero con gol de Haaland. Está jugando el Atlético Madrid. Como decíamos, también hay mucho del fútbol del ascenso. Racing de Córdoba, enseguida estaremos informando de todo lo que está aconteciendo con Racing, que acaba de comenzar su partido. Hay un lindo choque también entre Godoy Cruz y Colón de Santa Fe, de dos equipos que pugnan por volver a Primera División y que están en la máxima categoría del ascenso de nuestro país. Y obviamente, en el seguimiento de los Juegos Sudamericanos que se están disputando en la provincia de Santa Fe, y allí estarán, por supuesto, tanto en Rosario como en Santa Fe, como en Rafaela, el equipo encabezado por Jorgito Parodi, que tiene que ver con todo el seguimiento de estos juegos que tienen un despliegue impresionante, ¿no? Y que, por supuesto, Cadena 3 también lo tiene a la par de lo que significan estos juegos. El automovilismo ha terminado la primer carrera de la Copa de Oro del Turismo Carretera en el Rosendo Hernández de San Luis. Allí estuvo Marcelo Ingaramo, así que enseguida también los informes que él está enviando respecto a esa primer competencia para definir el campeón de la máxima categoría del automovilismo argentino. Hay tenis internacional, se está jugando la final del Abierto de los Estados Unidos. Zverev está ganando a Shelton 5-3 durante el primer set, así que tenemos mucho para el seguimiento de la jornada de hoy. Lo tenemos a Jorge Mercado, Cachito Mercado, lo vamos a saludar para el seguimiento de lo que es hasta ahora victoria de Sarmiento frente a Belgrano. Cacho, ¿cómo estás? Buenas tardes.
1: Hola, Daniel, ¿cómo te vas? Un abrazo enorme, como siempre, el placer y el abrazo grande para toda la gran audiencia. Efectivamente, una tarde soleada en Junín a esta hora, 16 grados, 14 grados en realidad, por lo que me está marcando. Los 16 minutos ya del segundo tiempo. No puede Belgrano, está perdiendo frente a Sarmiento. Bien lo marcabas vos hace un ratito. 1-0 está ganando el equipo de Junín. 17 ya en este momento las indicaciones del ruso Sinisky para uno de sus dirigidos. Pierde Belgrano por 1-0 en esta novena fecha del torneo clausura, Daniel.
0: Bueno, y de lo que has estado viendo, está bien el triunfo, Cacho. Está... a ver, ahí va Belgrano, me parece, a ver...
1: Sí, señor, se viene por el costado, la pelota ahora para abrir por el costado izquierdo, ahí está Ubita, echó el centro, Viroli, ahí está Ayala. Ayala se quedó con esa pelota, era la pelota de Rigoni, que no la alcanzó a enganchar, le quedó cerdita, la alcanzó a rozar, no la pudo acomodar Rigoni, y Ayala se queda con esa pelota, ahí nomás, la encontró el arquero de Sarmiento de Junín, en 17, ya casi 18 minutos del complemento, lo tuvo Belgrano, Dani.
0: Bueno, vamos a estar también siguiendo el otro partido, que es la victoria de Central frente a Tigre por un tanto contra cero. Mucho para repasar de lo ocurrido en esta fecha, y estaremos también con todo lo que tiene que ver con la previa de lo que viene. Pegadito a este partido, y ya lo vamos a liberar rápidamente, a Claudio Cardoso. Viene uno de los lindos encuentros que tiene la fecha. Los dos vienen muy bien. Gimnasia Grima La Plata y también en el caso de Argentinos Juniors, uno de los animadores de este año, ya lo fue el año pasado, ahora ha vendido Alan Lescano. Vamos a ver cómo se rehace de esa venta. Argentinos Juniors, hora 17, juegan Argentinos Juniors y Gimnasia, así que lo vamos a saludar a Claudio Cardoso para que nos dé la previa antes de que se meta directamente en transmisión. El partido comienza en 50 minutos. Claudio, te estamos saludando. ¿Cómo estás? Buenas tardes, Claudio, desde La Plata directamente para el partido entre Argentinos Juniors y Gimnasia. Hola, Claudio.
2: ¿Cómo te va, Daniel? El gusto grande de saludarlos, muchachos. El placer enorme de estar con ustedes. Aquí estamos en el Diego Armando Maradona. En un ratito se viene Argentinos frente a Gimnasia, en uno de los mejores partidos de esta jornada, de la 9 del torneo clausura y puntualmente de la zona B. Todos los animadores, Gimnasia que viene realmente muy bien, repite equipo por tercera vez consecutiva. Eso habla a las claras de que el equipo de Ariel Pereira está en este caso por la senda que pretende el técnico. Argentinos Juniors ya no tiene a Lescano, se tiene que conformar con lo que posee Nicolás Díez, pensando en la tabla anual en el primer puesto, también en la Copa Libertadores, además de clasificar de la mejor manera en este grupo. En un ratito, con el arbitraje de Sebastián Martínez Beligoy, Argentino con Cortés en el arco, Coronel Álvarez, Velázquez y Prieto, Gutiérrez, Viveros, Oroz, Hernán López Muñoz, Molina y Gastón Verón. Por el lado de Gimnasia, Infran, Barros, Esqueloto, Bautista, Conti, Martínez y Silva Torrejón, Miramón, Mateo Ciovane, Maximiliano Salazar, Nacho Fernández, Hanson y Ausmendi, los 11 titulares del equipo tripero. 5 de la tarde entonces, se viene este muy lindo, interesante partido que tenemos a través de Cadena 3 La Plata, por Cadena 3 Argentina, entre el bicho colorado de la paternal, Argentinos Juniors y Gimnasia, por esta fecha 9, Daniel.
0: Bueno, gracias, Claudio, excelente, te deseamos una buena transmisión. Hemos estado escuchando normalmente las transmisiones que hacen del seguimiento de Estudiantes y de Gimnasia, así que les auguramos también una buena transmisión. Será seguramente un lindo partido argentino frente a Gimnasia. Recuerden que en la continuidad de la fecha van a jugar Independiente San Lorenzo, 19:15, 21:30. Van a cerrar la jornada de hoy Huracán frente al Racing Club de Avellaneda. Vamos a ir con los informes también porque está Marcelo Ingaramo, porque ha terminado la primera del TC en el Rosendo Hernández, la primera de la Copa de Oro. Esta etapa de playoff para definir entre los mejores clasificados, aquellos que terminaron mejor en la etapa regular, el campeón del turismo carretera de este año. Se corrió la primera, ganó Mariano Werner y allí está, lo vamos a presentar a Marcelo Ingaramo.
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5: Muchísimas gracias, querido Daniel. Se terminó el turismo carretera en San Luis. Victoria de punta a punta del Zorro de Paraná. Mariano Werner, volviste a sacar la espada, terminaste con todo, felicitaciones. Qué buen fin de semana, ¿no?
6: Increíble, la verdad que sí, Marcelo, muchas gracias a vos por este reconocimiento, agradecerle a todo el equipo, a todo el Fadel, Memo Corse, a cada uno de los integrantes, mecánico, a los hermanos Rivas, los motores, hicieron un gran trabajo.
5: En escuché que tenías un motorcito especial para esta, con algunos caballitos más, ¿no?
6: Sí, trabajaron los chicos y bueno, mérito de ellos, así que feliz por eso, por supuesto que queda mucho por delante y trabajaremos para eso.
5: ¿Sos el único que repetiste victoria este año?
6: Sí, pero bueno, esto es carrera a carrera, así que quedan 4 finales que dejaremos todo por eso.
5: Pero las estadísticas dicen que sos el piloto que más veces ganó dentro de la Copa de Oro, tenés como 12 victorias.
6: Bueno, feliz, ojalá que esa racha la podamos extender y seguir ahí a tope. Uno no, muchas veces no cree o no piensa en eso, cree, pero bueno, la realidad es que cada año es distinto.
5: ¿Te ves campeón este año?
6: No, esto recién arranca.
5: Pero tenés mucho.
6: Vamos a trabajar para eso.
5: Gracias, Mariano. La palabra de Mariano Werner para la Cadena 3 Argentina, el público que lo espera, los hinchas de Ford, todos quieren estar con Mariano Werner. Él está en el corazón de toda la gente de Ford. Mariano, lo quieren al Zorro de Paraná. Bueno, Daniel, ya volvemos junto a Marcelo Camisa directamente desde San Luis. para más consideraciones, para contarle cómo está la Copa de Oro en puntos y demás. En algunos minutos volvemos.
0: Dale, Marcelito, enseguida volvemos. También está allí Marcelo Camisa, como bien marcaba Marcelo Ingaramo. 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

0: les trae y ha puesto Cachito Oviedo para arrancar su tarea en la jornada de hoy. Muy bien, ¿no?
1: Caminos de la Vida.
0: ¡Oh, qué belleza! Si lo habremos puesto en el...
1: Si lo habremos bailado.
0: No, yo lo pongo en el coso para viajar en el auto, ¿viste?
1: Claro.
0: Un CD preparado.
1: Es música de viaje esa.
0: Sí, es música de viaje cuando no engancho la radio. Yo soy muy de la radio. Voy cambiando la frecuencia.
1: Sí.
0: Pero bueno, cuando no escuchamos eso... Por eso, pero vamos cambiando porque no siempre agarras la frecuencia. Cadena 3. Llega a un determinado lugar en la distancia y ya no agarra más Radio 3, ni 100.5. Entonces tenés que ir chequeando en distintos lugares del país, vas chequeando y aparece Carlitos, Cadena 3 en algún lado.
1: Carlitos Lacamoides, sí. Gran productor de Cuarteto, le mandamos un saludo grande.
0: Sí.
1: Él tiene grabadas, él dice tenerlas grabadas en su radio.
0: ¿Cómo no?
1: A la frecuencia de Cadena 3, porque él recorre mucho país. Entonces él sabe qué frecuencia hay en cada ciudad. Entonces, las que no lo tiene grabado las busca.
0: Mentira.
1: Y así escucha Cadena 3 generalmente todos los viajes de día, pero y hace mucho de noche también. Bueno, él va escuchando Cadena 3 siempre porque él tiene la información de todas las frecuencias de Cadena 3 en todo el país y las tiene grabadas. Las que no puede tener grabadas las busca en el buscador de su propia radio en el auto.
0: Claro, exactamente. Por eso es lo que yo te digo que está piola hacer. Y bueno, y escuchar lindos temas, ¿no? Como lo que ponen los chicos en la previa. Bueno, recuerden que ustedes nos pueden escribir al mensajero, mandar mensajes justamente, o escribir o mandar audios, que nos gusta esta historia ahora que tenemos los audios en el WhatsApp. Está mucho más lindo, más entretenido, así. Los conocemos, los escuchamos sus opiniones, la inflexión de la voz dice mucho, más allá de la lectura que nosotros podamos hacer. De lo que ustedes escriben en manera de texto, obviamente que la entonación que ustedes le dan dice mucho de la forma en que quieren decirlo, de que están insinuando o lo que digan, ¿no? Tenemos todos los temas, así que en un ratito vamos a ir desglosando cada uno. En un rato nos vamos a meter en el tema de Boca y de River. Vamos a dejar para más tarde lo de Belgrano, que está jugando, y lo de Talleres, que tuvo un triunfo impresionante anoche. Y por supuesto, repasando todo lo que viene, que se vienen grandes partidos también del fútbol argentino. Enseguida lo vamos a tener a los chicos que están en los Juegos Suramericanos. A esta hora les cuento que está jugando el Atlético Madrid con el Real Sociedad. Están jugando en San Sebastián. Y en el Atlético Madrid está el Cuti Romero. Está Giuliano Simeone y Musso en el banco. O sea, Julián no está. Ni en el banco. Acá, de acuerdo a lo que tengo acá, no están. Estoy viendo y ya está protestando el Cholo. El Cholo está gesticulando. Vamos a ver qué es lo que está pidiendo. Pero bueno, normal. Así que, bueno, estamos siguiendo lo que pasa con Real Sociedad Atlético Madrid y por supuesto también lo que ocurre en el ascenso que ya vamos a estar actualizando, pero por ejemplo contarles que está jugando Racing de Córdoba, uno de los partidos más interesantes de la fecha porque Racing recibe a Deportivo Morón, que es el escolta de Ferro. Y bueno, Gimnasia de Jujuy está jugando con Rafaela. Están todos los partidos varios en el entretiempo y otro en 20 minutos, están todos 0-0, menos los Andes que le gana a San Miguel 1-0, están 0-0. Almirante Brown Ferro, que está jugando con uno menos en el entretiempo, Estudiantes de Casero a Casuso, Patronato Temperley, Gimnasia Grima de Jujuy, Atlético Rafaela van 20, 0-0, lo mismo que Mitre y Chaco Forever, y el Racing Cordobés frente al Deportivo Morón. ¿Cómo está la cosa? ¿Qué pasa? Que hay un tumulto, un toletol, diría Gustavo Gutiérrez, en Junín, en Cacho.
2: Y pasa de todo, me parece que se le está yendo de las manos al árbitro. Hay forcejeos, hay empujones, se ha puesto calentito el panorama en este momento. Me parece que lo amonestaron a Chuín por el lado de Sarmiento. Lo había tomado de la camiseta a Rigoni. Era González Metiri finalmente el que estaba a los manotazos en el piso. Ya había pasado algo más o menos parecido en el área de Sarmiento. Lo toman a Pacerini, le estiraron la camiseta, pero me parece que se le está yendo de las manos el partido al árbitro, al señor Felipe Viola. Vamos a ver, se vienen los cambios, ya se fue, por ejemplo, en Belgrano, se fue Rique, ingresó Sporle, se fue Longo, ingresó Pacerini, se fue Hernández, y está González Metili en el terreno de juego. Se viene un cambio ahora en Sarmiento, 35 minutos del complemento, sigue ganando Sarmiento por un tanto contra cero, Dani.
0: Bueno, Cachito, y en el otro partido, Gusta...
1: 36 minutos de la segunda parte. Se viene con todo Tigre, se viene con todo, pero Central aguanta. Gran remate de penal de Ángel Di María, el campeón del mundo, campeón de América y subcampeón del mundo. Con el gol de ese señor, con Ángel Di María convirtiendo, Central de gana a Tigre por un tanto contra cero. En 37 minutos del segundo tiempo, bajo el sol de victoria en Buenos Aires.
0: Bueno, les estaba diciendo que el mensajero, ¿no? El WhatsApp para que manden los audios. 351 es característica de Córdoba, después 5 19 99 14. 351 5 19 99 14. Le hago dos peticiones. La primera, que no haya agravios, insultos, ese tipo de cosas. Ustedes saben que no deberían, ¿no? Entonces, el que lo hace porque realmente está desubicado, ¿no? No corresponde y sabe, ¿no? Somos gente grande. Bueno, por un lado. Y por otro, no ser demasiado extenso, porque ya para extenso estamos nosotros, lamentablemente.
1: Claro, para la
0: y además, no estamos nosotros. Le damos lugar a todo lo otro que hay, la información, a la tanda, a la música, y fundamentalmente se dan espacio entre ustedes mismos, ¿no? Cuantos más tengamos, mejor, y para eso dependemos también de la brevedad, ¿no? De lo conciso que puedan ser, pero obviamente que nos gusta escucharlos, gusta que participen del programa y que opinen de cada uno de los temas.
3: ¿Pero el mensaje
0: que...
3: cómo lo mando?
0: Y lo tenés que mandar ahí, mirá, así es como si fuera. Si tenés el mensajero, por el mensajero, apretá el microfonito y mandá. Y si no, como en el WhatsApp. Y en el WhatsApp es 351-519-9914. Entonces, listo, mandás ahí y ahí Cachito te va a poner al aire. Bueno, vamos a justamente...
4: mensajes, pero nunca se leen.
0: Sí, lo que pasa es que a veces no hay tiempo, a veces los mensajes son largos, tenés que primero leerlo, porque la escritura no es lo mismo que lo hablado, es leerlo, interpretar, no todo el mundo pone comas y puntos donde corresponde, entonces una lectura así... rápida, a lo mejor le erramos en el contenido o en lo que quieren decir. Ya están mandando un montón de mensajes. Muy bien, así me gusta. Estamos medio más o menos de la voz, no sé si. Pero bueno, ya hace 2 semanas.
1: Pero no se nota.
0: Y bueno, esperemos que esto vaya mejorando. Bueno, dice: buenas tardes, ¿cómo quedó el caso de Chiqui Tapia con los casos de AFA? Dice: soy Raúl Camionero. Dice: Raúl Eduardo Acosta. Todo igual.
2: Igual.
0: Todo igual, no se sabe nada, ¿no es cierto, Cacho?
2: Ninguna no, novedad. Para nada, y cada vez que se encuentra algo, menos, porque ahora está la causa esta con respecto al enriquecimiento ilícito de Chiqui Tapia con el SEAMSE, pero no me parece absolutamente nada. Bueno, lo dijo los otros días un diputado ahí en la radio, ¿no? Que no tiene confianza ni cree que esto vaya a cambiar absolutamente nada.
0: Bueno, acá dice: hola, soy Fabián de Río Cuarto, la ciudad de Pablito de Mar, el Tuco Hueve. Buena gente, dice Fabián Gómez, que acá me amplía el mensaje, te lo simplifico, para el mes de julio, Universidad de Río Cuarto, torneo nacional de voleibol femenino, ¿no? Las jóvenes de verano de Córdoba, conducta impecable, yo soy enfermero y paramédico, matrícula, y da la matrícula. Le comenté a un señor por tanta conducta, me contestó, representan un club, no, imitan a la profesora, fíjate lo que puso la profe, por favor, leer, muchas gracias, y manda una foto. Bueno, no, en ese caso no. Ahí mandaron audios, que lo sepa.
5: Hola, amigos.
0: Dale,
5: ¿qué tal? Siempre escuchando desde el final.
0: Me alegro mucho.
5: No te preocupes, los insultos ya estaban en el programa anterior. Pero ahora son todos elogios. Muy bueno el tema de Rey Stray. Me gustaría escuchar de Señor en América. Uy, mamita querida. Pero no te preocupes, los insultos ya estaban en el programa anterior, porque era el programa de los insultos.
0: Ah, claro, el programa anterior era justamente porque se quemaban con cosas. Excelente, está bien, ya está. Muy bien, excelente estuviste. Así que bueno, tomaste el pedido, Cacho, ¿no? Para cumplir con él. Bueno, hay más mensajes. Vamos a ir cumpliendo también con Marcelo Camisa y Marcelo Ingaramo, que están ahí, Cacho, que están con lo que fue la victoria, con las voces de los protagonistas, la victoria de Mariano Werner, que ya habló en Cadena 3 Argentina.

0: Muchas gracias, Daniel. Completamos nuestro informe del turismo carretera en San Luis. El triunfo de Mariano Werner sobre Santero y sobre Di Palma, con un Ford Mustang Marcelito Igaramo que ha rendido de manera espectacular, ya desde los entrenamientos, luego en la clasificación y hoy quedándose con la serie más rápida en la mañana para luego en la final conducir las 25 vueltas completas de la final, la primera de la Copa de Oro 2026.
1: Creo que fue un fin de semana contundente para Werner, ¿no? Y si algo hizo para marcar que tenía una diferencia fue ayer a la hora de clasificar, porque cuando estaban los 13 de la Copa de Oro, él le sacó muchísima ventaja al resto, se metió tercero en la clasificación, esta mañana gana la serie más rápida, como vos recién titulabas, y después en la final tuvo que largar dos veces contra Julián Santero, un piloto que acá ya ganó en dos oportunidades el mendocino, tanto en la primera largada como en el relanzamiento a mitad de carrera, porque había salido del auto de seguridad. Werner lo definió bien, estrenó un motor nuevo de los hermanos Rivas. Él en la semana dijo que tenía 3-4 caballitos más, pero se vio que además del motor tenía un chasis que le iba perfecto, y Werner es Werner, siempre es candidato para llevarse una gran victoria aquí de Tierras Puntanas, y es el único piloto que este año repitió una victoria. Había 10 ganadores diferentes, Werner repite en esta fecha 11, y en el historial de la Copa de Oro, que van 19 ediciones, Werner consigue su victoria número 12. Relanzó su candidatura al título en esta temporada. Tuvo altibajos, pero entró de manera contundente a la Copa.
0: Buena victoria número 30 de Mariano. Werner en el turismo carretera. Santero y Di Palma fueron dignísimos escoltas en una pista que demanda demasiado la carga aerodinámica que se pierde en los acercamientos para producir un sobrepaso y afectan mucho el control de la máquina. Todino, Fritzler, Chapur en gran carrera. Sialchi, Agrelo, Dianda, Canapino, Espantaro, Palazzo, Aguirre, Vázquez, Landa. Y luego la máquina Landa fue el 15º, completaron los mejores 15 puestos de la competencia.
1: Y atención que la Copa de Oro que arrancó Werner con 53 puntos, Fritzler tiene 42 y medio, Canapino 35, Chapur el cordobés tiene 32, Castellano que había ganado la fase regular 28, Palazzo 24 y medio, Ledesma 16, Fahín 12, Lambiri 6, Ursera 3 y Giannini tiene 2 unidades. Mientras que Matías Rossi, que hoy abandonó
2: muy mal comienzo
1: para Rossi, para el Toyota, no tienen puntos en la Copa de Oro. Y ahora decirles que la próxima fecha del TC será el domingo 4 de octubre en el Autódromo de San Nicolás, Ciudad.
0: Pasó el frío. Pasó y también el frío, hizo frío ayer, hizo frío hoy. Pero bueno, son estas cosas que hay que pasar para estar cerca en las carreras de coches, Marcelo, que es lo que nos gusta y es lo que a la gente también le apasiona.
1: Y también pasó la nieve, tuvimos un fin de semana con nieve, pero bueno, siempre desde el lugar de los hechos, siguiendo el turismo carretera.
0: No se olviden de vernos el próximo martes en nuestro canal de YouTube con el resumen que les hacemos todas las semanas con lo mejor del automovilismo. Volvemos siempre con más automovilismo. Les dejamos un gran abrazo.
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¿cómo andan? Buenas tardes, buen programa. Bueno, soy Víctor Brucafreo de Villa María. Acabo de subir el camión con destino a Mendoza y bueno, lo primero que hacemos es prendemos la radio, la cadena 3. Así que son muy buena compañía. Felicitaciones y bueno, y que gane Belgrano.

0: Buenas tardes chicos, fenomenal el programa. Muy lindo programa, acá con Basterra, mandando la aclaración en los audios, mi crack. Aguante Belgrano, aguante Belgrano. Vamos a salir adelante de este pozo.
1: No es así,
0: y lamentable anoche lo de River con los tucumanos. Maestro Falcioni, la forma que se expresó en la conferencia de prensa. Saludos, Lisandro de Villa María, pero en Río Cuarto, transportando el Jockey Club de Villa María.

0: todos los que mandan audio. Gracias, Lisandro. Gracias, gente. Bueno, vamos a estar escuchándolos enseguida nada más también a Julio César Falcioni. Efectivamente, estuvo lindo eso, lo que declaró Falcioni después de terminado el partido donde fue derrota Atlético Tucumán frente a River por 2-1. Enseguida estamos con todo eso. Se terminan los partidos, vamos con eso. ¿Qué pasa en Junín, Cacho?
1: El Chino será la pelota que queda hollando en el área, despeja como puede Sarmiento. Había una infracción ahí en el área. Ha caído, está caído López, me parece que todavía en el área de Sarmiento. A 46 minutos de 50 lo que vamos a jugar, lo que adicionó el árbitro, 5 más. Se salvó hace un ratito, una muy buena actuación del arquero Ayala, que para mí ahora ya es la figura del partido. Tuvo jugadas importantes y en este caso tapándole un mano a mano a quemarropa de Pacerini, evitando el empate del equipo pirata.
0: Bueno, y en el otro partido, en Victoria, ¿qué pasa, Gustavo?
2: Se le viene el equipo de Central a Tigre. Está ganando Central por 1-0, gol de Di María. Di María ya está en el banco de suplentes. Di María ya fue reemplazado.
0: Bueno, ha quedado controversia respecto al penal también, ¿eh? No podía ser de otra manera. Pero bueno, vamos a tratar de verlo bien después, y así, porque justamente nos estábamos acomodando en el momento que sanciona a Merlo el penal favorable justamente a Rosario Central, con el que Central ahora está consiguiendo la victoria. Vamos hasta el final, Cacho, dale.
1: Bueno, va a haber el lateral ahora para el equipo de Sarmiento. Lo va a hacer sobre el costado derecho de la cancha. 47 y medio ya. La pelota que se va por línea final. Será la salida para Belgrano, que tendrá las últimas oportunidades para empatar el partido. Por ahora no pierde el equipo del ruso Zinicki. Saliendo del fondo. Ahí está la pelota. La tiene Morales. Jugará por el sector derecho de la cancha. Va llevándola. Ahí está Benítez. Levanta la cabeza para buscar por el sector derecho de la cancha. Vamos a ver si va por Gutiérrez por un lado, va por el otro. Para ir a buscar rápidamente a Pacerini, que se va extendiendo sobre el costado izquierdo de la cancha. Ahí está Pacerini, vamos a ver si puede echar el centro. Engancha, enganchó Pacerini para un lado, para el otro, le quedó Pacerini. Echará el centro para buscar más en prolijar la jugada por el medio. Ahí está Benítez, pelota que viene, rechaza bien el fondo, le queda otra vez a Belgrano. Ahí está González Metilli, abriéndola por el sector derecho para Rioni. Ahí está Rioni, levantará la cabeza Rioni, metió la pelota al corazón del área. El rechazo finalmente, 48, y la pelota le vuelve a caer a Rioni y arma la jugada del equipo que va tratando de empatar el partido. La pelota la tiene ahora y va el Mudo Vázquez metiendo la pelota al corazón del área. El rechazo en el fondo, ahí está Orihuela de cabeza para rechazar. La pelota la tiene el equipo de Saba, que se juega todo y no pudo evitar que esa pelota se vaya del terreno de juego y le da el lateral a Belgrano. 48-45 de 50 para que se termine el partido. La pelota viene por la calle del medio. Ahí está Rigoni, amaga Rigoni, abre por el costado izquierdo. La pelota va a ir por aquel lado para que cierre Orihuela de nuevo, y la pelota se va por el lateral. Era Santa María el que rechazaba por el sector izquierdo en el avance del equipo de Belgrano. Se demora la jugada, a ver qué dice el árbitro. Ahí está llamando la atención a los jugadores que están parados en el área, que defiende allá a los últimos segundos que le quedan a Belgrano. Será lo último que le queda. La pelota del Chino se la raya, metió el centro. La pelota que rebota finalmente en la cabeza de un hombre. Y va todo de nuevo. Y va Belgrano para jugar un poquito más atrás. La pelota viene para Cardoso. Ahí está subiendo el arquero del Pirata. Meterá la pelota al corazón del área. Será la última. La pelota le va a quedar finalmente y rechaza. Rechazó Insaurralde y la pelota la tiene ahora el equipo de Sarmiento de Junín, que se vendrá por el costado derecho de la cancha. Se va a terminar, 16 segundos finales para que se termine, y la victoria por ahora es del equipo de Saba. Sarmiento con esta victoria es puntero en su zona. La bocha la tiene Belgrano, quiere armar la salida rápida. Vamos a ver, el árbitro dice que me parece que lo va a terminar, no, lo va a parar ahí nomás. Algo se está quejando. A ver qué pasó, me parece que piden, le reclaman algo en el área de Sarmiento.
0: Una mano levantada del jugador de Sarmiento.
1: Sí, me parece que ahí está, por eso que se fueron a protestar.
0: A ver, Cacho, terminó el otro partido.
2: Sí, señor, terminó el otro partido. Perdió Tigre, ganó Central. Con gol de Di María, gol de penal, ganó Central 1-0 en la cancha de Tigre.
0: Para mí eso no es penal, lo que cobraron. La verdad, hay tantos, agarraron tantas cosas. Le puso
1: no, lo que pasa es que peguen la mano,
0: No, estaba pensando en el de Central. Estaba diciendo lo de Central, el que le dio Merlo. Pero este sí, le pegó la mano.
1: No, me parece que acá es penal, Me parece que acá es penal para Belgrano, porque le pega en la mano al jugador y está extendida la mano de.
2: Y está Pacerini dentro de la cancha.
1: Están esperando que.
0: Ahora quién batea, claro, habrá que ver.
2: ¿Por qué no le cobran los penales cuando está Lubita Fernández dentro de la cancha? Que tiene que cobrar los penales cuando se fue Lubita Fernández y lo reemplazó Pacerini.
0: Y bueno, los árbitros no se avivan, cobran penal.
2: Hay que avivar los árbitros.
1: La va a ir a ver, ¿eh? La va a ir a ver porque Lustó está en el bar,
0: si me parece. La va a ir a ver es porque... La
1: sí, me parece que sí.
0: Sí, sí.
1: Saba le hace seña ahí como que lo termine ya, pero acá...
0: Sí, sí, sí, tiene la mano levantada y le pega la mano.
2: Como decíamos, sí, en el barrio o en el campito, una mano más grande que una casa.
0: Sí, bueno, ellos levanta un poquito la mano y le pega.
1: Sí.
0: Eso va a ser penal. La es verdad, penal. Bueno, ese es penal.
1: Debería ser penal.
2: Que todavía lo patea se la rayan, ¿no?
0: Vamos a ver quién
2: lo patea. Que no pateó los penales porque no estaba Luis Fernández.
0: Qué temita este ahora, vamos a ver.
2: ¿Lo tiene que patear se la rayan? ¿Quién lo va a patear? Pacerini. No podrán decir tampoco que Pacerini le erró al arco, porque el arco no le erró, le pegó al palo. Pero no pueden decirle que lo erró.
1: Sí, vamos a ver ahí la indicación del árbitro.
0: A ver, lo escuchamos, Cacho. Cachito. Acá, vamos a ver si lo tenemos acá al árbitro, Felipe Viola, el árbitro. A ver, vamos a ver qué dice. Yo te indico cuando el hombre haga indicaciones.
2: Va a hablar a la una. Va a hablar a las dos.
0: Va a hacer seña. Cuando haga la seña del cuadrado, ahí está. Ahora, escuchemos, Cacho.
3: Edición en campo, observo que jugador número 11, Sarmiento, comete una mano dentro del área. Edición final, penal.
0: Penal, ahí está, penal para Belgrano.
1: Penal para Belgrano. Sí, señor, hay penal para Belgrano, lo venía peleando, lo venía luchando el Pirata y va por la posibilidad de rescatar un punto en Junín. Ahí está Saba, que no está para nada contento con la decisión del árbitro. Había dicho.
0: Obviamente.
1: Y bueno.
2: Pacerini tiene la pelota bajo el brazo.
1: Ahí está hablando Pacerini, hay reunión, hay conferencia ahí para ver quién le pega. Por ahora la tiene Pacerini. La guardó bajo el brazo Pacerini para hacerse cargo del remate. El ruso Zielinski ahí hablando. Vamos a ver quién se hace cargo. Cuando se termina, será el penal y se termina, ¿eh? Una muy buena actuación de Ayala que ha tenido hoy, que ha sido prácticamente la figura del partido y que le ha cerrado el arco.
2: Se termina, cosa,
1: el
2: Cacho,
1: penal y termina.
2: Va a patear Pacerini.
1: Le va a pegar Pacerini.
0: Hasta ahora pateó 9, hizo 6. 2 desviados y 1 atajado.
2: Bueno. Hace una cosa onda, 10-7 ahora.
1: Le va a pegar Pacerini. Ahí está Pacerini para pegarle. La posibilidad para Belgrano, se va a terminar el partido, es el penal. El empate está en el pie de Pacerini, allá abajo. Los tres palos, vendrá el remate, dará la orden Viola. La posibilidad para el Pirata. Va a ir Pacerini para pegarle. Va a tomar carrera, va a dar la orden en esta tarde soleada en Junín. Todas las miradas están puestas en el arco defendido por Ayala. Va a tomar carrera Pacerini, va a dar la orden. Vamos, carrera, ahí está para pegarle Pacerini. Bueno, va a tomar carrera ahora sí Pacerini. ¡Gol! ¡Gol de Belgrano! ¡Gol de Belgrano! Lo luchó, lo fue a buscar. Ayala se había transformado en figura, pero tanto va el cántaro a la fuente que por ahí se rompe y ahora lo rompió Pacerini al palo derecho de Ayala, que fue para el otro lado para la foto. Pacerini llena la garganta de gol en el barrio Pirata. Pacerini, gol de Belgrano. Sarmiento 1, Belgrano tiene otro.
4: Hoy Pacerini es el Haaland sudamericano.
0: Bueno, ahí está, esta vez lo hizo 17, como decía Gustavito, ¿eh?
2: 17.
0: Para Pacerini, 10 claro. Pateados, 7 convertidos.
2: Claro.
0: Qué polémica, Sarmuel.
1: Bueno, ahí se agarraron a Bertó. Ahí se armó el tole-tole, como diría.
0: Bueno, lo que tenés que revisar, Cacho, que no haya expulsado, ¿viste? Que el árbitro no agarre. Sí.
2: Y lo que tiene que revisar Olave junto con Constantín es que los jugadores de Belgrano se vayan de ahí.
0: ¿Por qué Olave está siempre en todos los quilombos?
2: Olave está tratando de separar.
1: Está Olave tratando de Pacerini es que tiene que calmarlo, porque Pacerini ya hace rato que ha tenido...
0: Hay varios que lo están apuntando a Cardoso, puede ser. A Cardoso,
1: sí.
0: Ahí está Insaurralde con Cardoso.
2: Belgrano perdió 2 puntos el otro día. Acá estuvo a punto de perder otro punto más. ¿Por qué no se van al vestuario?
0: Sí, Insaurralde con Cardoso. Y que, qué sé yo, y no sé cuántas cosas. Y qué bueno.
5: Pero que
0: así
5: se
0: que
5: calle,
0: ahí está.
5: Cardoso, ¿dónde
0: ¿A dónde vas, Cardoso?
1: ¿Dónde vas, Cardoso?
0: ¿A dónde vas, Cardoso? Bueno, bien, empataron 1-1. No,
5: ahí se lo lleva, ahí se lo lleva la.
0: En la sí, tarde de los penales. Hoy es todo por penales, muchachos.
1: Y Cardoso está sacado. Algo le dijeron, está sacado. Ahí lo saca Volave. Se lo lleva porque para evitar cualquier cosa.
5: Pero, claro, sí, claro, sí. Llévatelo.
0: Cardoso, sí, que atajó el penal, pero
6: a maravilla. Quilombazo.
7: Sí. ¿A dónde va, Cardoso? ¿A dónde va?
0: ¿A dónde va? ¿A dónde va? Cardoso, ¿a dónde va? Cardoso, vestuario. Caramba, che. Bueno, la tarde de los penales, decíamos Junior Verdadero, rebote de penal, Cardoso lo atajó primero y después convirtió a Sarmiento y Pacerini acaba de convertir en el otro partido. La verdad, yo les pido para porque la verdad que uno tiene idea ya, ¿no? De ciertas cosas. Ustedes revisen el penal y opinan. A ver, después de que hayan revisado alguna imagen del penal que le dieron a Central o que bien le sancionaron, depende de la opinión que ustedes tengan. Sobre Campaz, una mano en el hombro y el tipo se desploma en el borde del área grande, casi más afuera que adentro, pero sobre la línea en realidad, si es falta, está bien que sea. Si eso, comparado con todas las otras cosas que no se cobran, los agarrones, las cosas, la verdad era, si vamos a cobrar todas, las cobremos todas, si no, no cobremos ninguna, porque la verdad que eso cobren de acuerdo a la camiseta, que es lo que a uno presume, ¿no? Este, porque era Central, es penal. El otro no sabemos. Si hubiera sido al revés, no lo sabemos. Y estando Merlo de un lado y Monzón en el VAR, la verdad que era como cantar bingo. Era medio como a veces uno se lo espera esto y finalmente no te contradicen. Se dan las cosas. Bueno, vamos con Jorgito Parodi. Una enorme cobertura de Cadena 3 Argentina de los Juegos Suramericanos y nuestro representante. Qué extraordinario lo de Jorge, ¿no? ¿Cuántos Juegos Olímpicos, Juegos Panamericanos, Juegos Suramericanos? Tiene más juegos que años este tipo.
5: Claro.
0: Y eso, que tiene varios años.
5: Sí.
0: Bueno, a ver, Jorgito Parodi, ¿cómo estás? Buenas tardes.
8: Muy buenas tardes, Dani, compañeros, audiencia. Nosotros seguimos desde Rosario, ahora a pleno sol. Un sol que atenúa el frío después de la espectacular ceremonia inaugural de anoche, después de una jornada en la que comenzó la competencia en sí mismo. Argentina ha ganado una medalla de bronce en aguas abiertas en Santa Fe, en los 10 kilómetros de aguas abiertas, pero hoy la expectativa está puesta en la natación, donde, por ejemplo, Andrea Berrino, la río tercerense, Santiago Grassi, el barbatense que vive en España y fundamentalmente Macarena Ceballos, pueden llegar a lograr la primera medalla de oro para Argentina. Pero lo que llama la atención es que en el centro acuático denominado Invencible, que es uno de los nuevos estadios, que es realmente espectacular, hay una cola de más de una cuadra de gente procurando ingresar, esperando su oportunidad para ingresar y para ver las finales de natación. Vamos a tratar de hablar con la gente, le vamos a preguntar por qué ha venido hoy a ver natación. ¿Cómo te va? ¿Tu nombre?
9: Hola, ¿cómo vas? Diego.
8: ¿De dónde sos, Diego?
9: De acá, de Granadero Baigorria, pegado a Rosario.
8: ¿Te viniste?
9: Sí, vamos a ver, vamos a aprovechar que estamos cerca, a ver cómo está esto. Sí. Para ver el natatorio, que es algo espectacular.
8: Sí, sí, la natación llama la atención siempre, ¿no?
9: Siempre, y ayer estuvimos en el...
8: ¿Tuviste? ¿Qué te pareció?
9: Muy lindo.
8: Frío,
9: espectacular,
8: ¿no?
9: Demasiado.
8: Gracias. Muy lindo. Dale, gracias. Bueno, la gente que está esperando entonces su oportunidad de ingresar aquí, las 18 comienza la actividad y posteriormente hasta las 20 serán 5 jornadas de natación. Saben ustedes, una de las columnas vertebrales del deporte olímpico, con muchos argentinos y con esa expectativa de las que les hablaba recién y que vamos a seguir en la previa hasta las 20. Agostina, qué placer charlar con vos. Seguramente con un poquito de tristeza por no poder estar, pero siempre acompañando a tus compañeras, ¿no? A tus amigas, sí. A tus amigos.
10: Sí, la verdad que sí, no estoy triste, estoy muy contenta, muy feliz de poder estar acá, de alentar a la selección, de ver a los chicos competir. Así que nada, para mí es un honor, es un placer que me hayan dado la oportunidad de estar del lado afuera. Así que nada, muy, muy feliz.
8: Agostina, ¿soñaste lo que te está pasando? Trabajaste mucho, obviamente, hay un enorme esfuerzo, pero ¿en algún momento lo soñaste?
10: Sí, siempre sueño con todos estos logros, porque bueno, una parte del proceso es eso, es soñarlo. Bueno, soñé mucho la participación en París y se nos dio, así que nada, vamos soñando a poquito y cumpliendo los objetivos.
8: Ahora te recuperás, ¿y qué viene?
10: Ahora nos recuperamos y tenemos el selectivo del Mundial de Pileta Corta en octubre en Parque Roca. Y bueno, después ya hacemos toda la preparación para el Mundial que se va a estar disputando en China.
8: La última, ¿lo más lindo que te pasó en tu carrera?
10: No, yo creo que definir un momento podría ser el Mundial Junior en Rumania. Las medallas que logramos fue algo muy emotivo, pero bueno, nos pasaron un montón de cosas que marcaron en nuestro camino, así que nada, todo fue parte de eso.
8: Gracias, muy amable. Nada, nada. Es Agostina Hein, la mejor nadadora argentina de los últimos 30 años. Y está por apendicitis, no pudo participar, pues.
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22: Hola chicos, hola La Previa. Hola Daniel, Maxi, Corradini, Gabriel. Escuchándote de Brevebú, en una tarde hermosa. Chicos, felicitaciones. Realmente los llevan de 10 al programa.
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2: Bueno, vamos preparando las noticias, Gustavito. En dos minutos tenemos noticias en Cadena 3 Argentina. En un ratito también vamos a estar siguiendo con Cacho Mercado todo lo que ocurra con ese lindo partido que se viene, que es Argentinos Juniors frente a Gimnasia La Plata. Tablero informativo, a ver, que tenemos mucho para repasar de lo ocurrido, no solo en el fútbol argentino. Les recuerdo rápidamente, arrancamos, novena fecha de clausura. En la zona A, Newell's y Vélez 1-1. Defensa le ganó a Gimnasia de Mendoza 2-0. Boca 3-1 a Central Córdoba de Santiago del Estero. Ya vamos a hablar del tema Boca, de lo que ha dejado esa presentación de Boca con suplentes, preparándose para la visita al San Pablo. Copa Sudamericana, San Pablo que perdió en el Brasileirao. Estudiantes le ganó sobre el final, el descuento, a Platense 2-1. Muy buen grito de gol el suyo, gol de Carrillo.
16: ¿Te gustó cómo le grité?
2: Te agradezco mucho, te agradezco mucho.
16: Fue una de mis mejores obras.
2: No me lo diga. Bueno, sí. Y Talleres, enseguida vamos a ilustrar todo lo que tiene que ver con Talleres y hablaremos obviamente del tema y estaremos preguntándole a ustedes, ya pasado la... Se las pregunto ahora, pero es para que lo vamos a abordar más tarde al tema. Si cambió tanto Talleres, o sea, ustedes vieron un cambio de Talleres porque Madelón dijo, la verdad es que nosotros fuimos un desastre. Entonces hay que sumar una cosa y la otra. Talleres fue muy bueno.
16: Talleres jugó mejor.
2: O Unión jugó muy mal.
16: Talleres está jugando mejor que cuando lo dirigía San Paolo.
2: Lo vamos a ver después. ¿Qué cambió futbolísticamente hablando? A ver, diga, eso es otra cosa. Yo lo planteo, no es para que lo respondan ahora, Gusta. Es para que lo respondan después, lo hablaremos nosotros después. Y la gente, ¿qué cambió? ¿Cambió el esquema? ¿Qué cambió? A ver, hay alguien que me diga, a ver, ¿qué cambió? A ver, veamos, analicemos la situación. ¿Cuánto cambió Talleres? Le ganó Unión por 2-1. En un rato, 19-15, Independiente Rivadavia San Lorenzo. Mañana Riestra Lanús en esta zona. En la zona B, Independiente Rivadavia, 4-3 Aldo Civi. Ha mejorado Aldo Civi, porque perder 4-3 con Independiente Rivadavia de Mendoza es un buen resultado para Aldo Civi, que venía de conseguir su primera victoria en el campeonato. Mucha polémica, enseguida estamos hablando de todo eso también. La victoria de River frente a Atlético Tucumán 2-1. Con el tema de las expulsiones, la palabra también de tenemos de Julio César Falcioni, las expulsiones y la no expulsión. Bueno, Sarmiento de Junín y Belgrano acaban de igualar 1-1. Central le acaba de ganar con un, para mí, polémico, por no decir otra cosa, penal que Di María convirtió para que Central le gane a Tigre en victoria 1-0. Ya están jugando Tigre, Argentino y Gimnasia, Cacho.
3: Sí, señor, en este preciso momento Sebastián Martínez dijo, vamos a jugar, hizo sonar el silbato en una tarde soleada en la Paternal, lindo para ver el fútbol, para vivirlo, para disfrutarlo. Así forma el bicho de la Paternal con Cortés en el arco, Coronel Álvarez Vázquez y Prieto, Gutiérrez un poquito más adelante, Florentín y Oroz, Muñoz, Molina y Verón, los 11 del bicho colorado. Infran, Barros, Esqueloto, Conti, Martínez y Torrejón, Miramón, Seoane, Jansson o Hanson, Fernández y Salazar y Auzmendi, los 11 del Lobo Platense. Ya están jugando, como decía recién, tarde soleada y Argentino Junior tratando de aprovechar lo que no pudo hacer Sarmiento, y si gana, por lo menos ampliar la diferencia que tiene en la punta de la zona.
2: Enseguida vamos a hablar del tema de la tabla de posiciones y también de la tabla anual. Más tarde, 21:30, en esta zona B van a jugar Huracán y Racing. Quedará para mañana Banfield frente a Barracas, y para mañana y cerraremos la fecha con el Bocha, con Gustavo Gutiérrez, Instituto frente a Estudiantes de Río Cuarto, 21:15 en Alta Córdoba, el partido interzonal. También estaremos actualizando enseguida todo lo que está ocurriendo en la Primera Nacional, donde hubo gol del Deportivo Morón. Levato marcó en el final de la primera etapa a los 41 y ya está en el descanso. Morón, escolta de Ferro, que está empatando con Almirante Brown 0-0. Morón le está ganando en Córdoba Racing por 1-0. Enseguida vamos a repasar todo lo que tiene que ver con el fútbol del ascenso, el fútbol internacional. Recordamos, ganó Kimi Antonelli, cuando no, octava victoria para él este año en la Fórmula 1. Extraordinaria, muy buena la actuación de Franco Colapinto.
3: Malondón.
2: Que terminó, ¿cómo es eso?
3: Pierre Gasly, Malondón.
2: Sí, Gasly lo tendría que haber dejado pasar, sí, en su momento. Sí, sí. Pero bueno, igual terminó como estaba, ¿no?
3: Sí,
2: no,
3: bueno, creo que pero pone en riesgo ahí, estaba a 3 segundos Piastri y quedó a 3 décimas, o sea, medio complicado, y estaba recaliente con
2: ahí
3: la pinta.
2: Vamos, no, ahí vamos a hablar del tema, vamos a hablar del tema para que la gente que no vio la Fórmula 1 no entienda de lo que estamos hablando. Pero bueno, ganó Antonelli, segundo Verstappen, tercero Norris, cuarto Leclerc, quinto Russell, sexto Lawson, séptimo Colapinto, octavo Piastri, noveno Limbland y décimo Hülkenberg. También ganó Veganovic en la Fórmula 2, decimo quinto Barrone, Tuca Taponen ganó en la Fórmula 3, la última, y Uchoku el norteamericano se quedó con el título. Fue apasionante la Fórmula 3 este año y ya fue la última carrera, así que el norteamericano ganó. Lo dicho, Mariano Werner ganó en el turismo carretera la primera de la Copa de Oro. El motociclismo, Marc Márquez ganó y lo alcanzó a Jorge Martín en la punta de MotoGP. El campeonato también está muy bueno. Manu González, otro español, ganó el Moto2 y Maxi Quiles ganó el Moto3. Los españoles dominan el motociclismo mundial.
16: Muy bien, felicitaciones para los españoles.
2: Felicitaciones para los españoles, que además son campeones del mundo del fútbol. La verdad me da un poco de...
16: Bueno, eso de campeón del mundo del fútbol, lo tendríamos que discutir.
2: No, pero es así. Bueno,
16: se la llevaron, pero...
2: El Rally de Chile lo ganó Oliver Solver, segundo Yer, tercero Formó, cuarto Pagliari, quinto Elfyn Evans. Y bueno, eso es lo que tiene que ver con los títulos que tienen que ver con los deportes mecánicos. Y vamos a estar también actualizando todo lo que está ocurriendo con Zverev y Shelton. Están 1-1. En Z ahora, 1-0 está ganando Zverev y están por el tiebreak del segundo set. Así que vamos a estar actualizando también la final del abierto de tenis de los Estados Unidos. Enseguida completamos el fútbol internacional, donde hubo mucho y hay a esta hora también bastante. Hay lindos partidos para dentro de un rato. Flamengo-Corinthians, para mí un partido lindo.
16: Tremendo.
2: Juega Corinthians.
16: Cariocas contra Paulistas.
2: Juega Corinthians, rival de Estudiantes en la Copa, ¿te das cuenta?
16: Sí, pero.
2: Entonces.
16: Bueno, no lo va a tener nada fácil.
2: No. Claro que no. Estamos machao que hola, pero...
16: ¿Quién es el rival de Estudiantes de la Copa?
2: Corinthians.
16: Pobre Corinthians.
2: Bueno, no, al contrario.
16: Pobre Corinthians.
2: Bueno, ojalá.
16: Qué mal te veo, Corinthians.
2: Bueno, vamos, noticias en Cadena 3 Argentina.

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1: Temperatura en Córdoba, 9 grados. Son noticias del portal de Cadena 3 Argentina. Los movimientos nacionalistas de Escocia, esto es internacionales, Gales e Irlanda del Norte, buscan avanzar hacia la independencia. Los partidos nacionalistas de Escocia, Gales e Irlanda del Norte se reunirán en Cardiff para firmar un acuerdo que impulse referendos sobre su futuro político. La cita se desarrollará el 14 de septiembre. Del orden nacional, un auto chocó contra una estación de servicio en San Lorenzo y derribó un surtidor. El siniestro ocurrió este domingo por la mañana en Avenida San Martín y Alem. El vehículo ingresó al predio y golpeó una de las estructuras de expendio de combustible. Bomberos y policías desplegaron un operativo preventivo. Córdoba. La nieve llegó a distintos puntos de la provincia y las sierras ya ofrecen postales blancas. La nevada comenzó en zonas altas de la cumbre y se extendió a sectores detrás la sierra y el sur provincial. El camino de altas cumbres permanece cortado mientras otras rutas están habilitadas por precaución. Son noticias del portal de Cadena 3 Argentina. Temperatura en Córdoba, 9 grados.
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0: Desayuno en América ahí, a pedido de Supertrame, a pedido de los oyentes. Bueno, estamos siguiendo, vamos a ir completando los tableros. ¿Qué pasa con Argentinos Gimnasia, Cacho?
1: 13 minutos y medio de este primer tiempo, van y van. Lindo partido, ¿eh? Hay mucho en juego en este partido, Daniel, porque si gana Argentinos Juniors va a quedar como firme líder de su grupo, pero además va a ser el líder de la tabla anual.
0: Tengo una pregunta de las tantas que se me va ocurriendo. ¿Qué va a ser? ¿Quién es el candidato? ¿Quién es el candidato a la tabla anual? A ser el campeón, porque ahora le otorgan el título de campeón, no como a Central, ¿no?
1: Sí.
0: Que
2: Boca.
0: Pero Boca.
1: Bueno, por lo menos lo que han dicho, ¿no? Que van.
0: Podíamos ir anotando. Corradini dice Boca. Boca. Voy a hacer una encuesta general,
2: Corradini Instituto.
0: Dice Boca. No, tranquilo, uno solo.
2: Boca.
0: ¿Cacho?
1: Argentino Junior.
0: Cacho, Argentino Junior. Yo me quedo con Independiente Rivadavia, así que venimos lindo. Bueno, Cachito Oviedo, vos tenés pensado este tema de la tabla anual.
2: Cachito Oviedo dice que es instituto.
0: Pero vos sabés si has analizado la tabla anual, tenés idea más o menos. ¿No? Ni idea. Ponemos Cacho, ni idea. Bueno, ya vamos a ir preguntando.
2: Ese club no existe.
0: Vamos a ir.
2: Es un club que existe, Cacho.
0: Claro.
2: Ni idea no existe.
1: Bueno, todavía no está formado ni idea.
0: Todavía no está ni idea. Bueno, pero podría ser, ¿eh? Siempre está ese cuento de, ¿cómo se llamaba? El equipo que salió campeón, que se llamaba Fecha Libre. Entonces todos los que jugaban contra ese equipo creían que tenía fecha libre, no se presentaban y los tipos ganaron los puntos. Eran sí, campeones.
2: Ganó todo
0: el
2: partido.
0: Es muy bueno. También, desde que
2: no, se metió el mundo, no lo sabía.
0: Fecha Libre se llamaba y entonces, claro, miraban el filtro diciendo, hoy nos toca Fecha Libre, no iban, ganaban los puntos. Bueno, muy viejo. Bueno, vamos a ir actualizando todo. ¿Qué tenemos? Justamente estábamos hablando, vamos a meternos en el tema de la Fórmula 1. Primero Guillermina Cardoso, que es la que estuvo allá, que es la que sabe, que estuvo en Madrid. Les voy a decir algo rápidamente. Me encanta que la Fórmula 1 esté en lugares tradicionales de público fierrero, ¿no? Me encanta que esté en Europa, por ejemplo, y no tanto en Asia y qué sé yo. Pero bueno, hay que llevar el automovilismo a Asia, ¿no? Y todo ese fervor que tiene. Pero, bueno, me encanta. Pero, esta vez, diciendo en primera instancia que está genial que esté en Europa, que está genial que esté en Madrid, no me gustó mucho el circuito, la verdad que... Y lo decían los colegas de nuestros y los colegas
1: de la tele. No se puede pasar,
0: bastante complicado ese tema. Bueno, dicho eso, vamos con Guillermina Cardoso, que nos habla justamente con Franco Colapinto, después de la gran tarea del piloto argentino.
3: Hola Daniel, muy buen domingo para vos y todos los oyentes. Por acá Guille desde Madrid. Acaba de terminar la primera edición del Gran Premio de España en el circuito del Madrid y el ganador es nada más ni nada menos que Kimi Antonelli. El joven piloto italiano sigue ampliando su ventaja en el campeonato, así que muy bien por él con su Mercedes. En segundo lugar estuvo Max Verstappen y completó el podio Lando Norris. Por parte del piloto argentino Franco Colapinto quedó en el puesto número 7, habiendo alargado desde el puesto número 9, así que estaba muy contento con su desempeño en pista. Hablamos con él después de la carrera y esto fue lo que nos dijo. Franco, otra vez una gran largada y un carrerón. ¿Cómo lo sentiste?
4: Bien, contento. Contento con la carrera, contento con todo lo que hice. Hay errores, una carrera limpia, obviamente difícil pasar a Bortoleto, pero bueno, me complicó un poco la carrera, pero después pude mantener la pieza atrás, venía un poquito con él y después lo pude mantener, así que estoy contento. Fue una muy buena carrera, estoy agradecido obviamente, pero también muy muy feliz con los puntos.
3: Te estábamos viendo los tiempos y tenías un muy buen ritmo. ¿Crees que si hubieses pasado Bortoleto podrías haber peleado con Lawson o no llegabas?
4: No he peleado, creo que hubiera quedado delante en pista. Él hubiera salido tras mío, fue la parada. Así que nada, fue una pena lo de Bortoleto, pero no es cual su. Juegan su juego, ¿no? Y tienen su estrategia, no pudieron sumar y hicieron eso. Así que nada, ahora a trabajar para la próxima, que es otra pista que me guste y me divierte. Y a disfrutar mucho.
3: Así escuchábamos al piloto argentino resumiendo su carrera. La próxima parada de la Fórmula 1 es en Bakú en 2 semanas. Les mando un abrazo muy grande.
0: Gracias, Guillermina. Excelente trabajo, como siempre. Bueno, ahí está con la palabra de Colapinto. Un poco, bueno, enojado con Bortoleto, pero Bortoleto hacía la suya.
1: Sí,
0: pero lo de Gali es cierto. Le contamos a la gente La carrera fue medio anodina, no hay sobrepasos, y ese es un tema que es lo que estamos cuestionando, aquello que nos gusta el automovilismo, incluso con varias estrategias, varias cuestiones para que haya, que DRS, que distintos momentos donde podés poner otra energía. Y bueno, y sin embargo así todo no se dio. Y entonces lo único que hizo variar el clasificador fueron las diferentes estrategias. Tuvo mala suerte de Lando Norris, que en el momento en que se da una situación, que se va a Stroll, creo que fue, y entonces sí, hay bandera Virtua Safety Car, que los autos van más despacio, y entonces aprovechan para parar a cambiar los neumáticos, que recuerden que es obligatorio, una vez tienen que cambiar, no solo cambiar neumáticos, sino cambiar el tipo de compuesto. Y justo Lando Norris ya había pasado por donde la entrada de box y tuvo que dar toda la vuelta, los otros pararon y Lando perdió allí la carrera, ¿no? Es una cuestión de mala suerte, ahí no hay estrategia, no hay nada, mucho, no hay mucho que decir. Y después, bueno, el tema de Colapinto, que es una muy buena largada, como nos tiene acostumbrado él, y bueno, no daba para seguir creciendo, pero la pasó un poquito mal ahí, porque detrás de Bortoleto, que no había parado y que tenía que parar, pero estiró hasta lo último la parada, lo mismo que Gasly, allí la bronca de Cacho. Porque Gasly, sabiendo que venía con vuelta menos, podía haberlo dejado pasar y que el piloto argentino se fuera, se escapara, Gasly retener a los otros para que el piloto argentino hiciera diferencia.
1: La parte tenía que parar para cambiar la goma.
0: Por eso, entonces cuando Gasly para, Colapinto lo tenía los otros ahí atrás, podía haber dejado pasar. Bueno, esa fue la cuestión.
1: Déjalo pasar y taponarlo los otros de uno.
0: Esa era la idea. De todas maneras, una muy buena carrera de Franco, que siempre, como decíamos, es muy sólido, ¿no? Él hace bien su trabajo hasta donde el auto le da, y bueno, efectivamente ha tenido una muy buena tarea. Y Kimi Antonelli, que deslumbra y que ya tiene 8 victorias este año, y que largue donde largue, larga último, larga penúltimo, larga segundo, larga tercero, tiene un gran auto, pero también lo tiene Russell, que presumíamos que Russell, después de que se fue Hamilton, iba a ser el líder en el Mercedes. Y apareció este Kimi Antonelli, que lo llevaron como segundo piloto, en realidad, y le ganó directamente el primer puesto. Y bueno, con el mismo auto, podríamos decirse, de la misma escudería, es abrumador lo que está haciendo Kimi Antonelli en detrimento de George Russell. Para nosotros, para muchos de nosotros, uno de los mejores era Russell. Y bueno, Kimi, la verdad que se va a llevar cómodamente.
1: Que hoy tuvo suerte.
0: Sí, hoy tuvo suerte.
1: Suerte, porque en el momento, como bien lo marcabas recién, cuando llegó el Virtual Safety Car, él estaba justo en el momento para poder entrar y cambiar ahí goma, ¿no?
0: Exactamente, que él y Verstappen, que venían atrás, Norris había pasado, y bueno, así quedó la situación. Bueno, vamos.
1: Y lo que no entendí, Daniel, sí, ya así lo cerramos, lo que no entendí fue lo de Gasly, porque no paró nunca.
0: Y bueno, hicieron otra estrategia con Gasly. Claro, muchos estiran, lo mismo pasó con Leclerc. Estiró con la Ferrari hasta ver si había otro Virtua Safety Car, otro no, para cambiar al último, y bueno, salieron con compuesto duro, y bueno, finalmente...
1: Y encima lo sancionaron.
0: Y bueno, así entonces ha quedado la carrera de la Fórmula 1 Internacional en Madrid. La verdad, contentos que haya un gran premio en Madrid, está lindo, incluso hasta nos da la chance en algún momento, quién te dice, de poder estar por allí. Uno va por ahí a Europa algún día, ¿quién te dice que algún día podamos ir?
2: ¿Quién te dice que algún día tengamos la suerte?
0: Que coincida con algún premio de España, ya sea Barcelona, claro, o Madrid, claro, o de Italia, que corren tanto, o el de Monza principalmente, o en Inglaterra, en Silverstone, allí, o en Alemania, o en Francia, esos grandes países europeos que acuñaron la Fórmula 1 y que tienen los circuitos más icónico de la Fórmula 1. Pero claro, medio Mónaco, el de este coso, un circuito medio cerrado, sin sobrepaso. Bueno, le tendrán que encontrar la vuelta para no cambiar el circuito o no cambiar la forma del circuito, porque si no, va a ser siempre aburrido, ¿no? El de Mónaco es mucho glamour, y no se pasa nunca también. Así
1: sí,
0: que,
1: sí, sí. Pero se puede cambiar, Dani, para el año que viene. Se puede armar algo más.
0: Se puede armar, qué sé yo. Siempre uno tiene la idea de que cuando tienen rectas más largas y frenadas abruptas, que hay sobrepaso en la frenada, es mejor. Cuando vos tenés curvas rápidas, es muy complicado. Son curvas, no lo podés pasar porque es curva. Y curva rápida, o sea que no se detiene, no frenan. No se puede... Digamos, eso es, la verdad que los que inventan esto, los circuitos, qué sé yo, no sé. Sí. No sé cómo lo piensan, ¿no? La verdad. Pero bueno, hay gente, se supone, que más entendida que nosotros, así que bueno, hasta ahí vamos nosotros con nuestra opinión de meros espectadores y simplemente informantes de lo que ha ocurrido En la jornada de hoy en la Fórmula 1. Bueno, ¿qué está ocurriendo con Argentino Gimnasia, Cacho?
1: 23 minutos, la pelota la tiene López Muñoz, caía finalmente, había una falta desde atrás por parte de Miramón, la cobró el árbitro, hay tiro libre para el equipo de la Paternal en 23 y un poquito más. Por ahora no se sacan ventaja Argentinos Juniors y Gimnasia de la Plata, están igualando 0-0.
0: Bueno, repasamos también lo que decíamos del fútbol internacional, el tablero que vamos a hacer, que tiene que ver, lo arrancamos con Inglaterra. En Inglaterra hoy el Brighton le ganó al Coventry 5-0 y el Manchester City en el clásico, después de que lo echaron a Foden por levantarse y pegarle, le pegó una patadita en la nalga, Cacho, estaba en el piso.
1: Sí.
0: Bruno Fernández a Foden, que se había caído encima de la pelota.
1: Y Foden,
0: bueno,
1: le respondió.
0: Y Foden se levantó y le tiró con los dos tapones de punta así, y bueno, lo echaron. Entonces a partir de ahí el City jugó uno menos. Así fue, sí, más o menos, pero el que se fue fue él. Por haber agredido al otro. Y después el gol de Haaland, un centro a la izquierda. Haaland entró solo por la derecha y lo miró un poco Lisandro, pero no pudo taparlo. Repasaron si estaba en offside o no. Los dedos. Y esto sí que es literal, El VAR con el offside semiautomático detectó que los deditos del pie del defensor habilitaban a Haaland. Y bueno, y Haaland convirtió. Y con ese gol el City le ganó al United en el clásico por un tanto contra cero.
1: Ayer había, recuperó la punta. Sí.
0: Claro, o sea, ayer había ganado el Arsenal, así que ahora comparten la punta Arsenal y City con dos unidades. En la Liga de España, pasamos a la Liga de España. Bueno, en la Liga de España, lo más trascendente es que está jugando ahora el Atlético Madrid. Victoria del Barcelona, más temprano. El Atlético está igualando con Real Sociedad 0-0, 20 del segundo tiempo. En la jornada de hoy, Celta y Málaga 1-1. El Barcelona le ganó al Levante 4-2. Cuando ganaba cómodamente 3-0, pareció historia liquidada y se le puso 3-2 el Levante cuando faltaban 2 minutos. Sin embargo, minuto 48 del segundo tiempo, Adeyemi marcó el cuarto del Barça, que sufrió en algún momento. 2 de Yamal, 1 de penal. Ganó el Barcelona. Bueno, dale, Cacho, que se viene Gimnasia, parece.
1: Se viene ahora Salazar, va por el costado izquierdo. La pelota que viene para el medio, para el Nacho Fernández. Viene, tiró. ¡Gol!
0: Aumendi.
1: Gol de Gimnasia Aumendi. Aumendi, el autor del gol para el equipo de Gimnasia de La Plata. Una muy buena asistencia. Filtró la pelota. Se metió Aumendi y en 25 minutos y medio de este primer tiempo en la Paternal aparece el Lobo. El Lobo grita fuerte. Una jugada bárbara que vino por la derecha, filtrada por el medio. Muy bien puesto, estaba habilitado Nacho Fernández para Aumendi. La pelota al fondo de la red, gana la visita, gana el Lobo por 1-0.
0: Bueno, y de poca prensa los equipos de La Plata, ¿no? La verdad, qué sé yo, no sé, medio ninguneado. Juega muy bien Gimnasia, juega bien Gimnasia. Bien. Está bien, Argentino, decíamos, vamos a ver cómo suple Alan Lescano. Por ahora no lo está logrando. Vendieron al mejor, se lo vendieron al Vasco da Gama, que el otro día ganó con un gol de Colidio. Pero justamente tienen poca prensa, ¿no? Ya vamos a hablar de los equipos de La Plata, que uno es el mejor de los equipos argentinos los últimos 3 años, digo yo, ¿no es cierto? Capaz que es demasiado agrandado. Y el otro está puntero. Gimnasia está puntero en la zona B. Bueno, vamos a hacer una nota que tiene que ver con un nuevo desafío que hay en la provincia de Córdoba. Para aquellos amantes del ciclismo, amantes de la sierra, ¿no? La verdad que se conjuga todo. Hermoso lugar. Cura Brochero, y allí tenemos a partir de ahora, vamos a tener en poquitos días el desafío Cura Brochero, y para eso vamos a hablar con Pablo Eli, que nos va a contar de qué se trata, haciendo hincapié de que nosotros acá, conductores del programa, digamos, vamos a hacer de cuenta, en realidad es más o menos así, no va a creer que no sabemos nada y queremos que nos ilustre y nos diga todo lo que tenemos que saber de este desafío de ciclismo de Cura Brochero, que va a haber ahora a partir de poquitos días en la provincia de Córdoba. Pablo, ¿cómo estás? Buenas tardes, placer de tenerte en la previa.
5: Hola, buenas tardes, ¿cómo están? Saludos para toda la audiencia.
0: Bueno, Pablo, a ver, ¿cómo es este desafío de ciclismo, no es cierto? ¿De cuándo empieza? ¿Cómo es?
5: Mira, nosotros como Más Eventos somos una empresa que nos hemos dedicado siempre al automovilismo. Hemos hecho carreras de moto, hemos hecho algunas competencias.
0: ¿Vos sos algo de David?
5: El hijo.
0: El hijo de David.
5: Hasta ahora.
0: hasta ahora. Ya, para mí. Un crack, David. Bueno, sí. Así que vos sos el hijo y te dedicaste ahora, también vas a hacer lo del ciclismo, esto.
5: Sí, claro, el ciclismo es algo que siempre nos quedó como materia pendiente para hacer, y bueno, después de transitar tras la sierra, y un día nos pusimos a ver lo que fue la historia del cura Brochero, que fue el que abrió todos estos caminos tras la sierra, y dijimos, esto no puede ser que sea solo historia, hay que hacer algo con estos caminos. Y ahí dijimos, no solo se corría rally, dijimos, el cura lo hacía en mula, así que hay que buscar algo similar. Y dijimos, bueno, ¿por qué no una carrera de bici transitando todos estos caminos que abrió el cura, que él logró unir los valles de tras la sierra gracias a los caminos que él abrió? Y ahí dijimos, la carrera de bici es algo que es amigable, que nos lleva a poder transitar esta historia del cura, donde la carrera recorre todas las capillas que creó el cura, cada rincón de los caminos por donde transita la carrera tiene historia. Más que una carrera en mountain bike, tiene una historia para contar el evento. Y eso es lo que logró el cura Brochero con estos caminos que abrió.
0: Pablo, ¿podés ir contando más o menos, o sea, va a iniciar tal día, cómo sería el recorrido, por dónde pasa? En primera instancia vamos a hablar del recorrido, después cómo se hace para anotar, si puede competir, qué tipo de gente y todo. Pero en primera instancia el lugar y los días, ¿te parece?
5: Sí, el lugar como el epicentro de la carrera es en San Pedro, que es donde vivió los últimos años el cura. Donde transitó la mayor parte de su vida fue ahí en San Pedro. Entonces la carrera va a largar en la iglesia de San Pedro, que es donde la iglesia que él hizo ahí. Luego vamos a transitar por la cuesta Altautina, donde pasamos por la iglesia Altautina, que también es hecha por el cura. Pasamos a metros de la piedra bautismal, que era un lugar donde el cura y toda la gente iba a bautizar a los recién nacidos. Después bajamos a Panaol, por la iglesia de Ciénaga de Allende, también del cura, la iglesia de Panaolma, pasamos por la ciudad de cura Brochero en la puerta de la iglesia de Brochero, y ahí volvemos a San Pedro. El año pasado hicimos una edición que largó en San Pedro y terminó en Ambul, pero los ciclistas no estaban del todo conformes con el recorrido porque les costaba después volver a la ciudad de San Pedro, así que este año dijimos vamos a largar y terminar en el mismo lugar para que la logística para todos sea más fácil. La carrera va a ser 10 y 11 de octubre, el día 10 hay toda la mañana entrega de premios, de kits y acreditaciones. Por la tarde un prólogo clasificatorio para que no larguen todos mezclados y larguen los más rápidos adelante, que es lo que debería ser para que sea ordenada la largada. Se hace un prólogo de 7 kilómetros y de acuerdo a los tiempos empleados en ese prólogo es el orden de largada del día siguiente. No es obligatorio, uno si no quiere no va a hacer el prólogo, pero bueno, va a largar atrás. Esa es la única desventaja. Y tenemos dos categorías, 118, que es súper competitiva, una distancia larga, una carrera dura, y una más participativa de 52 kilómetros que larga en cura Brochero. Pero todos terminan, llegan a San Pedro. Así que bueno, el año pasado tuvimos la primera edición, fue muy buena, y este año esperamos superarla con creces, porque realmente la gente quedó muy contenta el año pasado.
0: Te hablo
5: a todos.
0: Está muy bien. Cada uno tiene que ir, por ejemplo, va ese día, tiene que anotarse antes, hay un lugar donde hay que inscribirse. Por supuesto, tenés que tener tu bici y todo, ¿no? ¿Hay alguna reglamentación respecto a las bicicletas o no?
5: No, es todo tipo de bicicletas con las que quieran correr, ideal una mountain bike, pero hay una categoría nueva que es de gravel, que es como si fuera una bicicleta de ruta, pero con ruedas de mountain bike, que es una categoría nueva que está creciendo mucho.

0: Te inscribís en Pase Show, que es una tiquetera, entrando a nuestra web de dsb.com.ar o al Instagram, que es Desafío Cura Brochero, y ahí te lleva directamente a la página de Pase Show. Y si no, alguno que no está muy amigado con la tecnología, que no es complicado para nada, pero el que prefiere anotarse directamente el día de la carrera, llega al lugar y se inscribe ahí directamente sin problema.
1: ¿Desde qué
0: Así que
1: hora?
0: bueno.
1: ¿Desde qué hora va, empiezan más o menos? Ustedes van a estar anotando y...
0: Desde el sábado a las 7 de la mañana.
1: Sábado 10,
0: Ahí ya
1: estamos hablando de octubre,
0: estamos
1: ¿no? El
0: armados.
1: sábado 10, domingo 10, 11 de octubre, ¿así sería?
0: Exactamente, sábado 10 de octubre y domingo 11, fin de semana largo, porque el 12 es, perdón, es el Día de la Raza, el lunes es feriado, así que aprovechen el fin de largo, pueden ir con la familia atrás de la sierra que la van a pasar bárbaro.
1: Y escucha, Pablo, ¿y se puede ir antes? ¿Puede ir a alguien puede ir a mirar un poquito, che? Pero yo, supongamos, quisiera ir, pero la verdad que no sé si va a ser difícil o no. ¿Se puede ir a ver, a mirar un poco, a ver por dónde se va, para saber si uno se anima, no se anima?
0: Por supuesto que sí, el domingo que viene, el próximo domingo, 20 de septiembre, tenemos un reconocimiento oficial donde vamos a estar asistiendo, vamos a ir todos en tándem, en caravana, todos juntos reconociendo el recorrido, para que sepan a dónde distribuir la
1: Eso es el
0: potencia
1: domingo que
0: de los
1: viene, me
0: 118.
1: decís. Domingo que
0: El
1: viene,
0: domingo próximo,
1: ¿a qué hora
0: a las
1: sería eso?
0: 9 de
1: Hay
0: la
1: que estar ahí
0: mañana,
1: a las 9.
0: a las 9 en la Plaza de San Pedro y a las 11 y media, 12. En Cura Brochero, para los que hacen la distancia corta. Ahí ya le pueden hacer un preview a la ruta y saber cómo
1: Claro,
0: administrarse para la carrera. Así que, sin
1: exactamente, porque
0: sorpresa.
1: hay que saber que bueno, justamente por dónde hay que ir y ver si uno se anima, si no se anima.
0: Exactamente, ponerse a prueba.
1: Está muy bien, claro, sí, porque si no, viste, uno le tiene miedo a esas cosas, y entonces supongo que mucha gente le pasará lo mismo, así que bueno, está bueno eso. Así que el domingo
0: Sí,
1: que viene.
0: excelente.
1: Bueno, y
0: Sí,
1: eso
0: señor.
1: está bien, y las inscripciones, vos me decías hay que ir a inscribirse, ¿se puede ver en alguna página, alguna cuestión? ¿Ahí tienen algo preparado? ¿O
0: Sí, la
1: Instagram
0: página
1: o
0: web
1: alguna?
0: es
1: Sí.
0: dsb.com.ar, es la página web, y Desafío Cura Brochero es el Instagram nuestro, y ahí ven todo, la programación de la carrera, lo que fue la edición pasada, imágenes, ahí pueden ver lo que es la carrera, tiene 5 puntos de hidratación, premios en efectivo para todas las distancias y tanto masculino como femenino, muchísimos premios, el kit es súper bueno, un montón de cosas dentro del kit, con mochila, caramañola, cuello multifunción, bueno, muchos regalos tienen los ciclistas y es una carrera súper divertida unos paisajes increíbles,
1: ¿Cuál es la
0: así que la van a
1: inversión que hay que
0: disfrutar.
1: hacer para pasarla tan bien allí?
0: La inscripción cuesta 200 mil pesos aproximadamente, más el service charge del 5% que lo cobra Pase Show, la tiquetera, y se puede pagar en cuotas con distintas tarjetas, con distintas promociones que tiene la tiquetera, así que hay para todos los gustos.
1: Bueno, Pablo, te agradecemos. No sé si hay algo que quieras agregar que no te hayamos preguntado, que se te ocurra que sea importante.
0: No, no, solo que no se lo pierda porque realmente es un recorrido increíble, es una carrera que está creciendo mucho. Y bueno, no se lo pierdan porque realmente vale la pena. Es excelente.
1: Bueno, gracias, Pablo.
0: Les mando un abrazo grande.
1: Un saludo al padre. Bueno, ahí está.
0: Dale, le digo. Muchísimas gracias.
1: Estuvimos muchísimos años con el equipo de Cadena 3 haciendo el Rally Mundial. Imagínate, ¿no? Si lo conoceremos a David. Bueno, Pablo estaba con él y ahora se dedica a esto también, que tiene
2: Y
1: que ver
2: Pablo está
1: con...
2: también, Dani, con
1: Sí.
2: el tema del desafío de la Ruta 40.
1: Ah, son todos
0: Sí,
1: desafíos.
0: ese es
1: Qué
0: un hijo
1: grande.
0: mío, ese es un hijo mío.
1: ¿Qué? ¿Qué va? Ah, ese es un hijo
2: Ah, el
1: tuyo.
2: otro.
1: Mamita, querida, se
2: El
1: dedican
2: otro.
1: todos, son todos los
2: Sí, está
1: Eli.
2: lindo, está
1: Está muy bien,
2: lindo.
1: está muy bien, está muy
0: Y
1: bien.
0: no
1: Hay
0: nos
1: que hacer
0: quedamos
1: todo
0: quietos.
1: esto. Hay que hacer todo
0: Hay que
1: esto.
0: hacer cosas.
1: Por supuesto que hay que hacer cosas y además aprovechar todo lo que ofrece Córdoba, ¿no? Los
0: Sí,
1: caminos, la
0: Córdoba es
1: sierra,
0: tremendo.
1: los lugares, la infraestructura hotelera, el lugar gastronómico, todo. Córdoba es una provincia enormemente turística y que se da para todo esto que tiene que ver con la recreación, ¿no? Y bueno, y justamente, y para mantener la salud, Gustavito, nosotros nos harían falta
0: Sí, no,
1: varias
0: claro.
1: vueltas de esta para
0: De esas,
1: tratar de... No estamos...
2: una por
1: Me
2: mes,
0: sumo, así damos una
1: una por
2: vuelta,
1: mes
2: dale.
1: mínimamente. Por lo menos una por menos haría falta. Bueno, abrazo, Pablo, gracias.
0: Bueno, muchas gracias por la nota y les mando un abrazo grande.
1: A disposición, entonces, se viene pronto el desafío Cura Brochero, que tendrá entonces una pruebita, sí, el próximo 20 y después la carrera.

0: o las carreras en el mes de octubre, el 10 y el 11 de octubre. Una nueva cuestión que tendremos que cubrir, Gustavo. No sé si vas a ir vos, quién va a ir, tenemos que mandar.
1: Yo voy a ir a la llegada.
0: Ah, vos vas a ir a la
1: y
0: llegada.
1: Y voy a estar en los puntos de hidratación.
0: Claro, esa parte sí, tenemos que estar seguros.
1: Esa parte está garantizada la presencia. Después que vayamos a correr ya, no sé vos, Cachito, pero
0: no, yo... Cachito se hizo el boludo y no. Le dice nada. Sí, y, sí, y bueno, ya. A ver, dale, pero a ver, no. ¿Qué más primero? Acá está, hasta acá venimos bien. ¿Qué novedades hay allí en la cancha de Argentina? Ya vamos, Cacho. ¿Te está echando viento o me está amenazando? Ah, no, es la tanda. Me dice así como que está pasando hoja, exactamente, la tanda. ¿Qué están revisando, Cacho?
2: Me parece que hay algo. No sé si había un problema con el Inter. No, ahí está. Ahí está lo que están revisando.
0: Ah, una plancha.
2: Una no, plancha.
0: Alguien que va al piso con los tapones para adelante.
2: Sí, están revisando,
0: me parece. Siempre decimos eso, no es futbolero eso.
2: No.
0: Si vos estás en una canchita de fútbol jugando con tus amigos y un tipo se tira así, mínimamente lo tenés que mirar mal.
2: Sí.
0: Yo no sé si da para agarrarse las piernas, el loco, vos me querés romper, esa cosa. Entonces, en un partido de fútbol, eso es full. Sí. Y si ponen en duda la integridad física del rival, y mínimamente para revisar.
2: Ah, lo va a ir a ver y me parece entonces, que hay novedades.
0: Si lo van a ir a ver, lo van a rajar al que se tiró para,
2: sí,
0: para,
2: pie, para el jugador de Argentinos Juniors, me parece que está anaranjadito el panorama por ahora, lo va a ir a ver seguramente. Y bien lo decías vos, Dani, está muy de moda en estos últimos tiempos tirarse así, viste, para robar, para barrer así. Antes, bueno, acá no, imposible, en la cancha acá nos tiramos, nos raspamos ahí y terminábamos raspados hasta el paladar más o menos, sí, porque sí, las sí, canchas eran de tierra.
1: Claro, mirábamos a los jugadores profesionales que se tiraban, iban resbalando sobre el césped y nosotros queríamos hacer lo mismo.
2: No, sí, pero
1: sabíamos, era, como decía rando, mi tía, en carne viva.
0: Terminaba. Yo vengo de una escuela muy mala, a lo mejor que decían, el tipo que se tira, que ir al piso así a lo bruto, a rabantar todo, porque no es un buen jugador.
2: López Muñoz,
0: jugador te la saca, te la estirpa sin que vos te des cuenta, te marca bien, te anula, te cuerpea, te desestabiliza.
2: A ver, pero, ¿qué dice?
0: A ver qué dice, Cacho.
3: Hace una entrada de juego Brusco Grave. Decisión final, tiro libre y tarjeta roja.
0: Tiro libre y tarjeta roja. Ahí lo tenemos.
1: Lo bueno es que le conocemos las voces a los árbitros.
0: Este es Sebastián Martínez Beligoy. Qué claro, buen árbitro. Yo lo creo honesto a eso. Que es lo más importante que uno puede ser un árbitro, la sí, verdad. A esta altura.
2: Se va aprieto.
0: Por ahí se equivoca, como muchos, que a lo mejor tienen una mala tarde o no son buenos, qué sé yo, no sé. Claro. Bueno, uno no puede decir. Pero yo a este le creo a veces, aunque el tío, bueno, deja su... Sí, sí, claro, Prieto, con la pierna arriba.
2: Seamos Fori.
0: Argentinos, sí, pierde como local con Gimnasia 1-0.
2: Y con uno menos.
0: Se quedó con uno menos, Cacho.
2: Sí, señor, se va Prieto nomás, tarjeta roja. 40 minutos y medio, Dani. Sigue ganando Gimnasia 1-0.
0: Cacho, es el problema cuando vos tenés dos cachos.
2: Claro, es el problema.
0: ¿Cuántas cachos hay en la vida, no? Y sí, vos tenés dos en el programa. Decís cacho y sale uno, sí, cuando va el otro. Bueno,
1: podría haber dos cachos en la misma radio, pero que no estuvieran en el mismo programa.
0: Justamente, nos tocaron dos cachos, que dos cachos.
2: Es un cacho de programa.
1: Un cachazo de gente.
0: Bueno, Cachito Oviedo.
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14: Hola chicos, buenas tardes, soy Tony de acá de San Luis Capital. Ya llegando, estoy en casa, dios gracias, viniendo del autódromo. Se ha escapado un zorro en el autódromo José Hernández de acá del Turismo Carretera. No lo pudieron alcanzar ni BMW ni Mercedes, mucho menos los chivos, los doyes, no existen eso, ya viste. El zorro agarró, puso primera y terminó en primera. Así que les mando un saludo, este es el segundo mensaje que les mando a ustedes, porque anoche estuve escuchando un programa lindo de un señor anoche, puro cuarteto romántico, todavía. Y bueno, y ahora yo estoy escuchando a ustedes. Feliz domingo y que Dios los bendiga a todos ustedes.
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28: Hola, Dani, equipo. Excelente programa, como siempre. Estamos regresando a Brickman y queremos estar, que nos tengas al tanto con el tema Ferro. ¿Cómo venimos con Ferro? Y si Corradini nos puede relatar un gol en la voz de José María Muñoz, de Cacho Sacardi o de Adolfino Cañete, lo que se le ocurra, a cara a cara.
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32: Parado en la mitad de la cancha viene Sacardi, entrega rápidamente para Cañete, pasa al ataque Garré. Garré recibe el esférico, toca al medio para Cañete, Cañete que entrega para Sacardi, que increíblemente, a pesar de ser un defensivo volante, se mete dentro del área. Viene Sacardi, peligro de gol. Sacardi, peligro de gol, y gol, y gol, y gol, y gol. Gol, y gol, y gol, y gol. Gol de Ferrocarril Oeste en Avellaneda. Y cucha, cucha, Caballito. Caballito está festejando por el gol de Sacardi. Remate bajo contra Filiol. Gana Ferrocarril Oeste a River 1-0. Lo pedís, lo tenés. 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
4: Qué grande, Juanito Parodi. 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
5: Pensá, Parodi, pensá.
6: Sí, sí, enseguida lo tenemos a Jorge Parodi, que es un tipo muy pensante y está cubriendo los Juegos Suramericanos. Excelente, Gustavito, con el gol de Ferro, carril oeste para el oyente. Si lo acaba de perder Gimnasia, ¿no? El segundo.
7: Acaba de perder en dos oportunidades Gimnasia. Primero Hanson pegó en el palo. Y después un centro y el cabezazo fallido de Nacho Fernández que no llegó a destino. La calentura del Pata Pereira, porque Gimnasia se tenía que haber ido al descanso por lo menos con un gol más de diferencia. Gana por 1-0. Lo mejor que le podía pasar a Argentino Junior era que se terminara el primer tiempo. Gana el Lobo, pero tan solo por 1-0.
6: Bueno, excelente cachito de un descanso que ahora vamos a poner un informe. Decía y lo tiro así a la pasada, ¿no? El que quiere... Y le parece que es razonable lo que digo. Bueno, si quiere manifestarse. Tienen poca prensa en el resto del país, digo yo, los equipos de La Plata, ¿no? Porque Gimnasia está haciendo una enorme campaña. Ahora está ganando, le está ganando a Argentinos. Reiteramos, Argentino va a sufrir lo de Alan Lescano. Y está perdiendo, y Gimnasia está puntero. Y qué sé yo, si vos no mirás la tabla y decís, che, ¿qué pasa? Gimnasia está puntero. Bueno, Gimnasia,
8: o sea, que no hay ningún relator. No hay ningún relator que cuando hace un gol Gimnasia diga, bueno, de Gimnasia puntero del campeonato.
6: Lo mirás en la tabla anual, está quinto, detrás de, con los mismos puntos que Boca, que está cuarto. Mirá. ¿Eh? Bueno, eso uno. Y el otro, si vos conocés a algún hincha Estudiante, felicítalo, pero la verdad que el equipo está. Ahora no está bien en la tabla más chiquita de Clausura, digamos, ¿está bien?
8: Claro.
6: Pero ganó, en el Apertura ganó la zona. Después lo eliminaron, ganó la zona. Está en cuarto de final de la Copa Libertadores, cosa que en la que está Platense nomás.
8: Estudiantes.
6: Sí, me refiero a Estudiantes. Está en cuarto de final de la Copa Argentina, donde va a enfrentar a Platense.
8: Sí, señor. También.
6: También está ahí. Además juega Supercopa Internacional ahora con Rosario Central. Esa sí, señor. Internacional le quedó el nombre nomás de cuando le sacaron,
8: sí,
6: la plata.
8: Juega en Argentina, sí.
6: Sí. La Supercopa Argentina, que tiene que jugar con Independiente Rivadavia.
8: Sí, señor.
6: Está,
8: ¿y por qué
6: tendría
8: que jugar la Supercopa Argentina? Porque
6: el ganador del Trofeo de Campeones, o sea, el mejor equipo el año pasado, que fue Estudiante, incluso el equipo del año, y no solo futbolísticamente hablando, sino por todo lo que pasó, ganó el torneo, ganó el Trofeo de Campeones, y por eso juega ahora la Supercopa Internacional con el mejor de la tabla anual, que es Rosario Central.
8: Bien.
6: Y después juega con Independiente Rivadavia, que es el ganador de la Copa Argentina. Bien. Por la Supercopa Argentina.
8: Bien.
6: Pero bueno, yo no veo que tengan, pero bueno, son todos candidatos los otros, pero bueno, a mí me gustan los dos equipos de La Plata, andan bastante bien, ¿no? Bastante bien andan. Bueno, vamos con el informe de Lev Yacine.
8: La araña negra.
6: La araña negra, siempre
8: el
6: la
8: arquero
6: marca
8: ruso.
6: Gustavo Gutiérrez marca de la araña negra porque se vestía todo de negro, el arquero, sí, de la Unión Soviética en aquel momento.
8: Claro.
6: ¿No? Múltiple ganador.
8: Después,
6: ahí
8: el más famoso fue Dazayev.
6: Bueno, escuchá, no nos va a quedar tiempo. La araña negra, el arquero de la Unión Soviética. Ahora va a ser un informe. La verdad que los informes que preparan los chicos en la previa, Juancito Yulte, Marito Celedón, todos los chicos así con la coordinación de Juan Vallejo y todo lo que tiene que ver con las historias que se preparan para la previa, tiene que ver con que esta semana se dieron a conocer los premios al Balón de Oro, donde obviamente no podía faltar Lionel Messi, tampoco en este caso Lautaro Martínez, el goleador de Italia, el goleador de la, sí, de la Liga Italiana. Bueno, y ahí obviamente está Haaland, está Luis Díaz, está Bellingham, está Yamal, está, qué sé yo, Harry Kane, Mbappé, todos los grandes están, ¿no? Y no podían faltar Lautaro Martínez y Lionel Messi. Por el lado de los arqueros, el premio que entrega la FIFA se llama Trofeo Lev Yashin, en memoria de aquel gran arquero que tuvo la Unión Soviética. Y bueno, está nominado nuevamente el Dibu Martínez, que va por su tercer trofeo. El nuestro ahora arquero del Chelsea, ¿no? Pero por lo que hizo en la selección argentina y en la Aston Villa, también está Bono, está Courtois, está Cobre, está Joan García, el del Barcelona, Mendy, el Alalí, está Bocinha, que ahora está atajando en el Colo-Colo, Unai Simón, el arquero del Bilbao que fue campeón con España, entre otros nominados a justamente el trofeo Lev Yashin. Sobre Lev Yashin, en este informe, nos habla Juancito Yultes.

Parecía tener 8 brazos para atajar y solo vestía con colores oscuros. Eso le valió el apodo de Araña Negra. Alto, corpulento, de movimientos casi sobrenaturales y con cara de pocos amigos, intimidaba a los delanteros rivales y dividió la historia de los arqueros en 2. Antes de Lev Yashin y después de Lev Yashin. El icónico portero ruso que revolucionó el arte de atajar cuando el puesto era subestimado quedó para siempre como un mito del deporte rey. Fue el primer y hasta ahora único guardameta en ganar el Balón de Oro, edificando el mayor legado de la historia bajo los 3 palos. Lev Yashin nació en octubre de 1929 en Moscú, cuando formaba parte de la Unión Soviética. Hijo de la guerra, fumó desde adolescente mientras trabajaba en interminables jornadas en una fábrica. Otros niños lo llamaban Torre Eiffel, lo que lo llevó a meterse en peleas, por lo que su padre lo anotó en clases de boxeo. Paradójicamente, el fútbol tardó en abrirle la puerta, así que hizo sus primeras armas atajando en hockey sobre hielo. Ahí se fue formando el artista del arco. Al crecer, descubrió los secretos de la mecánica de los aviones. Años después, supo volar bajo el arco. Ya era estrella del hockey en el Dinamo de Moscú, pero quería desafiarse en el deporte más popular. Y, en el mismo club, dejó el palo para estar definitivamente bajo los 3 palos del fútbol.

En esa época los que se lucían eran los delanteros. Pero un día tapó 15 disparos directos y elevó el rango del puesto. En la época dorada del fútbol en la Unión Soviética, se convirtió en figura máxima del deporte siendo arquero. Él le dio un giro a los porteros estáticos de la época. Masificó el hábito de salir a cortar centros, achicar afuera del área, dar indicaciones a los defensores a los gritos y empezar los contraataques sacando rápido con las manos.

0: En 1954 fue citado a la selección soviética, con la que ganó posteriormente los Juegos Olímpicos de Melbourne en 1956 y la Eurocopa en 1960, y participó de 4 mundiales, en los que nunca bajó de los cuartos de final.
1: Вот в центральном стадионе Ленина первые обладатели Кубка Европы, сборная команда Советского Союза.
0: Según dicen, su talento lo llevó a ser buscado por el mítico Santiago Bernabéu, que le llegó a ofrecer un cheque en blanco para ir al Real Madrid. Pero la lealtad de Yacine a su club fue más grande y no quiso despegarse de los colores de sus amores. El Dinamo de Moscú fue el único equipo en el que jugó.

La araña negra escribió una huella indeleble. Dejó su portería imbatida en 275 partidos y atajó el récord mundial de más de 150 penales con el Dinamo de Moscú y la selección de la Unión Soviética. Eran otras épocas. Fumaba un cigarrillo antes de los partidos para calmar los nervios y tomaba vodka para, según sus palabras, tonificar los músculos. Tras una carrera dorada en el equipo moscovita, jugó su última temporada en 1970 y su despedida definitiva fue al año siguiente, coronado de gloria ante más de 100.000 personas en un partido homenaje en Moscú.

0: Tiempo después, la salud le jugó una mala pasada. Sufrió problemas graves, incluida una hemorragia cerebral, le amputaron una pierna por una trombosis y posteriormente padeció cáncer, enfermedad que se lo llevó de este plano a los 60 años en marzo de 1990. El mejor guardaballas de la historia le dio nombre al galardón Lev Yashin, el premio que se le da al mejor portero del año en el mundo. El que ya supo levantar dos veces el Dibu Martínez, que ahora buscará uno más.
1: The Yashin Trophy winner is Emiliano.
2: ¡Vamos! ¡Vamos! Yeah. ¡Vamos todavía! ¡Merecidísimo! ¡Qué lindo! ¡Qué hermoso! Dibu Martínez, mejor arquero del mundo. La sonrisa de todo el país.
0: A décadas de su paso por el deporte rey, el legado de Lev Yashin seguirá vivo para siempre, encarnándose en los guantes de los mejores arqueros de la tierra.
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16: Temperatura en Córdoba 8 grados 2 décimas. Son noticias del portal de Cadena 3 Argentina. En Japón, el salario no alcanza para llegar a fin de mes, advierten trabajadores. La primera ministra Sanae Takaichi, así se llama, Sanae Takaichi, anunció que el salario mínimo no experimentará una gran evolución hasta la década del 2030. Nacionales, 16 allanamientos en Rosario y Villa Gobernador Gálvez. Dejaron un detenido, armas y drogas. La PDI desplegó operativos en distintos barrios de ambas ciudades por causas vinculadas a homicidios, balaceras e intimidación pública. Secuestraron 7 armas, más de 350 municiones, 31 celulares y estupefacientes. Córdoba. Tras la intensa nevada, habilitaron el camino de altas cumbres. La ruta provincial E34 estuvo cerrada durante el sábado y gran parte del domingo debido a la presencia de nieve y hielo en la calzada. Piden circular con precaución. Son noticias del portal de Cadena 3 Argentina.
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0: temporada entre la noche y el día, iniciando las dos últimas horas de la previa de hoy. ¿Cómo?
1: Con Giancarlo.
0: Con Giancarlo, exactamente. Recuerden los mensajes al 351-519-9914. Allí por ahora está Cachito Oviedo, ya lo está, le está sacando la nuca a Martín Rodríguez. Sí, señor. Está Martín Rodríguez por ahí hablando de Rodríguez. Lo tenemos al Gaby, que lo hemos recuperado para la causa, como dice Raúl. Hola, Gaby, ¿cómo estás? ¿Qué tal?
2: ¿Qué tal, Dani? ¿Cómo andás? Buenas tardes para vos, Belgrano, y para todos los compañeros. Bueno, bien, Belgrano. Futbolísticamente volvió a jugar bien. Lo que pasa es que le viene sucediendo en el último tiempo que más allá de jugar bien, tener mayor posesión de pelota y de tirar más veces a largo que el adversario, no se traduce después en efectividad.
0: Así es.
2: Entonces, esta situación hace que comience perdiendo los partidos, o los termine perdiendo, o los termine empatando. Entonces, paga muy caro Belgrano, quizás alguna desconcentración defensiva, le atacan, digamos,
0: poco y le hacen mucho.
2: Hoy, por ejemplo, hasta que Sarmiento llegó, no había, porque Sarmiento llega en una doble, la tapada de Cardoso, la pelota que queda
0: bollando
2: por ahí. Y después viene el penal de Longo. Pero hasta ese momento Sarmiento casi no había tenido participación en el área de Belgrano. Hasta que, bueno, viene el gol después del rebote de penal del arquero uruguayo de Belgrano. Pero a lo que voy es que futbolísticamente me parece que Belgrano está entero, está competitivo, se traduce también en los números en las dos tablas, en la tabla del grupo y en la tabla anual. Pero bueno, le falta esa cosita como para mejorar, que es el tema de la efectividad. Se acaba el dato que es el quinto equipo en lo que va del clausura en 9 fechas de más remates al arco. Y cuando hablamos de remates al arco lo decimos de manera literal, digamos, no contamos ni aproximación.
0: Después podemos traer esa tabla, digamos, de darla, bueno, a conocer, a ver quién son los otros.
2: Bueno, el quinto equipo de más remates al arco, pero se traduce poco en la efectividad. Belgrano ha tenido, por ejemplo, en el clausura 9 goles a favor en 9 fechas. Es decir, claro, que el promedio es bueno. Un gol por partido. Sí. Lo que pasa es que tiene un promedio de 5 remates por partido y apenas marca un gol.
0: Un gol. Un 20%. Claro. Escuchá, Gaby. Enseguida te pregunto más de Belgrano, vamos a hablar más del Celeste. Una sola cosita. ¿Qué pasó? ¿Qué sintieron? ¿Qué se expresó la gente? ¿Qué yo? Cuando Pacerini iba a patear penal.
2: Ah, no, pensé que había alguien en el aire. No. A mí me pareció que el valor testicular de Pacerini en pedir otra vez la última bola del partido, y siendo un penal como en el cotejo contra Huracán, lo enaltece a él, lo pone, digamos, en una categoría de tipo, digamos, también con lo que yo decía recién, con rebeldía y con ganas de torcer aquella mala racha, digamos, contra Huracán. Digamos, la pelota le pegó muy fuerte y la pelota fue al palo, reventó el travesaño, inclusive lo movió al arco en ese momento. Pero acá me parece que lo pensó 2 veces y lo ejecutó muy bien. Yo valoro particularmente el overall de Pacerini de pedir la pelota, porque el árbitro, Viola le dijo, como el árbitro del partido con Huracán, termina. Es el penal y se termina. No, bueno, hay rebote,
0: mucha,
2: nada, ¿no?
0: Hubo mucha, el otro día cuando pateó, dijo mucha gente que decía, no, pero cómo va a patear Pacerini estando Celarrayán y todas esas cosas.
3: Yo
0: todo,
3: sinceramente todo. Pensé que lo pateaba Celarrayán.
0: Bueno, y algunos creíamos que estaba bien que lo pateara Pacerini. Y defendimos a Pacerini, pues Celarrayán también había errado penal y Lubita también había errado penal. Claro. ¿Por qué no el 9? A ver, ¿por qué no el 9?
4: Porque es el Haaland sudamericano.
0: Y bueno, y ahora convirtió. Bueno, eso sirve para ver que esto no es tal.
2: Me decía Gustavito por privada, bueno, a raíz de Pacerini, Belgrano perdió 2 puntos, bueno, el otro día. Bueno, hoy ganó 1 punto.
0: Bueno, en Junín. Eso suele, de hecho, ocurrir con
2: Belgrano,
0: cualquier tipo de
2: futbolísticamente, jugador, ¿eh? Hoy en Junín no mereció perder el partido. Es claro. Más, si me apuré, lo debió ganar el partido. Claro. Pero bueno, sumó 1 punto.
3: Si lo pasa, que hay un detalle, Belgrano es el campeón y hay equipos que no le van a otorgar espacios. Estaba escuchando en la siesta de hoy que hablaban de Villa en Boca, que no tiene espacios. Por eso Villa está como desconocido con respecto a Independiente Rivadavia. Con Independiente Rivadavia hay espacios y con Boca no hay espacios.
0: Bueno, te fuiste el tema, pero sí, estaba bien porque lo vinculaste con la falta de espacio. Es un tema del que queremos hablar, o que particularmente quiero hacer hincapié cuando hablemos de Talleres, que es un tema remanido, ¿no? Y que quiero que la gente opine, porque está muy entusiasmada con lo que vio ayer y con el tema del 9. Y eso tiene mucho que ver con lo que vamos a vincular. Cachito, quería decir, quería que
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0: Yo soy de Belgrano y acabo. Bueno, ahí está, ha empatado Belgrano 1-1 frente a Sarmiento de Junín, ha ganado Central. Me decías, Gaby, que a vos te pareció penal. Yo discutía que para mí no había sido penal el que le favorable para Central.
2: Sí, sí, para mí lo toman del cuello. No sé quién es el futbolista de Central que tomó del cuello por el defensor de Tigre. Y bueno, y cae producto de ese agarrón, pero bueno, se puede interpretar de distintas maneras también, no sé.
0: Está bien, sí, yo interpreté que no, que se deja caer y que ese agarrón no es suficiente como para que para que se caiga.
2: Terminando con el tema Belgrano, el próximo fin de semana va a estar jugando el domingo 7:15 en Alberdi contra Estudiantes de Río Cuarto. Había una duda ahí porque Marcos Ayeva, a cargo de la administración del equipo de Belgrano, sobre todo en los partidos donde va afuera, le había confirmado Molina, Máximo Molina, de que el partido iba a las 5 de la tarde. Fue un error, digamos, de Salleva en ese sentido. El partido es 7:15 del próximo domingo en el Gigante contra Estudiantes de Río Cuarto, la fecha FIFA y después Talleres.
0: Sí. Bueno, todo como estaba organizado entonces. Bueno, vamos a seguir con los Juegos Suramericanos. Un ratito lo vamos a recuperar también a Jorge Parodi, pero otro de nuestros corresponsales, y de Rafael en este caso, cómo le hacemos la barra al Atlético, ¿no? Pero bueno, ahí estamos con el Atlético tratando de levantar la situación del Atlético de Rafaela, que hoy perdió 2-1 con Gimnasia en Jujuy, digamos, pero bueno. Así que lo vamos a saludar a Jonathan Faber, que es nuestro corresponsal en este caso, pero en la cobertura de los Juegos Suramericanos. Jonathan, ¿cómo estás? Buenas tardes.
5: Muy buenas tardes para todos ustedes. Muy bien, ya terminando esta primer jornada de deportes aquí, suramericanos, en la ciudad de Rafaela. Se inauguró con las disciplinas de boxeo el estadio multipropósito. Tuvimos 3 peleas de boxeo protagonizadas por argentinos y argentinas. Las 3 fueron con triunfo para el Comité Olímpico Argentino. Primero, Tatiana Flores, sí, oriunda de la provincia de Buenos Aires, medallista de oro y de bronce en 2025 y 2026, 3 veces campeona argentina, que ahora pasó de pelear de 48 kilos a 51. Hoy ganó frente a Carolina Almeida de Brasil por puntos. También Delfina Arancibia, oriunda de Mendoza, se enfrentó contra Ellen Sánchez de Ecuador, también en la categoría de 57 kilos, ella también fue triunfante. Y Santiago Tulián, oriundo de la provincia de Córdoba, que dejó en los micrófonos de Cadena 3 un gran saludo para todo el país, pero en especial para su querida Córdoba, campeón argentino de 2024 de 56 kilos, bajó un poco de categoría, 55 kilos, debut absoluto en los Juegos Suramericanos frente a Diego Morinigo de Paraguay, también un triunfo 0-5 unánime para él. Y esa fue la jornada que tuvo como protagonistas argentinos, 3 triunfos en esta pelea. Mañana, desde las 9 de la mañana, estaremos en el ciclismo MTB. Recién mencionaba el Atlético de Rafaela, bueno, allí se ha desplegado en el autódromo de la ciudad de Rafaela una pista de mountain bike que va a ser protagonista en los próximos días de lo que va a ser la competencia de MTB. Así que estaremos informando todo lo que sucede minuto a minuto por la radio y por las redes sociales de Cadena 3, por supuesto, desde aquí, desde Rafaela.
0: Gracias, Jonathan, excelente trabajo. Gracias, tenés mucho trabajo estos días. Te agradecemos mucho, gracias.
5: Gracias, un gran saludo para ustedes, que terminen muy bien.
0: Excelente, así está Jonathan Faber desde Rafaela, otra de las sedes de los Juegos Suramericanos, junto con Rosario, con Santa Fe, que se han iniciado hoy, que tiene a Brasil liderando el medallero con 12 medallas, 5 son de oro, después Colombia tiene 3, 2 de oro. Y después tiene Ecuador, tiene una de plata, Perú tiene una de plata, nosotros tenemos 3 de bronce. Chile tiene 3 de bronce y Venezuela tiene una de bronce. Hasta acá el medallero ha anotado 7. Son las selecciones hasta ahora sudamericanas que tienen alguna medalla en los juegos. Vamos a ir actualizando lo que se está jugando. Cacho, ¿qué está pasando? ¿Cuánto hace que no pierde Argentino? Siempre decimos ya, eran 24 con
2: 24,
0: ¿no?
2: Partidos.
0: 24 que no pierde desde, estamos hablando desde
2: Aldo
0: Civi. Marzo.
2: Aldo
0: Civi 2-0 desde marzo del 2000, del año pasado. Sí, año pasado, y medio. Y lo habían echado a Fattori, ese partido contra el Dosivi, que le ganó 2-0 y está perdiendo. Y bueno, ¿y cómo es el partido? ¿Está bien que pierda? ¿Merece empate? ¿Cómo es?
6: No, hace rato ya merece de lo que ha hecho Argentinos Juniors, por lo menos empataron el partido. Se va Salazar, me parece, en el equipo. No. Sí, Salazar es el que finalmente se va. Se había lesionado recién. Le preguntaron si estaba bien. No, aparentemente no está bien. Así que ingresa Torres en su reemplazo. Casaca número 26 en el equipo del Pata Medina, que está ganando por 1-0. Pero hace un ratito ya me parece que Argentinos Juniors merece por lo menos el empate. En ya 19 minutos del complemento sigue ganando el Lobo por 1-0, Dani.
0: Bueno, una de las preguntas que estábamos haciendo, Gaby, era quién va a ganar la tabla anual. ¿Quién te parece a vos que es el gran candidato a la tabla anual?
2: Independiente de Rivadavia.
0: Ah, coincidís conmigo. Muy bien, Gaby. Sí, sí, eso me deja más tranquilo.
2: ¿Sabes por qué? Entiendo porque muy bien, Gaby. Ha sido el más regular. Es difícil ser regular en este fútbol argentino. Más allá de que, digamos, en la primera parte del campeonato, creo que llegó hasta octavo de final, lo sacó Unión.
0: Sí.
2: Pero el equipo se mantuvo ahí y teniendo triple competencia. Sí. Porque llegó hasta los cuartos de la Copa Libertadores. Perdiendo por penales contra Fluminense. Hizo una muy buena campaña en Libertadores Independiente de Mendoza. Bueno, y está también.
0: Y además tiene un plantel sólido. Sí, porque se le fue Villa, pero tiene a Maxi Sala.
2: Y cerquita de revalidar también la situación en el Copa Argentina.
0: Sí, y lo tiene lesionado Studer, pero tiene Osela, tiene buen arquero con Volcato, un buen medio campo, uno de los 10 mejor juega en el campeonato, que es Matías Fernández. Arce, que es el goleador del año.
2: Al rival que yo le veo en la tabla anual, con chance de poder sacarle el primer sitial, es Vélez.
0: Mauri Cocolo ayer votó por Vélez. Maxi Molina dijo Argentinos Juniors, de lo que yo escuché, ¿no? Mm. Pueden cambiar si quieren alguno de los chicos, si me está escuchando y no está de acuerdo con lo que dijo ayer, lo puede cambiar. Estamos haciendo una breve encuesta. Gustavo dijo Boca se viene, Gustavo Corradini.
3: Boca demostró que puede incluso con suplentes ahora.
0: Sí. Bueno, ganó.
2: Convirtió en Ener Valencia, lo que no es poca cosa. Es decir, le aparecen de jugadores que no son habitualmente titulares. Sí. Eso de que cualquiera puede rendir en el primer equipo.
0: Bueno, enseguida vamos a actualizar lo de la B Nacional porque ha perdido Racing. Perdió Racing con Deportivo Morón y empató Ferro, así que se pone linda la zona. Ganó Morón y perdió Ferro. Empató
2: Racing
0: Ferro,
2: que pierde un invicto de 7 partidos de local, ¿no?
0: Sí. Bueno, pero quería decirles, en el ámbito internacional, ganó el Atlético Madrid. Los goles llegaron minuto 39 del segundo tiempo, Grimaldo de penal. Después Jonathan Deby marcó el minuto 45 del segundo tiempo y después una escapada espectacular de Giuliano Simeone de atrás de mitad de la cancha. Se la llevó y enfrentó al arquero y definió. Y fue el 3-0, el guarismo bastante mentiroso, me parece, creo yo, ¿no? Minuto 39 del segundo tiempo marcó el Atlético el primer gol para ganarle a Real Sociedad por 3-0. Decíamos, ¿querías actualizar lo de la B Nacional, Gaby?
2: Sí, vamos entonces con la jornada del principal torneo de ascenso de Argentina. Los Andes, San Miguel empataron 1-1 en Loma de Zamora. Almirante y Ferro igualaron 0-0. La Fragata Almirante Brown fue local. En Caseros, Estudiante de Buenos Aires superó a Casuso 1-0. En Paraná 0-0 para Patronato y Temperley, el equipo de Nico Domingo. En Jujuy, Gimnasia le ganó a Atlético de Rafael 2-1. En Santiago del Estero 0-0 para Mitre Chaco Forever. En Nueva Italia Racing perdió 2-1 contra Morón. Milan, que le gana a Chacarita. Qué mal está Chacarita.
0: Sí, se va al descenso,
2: sí,
0: Chacarita.
2: Parece que sí, ¿eh? 1-0 está ganándole Milan, que está haciendo también Milan, hay que decir esto, ¿no? Su primera campaña en la Primera Nacional.
0: No, y además llegó a octavo de final de la Copa Argentina, perdió con Banfield, fue el que le
2: con Banfield.
0: El del ascenso, el que más lejos llegó.
2: Así es, y por penales.
0: Sí.
2: Y por penales. Sí. Bueno, Godoy Cruz en Mendoza empata con Colón 0-0, promesa de partidazo dos equipos que están arriba. Ayer estaba con Nico Mai en el Kempe, me decía, termina este partido, tengo que viajar urgente con Emi Guardia a Santa Fe para seguir ese partido.
0: ¿Qué dijo Nico Mayer del Malcorra? ¿Te dijo algo del penal de para ellos? ¿Fue o
2: no fue? No, lo vi después a Nico,
0: porque
2: lo vi
0: creo
2: antes.
0: Que no fue penal y bueno.
2: Y San Martín de Tucumán 6:30 estará jugando en 4 minutos contra Agropecuario en Tucumán, el equipo de Alejandro Orfila. 55 puntos para Morón y Ferro. Son los punteros de la zona A.
0: Nos alcanzaron.
2: Sí, Godoy Cruz 47, Deportivo Madryn y Colón, que está empatando 46, el Toma también está empatando con el Zabalero, Almirante 46, Estudiantes de Caseros y Bolívar 39, hasta acá los primeros 8 de la competencia. Bolívar con 39 estaría cerrando la línea de los equipos que clasificarían al segundo ascenso. Racing de Nueva Italia está décimo con 35 a 4. El último equipo que ingresaría el reducido por el segundo ascenso. En esta zona, 30 puntos para San Miguel
7: y 23 para Acassuso, los dos equipos que estarían perdiendo la categoría. En la zona B, Tristán Suárez y Gimnasia de Jujuy son punteros con 52. Temperley, gran campaña de Temperley, 50. Atlanta, 48. Gimnasia y Tiro, 45. Midland, que está ganando, 44. San Martín, San Juanino, 41. Deportivo Maipú, 40. Están perdiendo la categoría Chacarita, que suma 27 puntos. Y Güemes, con 23.
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10: Hola, amigos de La Previa, soy Carlos de San Juan. Quisiera preguntarle ahí a todos los muchachos si todavía no encuentran razón de que Rosario Central haya sido campeón por lo global. ¿Todavía siguen pensando que fue mal otorgado o ya se han adormecido en cuanto a que el posible campeón de esta temporada sea otro que no haya ganado nada?
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14: Felicitaciones, Corradini. Tengo 67 años, me crié con José María Muñoz y para el agrado de Daniel Basterra, yo también imitaba a Muñoz en el año 68, cuando decía tiro libre para Estudiantes de La Plata, el doctor Madero Centro y el cabezazo del Bocha Flores. Inolvidable ese Estudiante del 68. Así que chicos, grande Corradini imitando al, para mí, el, mi primer ídolo, José María Muñoz.
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22: 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Buenas. Basterra, yo te quiero preguntar algo. Vos, quien decís estar muy ligado con Estudiantes de La Plata, decís que los equipos platenses no tienen mucha prensa. Y la verdad es que Estudiantes de La Plata ganó Libertadores, Copa del Mundo, campeonatos, muchas cosas. Entonces yo digo, es como medio injusto que, por ejemplo, equipos como San Lorenzo, quien arrastran el mote de grande desde hace 100 años, por algo que pasó hace 100 años, no merece más lugar el Pinta en la consideración, ¿no? ¿Vos qué opinás? Y otra cosa, el relato de Gustavo de Ferro, Corradini, es el estilo que mejor le queda. La verdad es que me encantó ese estilo, mucho. El grito de gol es perfecto, ese que hizo en Ferro. Y nada, son lo más.
0: Bueno, gracias, gracias. No me voy a meter en discusiones históricas, estudiante. Yo digo de la campaña actual, ¿no? Así que, bueno, ahí va Argentinos, Cacho. A ver, va Argentino, me parece.
6: Vamos a ver si va Argentinos. La pelota la tiene, Bonilla. Ahí está, Verón.

0: Verón, que saca número 9 en el equipo de la Paternal, grita gol y pone uno para el bicho, uno para el lobo, en 29 del complemento.
1: Bueno, hablamos de la racha que debe y la mantiene de invicto. Vamos a ver cómo se rearma. Esta es la duda que tenemos de Argentinos Juniors sin Alan Velasco, Alescano, que fue vendido al Vasco da Gama, que el otro día convirtió Colidio convirtió para el Vasco. Quería agregar, el tema venía por el tema de Gimnasia, que está siendo una notable campaña y que no se ve, digamos, tienen que mirar la tabla y ver lo alto que está Gimnasia, no solo en el clausura, sino en la tabla anual. Entonces, y bueno, lo emparentaba también con estos estudiantes, porque hay muchos equipos que obviamente están haciendo bien las cosas. Argentinos Juniors es uno de ellos. De Vélez, que saca pibe y pelea arriba y de River y Boca son dos casos aparte, son los gigantes y siempre hablaremos de ellos, ¿no? Y River, ahora con todo lo que ha hecho de la plata que ha puesto y ahora lleva 3 victorias consecutivas, entonces River ahora parece que es el mejor equipo argentino y quizás lo sea, habrá que verlo. Boca, que sigue en la Copa Sudamericana y que también vuelve a andar, pero está bien, pero está en la Copa Sudamericana. Independiente Rivadavia, el mejor del anual, y Central con todo lo que viene haciendo, y entonces yo reparaba en las luces que por ahí no debieran enfocar, digo yo, a Estudiantes también, digo yo, no nombran mucho y tiene un equipazo. Para mí Estudiantes tiene un equipazo, ganó la tabla de la apertura, la tabla después perdió en la apertura en los cruces, pero bueno, y está en cuarto de final de la Copa Libertadores, está bien, empató con el otro día con el Corinthians, tiene que ganar allá, sin los dos Palacios, sin Thiago Palacios, que es uno de los mejores jugadores, está en la Copa Argentina, está haciendo una campaña muy buena también, y entonces por ahí las luces no son. Por lo menos con Gimnasia, ¿no? Más con Gimnasia que por ahí, como había perdido el Clásico, había perdido con Riestra, lo había eliminado de Copa Argentina, pero el Pata Pereira está haciendo un trabajo extraordinario, sí, ¿no? Claramente. Y está haciendo una muy buena campaña. Y entonces, bueno, es simplemente esa
2: mención. A favor Estudiantes de La Plata, que para mí tiene al mejor centrodelantero del fútbol argentino del momento.
1: Guido Carrillo.
2: Para mí es el mejor lejos.
1: Sí. Es el que mejor pivotea y... Y bueno, de eso vamos a hablar en el tema del tema de Talleres, ¿no? Y la pregunta la reitero, Gaby, y te sumás y la respondemos dentro de un ratito. Nos vamos a meter ahora en lo de River, pero... Y la pregunta para que lo vayan pensando. ¿Cuánto mejoró Talleres? Se lo vieron el otro día Talleres, les gustó mucho, muy lindo Talleres ayer, ¿no? Contra Unión. ¿Mejoró mucho Talleres o Unión no anduvo tan bien? Porque el técnico dijo, Maderón, fuimos un desastre. ¿Cuánto tiene que ver lo que mejoró Talleres y el rival que le tocó que anduvo muy mal?
2: Pensaste porque no se lo permitió Talleres.
1: ¿Vos decís? Sí. Bueno, está bien, es una respuesta. Esa es una respuesta. ¿Cuánto cambió estratégicamente Talleres o tácticamente Talleres o en cuanto a jugadores Talleres respecto a lo que venía haciendo?
2: Está más ordenado.
1: Esa otra respuesta que hay que buscar. Y después, bueno... yo, a ver, tengo una los invito ahora y que vayan hablando y seguimos con todo lo otro. A mí me parece que el partido se abre porque el 9, por decirlo de alguna manera, tiene vida propia, digamos. Los 9 en el fútbol argentino, cuando juegan los equipos con extremos, quedan encasillados y no siempre lucen. Y normalmente no lucen. Lo ha seguido Carrillo porque es un extraordinario jugador y porque los extremos que tienen, Tobio Burgo y Thiago Palacios, son muy buenos y además los laterales. En Estudiantes le tiran mucho centro y entonces eso hace. Pero cuando no tenés eso, los 9 pagan. Y pagó, y hablando de Talleres, pagó Tarragona, que se está viendo que ya era gran goleador. Acá parece que no pasó nada y ahora está demostrando que otra vez goleador. Por nombrar a uno. Lo van a ver con Ronaldo Martínez, que venía de ser goleador, no anduvo acá, pero ahora va a volver a ser goleador en Vélez, no cabe ninguna duda. Y este chico que está jugando ahí de 9, va a pasar lo mismo si no le tiran centro. O sea, porque ayer él fue figura, porque él le agarra una pelota fuera del área y la clavó en el ángulo. No es que le lo habilitaron. No es que Rick o De Pietri le dieron un pase, una asistencia.
2: Nunca le dieron un pase.
1: Nunca le dieron. Yo contabilicé después del segundo tiempo, en el arranque del segundo tiempo, y si quieren repasen, desde que comienza hasta los 20 minutos, hubo 4 contras, 2 de Rick, 2 de De Pietri, los 2 patearon al arco. Y el 9 venía en 3 de esas oportunidades más o menos solo. Nunca lo buscaron. Entonces, y el tipo robó una pelota y tuvo la generosidad también, si no lo mataba, ¿no? De dársela a De Pietri para que haga el gol De Pietri. Pero no es un funcionamiento. Los chicos estos son muy buenos. Yo no digo de que tengan que sacarlo ni a Rick ni a De Pietri, que sean malos jugadores, ni mucho menos. Yo digo que debieran ser más generosos. No todas las tienen que terminar ellos. De Pietri no tiene que terminar todas las jugadas que él arranca de aquel lado. O Rick, todas las jugadas de este lado. ¿Alguna vez lo tienen que habilitar al 9?

0: alguna vez tírensela al 9. Es más, si vos levantás la cabeza en esa jugada, va a ver que el tipo se viene desmarcando. Entonces, si lo habilitan al 9, el 9 va a ser figura, el 9 va a ser más figura, el 9 va a ser más goles, porque muchas veces los extremos, que son delanteros y que también necesitan hacer goles, se las morfan todas. No es alguna, son todas, hermano. Lo que hizo ayer este chico, lo hizo por motu propio, no porque lo asistieran. Salió de fuera del área, se la entregó Fattori ahí en el, fuera del área, la clavó en el ángulo.
1: Bueno, pero no sé, no.
0: No, pero quiero decir, no hubo un cambio. Yo no veo, yo pensé, digo, bueno, de Felipe le debe haber dicho, muchachos, los extremos muy lindos, pero le tiran centro, porque de Felipe...
2: No, porque, ¿sabes por qué no viste el cambio? ¿Sabes por qué no viste el cambio vos de manera general? Porque para el técnico de Talleres, hoy lo más importante es de mitad de cancha para atrás. Es decir, tratá que no le hagan goles al equipo. Una pregunta, ¿por qué Santiago Fernández, titular indiscutido hace año y medio en la defensa de Talleres, no juega más? Es suplente, lisa y llanamente, por falta de altura. Y lo explicó de Felipe. Yo necesito, en la saga central, jugadores altos para que no nos ganen de cabeza ni en la primera ni en la segunda jugada. Talleres es uno de los equipos que más goles de cabeza tiene en el año.
0: Convengamos.
2: Entonces, a partir de ese momento, tipo va tratando de primero defender lo que tiene, de hacerse fuerte atrás, y después verlo de adelante.
0: Y convengamos que Riquelme, porque acá lo conocen ahora, Riquelme viene de jugar muy bien en Argentinos Juniors. O sea, no es un tipo que viene a sacarle lugar al Santi Fernández y que es un desastre. No es un desastre, Riquelme. Habrá arrancado mal acá en Talleres, pero no es un desastre. Entonces, bueno, no es que no jugara Galarza. Bueno, no podía jugar Galarza, jugó Fattori más suelto con Esforza. Yo no veo tanto cambio en la estructura, en la formación del equipo, en los cambios de jugadores. Así que, bueno, ¿querés decir algo,
3: Cacho? No te enojes, che.
0: Ay, nos vamos con el chelo. Dale, dale.
4: Talleres y una nueva jornada de puertas abiertas. El Amadeo Nucetelli volvió a abrir sus puertas para recibir a entrenadores y representantes de clubes de la ciudad y del interior de la provincia. Durante la jornada, los invitados recorrieron las instalaciones y conocieron de cerca la metodología de trabajo que Talleres desarrolla. Abrir las puertas también es crecer juntos. Te informó Club Atlético Talleres.
5: Yo sabía que Talleres iba a volver a ser el Barcelona. Te lo dije.
0: Bueno. Por eso no hay que deprimirse tanto cuando se pierden y agrandarse tanto cuando se gana. Hay que analizar las cosas. ¿Cambió tanto? ¿Por qué cambió? ¿El equipo rival influye o no influye? Todo tiene que ver. Bueno, nos vamos con el Chelo Lamberti porque están volviendo seguramente desde la cancha de Tigre, donde Central le ha ganado al conjunto de Victoria por un tanto contra cero. Y el Chelo Lamberti con los muchachos, supongo que estará el Claudio Giglione y el Gato Greco, todos ahí en el auto. Debe manejar Claudio, pues siempre, porque no le larga el volante a nadie. Así que, bueno, lo vamos a saludar al Chelo para que nos cuente cómo ha sido lo del partido, si estuvo bien la victoria de Central, la polémica, si fue o no fue penal. Chelo, querido, ¿cómo estás? Buenas tardes.
6: Buenas tardes, Dani. Gran placer de saludarte, como siempre, para vos, para todos ahí en la mesa. Exactamente, estamos retornando con Claudio, con el Gato, después de haber puesto al aire lo que fue una victoria de Rosario Central, muy importante, muy esperada, muy necesitada de cara a lo que va a venir de un equipo que pretende ser protagonista. Claudio, justo el 1-0 de Central. Te saludo, ¿cómo estás?
7: ¿Qué tal, Marcelo? Un gusto saludarla a todos, a Dani y a toda la audiencia de La Previa. Terminó siendo justo un partido donde Central no jugó bien, no le jugó bien Ibarra, jugó mal Coronel, un primer tiempo parejo, en donde la más clara la había tenido Tigre con aquel cabezazo que pega en la tibia y el peroné en la línea del arquero Ledesma. Después, en la segunda etapa, una atajada dando rebote de Ledesma le dejó la pelota solo frente al arco a Vanegas, que desperdició el gol. Era partido de gol gana. 3 minutos después hay un penal que no ve en la cancha, 3 metros, tampoco es que le hizo un tacle, pero lo toma debajo de la axila y lo gira Moreno a Campás, lo llama el implacable Monzón,
6: Brizuela
7: y ahí Merlos sanciona, son casi todo lo mismo, sí. Sanciona el penal. Yo no sé cómo no lo vio porque estaba a 2 metros, lo cambió por gol Di María y a partir de ahí sí lo justificó Central, que tuvo un par de chances para marcar el segundo gol, y Tigre, que como podía y verticalmente tenía profundidad cuando cuando lo echaron bien echado por doble amarilla Coronel, jugó 20 minutos con uno más y mostró toda su mediocridad. Al tener que jugar, quedó expuesto con uno más y realmente no llegó. Lo terminó ganando Central 1-0, partido de gol gana, la victoria fue justa, distó mucho de ser una buena actuación de Central. Tigre tiene poquito. Fue un partido donde, si lo comparamos con la Fórmula 1, dos autos del mismo ritmo. El que clasifica primero va a viajar sabiendo que el de atrás anda igual de él que el de él, pero no tiene cilindrada para pasarlo. Ganó 1-0 Central, la figura fue Obando con un 6.50.
6: Tres puntos importantes para Rosario Central de cara a lo que va a venir. Uno sabe que cuando se lee en el país, en los últimos tiempos, ganó Central 1-0, gol de penal de Di María Gatto, de inmediato la gente es como que, bueno, está establecido, pero lo decía Claudio recién y lo suscribimos, la sensación es que fue penal. ¿Cómo estás, Gatto?
3: Abrazo grande, Chelo, abrazo para Dani. Claro que sí, lo marcabas vos en el instante donde tuvo una pequeña sujeción del jugador de ti. Nosotros después esperamos la revisión del VAR, lo toma el defensor de Tigre, y para muchos es un penal chiquito, pero penal en fin, Marcelo.
6: Exactamente, Dani, lo dicho, viste, gol de gana Central, gol de penal de Di María, Merlo es el árbitro, Monzón Brizuela en el VAR, es una combinación que generalmente ha dado esto, pero vos sabés que es penal, no sé qué sensación les quedó a ustedes. Nosotros en la cancha, en el momento, veíamos que la infracción había existido, el contacto, después evidentemente siempre es subjetivo, Dani, ¿no?
0: Está muy bien, y voy a comprar lo que dicen ustedes. Yo me sumé al combo de todo eso que primero dijeron, para mí era un penalcito, pero es cierto, como dicen ustedes, no es penalcito. Lo que pasa es que ahora hay terribles agarrones en el área y no cobran nada. Y sí, si esa es penal, sí. Si debiéramos cobrar todas, cobrar todas esas, y entonces terminamos esos agarrones que los tienen abrazados, claro, los jugadores. No, porque la pelota no cae ahí. ¿Y qué tiene que ver? Empecemos a cobrar los penales en serio. Porque
8: para
0: si
8: vos,
0: no,
6: está Dan.
0: ¿Para vos qué dijo?
6: Le pasaba con River.
0: Sí, claro.
6: Ciertos partidos. Hubieron un montón de veces que cuando se decía gol de gana Central, gol de penal de Di María, sinceramente algunos penales no fueron, y bueno, por eso pasa todo esto. Al partido no le sobró talento, no le sobró demasiadas cosas, lo decía ahí recién justamente Claudio, partido, gol, gana, eran parejos futbolísticamente. Central lo terminó aguantando con un hombre menos en los últimos minutos y se lleva para Rosario una victoria importante de cara a dos partidos que va a tener importantísimos, porque el domingo lo va a recibir Argentinos Juniors, y si tiene aspiraciones de estar peleando en la tabla anual, deberá ganarle a Argentinos, y porque el próximo 26 en Santiago del Estero, Dani, va a estar enfrentando a Estudiantes de La Plata. Tiene, insisto, por delante dos partidos importantísimos.
0: Bueno, la verdad que sí, y bueno, sabemos que tienen algunos jugadores, tienen mucha calidad Central, la verdad, pero hay varios equipos, ¿no?, que están ahí arriba, sí, que tienen lo suyo, Argentinos, Vélez, Independiente Rivadavia, ahora se viene Boca en la tabla anual. Va a estar linda esa conversación, ¿no?, para ver quién es el mejor ahí arriba, y obviamente no hay que descuidar de que más allá del mejor, que un título, hay que estar lo más arriba posible para ir a la próxima Copa Libertadores de América. Una sola preguntita que debe ser preocupación en Central. El 9 de Central, no hay forma, o sea, ¿es Copetti o es Marco Rubén? O sea, no hubo reemplazo para Vélez, ni mucho menos, ¿no?
6: No, es un tema que tiene Central, que tendrá que convivir en lo que resta del campeonato. Si bien Copetti hoy no jugó un mal partido, la actitud que tiene, las ganas y todas estas cuestiones, está claro que está negado para el gol, y Central tendrá que afrontar la final con Estudiantes, la recta final, pelear por la tabla general, ver si llega a los playoffs, la tendrá que encarar con Copetti, que si hay algo que no le sobra a Copetti,
0: pero lo suple con muchísimas ganas, como dice el Chelo. Bueno, ahí está, sí, están en tránsito, volviendo, una zona complicada. Bueno, ahí está. Gracias, muchachos, excelente trabajo, estando siempre, ¿no?, en la cobertura de los equipos rosarinos. En este caso, la muy buena victoria de Central, necesaria victoria de Central, venciendo a Tigre por un tanto contra cero. Ya estuvieron y hablaron de eso, que fue también un buen empate de Ñul frente a Vélez Sarsfield en el comienzo de la fecha 1-1, y lo que se viene para ambos equipos rosarinos, lo decía bien el Chelo, ¿no? Rosario Central, que va a ser el visitante de Argentinos Juniors, que en este momento está empatando, así que va a ser un duro compromiso para Rosario Central, y también lo será obviamente para Argentinos Juniors, y Newell's Old Boys, que va a visitar a Platense. Vamos a ver cómo queda el Calamar, que tiene que recibir entre semana al Fluminense, partido revancha de cuartos de final de la Copa Libertadores de América.
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0: Cachito, ahí detenemos la música. Nos vamos urgente a los Juegos Suramericanos. Jorge Paroli, adelante.
18: Primera medalla de oro para Argentina en esgrima correspondió a Pascual Ditela, de 30 años. En sable derrotó al venezolano Romero en la final, como ocurrió en Cochabamba 2018. Ditela, de una familia de representantes olímpicos, de hermana de una ganadora de medalla de oro en los Panamericanos en Santiago de Chile, con estudios de filosofía, con una enorme trayectoria, se lleva la medalla de oro en la Argentina, mientras que Luca Alba en natación acaba de ganar la medalla de bronce. Esperamos la carrera de Macarena Ceballos con la expectativa de algo importante. Ya volvemos.
0: Bueno, ahí está Jorge Paroli con la primera medalla de oro de Argentina en los Juegos Suramericanos.

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0: Hola Pablo Matona, los habla. ¿Cómo les va? Hola Dani Basterra, Gaby Rodríguez. Y cara. Muchachos, excelente, como siempre, los domingos. Excelente, todo muy bien. Cara a cara, un maestro, nada que envidiarle, nada a nadie. Así que dale para adelante, vamos. Y bueno, ya Racing, vamos a recuperarnos, hermano. Desde los 90, ¿te acordás, Gaby? Cuando descendimos, muchachos, forever, canche Boca, 5-0. Bueno, saludos a todos, saludos desde Córdoba, saludos.
1: Por los mensajes, son muchísimos los mensajes. Yo creo que voy a saludar a todos los que han mandado audios. Daniel de Santiago del Estero, Lucas desde Córdoba, Juan José Acuña, Miguel también desde Córdoba, Fernando Maggi, Cristian Medina, ¿cómo le irán el Botafogo a Cristian Medina? María Rosa Villán, El Colo, Beli, Diego Mar.
2: Hola, muchachos de Cadena 3, ¿qué tal? Qué lindo, ¿qué tal? Los programas. Escúchame, ¿me podés informar qué pasó con Camionero y creo que jugaba con Argentino y Marco Juárez, algo así? No sé si es Argentino A o cómo el campeonato ese.
3: El Gaby le va a informar en instante. El regional, están empatando 1-1, no terminó. Bueno, terminó el partido. Vamos
4: Pastor
3: a buscar
4: Argentino Junior en el gimnasio.
1: Bueno,
3: entonces, habló Cacho, no sé.
1: Sí, si habló Cacho y dice que terminaron el partido.
4: Sí. Sí, terminó nomás el partido, empate entre Argentinos Junior y Gimnasia, Dani, partido que se juega en la Paternal, 1-1 entonces, abrió la cuenta, recordemos, a Ausmendi para el equipo platense, lo terminó empatando Verón, que también tuvo otra oportunidad, después un cabezazo en el travesaño, lo privó de la victoria Argentinos Junior, 1-1, 28 partidos sin perder en la Paternal.
1: Bueno, ahí está, entonces ya ha conseguido el empate el conjunto de la Paternal. Sigo saludando a gente que nos manda audio. No sé cuántos habrás puesto, Cacho. Oscar, Horacio, Hugo Vileto, Carlos, 40 pusiste, Ramón Mileno, Marco Barrera, Tony, Silvia Ordóñez, Sofía, Lucero, Robert, Yepe, mirá, Raúl Castillo, Fede Ale Valenzuela, Lidia Canizaro, Héctor, Susana Nieves, Gavito. Gavito.
5: Hola, buenas tardes, equipo.
1: Sí.
5: Te habla Sergio, el taxista.
1: Hola, Sergio.
5: Talleres ha acomodado sus líneas. Me parece Fattori solo el 5. Muy bien. Agarró confianza el 9. El tipo acomodó las cosas, el técnico que vino. Los acomodó donde tienen que estar. Linda tarde para la práctica del fútbol.
1: Exactamente. Hermoso día para la práctica de fútbol, para jugar y para...
6: Osvaldo Güemes decía, una hermosa tarde para ver y para jugar al fútbol.
1: Así es, exactamente, eso era, para ver y para jugar.
6: También decía que era una tarde para tirársela encima.
1: Ah, vos como me viste con los relatores, como hablaba recién el amigo que te comparaba con José María Muñoz y todo, ¿no? Y bueno, ya estamos bien, estamos aproximándonos.
6: Yo soy más pesado que José María Muñoz.
1: Claro, el gordo, ya ahí estamos bien. El gordo Muñoz, el gordo Corradini, ya ahí estamos, nos estamos acercando, pero no.
3: ¡Hay gol!
1: Es múltiple, facético, Gustavito. ¿De quién, güey, Gaby?
3: De Godoy Cruz de Mendoza, lo hizo Poggi, final de la primera parte, el Tomba.
1: Poggi, volvió
3: ese. El equipo de Pablo de Mure le gana Colón 1-0.
1: Sí.
3: Si se confirma la victoria...
1: Sí.
3: Hay que decir un par de cosas. Godoy Cruz comenzó muy mal la temporada en la B Nacional.
1: Sí.
3: Porque, bueno, desciende de primera división y los primeros partidos no los pudo ganar.
1: No.
3: Le costó un montón ganar en el Feliciano Gamarte, su cancha.
1: Sí.
3: Se acomodó en el último tiempo. Recordemos que no empezó con este técnico, sino con Mariano Toedli, el ex delantero de Huracán, entre otros. Agarró Pablo de Muner. Y de Mune dirigió hoy su partido de 18, no empató ningún partido.
1: Amén.
3: Pero lo más importante es que está tercero ahora en la tabla, ha recuperado muchos puntos, subido varios escalones, y está ganando el octavo partido de los últimos 10.
1: Bien.
3: Muy buena performance para el Tomba. Soy hincha también del Tomba.
1: Y sí, del equipo interior que estuvieron en primera, de Colón también podríamos hacerlo, ¿no? En este caso.
3: Sí, claramente.
1: De San Martín de Tucumán, de qué sé yo, los equipos que, bueno, nos representan. Nos vamos a meter en el tema de River, quedaron muchísimos mensajes, ¿no? Teresita, estaba leyendo Gabriel Lucero, López Marcelo, Jorge, Rodrigo, Hugo, el Pocholo, Luisete, Pocholo siempre nos manda saludos. Pocholo, Rodrigo, Claudio, bueno, un montón, y voy por la página 2 de 7 que tengo acá.
7: Pobre. Hola, soy Cristian Coronel, hincha de Talleres. Para mí mejoró mucho porque este técnico los ordenó un poco al desastre que estaba haciendo Sampaoli, pero todavía le falta a este chico porque vos tenés que poner lo mejor que tenés, siempre tenés que poner los mejores jugadores que tenés. Este chico Ortiz, si no, va a pasar lo mismo que con Dávila. A estos chicos los ponen, están en su mejor momento, después los borran, no los vuelven a poner, los frustran. Ellos mismos los frustran. No entiendo todavía por qué, si es por orden de fase, si es el técnico, pero cuando pongan lo que están mejores, los jugadores que están mejores, realmente están mejores, ahí va a cambiar Talleres.
1: Bueno, ahí está. Gracias, gracias por el mensaje. También
3: ayer,
1: a Gloria.
3: Ayer lo que no entendí es por qué De Felipe hizo tarde los cambios, ¿no? Ganaba 1-0 Talleres. El segundo tiempo comienza con uno, digo que fue una tromba en el segundo tiempo, pero jugó mejor que en la primera parte.
1: Sí, tuvo dos llegadas claras.
3: Y se acercó con cierta peligrosidad al arco de Unzaín. Sí. Y De Felipe hace el primer cambio, hace dos primero, a los 30 minutos del segundo tiempo. Que entra Baloyes y Baroni, creo.
1: Chavaza. Bueno, ¿y será que veía mejor a los que estaban jugando, Gaby? No hay mucha Chavaza, historia acá.
6: Qué rápido que Chavaza.
1: ¿Por qué habría que obligatorio hacer los cambios temprano?
3: Veías que el equipo rival te estaba llevando por delante, bueno, acomodó un poco la pieza, sobre todo en el medio.
1: Sí, pero eso, bueno, sí, puede ocurrir. Yo te entiendo, pero también ocurre que el rival también juega y a veces te atropella. Claro,
6: y si a los 5 minutos levantaban con los mismos jugadores...
3: Bueno, si viene Independiente San Lorenzo, confirmado el rojo, el equipo de Jason Viera, Rey, Godoy, Fedor, Arrayago, Zavala, Pérez Cursi, Marconi, Maximiliano Mesa, Montiel, El Chimi, Ávila y Abaldo, el 11 del equipo de Independiente. Por su parte, en el debut de Rubén Darío Insúa como técnico de San Lorenzo, de Becky, Arboleda, Corujo y Amor, Tripico, Insaurralde, Prete, Pagano, Farías, Cuello y Ausmendi.
1: Miércoles, che, lindo nombre tiene ahí. Vamos a ver cómo los arman. Vamos a ver cómo los arman. Martín Rodríguez.
8: Anima. Daniel Baster, ¿cómo anda?
1: Venimos bárbaro hasta acá. Hora 19. ¿Tenés lista la noticia?
6: Tenemos lista la noticia.
1: Saludos
6: siempre.
1: Para Gloria. Bueno, vamos.
6: Hasta aquí vamos bien, dijo el pollo en la puerta.
1: Exactamente, así vamos nosotros. Bueno, agradecemos los muchísimos mensajes que tenemos. Enseguida, después de las noticias, nos vamos a meter en el capítulo de River y de Boca. Y por supuesto, para finalizar con el tema de Talleres.
9: ¿Qué onda? ¿Qué vamos a hacer esta noche?
1: No sé, esta noche vos qué vas a hacer. ¿Me vas a pasar a buscar? ¿Cómo es? Bueno, dale, listo. Ah,
10: sí, bueno, vamos con las noticias.
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6: Internacionales. Lula denuncia a la derecha por buscar apoyo de Estados Unidos en elecciones brasileñas. El presidente Luis Inácio Lula da Silva denunció que la derecha busca respaldo de Estados Unidos para favorecer a Flavio Bolsonaro en las próximas elecciones. Nacionales. Tragedia en Laguna del Monte. 4 pescadores ahogados y uno sigue desaparecido. Ocurrió en el partido bonaerense de Guaminí. 3 de los pescadores fueron hallados el sábado sin vida y este domingo encontraron al guía. Córdoba. La iglesia busca voluntarios para la histórica visita del Papa León XIV. La convocatoria apunta a personas de entre 18 y 65 años que quieran colaborar en la histórica visita del Sumo Pontífice a esta provincia. La preinscripción no garantiza una asignación. Son noticias del portal de Cadena 3 Argentina.
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Messi le gana, Correa rebotó, le quedó a Thiago. Thiago que toca para Driussi, taco de Driussi para Thiago Almada. Otra vez, allí está Correa para Thiago Almada, le pegó, la tapó el arquero, sensacional, viene el rebote. ¡Gol!

0: 8 minutos del complemento, minimizando al rival, metiéndole toda la potencia ofensiva, y vino una jugada más, y vino otro ataque más, y un rebote que finalmente definió contra el palo izquierdo del arquero Volcato, Tomás Galván, a los 8 del complemento, hace que todo eso que hacía River en el complemento para buscar la diferencia mayor, lo concrete. Entonces rápido, Tomás Galván tomó el rebote, le pegó bien de derecha, lejos del alcance de Volcato.
1: Estamos repasando los goles de River en la historia. En este caso fue frente a Independiente Rivadavia. Ahora vamos a buscar el de anoche, ¿no? El que estábamos buscando. Vamos a poner ahora. Vamos ahora para actualizar el gol del triunfo. A ver, anoche, el segundo.
2: Acuña mira, la quiere puntear en el área, hace la pausa, va a encarar por afuera, no se sabe lo que quiere hacer el huevo. El centro de derecha lo traza fino, Almada pivoteó, le abrió para Mesa. Gran jugada de Mesa, puso por debajo de la pierna, le quedó Correa, cayó. El rebote, tiró, gol de River. Almada, gol de River. ¡Gol! ¡Gritalo! ¡Gritalo, millonario! Alma, alma, corazón y vida. Almada, Thiago Almada, a los 46 del segundo tiempo, cuando se le bajaban las persianas de las ideas del fútbol a River, cuando se le negaba con Ingolotti, cuando se le negaban con todo lo que había interpuesto como muralla defensiva Atlético Tucumán, la insistencia de River, la tosudez del millonario para no darse por vencido, lo tuvo con Beltrán, se caía y después aparece el gol millonario, señoras y señores, aparece el gol millonario. Juan Cruz Mesa definitivamente hizo también lo suyo para que Almada concrete el tanto a los 46 minutos, una gran maniobra de Juan Cruz Mesa.
1: Bueno, ahí está el Gato Greco en el relato. Qué manera tenés buenos relatores, ¿no es cierto?
3: Son todos buenos.
4: No sé si somos muchos.
1: No, pero estábamos escuchando Gustavo Vergara, la victoria de River y la tercera consecutiva, la anterior frente a Independiente Rivadavia. Ahora el Gato Greco, sólido relator también el Gato, que en la victoria de River anoche agónica con el gol de Gariano, que...
3: ¿Cómo Gariano?
1: Almada, perdón. ¿Lo viste a Gariano empujando?
3: No, sí, increíble.
1: Bueno, como que le empujaba, pero bueno, es que a lo mejor es muy futbolero el vago, ya le dijeron.
3: Yo creo que si había rebote ahí, y había tomado el envión para ir a la cabeza.
1: Bueno, Gaby, pero qué sé yo, viste, no sé.
3: Y encima hay algunos videitos en redes sociales donde no solamente se muestra el gesto que hace para patear.
1: Sí. Acompaña la patea.
3: Sino que mete puñito.
1: Ah, mete puñito.
3: Mete también. Puñito.
1: ¿Cuándo
3: se gol de Diego Almada?
1: Eso ya no sé. Sí.
4: Que estaba Falcioni.
1: A ver, escúchalo. Dale.
4: Lo vamos a escuchar porque estaba enojadísimo. Sí, viste, por ahí en una de esas...
1: Espera, te digo, porque el patadón de atrás de Arambarri y la expulsión, muchacho. O sea, sí, si cobramos penal lo de Campa, ¿esto cómo no lo van a echar? No sé, digo yo, me parece. ¿No fue falta eso?
4: A ver qué dice.
1: ¿Cómo es eso?
5: Me doy cuenta enseguida. Quiero hablar de lo que pasó hoy acá. Con el que está arriba en la cabina y con el que está abajo en la cancha. Que la expulsión del jugador de River, para una cosa la miren y otra cosa no la miren. Parece que la banda empezó a funcionar de nuevo, la banda de River. Para un color toman determinadas decisiones y para el otro no. Hay cosas claras dentro del campo que suceden siempre para el mismo lado. Penales, agresiones, expulsiones, que cuando me cagan me doy cuenta enseguida. Hoy ni siquiera la fueron a ver la segunda. ¿La viste? El tipo se tiró 3 metros antes. Sí, y le pegó en los talones. Ahora, que a lo mejor están un poquito más liberados, vuelven a funcionar. Es muy difícil cuando suceden cosas como las que sucedió en esta cancha. Siempre para el mismo lado. Y si esto me cuesta la cabeza, me voy para mi casa.
1: Bueno, y después siguió, dijo, tuvo otra partecita bastante interesante, pero bueno. Pero tiene, bueno, pero yo creo que tiene razón.
4: El problema de la voz, no sé si va a todas las conferencias de prensa, pero te das cuenta que él lo quería decir.
1: Sí, fue porque lo quería decir, lo echaron bien, dice, capaz que me echaron bien, la expulsión también, la expulsión de Nicola está bien, pero de Arambarri no se entiende, la verdad, un tipo que va con los dos pies para adelante, así de atrás, a un jugador que está de atrás, ni siquiera lo ve venir, la verdad, es increíble eso, no, yo no sé... cambian todo, si cambia el resultado de un partido, porque esto es contrafáctico, pero escúchame, Le habían echado uno, bien expulsado, y lo dijo Falcioni, a Atlético Tucumán. Estúpido, cómo va a levantar la pierna a la altura de la cabeza de un jugador. Cualquiera sabe que es temerario eso. Pero bueno, ahora esto...
4: Eso es no lo eventual.
1: No, bueno, pero la verdad, o sea, tiene razón en enojarse, ¿no? Tiene,
3: sí, a veces tiene pensamos que los árbitros son, son humanos y se equivocan, claramente. Lo que pasa es que da la sensación que cuando dirigen a River son más humanos y se equivocan siempre a favor de River.
4: Ahora fíjate cómo habla de la represalia. Si esto me cuesta el puesto, muy a mi casa, pero lo quería decir. O sea, es un detalle. Hay otro detalle. Lo expulsaron a Falcioni, ¿verdad?
1: Sí, sí, lo expulsaron porque fue a
4: bueno, pero entonces no puede ir a la conferencia de prensa. Y fue. Entonces lo expulsaron a Guillermo Barrio Raquelota. No puede ir a la conferencia de prensa, pero fue.
1: También fue. Cuando tienen ganas de hablar, van. Sí, sí, sí, tienen que. O sea, van. O sea, aunque no deban.
4: Digamos que eso está desvirtuado también. Hay una
1: bueno,
4: cuestión reglamentaria.
1: Pero eso sería lo menos grave de todas las cosas que están fuera del reglamento.
4: No, es algo que se agrega
3: ahora,
4: a estas
3: no
4: cosas
3: es,
4: que están pasando.
3: No es grave también que Falcioni haya dicho lo que dijo de Galeano.
1: Y lo van a suspender, le van a dar no sé qué, sí, van a hacer de todo eso.
3: A ver, miramos la situación. Es decir, vos como técnico podés estar descontento por una acción del juego que terminó perjudicándote en el resultado del desarrollo del partido. Eso es un tanto. Ahora, la otra. Podés despotricar contra la actuación arbitral, pero no siendo tan peyorativo como lo fue Falcioni con Galeano, me parece.
1: ¿Tan peyorativo?
4: Bueno. Vamos a buscar, pará.
1: Bueno, no sé, bueno, está
3: se
1: bien.
3: Se le salió la cadena a Falcioni, claramente.
1: En una partecita.
4: ¿Qué fue lo que dijo?
1: No,
3: hace falta que yo lo diga.
1: No, lo pongamos. Pero de todas maneras, está bien que protesten, ¿no? Porque si no, después estamos con que no protestan. Si los protagonistas no protestan, parece que siempre somos los periodistas donde que vemos cosas que... así que, bueno, lo cierto es que Arambarri para mí debió haber sido expulsado. Y después una buena victoria de River, de todas maneras. Bueno, que también con el peso de una tonta expulsión de un jugador... Nicola, los primeros minutos del partido, obviamente con todo el poderío que tiene River, no desmerece nada lo de River. No estamos hablando de River en este caso, que consiguió su tercera victoria consecutiva. Ahora, tiene con qué, tiene
3: bueno, plantel, casi no la consigue, buscar, ¿no? Porque
1: casi no la
3: digamos,
1: consigue.
3: Con un futbolista Atlético sí. menos, sí. Le empató el partido y casi termina así.
4: Sí, pero ganó los tres partidos que jugó Poncio.
1: Sí. Bueno, sí. Pero bueno, por eso, ahora parece que. Bueno, vamos a ver, por eso, hay que ver. Hay que ver, yo digo que nos subimos
3: a la larga, viste que todo un poco se acomoda con el plantelazo que tiene River. Bueno, claramente debía pasar esto, que en algún momento genere la situación de ganar varios partidos consecutivos y obviamente sube en la tabla.
1: Seguramente, es más, te digo, era injusto que haya perdido los partidos que había perdido, muchos no los había merecido perder. Entonces, hasta desde ese punto de vista mereció tener mejor suerte. Pero bueno, tampoco es que es un super equipo, desde mi punto de vista. Pero bueno, vamos a ver. Pero eso lo hace más lindo también al campeonato, si se quiere. Con toda la plata que puso River, yo no creo que sea un super equipo. Así que, bueno, ¿qué tenías, Gaby?
3: Bueno, se van a fin de año se entregan los premios alumni.
1: Ajá.
3: Que estos premios los entrega el círculo de directivos y ex directivos del fútbol argentino. La ceremonia se va a realizar en el predio de AFA de Ezeiza y exdirectivos.
1: ¿Y de qué?
3: De los clubes de fútbol argentino.
1: Ah, los clubes.
3: Bueno. En esta edición habrá premio de oro, de platino, y contará con el alumno histórico a los campeones juveniles del 79 en Japón, de la selección argentina.
1: Está muy bien.
3: Pero repasemos acá. Esto claramente es premios alumni 2025, que se entregan a fines de este año. Es decir, correspondiente a la temporada del año pasado.
1: Bueno.
3: Vamos al Nacional B.
1: Sí.
3: Jugador destacado. La terna es Facundo Lencioni, de Gimnasia de Mendoza.
1: Está muy bien, puede ser.
3: Alejandro Gagliardi, Agropecuario.
1: Sí, sigue haciendo goles.
3: Sí. Ignacio Lago de Colón. Está difícil ahí porque los tres han sido realmente muy importantes. Yo voto por Lencioni, que fue además ascendido con Gimnasia de Mendoza.
1: Y anduvo bien, claro, incluso ahora te quedás en la retina con lo que está haciendo ahora últimamente también, ¿no?
3: Director técnico destacado.
1: A ver.
3: Iván Delfino, como técnico de Estudiantes de Río Cuarto.
1: Bien.
3: Ariel Broggi, de Gimnasia de Mendoza.
1: Sí.
3: Y Walter Ota de Morón. Delfino y Broggi ascendieron.
1: Claro.
3: Con Estudiantes de Río Cuarto y con Gimnasia de Mendoza. Ahí me parece que puede estar el premio. Bien. Ahora, árbitro destacado.
1: Ajá.
3: Daniel Zamora.
1: De la B Nacional, estamos hablando.
3: Sí. Daniel Zamora.
1: Sí.
3: Bruno Amiconi.
1: Sí.
3: Y Juan Pafundi.
1: Claro.
3: El chiste se cuenta solo cuando decimos que esto, la terna, la eligen los dirigentes de los clubes.
1: Y no estás de acuerdo, ¿no?
3: Y no, para nada.
1: A mí no me disgustan eso. Digamos, Zamora me parece bueno. Me parece que va a andar bien.
3: Bueno.
1: A mí Connie tiene una buena presencia. Vamos a ver cómo le va. Pafundi parece también. Tiene algunas cositas. Pero bueno, hemos visto muy poco para hacer juicio de valor tan pronto, ¿no?
3: Bueno, vamos a la Liga Profesional del año pasado. Dirigente destacado: Daniel Vila, de Independiente de Mendoza.
1: Sí.
3: Sebastián Ordóñez de Platense, fue campeón.
1: Sí, Independiente de Rivadavia también.
3: Bueno.
1: Sí.
3: Y Matías Tapia de Barraca Central.
1: Ah, ¿y ese qué ganó con ese?
3: No sé, pero va a ganar. No, pero es el hijo, no tengo duda que va a ganar.
1: ¿Por qué está Tapia?
3: Si los otros solo campeones. Por la cancha. La remuneración de la cancha debe ser.
1: Pero si vos le vas a dar premio a los campeones, te faltó uno. Porque uno ganó la Apertura, otro Clausura, otro la Copa Argentina. Y hubo uno que ganó ahí. Hubo uno que ganó. ¿Qué ganó? Hay uno equipo que ganó algo ahí.
3: ¿Y Barraca qué ganó?
1: No, por eso. Pero Platense ganó la Apertura.
3: Sí.
1: Independiente Rivadavia la Copa Argentina.
3: Sí.
1: Y hay otro que ganó el Clausura e incluso el Trofeo de Campeones.
3: Claro. No está.
4: ¿Quién de la Plata no será?
3: El Pincha.
1: Ah, bueno, ¿y qué hace Barraca ahí?
3: No sé. Bueno, el Pre-Regio Blanco.
1: Está muy bien. Bueno, urgente. Jorgito Parodi, vamos nuevamente a los Juegos Sudamericanos porque hay más novedades, una enorme cobertura de nuestro hombre destacado en los Juegos Olímpicos, en los Juegos Paralímpicos, en los Juegos Panamericanos, en los Juegos del Sur, en los Juegos Suramericanos. Jorge Parodi, adelante, dale.
6: Se va a alargar la final femenina de los 100 metros pecho. Aquí está participando Macarena Ceballos, la nadadora de Río Cuarto, en la búsqueda de la medalla de oro. Son 100 metros pecho en el Invencible, en el centro acuático de la ciudad de Rosario. La tensión se va a largar y se largó la carrera. Macarena Ceballos detrás de la victoria en estos primeros 50 metros de la competencia. También está participando Martina Barreito, lucha por la punta con la brasileña Marcondes y con la venezolana Toledo. Vamos a ver si puede en el andarivel número 4 tomar la punta. Ahora sí es puntera la Argentina en los primeros 50 metros. Se va a venir la posibilidad de llevarse el oro para nuestro país. Macarena por el nivel 4 a un ritmo demoledor. Ya por el oro son los últimos 25 metros. La gente que se vuelve loca, está lleno el estadio. Macarena va a buscar el oro una vez más en el sudamericano. Allí va la puntera. El oro, dale alegría a la natación. Macarena es de oro. Ha ganado la Argentina, medalla de oro para Argentina. Macarena con un tiempo de 1:06.80 primero, Barbeito segundo, otra Argentina, oro y plata para Argentina. La venezolana Toledo, la medalla de oro. Macarena es de oro.
1: Excelente, Jorgito. Segunda medalla de oro, nos ha contado Jorge Parodi, para Argentina en los Juegos Suramericanos. Allí estamos, segunda medalla entonces. Tiene 10 Brasil ya, che, de oro, Gaby. 2 Argentina, 2 Colombia, 1 Uruguay y el resto tienen alguno de plata o de bronce. Bueno, muy bien, ahí está Jorge Parodi, siempre dándole emoción. En este caso, estamos con la natación, una de las disciplinas fuertes, ¿no?, de estos juegos, como será el atletismo más tarde, en las próximas jornadas. Allí está entonces Cadena 3 Argentina. Bueno, lucimos a nuestra gente que realmente sabe estas cosas, como Jorge Parodi. Hablando de lucir a los que saben, ahí viene...
4: ¿Sabe qué pasa, Daniel?
1: Viene...
4: Que hay gol. De Independiente, gol de Independiente, con el 35 ingresó con toda la potencia Rayago. Independiente le gana San Lorenzo 1-0.
1: Bueno, ya que estás imitando,
4: sí.
1: A ver, formaciones de Independiente y de San Lorenzo, histórica, ¿sí? ¿Alguna cosa que te acuerdes que le gusta a los oyentes?
4: Pero por supuesto, nos vamos al campo de juego con Miguel Fernández.
7: Sí. San Lorenzo, 1, Cousillas, 4, Alul, 2, Biaín, 6, Higuaín, 3, Rabina, Fair Play, 8, Sibisky, 5, Coudanes, 10, Rinaldi, 11, Insúa, 7, Bueno, 9, Perazo. La formación de Independiente: Miguel Fernández. 1. Goyen. 4. Clausen. 2. Villaverde. 6. Lesionado Trocero. Monzón. 3. Enrique. 8. Giusti. 5. Marangoni. 10. Bochini. 7. Burruchaga. 9. Sergio Merlini, expulsado y suspendido en el partido anterior, Percudani. 11. Alejandro Barberón. Muchas gracias, Miguel Fernández. Formaciones ya confirmado.
1: Un relato.
8: Se viene. Tengo miedo que me raje.
7: Independiente.
1: Sí, pero lo tiene como rebuscársela.
7: Sí, claro. Salimos de imitar.
1: Salimos de gira. Dale.
7: Se viene Arrayago. Falta. Cafecito, Gabriel Rodríguez. Tiro libre que debe ser para Independiente, que está ganando por 1-0.
1: Bueno, muy bien, ahí está.
7: Bueno, aplausos.
1: Una muestra gratis, ahí está. Sí, bueno,
8: nosotros. Sos una estrella vos.
1: Sí, sí, bueno, antes que se vayan los anunciantes, vamos con los que tenemos.
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22: Buenas tardes, ¿cómo le va? Habla Gustavo. Falcione se tendría que haber ido antes de la cancha. O se olvidan que se metió 1 metro dentro de la cancha para frenar un contragolpe de River. Así que no sé qué tanto se queja.
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0: Hola, ¿qué tal? Disculpe, quería saber si se sigue dedicando al riego por aspersión.
1: No.
2: Estamos, sí. El tipo quería venir a poner cuento. Y además, los otros le sacaron 3 horas de ventaja con la música y se quiere venir al loco. Bueno, Martín, está muy bien, Martín, dale, está muy bien. Ahí vamos a ir con un informe que tenemos de... Bueno, ya les voy a decir que... Pero antes, Julián Maragliano, porque tenemos novedades respecto a los Juegos Suramericanos. Adelante, Julián, ¿cómo estás? Buenas tardes.
3: ¿Qué tal? Buenas tardes, Daniel. Llegó el primer oro de Argentina aquí en Rosario. Ocurrió en la esgrima, la categoría sable. Pascual Di Tella se consagró campeón al vencer al representante venezolano. Escuchamos la palabra del campeón.
4: ¿Cuál? Ya tenés ahí la medalla colgando. Mostrala, por favor, a Cadena 3. Es pesada. ¿Cómo brilla?
5: Sí, no, muy linda la medalla, la verdad. Muy linda.
4: Y te sacaste un poco la espina de lo que habías vivido en Cochabamba 2018, cuando habías perdido la final.

0: De que quizás nada, quizás demoré un poquito el asalto, pero bueno, hacía falta para poder recuperar y nada, apretar ese último final que hacía falta para poder ganar.
1: Y aparte del físico, decías algunas cuestiones en la final que te pusiste un poco molesto con respecto al rival.
0: No, molesto no, pero es un deporte, esto se trata de competir y los dos competimos, él es un gran competidor y muy contento de poder haberle ganado.
1: Bueno, vimos a tus padres, a Isabel, te estuvieron acompañando hoy, ¿cómo te sentiste?
0: Sí, no, como te digo, es inusual que te pueda ver toda tu familia y tanta gente acá en las gradas, así que especialmente para el esgrima, que hay torneos en...
2: Hasta ahí la palabra de Pascual Di Tella, campeón suramericano en esgrima, categoría sable. Seguimos, Daniel, con la actividad de los Juegos Suramericanos desde Rosario. Queda natación todavía en el día de hoy.
3: Excelente, Julián, gracias. Seguiremos informando de todo lo que tiene que ver con los Juegos Suramericanos. Un gran plantel tenemos, con Jorgito Parodi, con Jonathan Faber, con Julián que acaba de salir. Hablando de gran plantel.
4: Antes los finales del torneo regional. Recién un oyente preguntaba por Camioneros. Bueno, zona 10, tercera fecha del torneo regional federal amateur. Camioneros empató en Marco Juárez 1-1 con Argentino. En la zona 9, sí. Atlético Canalense le ganó de visitante a Silvio Pellico de Colonia. Silvio Pellico por 3-1. Mientras que en la zona 11, Juniors de Córdoba igualó en Oncativo contra Unión 0-0. Y en Barrio Pueblo Colón, Escuela Presidente Roca superó a Quilmes de Villa Allende por 1-0.
3: Bueno, excelente. Enseguida vamos a escuchar a Omar de Felipe después de lo de Talleres. Vamos a hacer el capítulo de Talleres. Vamos a poner un gol de Talleres, si les parece, o los dos. No sé, lo que ustedes quieran. Y la palabra de Omar de Felipe en la conferencia de prensa. Bueno, vamos con eso ahora. ¿Te parece el primero, Gaby?
4: Sí, el golazo primero. De Álvarez.
3: El golazo de Álvarez. A ver, relatalo, Bocha.
5: Se viene Bax, encara Bax, pelota para Fattori, va Fattori, como usted escuchará siempre, tiene Talleres, y va Fattori, metió por el medio, buena, va para el Canario, para Fattori, ahí viene parando Fattori para el Canario de nuevo, para el A, Peguené, Canario, ahí está Peguené, le pegó.

0: pi Canario, y le puso piripipipipipi y la clavó en el ángulo a los 39, a los 39 del primer capítulo. Golazo, golazo, golazo del Team Álvarez Martínez Agustín el Canario. Dice que está...
1: de Álvarez
2: Agustín Álvarez Martínez.
1: Agustín Álvarez
2: Martínez, el uruguayo que ha sido citado o ha sido convocado a la prelista de Forlán en Uruguay para los amistosos, de los tres amistosos que tiene Uruguay en la fecha FIFA, que va a jugar en Asia, va a jugar contra Japón, contra China y contra la India. El partido contra la India es de visitante el 6 de octubre, es decir, dos días después de Talleres Belgrano, que es el domingo 4 a las 5 en el Mario Kempes. Con lo cual, si los dos futbolistas, el de Belgrano Cardoso y el de Talleres Álvarez, son convocados finalmente, se van a perder el clásico. A menos que vuelvan antes, no sé.
1: Bueno, veremos. Sí, está bien lo que decís. Bueno, de Agustín Álvarez Martínez hay que decir de que no lo conocíamos, la verdad. Hizo un golazo de fuera del área, demostró, incluso hasta pateando un tiro libre, que tiene buen remate. Demostró que tiene una gran entrega. Prueba de ello fue que roba la pelota y corrió varios, que roba la pelota para el segundo gol. Que no es morfón como Ricky, como De Pietri, que asistió a sus compañeros cuando, claro, cuando tuvo que hacerlo. Que entró en confianza, como decía el Bocha, porque tiró una chilena que casi hace otro golazo. Digamos, un buen momento para el 9.

0: que tiene Talleres y que ha marcado un gol ayer y dio una asistencia para que Talleres consiguiera una buena victoria frente a Unión por 2-1. El que viene de perder con el Tatengue y trata de recuperarse para seguir bien arriba es Instituto. Y lo tenemos al Fede Borello. ¿Esto es gratis o nos habrá costado?
1: No, después arregla con él.
2: Arreglo con Corradini.
3: No, está incluido en el paquete.
0: Bueno, ahí está. El Fede Borello que nos va a hablar de la Gloria que juega mañana frente a Estudiantes de Río Cuarto. Me parece que es un partido, bueno, será chivo, todo lo que quiera, pero son...
2: ¿Pero qué?
0: 3 puntos en casa, digamos. Uno,
1: el favorito del Instituto, los papeles previos.
0: Largamente, ¿no?
2: ¿Por qué lo dice tan simple? Pobre estudiante.
0: Digo, largamente. Y
2: contenta
0: bueno,
2: a la gente en Río Cuarto que nos está escuchando.
0: Es un baño de realidad. Si estudiante llega a un punto, está extraordinario. Sí, y debiera venir a ganarlo. Sí. Mi coterráneo, el Jackie Forestelo, tiene que venir acá a ganar el partido. Y ojo, lo digo así. No hace cosas. Bueno, por la duda, yo parece otra cosa. No, bueno, hablemos de Instituto. Dale, a ver,
2: bueno,
0: Fede.
2: Un cambio para mañana el equipo de Diego Flores. La salida de Matías Gallardo, expulsado, en lugar de Juan Ignacio Méndez. Ese va a ser la única variante. Después el resto todo con normalidad. No terminó de entrenar a la par Juliano Cerato. Estuvo un poquito tocado en la semana. De hecho, salió reemplazado en el partido frente a Unión. Y me dijeron que tiene alguna molestia muscular. En principio no sería de gravedad y va a ser titular, va a estar desde el arranque. De todas formas, el otro día entró Hernán de la Fuente y hizo un gol de chilena, ni más ni menos.
0: Qué bárbaro, ¿no? Eso sí, sí, sí.
2: En principio, entonces, el único cambio. Pasando el limpio, el equipo
0: de
2: sale
0: todas maneras,
2: prácticamente de memoria. Sí.
0: Es que lo va a hacer todos los partidos, ¿no? Entonces, más vale sigamos con lo que viene mostrando regularidad, que es Cerato ahí.
2: No pasa desapercibido de la Fuente. El último partido hizo un gol de chilena, el anterior lo expulsaron.
0: Claro. Siempre está anotado por algo.
2: Le gusta.
1: Nunca un término medio, ¿no?
0: Claro. Siempre está en la planillita, anotado por algo.
2: El equipo sale prácticamente de memoria. Ledesma en el arco, Galván, Mosevich y Alarcón. Cerato, Abregú, Méndez, decimos, el único cambio en lugar de Gallardo. Y Diego Sosa a la izquierda. Y arriba, Córdoba, Tisera y Luna. Ese es el 11 de Diego Flores, que prácticamente a lo largo de todo el torneo casi siempre repitió el mismo equipo. A lo sumo, un cambio puntual, por ejemplo, el día de Lanús, que jugó Mosevich en lugar de Alarcón. Después, siempre ha sido el mismo 11, cambios no ha hecho nunca. Bueno, ¿para qué cambiar si está puntero, no es cierto? Quizá el jugador que viene un poco en la mira es el colombiano John Córdoba. Pero el equipo sigue ganando, por lo menos eso es lo que dice el técnico, ¿no es cierto? ¿Para qué modificar si el equipo en definitiva es puntero? Si mañana gana, va a quedar puntero en soledad, porque con el empate de Vélez y con la derrota de Gimnasia de Mendoza, están Vélez y Defensa con 17 cada uno, y después viene Instituto con 16, junto con Gimnasia de Mendoza y con Independiente.
1: Bueno, y un dato que tiene que ver con la formación que diste, un solo cambio, Méndez por Gallardo obligado, y mantiene a Córdoba, ¿no? Que sí. Quizás el futbolista de los que normalmente juegan de titular... El tipo que genera, no sé si la palabra sería rechazo, pero siempre el murmullo, el rumor de la platea está con el colombiano, ¿no?
0: Va a jugar para colombianos que han sido insultados, puesto en duda ahí, qué sé
1: pero
0: yo.
1: Para Flores
0: Campa,
1: indiscutido.
0: Bueno, si algo demostraron en su momento, será cuestión de adaptación.
1: Conta qué te dijo Flores cuando le preguntaste sobre Córdoba.
2: Que le tiene buen orden defensivo.
0: Ah, yo hubiera esperado otra respuesta. Pero bueno, está bien.
1: Y que es peligroso para los rivales, también dijo.
0: Está bien, pero eso es, ojo que eso también es interesante, ¿no? Che, vos sabés que tenía ganas de escuchar yo ese relato. ¿Está bien editado este gol acá? ¿Esto?
1: No.
0: ¿Dónde dice lo...? No.
1: No sé.
0: ¿No dice el acierto?
2: No, no lo dice.
0: ¿Está?
2: No
0: qué
2: dice.
0: Lástima. ¿Quién fue que... A ese tenemos que tirarle las orejas.
1: A ver, mira.
0: A ver qué dice. Mirá. A ver, escuchemos a Flores sobre Córdoba.
4: Le está costando un poco el gol a John Córdoba, por ahí ha bajado un poco el nivel respecto al que tenía el semestre pasado, sin embargo vos seguís confiando en él.
5: Bueno, John es un jugador que nos da muchísimo, ya lo dije muchas veces, como lo dan todos sus compañeros, así que nada, John es parte de un equipo que viene jugando y que está primero en la tabla, entonces... creo que tiene muchas virtudes que bueno, cuando el final de la jugada no es bueno y es lo que más se juzga y lo que más se observa, por ahí está en boca de eso, pero después en el análisis de juego, un jugador que a nosotros nos da muchísimo.
4: ¿Qué es lo que más te gusta de John? ¿Qué es lo que más le da al equipo?
5: John es un jugador que en esta línea positiva, defensiva del equipo, es un jugador que colabora mucho, un jugador que tiene mucha profundidad y créeme que es muy incómodo para los rivales.
1: ahí estaba Flores hablando sobre John Córdoba, que va a jugar mañana contra Estudiantes de Río Cuarto, y es Estudiantes de Río Cuarto el equipo al que le hizo su último gol. Uh-huh. En Río Cuarto.
2: Sí, señor, en Río
0: Cuarto. Claro, las dos que veces jugaron allá, ¿no? Nunca jugaron en primera acá, así que bueno, tenemos esa perlita, la vamos a buscar, si vos me permitís, vamos con una perlita, y ya enseguida volvemos a Talleres, nos desviamos porque lo vimos pasar al tipo que está tan ocupado. Escuchen un cachito este relato de Marito Celedón, pero presten atención.
6: Ahí. Galván, usted, ¿fichas para quién, Fede?
2: Y en algún momento tiene que llegar el de Mosevich. Yo le pongo unas fichitas ahí.
6: Confíe. Va a ir el centro de perro derecha para Instituto, tiro de esquina. La orden del árbitro, centro cerrado, la manda Luna, primer palo de cabeza. ¡Gol! ¡Gol! ¡Sí, fue de Mosevich!
1: Qué visionario el tipo, ¿no?
2: Y que sabe, ¿viste?
0: Qué barbaridad. Qué barbaridad, Fede. Yo hice plume de la silla para atrás como hacía Paturo. Qué barbaridad.
1: Muy bueno.
0: Increíble, qué bárbaro. Después, qué bien.
2: Mario, bueno, está editado, ¿no?
0: No, justamente, por eso lo rescatamos.
2: Después del siguiente corner, Mario dice, bueno, ¿y ahora quién?
0: Claro, ya no.
1: Además,
0: ya
1: cumpliste. Clean caja, ya está, ya fue.
3: Ganó un pleno y se fue con la ficha, cambió la plata y rajó.
2: Sí, no siguió jugando. Como corresponde.
0: Qué bien, Fede. Bueno, mañana nos reencontramos entonces en la transmisión.
2: Sí, señor, ¿cómo no?
0: Mañana vamos a estar con el Bocha, con Gustavo.
2: Sí.
0: Con Máximo Molina, sí, contigo. Señor. Bueno, en la transmisión del partido que va a cerrar la fecha,
2: y
0: justamente.
2: Con Luis Lobo Medina.
0: Bueno.
2: Y José Carreras en el bar.
1: Luis Orlando Lobo Medina. Pobre
0: estudiante, ¿eh? Bueno, entonces, bien. Bueno, ahí está. Gracias, Fede. Bueno, volvemos a Talleres, porque este tipo pasó y no escuchamos a Mar de Felipe, que justamente hablaba en conferencia de prensa, y también vamos a escucharlo al goleador. Lo que vos quieras, escuchamos en primera instancia, Gaby. El goleador, Agustín Álvarez, que marcó el gol, y también a Mar de Felipe, que después en conferencia de prensa estuvo bastante claro con algunas respuestas, ¿no? Con eso de apostar a los más veteranos, ver, como hacía el Ruso Zelinski y todo.
1: De Felipe, ¿te parece?
0: A ver, la pregunta de Nico Núñez, a ver, escuchamos a Omar de Felipe, el técnico de Talleres.
7: Estamos en vivo para Cadena 3, Nico Núñez es mi nombre. Preguntarte qué sentís que cambió para que se vea un Talleres tan superior a su rival como no se había visto hasta ahora en el campeonato. Y después la segunda, una cortita, si estás al tanto de algo respecto a una posible salida de Matías Galarza. Gracias.
8: Sí, estamos al tanto de lo de Mati. Vamos a ver qué es lo que se resuelve. Y en cuanto al equipo, creo que hicimos mucho hincapié en la confianza, ¿sí? En hacer cosas fáciles, que seguramente los chicos saben, y allanar un poco el camino en el juego, ¿no? Me gustó muchísimo el primer tiempo, mucha dinámica, aquel chico que tiene buen pie, y a veces cuando no conseguís resultados aparecen las dudas, es simplemente eso, ¿sí? Necesitábamos ganar hoy para todos, ¿sí? Para todos Talleres, para los jugadores, para nosotros, para la gente que vino. La verdad, agradecer a toda la gente que con este frío y con esta lluvia se hizo presente, y lo íbamos viendo cuando llegábamos en el micro, ¿no? Así que creo que necesitábamos una alegría a todos. Así, y bueno, llegó. Y ahora empezaremos en el próximo partido. Creo que a Franco hay que...
1: Bueno, ahí estaba la respuesta a las dos preguntas que hizo Nico al técnico de Talleres respecto a Matías Galarza, y después sobre qué considera el entrenador de por qué Talleres fue tan superior a Unión. Respecto a la primera respuesta de Felipe, tiene que ver con eso, no con que obviamente él quiere que Galarza continúe en el primer equipo de Talleres. Lo que pasa es que hay una oferta... dicen, se habla de en el orden de los 4 millones de dólares, que debe resolverse hoy, por sí o por no, de Boca, por el futbolista al cual Talleres le costó 3 millones y medio de dólares el 60% del pase, cuando vino desde Bélgica a jugar el conjunto albiazul. Hay que decir que el futbolista hace fuerza para dejar Talleres para jugar en Boca. Boca, recordamos que tiene un cupo abierto por la lesión de Aranda. Claro. Por ese motivo está la posibilidad de incorporar a Galarza. No tiene que pasar esta noche, seguramente de un momento a otro esto se va a confirmar por sí o por no.
0: Bueno, ahí está, entonces vamos a ver qué es lo que pasa.
1: Perdón, hay una situación, no sé si llamarla determinante, pero La cuestión económica financiera de Talleres,
0: sí,
1: podría hacer pensar dos veces al presidente Fassi este tema. Es decir, de dejar ir al futbolista por la cantidad de dinero que te ofrece Boca.
0: Está bien. Después pasa a otra cuestión que tiene que ver. Si vos se te va un futbolista importante, ¿con qué lo reemplazás?
1: Seguramente, claro,
0: bueno, no vas a tener otro de la misma categoría, la misma jerarquía, pero tenés que tener a alguien, ¿no?
1: Considerando que cada vez tenés menos...
0: Factor y Esforza fueron los que jugaron anoche.
1: Claro, pero cada vez tenés menos posibilidad de reemplazo de futbolistas que ya no están. Se te fue Ronaldo Martínez, se te fue Bartichotto, no era titular, no importa, pero era un posible reemplazante.
0: Sí,
1: se te va Galarza, el tema es...
0: Hay que ver qué después que tiene ahí en el medio, ¿no? A qué puede apelar en la mitad de la cancha... Para ir reemplazando justamente a los titulares, a Fattori y a Esforza, si es que ellos permanecen, si Galarza finalmente se va. Bueno, está ganando.
1: Bueno, Instituto será el próximo rival de Talleres, ¿sí? 21 y 15 del próximo día sábado en el Monumental de Alta Córdoba.
0: Que va a estar lindo eso, ¿eh? Sí, se vienen lindos choques. Bueno, ¿cómo vamos acá en Avellaneda? 30 y...
3: Sigue ganando Independiente por un tanto contra cero con el gol del número 35, Arrayago. Independiente 1, San Lorenzo 0. Estamos en 35 de 38 del segundo tiempo.
0: Primer tiempo. Bien, recordamos lo más importante también del fútbol internacional. Hoy en España ganó el Barcelona, le ganó 4-2 al Levante, sigue puntero, ganó el Atlético Madrid. Los goles en los últimos 3 minutos, uno de Juliano Simeone en el descuento, no Julio... Julián Álvarez, que había sentido una molestia ayer y que, bueno, finalmente no jugó. Habrá que ver cuál es el grado de la molestia y la lesión de Julián Álvarez, que no estuvo. El City le ganó al United en el fútbol de Inglaterra por un tanto contra cero. Marcó un gol el Changuito Ceballos para el Monza, de tiro libre. En realidad pateó el tiro libre al arco, el arquero se le metió ahí medio el primer palo, bueno. Pero bueno, el Changuito pateó ahí, pateó bien, pateó al arco. Fue el descuento del Monza, que perdió con el Leche por 3-2. Algunos de los goles argentinos que hubo en la jornada de hoy, sumado a los que había antes, ¿no? De Pellegrino, de Mastantuono. También el fútbol de Brasil. Tomás Cuello marcó para el Mineiro, Rodrigo Castillo para el Fluminense. Decíamos Colidio para el Vasco da Gama, que le ganó al Gremio. El Palmeiras le ganó al San Pablo, rival de Boca en la Sudamericana, 2-0. Sigue puntero. Santos marcó Roleisel. Le ganó 2-1 al Cruzeiro y Flamengo le estaba ganando al Corinthians por un tanto contra cero. Corinthians con suplentes, todo suplente en el Corinthians, guardando los titulares para el miércoles, la revancha frente a Estudiantes de La Plata, partido de revancha de cuarto de final de la Copa Sudamericana. Víctor Rapetti nos va a hablar ahora, Estudiantes de Río Cuarto, el rival de mañana de Instituto. Víctor, ¿cómo estás? Buenas tardes.
9: Hola, ¿cómo estás, Daniel? Hola, equipo de La Previa, un saludo para todos. Estudiantes se apresta para viajar a Córdoba mañana 21:15 en el Monumental. Instituto, que tiene aspiraciones de llegar a la punta, recibe al Celeste con todo lo que de comprometida está su permanencia en la categoría. Rubén Darío Forestello no presentaría demasiados cambios en relación a los que alistó ante Sarmiento de Junín. Por lo que imaginamos esta formación para mañana: Lucas Bruera en el arco, Gonzalo González por derecha, el Colo, Fernando Rodríguez por izquierda, los tres centrales, Gonzalo Mafini, el capitán, Juan Antonini y Matías Valenti. Excepción hecha está de que vuelva el Bocha Ojeda si estuviera en condiciones. Mediocampo con Ciro Rosané, el Colo, Alejandro Cabrera y Gabriel Alanís. Los delanteros son los de la casa que ha elegido últimamente Forestello, Mauro Valiente y el turco Ibrahim César. Esa sería la alineación de Estudiantes, que además, como novedad en la semana, conocimos, claro, el día miércoles, el alejamiento del plantel cuando justamente transitamos por prácticamente la mitad de este torneo clausura del jujeño Francisco Romero, el volante central que tiene destino en el Bohemio, en Atlanta, se despidió de Estudiantes. Fue la novedad que tal vez más se hizo oír durante estos últimos días de lo que tuvo Forestello para los preparativos de este partido. Además, preparándose ya para regresar a Córdoba, porque repite condición de visitante la semana que viene, enfrentando nada menos que al campeón vigente, a Belgrano de Córdoba. Los pasos que les tocan al León, precisamente, dos paradas muy, pero muy importantes, muy difíciles de visitante ante los dos rivales de la provincia en la Liga Profesional. Abrazo grande, hasta mañana.
0: Chao, Víctor, hasta mañana. Estudiantes de Río Cuarto, entonces, tendrá dos visitas a Córdoba, primero Instituto y luego a Belgrano. Recordamos, Zverev ganó el torneo del Abierto de los Estados Unidos. En la final masculina le ganó a Ben Shelton. Zverev, el alemán de 29 años, a Ben Shelton, norteamericano, estadounidense, para ser más preciso, de 23 años, 3-0-1, el primero 6-3, el segundo 7-6, 7-5 ganó Shelton y 6-2 ganó Zverev el cuarto para ganar 3-1 el abierto de tenis en los Estados Unidos. Ayer Rybakina, la kazaja Elena Rybakina, le ganó a la número 1, Arina Sabalenka, los dos ganadores, Rybakina en el femenino, Zverev en el masculino del abierto de tenis de los Estados Unidos.
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0: arrancamos los últimos dos minutos de la previa simplemente para actualizar y saludarnos. Gustavito, ¿cómo está Independiente y San Lorenzo?
1: Independiente y San Lorenzo están jugando en 44 minutos del primer tiempo en la cancha de Independiente. Gol de Arrayago, el número 35. Independiente le gana a San Lorenzo por un tanto contra cero.
2: ¿Y ese Arrayago que juega, Gaby? ¿Lo tenemos?
3: Es zaguero central, 17 años para él. Debutó en la Copa Argentina. Lo hizo debutar a Carlos Mateo como técnico interino de Independiente. Pero decimos que... No, pero no, Copa Argentina no. Debutó después. Cuando Independiente le gana a Lanús 3-2 por Copa Argentina, pierde con Quinteros 4-0. Arrayago, 17 años, 5 partidos ya llevan en el campeonato. Y primer gol entonces para el futbolista del rojo.
0: Estábamos esperando que tuvieran señal en el camino los chicos. Lo vamos a tener enseguida a Maxi Molina para actualizar alguna que nos diga algo de lo de Belgrano. Acaba de ganar el Paris Saint-Germain hace un ratito nada más, también en Francia. Otro gol de Ferran Torres, ese que nos amargó en el Mundial.
1: Ay, Ferran,
0: Paris Saint-Germain le...
1: Si te hubiera marcado Simeone Ferran.
0: Lo único que desafortunado este muchacho cuando se fue del Barcelona al Paris Saint-Germain, ¿no es cierto?
3: Ferran, sí.
0: Y cuando llegó al Barcelona dijo, bueno, vengo un equipo para pelear la Champions. Bah. O sea, lo del Barcelona, no sé, se quedó siendo puchero. Bueno, sí, bueno. Qué sé yo. Bueno, vamos con el Maxi, los últimos minutitos que tenemos. Maxi, ¿cómo estás? Buenas tardes.
4: Dani, querido, ¿cómo andás? Nosotros ya regresando juntos con Mauri de Junín después de lo que fue el empate de Belgrano. Mauri, ¿que dejó qué?
5: Le dejó a Belgrano la misma sensación que los últimos cuatro partidos. Merece ganar, controla, domina el juego, tiene la pelota, pero no logra convertir. El saldo positivo es que el equipo está muy bien físicamente y desde lo mental, porque en los últimos dos partidos tuvo dos penales en el minuto final. Bueno, rescató un punto de un partido que bien pudo haber ganado. Se repitió la película.
4: Exactamente, aquella película de Tucumán, aquella película de Defensa y Justicia, la película de los otros días con Huracán, hoy la vimos, pero en Junín, un Belgrano que domina, que por momentos futbolísticamente somete al rival, pero que no patea el arco, que por momentos termina siendo fulvito y que no termina teniendo, en los últimos metros, la contundencia que necesita para sumar de a tres. Dani, te seguimos escuchando, como siempre en la previa, nosotros ya de regreso a Córdoba, de un Belgrano que mañana va a tener en la vida institucional un día muy importante pensando en si se realizará o no la asamblea del próximo martes. Un abrazo.
0: Dale, gracias Maxi, un abrazo. Ahora va a seguir escuchando a Gaby Sivigni, que ya está allí para iniciar el show de la cadena. Ganó Godoy Cruz, ¿no?
3: 2-0, goles de Poggi y de Brunet en el final del partido. 2-0 Godoy Cruz frente a Colón de Santa Fe, tercero en la zona B del campeonato para el elenco mendocino.
1: Casi gol olímpico de Independiente, de Becky la mandó el córner. Sigue ganando Independiente por un tanto contra cero. ¿Cómo está Independiente, Gabriel? Sí, 46-38 bueno.
2: De
1: 47.
2: Momento tenemos que despertar, viejo.
1: Del primer tiempo.
0: Bueno, nos vamos entonces. Gracias, Martíncho. Un gran saludo también para Cachito Oviedo. Ahora para Martín Rodríguez, que va a seguir con su tarea musical como solo él sabe hacerlo.
1: Después, como don Abraham, espero que como solo él lo sabe hacer.
6: Bueno, muchas gracias, muy amable usted, muy cordial.
0: Eso le digo a todos después, pero en este caso es para vos, Martín. Ahí viene Gaby. Bueno, abrazo, muchas gracias por haber compartido. Hay gol de San Martín de Tucumán, le gana a los Pecuarios 1-0. Bueno, nos vamos. Muchas gracias por todo y los esperamos el próximo fin de semana, donde trataremos de hacer algo más o menos parecido. Pero bueno, ustedes saben que ahora que tenemos el tema este,
7: es una estrella, vos.
0: Nos gusta compartirlo con ustedes. Muchas gracias.

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noches, a partir de este momento y hasta la hora cero. Este es el show de Cadena 3 Argentina, señoras y señores. Acá nos reunimos, ¿para qué? Para cerrar, para sellar este domingo 13 de septiembre 2026. A partir de este momento ya pueden comunicarse a través de nuestro WhatsApp, de nuestro mensajero. Queremos escucharlos, queremos leerlos, queremos saber a dónde está sonando el show de Cadena 3. Bienvenidos, buenas noches.

Hola, Peña querida, ¿cómo andas? ¿Todo bien? ¿Cómo andan los oyentes? Bueno, el programa está sonando en este momento acá al palo en Zona Congreso, en Capital Federal. Así que por acá ando escuchándote. Así que bueno, que terminen lindo este día. Buena semana para todos. El Pocholo Luisetti de Cañada Seca, Provincia de Buenos Aires. Aguante la cadena. Chau, chau.

0: gente que ya está mandando mensaje, que ya nos está contando por dónde se escucha la cadena 3, desde dónde, desde qué lugar del mundo, del país. Se comunicaron por audio recién Guillermo, Camino Sikiman, por ejemplo, en Zona Congreso, que está el Pocholo Luisetti, en Capital Federal, Walter, que se va para Bahía Blanca. Bueno, y vos, que también seguramente en un ratito nos irás contando, irás compartiendo qué es de tu noche, qué es de tu domingo, qué es de tu finde, qué estás haciendo a esta hora, cómo vas cerrando. A lo mejor todavía te falta mucho para cerrar el domingo, no querés que se te escape el domingo, y a lo mejor te apuran las actividades de la semana, y sí, ya estás en casa preparando algunas cositas, por ahí pensando en que se va a cenar o preparando las cosas para mañana. Ha sido un fin de semana largo, el viernes no hubo clases, así que han disfrutado, creo que bastante. Bueno, sí, pará. Creo que deben haber disfrutado bastante a pesar del frío, porque Martín está con el tema de la nieve. Bueno, hablando de Martín Sebastián Rodríguez está en la puesta al aire musicalizando el show de Cadena 3 Argentina. Hola, Martín.
1: Hola.
0: ¿Hacía mucho que no te veía o fue el fin de pasado? El fin de pasado. Como esto viene alternado. Claro, fueron dos horitas nomás. Bueno, pues siempre estamos. Como esto depende de la agenda futbolística, a veces tenemos 4 horas, a veces tenemos 2, 3, pero sí, me parecía que te había visto. Bueno, está por ahí también Sebastián Martínez, que se está sumando a la cadena 3 Argentina. Bienvenido, Sebastián, bienvenido. Creo que ya ha estado por otros, en otros horarios, ya lo han saludado también, me parece. Pero bueno, es la primera vez que lo tengo acá, en este horario, en el show de Cadena 3. Así que bueno, vamos a ver cómo sale de acá. Es que se tiene que quedar hasta la medianoche. Bueno, te damos la bienvenida, Sebas. Mi nombre es Gabriela Sibilski y yo quiero escucharte, quiero saber de vos. Estoy leyendo algunos mensajitos lindos de Edgardo, muchas gracias. Te escucho desde Villa Tulumba, muy frío, Gaby, Mercedes. Hola, Mercedes, me imagino. Ya te doy los datos de acá de Córdoba. Analía de Río Cuarto, Córdoba, muy bueno el programa. ¿Me podrías pasar un tema de Cacho Castaña? Claro, sí, vamos agendando, por supuesto. Tiene la agenda digital... Martín, así que va chequeando absolutamente todo. Gracias por la buena onda, dice Ezequiel, desde Corral de Bustos. ¿Qué más? Gaby, hermosa la música para terminar el domingo. ¿Podrá ser un tema de Jorge Rojas? Voy, Jolly Monti. Saludos desde Santiago Temple. Gracias, Jolly. A esta hora en Córdoba, la temperatura 8 grados, una décima. El cielo está cubierto, la humedad 77%, el viento del noreste a 4 kilómetros por hora. Es óptima la visibilidad. ¿Qué dice el pronóstico? Desde el Servicio Meteorológico, desde el Observatorio Meteorológico Nacional, para el lunes, mínima 5 grados, frío, a salir bien abrigados como salieron hoy, y la máxima 18. Con el cielo mayormente nublado durante todo el día, sale un poquito el sol durante la tarde. Pero atención, porque a partir del martes comienza a ascender la temperatura. Las mañanas frías, todavía no se quiere ir el invierno y no se va a ir. La mínima 7 grados para el martes y la máxima 22. Para el miércoles, la mínima 10, la máxima 23. Para el jueves, mínima 12, máxima 24. Mirá cómo va ascendiendo la máxima. El viernes, la máxima 25. Así que ya se pueden ir calmando el team verano, el team que está esperando con toda la primavera. Se pueden ir calmando porque, bueno, la semana va a estar un poquito mejor. Este ha sido, yo creo que puede ser uno de los últimos fin de semana así muy fuerte del invierno con todo. Pero estuvo lindo para, qué sé yo, para ver una buena peli, para comer rico, para comer churros. Ah, sí, vi un posteo tuyo que te comiste unos churros, vi que prendiste un fueguito, así que creo que lo has disfrutado bastante, Martín. Ya nos van a contar los demás, cómo han pasado este frío, cómo han vivido este fin de semana, que vienen desde el viernes. Y con el tema de la nieve, que algunos quisieron ir y no pudieron llegar, pero bueno, pudieron pasear un poquito, ¿no es cierto? Pudieron pasear un poquito. Hubo una intensa nevada y han habilitado el camino de las Altas Cumbres. La ruta provincial E34 estuvo cerrada durante el sábado y gran parte del domingo debido a la presencia de nieve y hielo en la calzada. Piden circular con precaución, pero ya está habilitado el camino de las Altas Cumbres. Señoras y señores, 20, 22 minutos, nos quedamos hasta la medianoche. Vamos a terminar con todo este domingo. Le ponemos color, le ponemos música.

Hola Gaby, querida, ¿cómo estás? Feliz noche, buen domingo, buen programa. Querida amiga, te saludamos desde la Francia, Raúl y Valeria. Así que aquí estamos disfrutando de tu programa. Te mandamos un beso y un abrazo grande y saludo a todos los oyentes de Raúl y Valeria. Gracias. Colombia.

0: una linda noche. Soy Tato Córdoba, de Marco Juárez, voy rumbo al puerto, lindo el programa.
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6: Hola, buenas noches. Soy Laura de Altagracia. Muy linda la música que están pasando.

noche. Estoy escuchando de San Pedro Jujuy. Muy linda la radio. Pues en compañía todo el domingo. Ponga cualquier tema de que ponen ahí en la radio. Está muy buena la radio. La mía.

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0: Qué lindo escucharte, Ale Sanz. Qué lindo tenerte a esta hora sonando en Cadena 3. Gaby, buenas noches. Acá viajando al Chaco en el camión. ¿Puede ser un tema de cuarteto a tu elección? Dice Raúl. Sí, te elegimos uno, Raúl, para vos. ¿Qué más por acá, Gaby? Te escucho mientras estudio para los parciales que tengo esta semana en la Facu. Gracias por la compañía, dice Estela Argüello. Vamos, suerte, suerte, éxitos. Gaby, soy Luis de Tío Pugio. Siempre escucho Cadena 3. Gaby, bueno, dice cosas lindas, pintando el arte de fileteado porteño desde las 6 está con la radio. Mira vos, prendidísimo. El fileteado, sí, es todo un arte, todo un arte. Gaby Polaca, hermoso programa como vos, pero... Ay, no cortes los temas, Gaby. Ahora han agarrado esa moda, dice, de cortar con los saludos, dice Enrique. Claro, Martín me dice, si no, no entran todos los temas. No hay forma, no hay forma. No se pueden poner todos los temas completos porque si no, no hay forma. Queremos darle con el gusto todos. Gaby, excelente el programa, buenísima la música. ¿Qué más? Gaby, estamos volviendo a Córdoba. Vamos a Villa del Totoral. No sé quién escribe. Roque también está por acá saludando. Buenas noches. Soy de Pichanal, Salta, Mateo. Siempre los escucho, todas las noches. Me gusta, me gusta. Qué manera de dejar audios y mensajes, por favor, Silvana. Gracias por la compañía, gracias por la música. Qué lindos los domingos. Estoy prendidísima con ustedes. Gracias, Martín, por esas canciones. Mirá, Martín, para vos. Y sí, es el que musicaliza el programa. Bueno, estuvo Soledad Pastorute, que brilló en la apertura de los Juegos Suramericanos con Oración del Remanso. La cantante santafesina fue una de las protagonistas del show de apertura de estos Juegos Suramericanos Santa Fe 2026, que se realizó el viernes en el Monumento Nacional de la Bandera. Soledad emocionó al público con su interpretación de Oración del Remanso, en una interpretación que puso en escena la identidad y la música de la región. La artista fue una, porque fueron varios, de las figuras centrales de la ceremonia inaugural, que reunió a deportistas de 15 países y diferentes propuestas artísticas. Qué lindo estuvo lo de la Sole, qué lindo. Lo de Abel también, sí, muchos, muchos artistas. 20:43 minutos en toda la República Argentina. Estamos viviendo la última parte del fin de semana, la última parte del domingo. Le estamos poniendo color, calorcito. A esta hora muchos se están preparando, ya cerrando, y se están preparando para comenzar la próxima semana, para comenzar el lunes bien, a lo mejor una cenita liviana, a lo mejor recién volviendo a casa, ya nos contarán. Para eso está el mensajero, para eso nuestro WhatsApp 3515199914. Bienvenidos, buenas noches.
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Buenas noches, chicos. Muchas gracias por todo lo que brindan. 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Soy Cacho de acá, Camino 64.

Qué buenos temas, qué buenos temas para ir cerrando de a poquito la primera hora, por favor. Sí, decíamos que era que había sido un fin de largo, bueno, porque el viernes no hubo clases, no hubo clases. Los maestros se aprovecharon para festejar su día, para juntarse. Los chicos, bueno, también para estar en casa. Y como hacía mucho frío, bueno, se aprovechó para eso también, para estar en familia los que pudieron desde tempranito el viernes. Frío, con nieve, muchas postales de la nieve por todas las redes, muchas postales en muchos lugares, la Cumbrecita, San Javier, Tras la Sierra, realmente unas postales maravillosas. Todos han querido subir la suya, los que han tenido oportunidad de estar en aquellos sitios y de tener esa postal maravillosa que por ahí no se aprecia tanto en una foto como, por supuesto, de manera presencial. Pero bueno, han querido compartirla y seguramente ustedes en Instagram, en Facebook, en distintas redes o plataformas han podido apreciar unos paisajes maravillosos. Para los que preguntaban, sí, se habilitó el camino de las altas cumbres tras la intensa nevada. Luego de permanecer cerrado durante el sábado, bueno, gran parte del domingo debido a la acumulación de nieve y hielo en la calzada, en el marco de dos días helados, la ruta provincial E34 estuvo intransitable como consecuencia justamente de las condiciones climáticas que afectaron las zonas altas de Córdoba. Con la reapertura, las autoridades solicitaron a los conductores circular con extrema precaución, ya que todavía se registra la presencia de bancos de niebla en distintos tramos del camino. La recomendación apunta especialmente a, bueno, reducir la velocidad, mantener la atención durante todo el recorrido, ir tranqui, ir despacito, disfrutar del viaje, del trayecto, bueno, debido a las condiciones, más que nada, más que siempre, de visibilidad y al estado de la calzada. Bueno, se abrió entonces, se habilitó el camino de las altas cumbres. Señores y señores, minutitos para cerrar la primera hora. Nos queda muchísimo por delante. Nos quedamos hasta las 12, hasta la medianoche en el show de Cadena 13 Argentina. Tenemos un montón de música. Queremos compartir mucho con ustedes. Para los que ya están más tranquilitos en casa, para los que nos quieren contar qué hicieron, si fue un fin de semana lleno de emociones, un fin de semana tranqui, un fin de semana para descansar, para hacer cositas en casa, para cocinar algo rico, un bizcochuelo, algo para compartir en familia o con amigos, algún cumpleaños, algo con amores, o vos solo en tu casa disfrutando de este fin de semana de septiembre que no parecía bien invierno. El invierno todavía no se despide, queda un poquito, queda un tirón más. Nos quedamos hasta la medianoche. Martín Sebastián Rodríguez, que está musicalizando el programa. ¿Con qué seguimos?

0: Hola Gaby, encantada de escucharte, querida. Yo soy Azucena, pero quizás que la tecnología me pasó por arriba. Tú sabes que he mandado varios mensajes por WhatsApp y en el mensajero y no he tenido ninguna respuesta. No sé si he manejado mal la tecnología. Quisiera saber si llegan para no desilusionarme que estoy desconectada con ustedes.
1: Sí, llegan, Azucena, bien, llegan. Yo no he podido leerte porque hay tantos mensajes que seguramente el tuyo anda por ahí dando vueltas. Pero Martín encontró tu audio, así que llegan. Te mando un beso enorme y gracias por estar.

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1: 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Malvinas, el ministro de Defensa argentino respaldó los dichos de Trump y destacó la vía pacífica. El ministro de Defensa, Carlos Presti, interpreta las declaraciones de Trump como un apoyo al diálogo. Argentina reafirma su postura de recuperar la soberanía sobre las Malvinas mediante la diplomacia, mientras se prepara para construir una base naval en Ushuaia. Tragedia en Laguna del Monte, 4 pescadores ahogados y uno sigue desaparecido. Juegos Suramericanos 2026, primeras 2 medallas de oro para Argentina, Ditela en esgrima y Macarena Ceballos en natación. Tensión mundial, atacaron con drones a un tren donde estaba Boris Johnson en Ucrania. Los movimientos nacionalistas de Escocia, Gales e Irlanda del Norte buscan avanzar hacia la independencia. Madrid 2026, Colapinto brilló y terminó 7º en el GP de España. Volvió a ganar Antonelli. Belgrano lo empató en la última jugada del partido con gol de Pacerini de penal. Tras la Sierra se prepara para la 2ª edición del desafío Cura Brochero. La hora en Córdoba y todo el país, 21:03.
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